0: Estamos en Electroshock en Radio Patagonia 90.5. Podés seguirnos y participar con nosotros. Como cada día de lunes a viernes, estamos de 20 a 22 horas. Voy a ver si podemos ver lo que está sucediendo en Patagones. Precisamente en la calle Comodoro Rivadavia, casi esquina 7 de marzo.
1: Donde está Casa Malek.
0: Claro, donde está incluso la municipalidad, la iglesia. Todavía parecieran noches que no hacen frío, porque veo que hay gente en la plaza.
1: Es un loquito ahí en bici.
2: No, mirá allá arriba, mirá allá arriba la señora.
1: No, la luz esa.
3: Ah, pero eso está hace rato.
1: Esa es la señora de Dios. No le estamos haciendo caso, pero sigue ahí firme.
0: No, mirá, me parece un montón que en mayo haya gente caminando en el centro de Patagones.
3: Es que hoy está lindo igual a los días anteriores.
0: Sí, sí.
3: Hace un frío hoy, zafa.
2: ¿Está haciendo pirueta el de la bici?
1: Sí, el de la bici hace mal show para nosotros.
2: Ah, qué cabrón.
1: Viste, tenemos hasta esa posibilidad.
0: Con vos estábamos una vez cuando se cayó uno. Ah, que justo el tema pegó justito, porque el tema hablaba de alguien que se caía y justo se pegó un palo. ¿Pero era caminando o era en bici?
2: No, caminando, una chica era.
0: Claro.
2: Qué manera de reírme.
1: Qué bien, riéndote de las gracias.
2: No, pero pasa que justo fue con la canción, pero perfecto, nombró la palabra caída y ta, se cayó, ¿puedes
0: ver? Sí, fue un tema de Tini, me acuerdo. No sé si no era el cielo la canción.
2: No, tanto no me acuerdo.
1: No, mirá, no sabía que...
0: No, sí, hice el Shazam enseguida. Che, bueno, me apareció el... No recuerdo bien. Bueno, lo que te sucede también es cuando vos tenés cámaras, me llama la atención los operadores que están viendo las cámaras, lo que debe pasar en las calles, que vos por ahí capaz que vas andando normal y alguien se está viendo a través de una filmación.
1: Y hoy el 911, el trabajo que hace el 911, claro, de revisar las cámaras y ver, te chumean de todos lados, ¿saben? Claro.
0: Sí, sí,
1: no
0: sí
1: te pueden mandar ninguna.
2: Como Rápido y Furioso, el ojo de Dios, una cosa así.
0: Dale. Claro. Bueno, llega esta cortina.
2: Lo difícil que va a estar
1: esto. Tendríamos que buscar alguna imagen hecha con IA, viste, así que se vea como...
0: No, pero vos tenés que asustar ahí.
2: No se acordará.
1: Parezco Leo Matioli que te hace así, ¿viste?
2: El capítulo de los Simpsons, cuando sale el señor Burns del
1: bosque. Traigo paz. Sí. Traigo amor.
0: Tipo, viste que están estas personas que hacen cortos. Por ejemplo, TN tiene a Nelson Castro, que va a las guerras. Después tenés a D'Alessandro, que habla de todos los problemas esos que suelen haber judiciales. No sé qué sí otro hay. Y bueno, Kili acá es algo
1: tipo
0: similar.
1: Tipo columnistas.
0: Claro,
1: de columnistas. Distintos temas.
0: Claro, y acá es el Kili, uno de esos.
1: Acá soy con esa definición y cubro todo. Entonces... Hoy les voy a contar un mito que tiene que ver con algo familiar, ¿no? Que...
0: ¿Familiar?
1: No me agarre, digo. Dicen que en Argentina, cuando una familia tiene 7 hijos varones, sí, consecutivos, el séptimo está condenado.
0: 7 hijos varones.
1: Sí. Ah. Viste que se puede pedir que el padrino tuyo sea el presidente. Cuando tenés 7 hijos varones, el séptimo puede ser apadrinado por el presidente. No a repetir la ropa al hermano, porque siempre, por imagínate, el séptimo debe usar la ropa de toda la familia, sino a convertirse en el lobizón.
0: Ah, mira.
1: La historia viene de tradiciones guaraníes y europeas.
0: Tiene, pero, no tiene nada que ver con el hombre lobo.
1: No.
0: Ah.
1: O capaz que sí. Sí. No lo leí tanto. La historia viene de tradiciones guaraníes europeas y asegura que las noches de luna llena, especialmente los martes y viernes, o sea, mañana, prepárense, ese séptimo hijo se transforma en una especie de perro enorme, desgarbado, medio baboso, con cara de pocos amigos o de mucho problema digestivo.
0: ¿Lo viste alguna vez?
1: No lo vi.
0: Porque
1: pero
0: vos tenés problemas digestivos últimamente.
1: No. Conozco varios, lo vi.
2: ¿Tenés ahí hermanos, Kili?
1: Algunos requisitos los cumplo, eso es la cuestión digestiva. No es un hombre lobo elegante de película. Esto es más bien un bicho raro que deambula por los pueblos revolviendo basura, asustando a gallinas y a veces algún vecino que volvía tarde de un asado. Hay quienes dicen que no ataca, que solo da miedo. Eso también conozco varios. Otros juran que si te lo cruzás, mejor no lo mires a los ojos ni le critiques el corte de pelo. En Argentina,
0: ¿por qué no le critiques el?
1: Y viste, si
2: porque está caro el corte.
1: Está caro. Yo te cruzo a vos, Emilio, con el pelo así. No sé si sos Saiyajin o qué.
2: Ahora arranca.
1: Claro. En Argentina, el mito fue tan fuerte que durante mucho tiempo las familias se preocupaban de verdad. ¿Y sabés qué hicieron para evitar la maldición? El presidente se empezó a convertir en el padrino de este séptimo hijo varón para que, de alguna manera, tuviera alguna una cuestión especial ese séptimo hijo varón y no se convirtiera en este tipo de monstruo, ¿no? Pasás de ser una potencial criatura nocturna a tener un padrino en la Casa Rosada, básicamente. Si alguna noche lo ven, tengan cuidado. Sobre todo vos, Titi, que sabés andar de noche y que te asustás un poco cuando ves cosas raras en la noche, o por lo menos así pareces, porque puede aparecer. El lobisón, el séptimo hijo, es el mito de esta noche en Electroshock.
0: El lobisón, séptimo hijo, pero me parece que tiene algo que ver con el hombre lobo, que sale, lo único que el hombre lobo sale en luna
3: llena.
0: En luna llena.
1: Este es los martes y los viernes, más los viernes que los martes, me parece.
0: Sí.
2: Te acoto algo, hay una ley nacional al respecto del tema.
1: ¿Sí?
2: ¿Sabías? La 20.843. Padrinazgo presidencial se llama. Así que, ojo.
1: Si tenés 7 pibes, podés pedir el padrinazgo presidencial.
0: ¿Pero tiene que ser seguido o puede haber alguna...? O sea, si hay una mujer dentro de esos, no se podría.
1: No.
0: Mira, desconocida.
3: Yo también.
0: ¿Y creen en los...?
1: En los babosos, seguro. Te puedo nombrar un par, si querés, de este equipo. Pero no sé si habrá algo tan así, tan tenebroso la noche. Viste que siempre se ven cosas raras la noche. La noche es como algo especial en ese sentido.
3: Y como vos conocés tanto la noche...
1: No, pero yo cuando era joven y andaba bastante la noche, siempre ves cosas raras.
0: ¿Sí? ¿Y qué has visto?
1: Y la gente, qué sé yo, me estoy acordando de una secuencia que se te voy a contar por el aire porque vamos en canas y la
0: cosa. No, pero ¿por qué?
1: No, sí.
2: No, que tenemos estudio de abogado.
1: Y
2: que
1: fue hace poco encima, así que no, después lo cuento.
3: Bueno, después lo contás. Sí,
1: pero si, ¿no se ven cosas raras?
0: ¿Una partecita?
1: No, nada. Okay. Les puedo asegurar que no. Hay cosas que por ahí suceden a la noche que no suceden durante el día. ¿Por qué? Porque la gente es como que se desinhibe a la noche. Como que la noche no importa, ¿viste? Vos vas a un lugar cerrado con un poco de luz, qué sé yo, y capaz que haces cosas que no harías durante el día o a la luz del día y qué sé yo. Hay como otro nivel de despreocupación a la noche.
0: ¿Y les da miedo andar en la oscuridad en un campo, por ejemplo? Eso sí. Que vos decías de la luz mala el otro día.
1: Sí, yo sí. A mí me da miedo en la calle.
2: Sí, a mí también.
1: ¿Así que se cortó la luz?
0: No, yo tuve que andar así afuera.
2: Bueno,
0: sin ningún tipo de problema, así que...
3: Cierto.
2: Ayer cuando se cortó la luz, nosotros estábamos en un lugar muy grande.
0: Sí.
2: Y no sabes el susto que nos pegamos. Porque era muy grande, era como un edificio de 7 u 8 habitaciones.
0: Sí.
2: Totalmente vacío, éramos 2 personas.
3: Ah, qué lindo.
2: Así que...
1: ¿En dónde estabas? ¿En una casa abandonada?
2: No, algo parecido.
0: ¿Pero que te daba miedo tu compañero o...?
2: No, porque mi compañero, que le mando un abrazo también al señor Contreras, sí, era más asustadizo que yo.
1: Yo estaría con miedo si tuviera Facu. Bueno, acá usando la guía para hacer...
3: Así que si se lo cruzan mañana, no se asusten.
1: Mañana ya saben.
0: Ahí está aquí.
3: Ya saben
0: lobizón,
3: cómo es normalito.
1: La gente en YouTube, si quiere ver al lobizón, al verdadero lobizón de este equipo, que entre ya a YouTube. Está, mucha gente en vivo está viendo,
0: Bueno, gracias, Kili, por este datazo.
1: Sí, importantísimo,
0: No, muy, muy buena igual la historia del lobizón. Aparte, Titi incluso también te...
1: Tenía datos. Tenía
2: información datos. Que salva vida, diría yo.
0: Sí.
1: ¿Vos no sos el séptimo ahora en tu familia?
2: No, casi, pegó en el palo.
1: Estás ahí,
2: Casi.
1: Tenés la barba de lobizón encima.
2: Sí.
1: Cuando ¿Y baboso ya sos?
2: Cuando se pone cuando se pone la luna llena, ay, agarra. Sí,
0: aparece el bravo zorro,
2: El zorrito.
1: El zorrito, más que el lobizón.
2: No, ya hay un zorrito cambiado, pero yo sería él.
0: Bueno, quédate con nosotros, esto es Electroshock. Ya volvemos con el espacio de Licenciados en Nada. Así que quédate ahí, que en un ratito ya empezamos con los mensajes que van a ir llegando a través de la aplicación, que podés hacer la pregunta anónima. Esto es Electroshock, hasta las 22 horas estamos con vos en Radio Patagonia.

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0: Estamos en Electroshock, agregamos energía a tus sentidos y esta cortina indica que llegó otro momento especial en la noche de hoy.
1: Acá hay que bailar, Titi, ¿eh?
2: O sea que el primer día estaba tieso ahí en la silla, ¿viste? Ahora baila todo.
1: No, yo siempre hice esa.
2: Tiene la columna propia, no, la verdad.
1: La única columna es la que tengo acá en la espalda, ¿no?
2: Y ahí está.
1: Y ahí está, medio hecha mierda.
0: No, pero tiene los 35 años que hablamos hoy.
1: Sí, Titi, años. Vos sabés que me enteré que hoy tengo el potencial, el extremo de potencial de mi cuerpo está a los 35 años, así que puedo hacer cualquier deporte, cualquier actividad física, gimnasio.
0: Igual, vos tenías un baile para esta, la presentación, ¿cómo era?
1: No, cuando vamos dando los consejos vamos bailando. Terminan los consejos y empezamos a bailar.
0: Bueno, acá tenés que opinar, Titi. También ya sos un licenciado en nada.
1: Sí, ya hace rato sos licenciado en
2: nada. Ya tengo el título.
1: Venís robando con eso.
2: Sí. Así que puedo aportar a la causa. No como acá el señor, él tiene la maestría, yo soy el aprendiz.
0: Gracias. No lo había visto. Bueno, vamos al primero. Mi ex sigue hablando con su mejor amigo. ¿Cómo dice esto?
1: Opa, me perdí. Estamos complicados.
0: No, mi novia sigue hablando con su ex.
1: Ok.
0: Que es mi mejor amigo.
3: Ah, bueno.
0: ¿Cómo, qué hago? Me dice.
1: ¿Qué es ese ruido caramelo que se escucha de fondo?
0: No, el coso este era, lo estoy tratando de despegar.
1: Nada, que siga hablando. Si más tu amigo, ¿para qué quiere que te preocupes?
0: Yo me acuerdo que por los celos puedes llegar a preguntar.
1: Pero si es tu mejor amigo, o sea, ya está.
3: Y encima podríamos... era su mejor amigo, o sea,
1: ya lo barcaste,
3: que te diga,
1: o sea,
3: sí.
1: Ya lo cagaste, por lo menos dejalo que siga hablando.
3: Y claro.
2: Yo no entendí la... estoy pensando, pero no entendí la relación, si era el amigo, el ex o la amiga de la ex. ¿Podemos una más, por favor? Profe, ¿puede repetir?
1: Jueves 14 de mayo, Titi.
0: Sí, no, pero a mí también me hizo la mente...
2: Me partió el lobizón, me dejó pensando en la leyenda del lobizón.
0: Tengo 25 años y todavía no me fui de casa.
3: No te entendió.
0: Bueno.
1: No importa, Emilio. Lee como si te cante la bola.
0: No, yo calculo que debe ser alguna pregunta, pensando que generalmente te vas de casa más chico, pero bueno, yo soy grande y tampoco me he ido de casa.
2: Yo tampoco.
3: Yo tampoco, así que...
1: Yo me fui a los 28. Así que
0: Bueno, tiene 25.
1: Tiene tiempo todavía. ¿Para qué te va a ir?
2: La cosa es que no te echen.
1: Claro, el problema es cuando te echan.
0: ¿Viste que hay un chico en reel de Instagram que decía... mirá, Lamine Yamal, le comentaba papá, Lamine Yamal tiene 22 años, ya ganó, sé qué, ¿no? Y dice, sí, vos podrías hacer lo mismo, podrías irte de la casa ya y ponerte a laburar. Bueno, también es diferente el bolsillo que hay.
1: Hoy en día se estira mucho el tema de la vivencia en la casa, ¿no? Uh-huh. Antes te rajaban a los 20, ahora ya 30, fácil, abajo las patas llegan, ¿eh?
0: Sí.
1: Por el tema económico, sobre todo. Uh-huh.
0: Le presté plata a un amigo y no me la devuelve.
3: No.
0: ¿Cómo hago para que la devuelva?
3: Pedísela primero, y si se la pidió.
1: Hay unos tipos que se dedican a cobrar.
2: Después te pasamos un numerito con un conocido.
1: Van y le corta las patas, algo le van a hacer, pero bueno, cobrar va a cobrar.
0: No, igualmente que es difícil cuando no te devuelve la plata.
1: Es re difícil. Re difícil, a mí me pasó varias veces. Uh-huh. Y tengo una anécdota de muy de chico.
0: Sí.
1: Que le presté a una amiga en ese momento. 1.700 pesos eran. Fue hace 20 años más o menos esto.
2: Ah, le diste todo.
1: Era un montón de guita.
2: Sí. Una casa.
1: Era un montón de guita. Era como decirte, no sé, el alquiler de todo un año.
0: Sí.
1: No. Yo se lo presté. Se lo presté a dos amigas. Una me lo devolvió y la otra se fue haciendo la boluda y no me devolvió nunca.
3: ¿Qué?
1: Y encima aparecía con ropa nueva, con cartera, sí. Qué sé yo.
0: ¿Pero era mucha plata?
1: 1.700 pesos en ese momento. No sé cuánto. Si pensaba que un auto estaba a 60.
0: ¿Y en qué año fue?
1: Y fue hace casi 20 años.
0: Yo tenía 1.700, una banda. No,
2: claro,
1: 16
2: sí.
1: años atrás fue.
0: 17 años. Era un montón. Yo cuando empecé a trabajar hace 8 años cobraba 13.000 pesos.
3: No, así que imagínate.
1: No, no, por eso te digo, era mucha guita y nada, no, nunca me lo devolvió. Nunca, y siempre le daba la cara para saludarme, estoy viendo y no me devolvía la guita.
3: ¿Y vos, ¿cómo?, la pedías?
1: Yo se la pedí un par de veces, pero ya me daba cosas y pidiéndosela.
0: No. ¿Qué dijiste, como... que era amiga?
1: Era amiga.
3: Ah, mira, la amiga.
1: Sí, sí. Turra, pero después ya está, después se cortó la amistad. Es el precio de la amistad, porque ya después no te devuelve la guita, pero nunca más va a
3: comer. Y no, obvio.
0: Sí, sí, sí.
1: Después tengo otro amigo también. En un momento le presté, en ese momento eran $300.
3: No.
1: O sea, hoy 300, 400 lucas.
2: ¿Qué es un prestamista, claro, boludo?
3: ¿Qué es un boludo?
1: Yo soy un boludo, no tengo problema de conocerlo.
4: Una casa de préstamo y claro, salía más barato.
1: No,
4: todo.
1: Pero ¿sabes qué pasa? A mí me cagó porque me vino a llorar porque era el cumpleaños del hijo, cumplía 3 años, qué sé yo. Y estaba la plata.
3: Y después lo hubiera juntado.
1: Fui al cumpleaños y todo. Y yo dije, bueno, en algún momento va a aparecer la devolución, nunca más. Así también se cortó la amistad.
4: Che, tenés requisito para ser padre, ¿eh? Viste que estábamos hablando del padre Kili la vez pasada. O sea, son muy dadivosos.
1: Soy muy bondadoso. La vida me gusta dar bastante.
4: Y recibir también.
1: No.
4: Bueno, vamos a la siguiente.
1: Usted se tiene que arrepentir lo que
2: acá. Yo no dije nada de eso.
1: Usted se tiene que arrepentir, ¿eh?
4: Mi novia me pidió ubicación en tiempo real. ¿Es mucho?
3: Sí.
1: Sí, retocho, chico, eso. Es lo mismo que hacen ahora de mandar fotos.
4: Cuando ¿De dónde estás?
1: ¿De dónde estás? ¿Qué estás haciendo? ¿Viste? Te juntás con amigos y mandás fotos de la juntada para que tu novia, tu novio, sepa que vos estás ahí. Es muy tóxico eso, muy bravo.
2: Yo he visto en redes sociales de que te piden una foto en particular. Por ejemplo, mandame una foto con un tenedor, por ejemplo.
1: No sé con quién charlas vos. Para que...
2: No, no, lo vi, nada, lo vi en Instagram.
1: ¿Estás seguro que era... estamos hablando lo mismo o otra cosa?
2: No, no, no. Vos también sos...
1: Bueno, Titi.
2: Lo agarró el lobizón a este, está chistoso.
1: Te pedía fotos particulares.
2: ¿Qué? No, pero te digo porque vos, qué sé yo te mando una foto con vos y yo estoy casi siempre con vos. Entonces claro. Le pedía una foto, agarrá un tenedor.
1: Sí.
2: O una taza o algo que ella te decía, ella le decía.
1: Claro, la taza de gimnasia, estaba en la casa de Titi, entonces te pido la taza de gimnasia y me saco una foto con la taza.
2: Claro, claro. Una cosa así.
4: Un montón.
3: Es que...
1: Demasiado.
3: Está loca la gente.
1: No, sí, sí, que está muy metida en eso, en el tema de la toxicidad, terrible, pero lo de la foto y mandar la ubicación.
3: Es mucho.
1: Es tremendo.
2: ¿Vos si te la piden, la mandarías?
1: No. No, porque estás con alguien que no confiamos. Si yo te digo que estoy preso, confía en mí.
2: Vení a verme. Tráeme una viandita.
1: Salí de Roma, caí en Cana. Y bueno, también, creíme que estoy en Cana. No creía que estoy en la casa de una mina.
3: El tema es que hoy la gente prefiere estar en una relación así en vez de estar solo, tranquilo. O sea...
4: Como que está gustando eso también.
3: La toxicidad, sí. Es como que...
1: Se acostumbran.
4: No sé. Sí.
1: Se toma como costumbre y después ya no salen más de eso. Es un círculo.
3: A ver, capaz que hoy lo vemos porque se habla más y hace unos, no sé, ponerle nuestra familia, eso quizás también era así, no lo sabíamos.
2: Pero
3: no
2: existía, pero ¿cómo le pasaba la ubicación?
1: Claro, la ubicación.
3: No, bueno,
2: mi tata, el abuelo, me pasé mi ubicación, le decía.
3: Es la tecnología, sí. Pero...
4: Mandame una foto. Iba hasta la casa de fotografía a sacar la foto.
1: Y foto la revelaba.
3: Y capaz que lo seguían, no andas a ver.
4: Bueno, entonces...
1: No, no tienen que mandar nada. Tienen que
3: salí de ahí. Cagar,
4: claro. Salí de ahí, maravilla. Bueno, otro mensaje. Me gusta una chica de la facultad. Nos hablamos por Reels. ¿Cómo salir de ahí?
1: Hablamos por Reels. Mirá, ¿qué? Esta definición. Nos hablamos por Reels. O sea,
3: se mandan memes.
1: Y se van hablando, ¿no? O sea, como que cada Reel es un mensaje.
3: Mira.
1: ¿Vos viste eso, Titi? ¿Vos sí. Que vas a la facultad? ¿Lo has visto?
2: No, la primera vez que lo escucho.
3: Qué raro. O sea,
2: pasarte un reel de onda sin haber hablado.
1: No, ponele que hables y cada 2x3 en el mismo día te mande 2 o 3 reels como comunicando cosas, ¿no? Como diciendo, mandar este reel a la persona con la que comerías un asado, ¿viste? Le mandás
2: no,
1: a la piba,
2: en serio, ¿no?
1: Es una forma de dar mensajes, no. sí.
2: Yo, por ejemplo, tengo 2 o 3 amigos que el reels les mando 15 por día, más o menos. Sí, pero son todos de humor, un poco ácido.
4: Claro.
2: No es como para comunicarte a través
1: nosotros
2: de
1: nosotros lo tenemos al señor Lastra que manda reels a la mañana, no sé qué hace, pero está...
2: Encima ahora, solamente con entrar al chat te dice enviar. No es que antes tenía que poner como un...
4: Claro.
2: Tenía que mandar la flechita, buscar el nombre. Ahora ya te aparece TikTokas.
4: Claro.
2: Y es tic, y mandás, pero más de... Un saludo grande a mi amigo Marco Parcaroli, que hay veces que le mando 30 reels por día.
3: Por Dios.
4: Vos sos el pesado con Rey.
2: Sí, porque a veces él me lo devuelve, entonces yo no puedo quedar atrás. Entonces le tengo que mandar como para que sepa que estoy vivo.
4: Sí, sí. Igualmente, los Reels, ¿qué delata más, una amistad o puede ir cualquier cosa?
1: No, ya es una amistad. Salvo que seas muy directo con un Reel, que le mandes...
3: Depende,
1: que tenga
3: creo
1: el corazón,
3: yo, igual.
1: Y qué sé yo.
3: Todo. Son depende de qué Reel se manden.
4: Claro. Claro.
3: Sí.
2: Yo le recomendaría que rompa el hielo, que solamente no le mande más Reels para ver qué hace. Si le manda o
4: que responda, se ponen a charlar. Que empiece a responder.
1: A escribir, sí.
3: Claro, porque si es solo Reels, no la. Sí, claro. Ya fue, no perdés nada. Y de última, fingen demencia en la universidad, aparte, y listo.
1: De última, claro, o sea, sí, ya está. Ya. ¿Cuál es el problema? Además, en la universidad no vas a tener nada. La última la vas a cursar un par de años más. Después uno deja de cursar, el otro se cae preso. Listo, no se en la universidad, está una truchada.
4: Estoy anonadada con Kili. Si lo encaro, me dará bola.
1: ¿Alguno de ustedes más que dijo de
4: eso? No, ¿por qué?
1: Sí, yo lo conozco.
2: No, yo desconocía la columna.
1: Es el lastre, algún delincuente.
3: Bueno, vamos a ver. Escribile, vos sí.
1: Anonadada, ¿sí? Encima, mirá la palabra técnica que usa. Qué culta,
3: si es de verdad.
1: No sabemos si un nena nene tampoco visto. O sea.
4: No, anonadada, dijo con Kili.
1: Anonadada, es nena, verdad.
4: Si lo encaro, ¿me dará bola?
1: Sí, seguramente.
3: Sí, seguro.
1: Viste que Kili es más fácil que...
3: A ver, Kili, ¿cómo te tiene que encarar?
1: Que
3: me diga hola.
1: Si me pregunta...
4: Que me mande
1: un reel.
3: Mirá, así tiene la vara, así que vos mandá.
1: No, así tiene...
2: Tampoco... No, por algo le dicen el kiliwi, ¿no?
1: Yo como que mando un reel nomás y me ponga hola, ya está, yo estoy en bandeja.
4: Bueno, va a dormir tranquilo con la pregunta que te hicieron hoy, ¿eh?
1: No,
3: va a estar, ¿quién habrá sido?
1: No, a esta altura ya.
4: Estoy de novio y me empezó a gustar una compañera de trabajo.
3: ¡No!
4: Me siento culpable.
3: ¡Ay, bueno!
4: No hizo ninguna pregunta, pero...
1: No, andá preso, directamente andá con la compañera.
3: Che, ¿qué onda? Igual re difícil eso, ¿no?
1: No es difícil.
3: No, boludo.
1: Viste que Kili es más fácil que...
3: A ver, Kili, ¿cómo te tiene que encarar?
1: Que
3: me diga hola.
1: Si me pregunta,
4: que
1: me mande un reel.
3: Mirá, así tiene la vara, así que vos mandá.
1: No, así tiene...
2: Tampoco... No, por algo le dicen el kiliwi, ¿no?
1: Yo como que mando un reel nomás.

0: La pregunta que te hicieron hoy, ¿eh?
1: ¿Quién habrá sido?
2: No, a esta altura ya.
0: Estoy de novio y me empezó a gustar una compañera de trabajo.
1: ¡No!
0: Me siento culpable.
1: ¡Ay, bueno!
0: No hizo ninguna pregunta, pero...
2: No, anda preso, directamente anda con la compañera.
1: Che, ¿qué onda? Igual re difícil eso, ¿no?
2: No es difícil.
1: No, boludo. Quedé...
2: No es problema lo que tiene. Él tiene que buscar soluciones ahí más que un.
1: Y
2: problema.
1: Claro, pero ¿qué solución le das a eso? ¿Que deje a la novia?
2: Se tiene que encarar a la compañera.
1: Pero primero tiene que dejar a la novia.
2: No, porque rompe la tensión sexual con la compañera y después ve si sigue con la novia o no. Si supera esa prueba,
1: sigue con la novia. No, estaba diciendo que es infiel a la novia. Eso está mal. No le hagas caso.
3: Lástima que no dijo dónde trabaja, ¿no? Como para claro, saber un poquito más.
2: Como para tener un poco más de data.
1: Dios.
2: Así que sí, encarate a tu compañero y después ve qué pasa. Si te
1: ¡no! Agarate,
2: si te
1: lado, no.
2: Volvé con tu novia.
1: Sí, no, jugátela. Pero tenía que ser. No. Está mal ser infiel.
0: Sí. No. ¿Y qué dirías? El ángel del programa,
2: ver,
0: de Los Ángeles.
2: A ver, la iluminada.
1: Para, una vez nos charlamos justamente con Loli de eso.
2: A mí no
1: de...
2: me vengan a decir lo que yo charlé. Porque...
1: Para, ¿no fue acá? De que ponerle, tirar, arriesgarse a algo y después que tirar a la borda lo que tenía y que salga mal. ¿No lo charlamos una vez?
2: No sé.
0: Que vos decís que charlamos. Pique, que no deje.
1: No, y lo tendré que analizar en profundidad. Primero, ¿qué siente por la novia?
0: Sí.
1: Porque, a ver, gustar capaz que solamente le atrae la chabona y listo. Si le atrae, qué sé yo, que ignore eso y listo.
0: Vos decís que de una está enamorada y de la otra no.
2: Claro, es calentura con la compañera.
1: Y tendría que ver eso.
0: Claro.
1: A ver.
2: Y bueno, ¿para eso tienen que encarársela?
1: No tienen que encarársela, Kili, porque está de novio.
0: Viste que hay uno que preguntó la semana pasada si se podía enamorar de tres personas a la vez.
2: Sí, no sé cómo hace, cómo le da el cuero para enamorarse.
1: Por Dios, ¿cómo hace? Qué facilidad que tiene. ¿Y qué le dijeron?
2: No, no me acuerdo, yo no
0: que
2: estaba haciendo.
0: Enamoramiento puede ser, pero después para amar solamente a una.
1: ¡Hola! Sí,
2: ¡mierda! No, disculpame, Ricardo Montaner.
3: Pasó Rolón y dijo:
2: ¡guau, Chayán! ¡Para, Ricardo Arjona!
3: Dice Rolón que quiere clases de acá, del Kiwi.
2: No, yo no estaba ese día.
3: No,
1: si
3: eso,
1: ese lo hubiera dicho, sí, puede estar enamorada de tres,
2: pero
1: cuatro,
2: sí,
1: cinco.
2: Y encarate las tres, no es posible, a ver quién te da bola.
1: ¡Ay, no!
3: Che,
1: no,
3: igual
1: no.
3: Todo un presupuesto.
2: Sí. Para todo, imagínate si las tres le dan bola. ¿Qué hace? ¿Cómo te da el cuerpo?
3: No, la billetera, digo yo.
2: Quedás deslomado.
3: ¿Cómo haces? Complicado.
2: Sí, la billetera también.
3: ¿Te ha pasado de deslomarte monetariamente?
2: Ah, pensé que... No tengo plata para eso tampoco.
3: Soy la presté toda.
2: La presté toda.
0: Soy una ñoña y cada vez que conozco a alguien... Le hablo cosas ñoñas y los espanto. ¿No serán los indicados o debo dejar de hablar de eso?
2: No son los indicados.
1: No son los indicados.
2: Porque en realidad está bueno que uno sea como es. Uh-huh. Diga lo que diga, hable lo que hable, si le gustan los videojuegos, si le gusta la moda, que hable lo que sea.
1: Sí, ya va a llegar alguien que le guste de lo que hablas y listo.
2: Claro.
3: ¿Usted? Yo para romper un poco la... Como para opinar distinto, depende que sea algo ñoño.
0: Claro.
3: Porque si vos estuviste todo el día trabajando, estudiando, y estás con alguien que te dice... No sé, alguna cosa mega rara.
2: A mí me encanta la gente que habla cosas ñoñas.
3: ¿Pero qué sería con ñoño?
1: ¡Hablale a Kili!
2: No, qué sé yo, que me hable de lo que de la visita de Donald Trump en China y a mí me entretiene.
3: Pero eso no creo que sea con ñoño.
2: ¿Por qué no? ¿Qué sería ñoño?
3: No sé, por eso te pregunto, ¿qué sería con ñoño?
2: Hablar de los trucos del Sims, no sé.
0: Que nos responda ahí enseguida, a ver así lo...
3: Depende de qué sería con ñoño.
2: ¿Qué arma usás en el Counter Strike? ¿Eso sería con ñoño?
1: Para mí, pensaría que, bueno, más a algo más culto.
2: Claro, algo más culto. Para mí algo más así, que vos decís... ¿Sabías que Bourdieu hablaba de tal cosa? Cuando vos estás cocinando, viste, los bifes con la ensalada y te empieza a hablar de eso.
1: Porque si no...
2: Eso sería para mí.
1: Sería... No me sale ni a rata, si fuera más de juego. ¿O no?
2: Sí.
3: A mí.
1: Entonces...
2: Creo que contestamos tu pregunta, Titi.
0: No, igualmente, ¿les gusta coincidir en los temas de conversación o o son de escuchar igual?
2: No,
0: más que le guste
2: no.
0: La persona.
2: A mí me embola. Puedo estar buenísima la persona, pero me empieza a hablar de cosas que no me aburren, no me gustan y no, se me cae todo el planeta.
3: Bueno, me está dando la razón.
2: ¿De qué?
3: De lo que dijo, lo que preguntó. Si vos tuviste una semana complicada y te hablan de algo que a vos no te gusta, no te va a gustar tanto.
2: Pero tiene que ver con la semana, tiene que ver con los temas. Si a mí me habla de videojuegos, a mí no me va a generar. Me habla de anime, por ejemplo, no me gusta el anime.

0: qué sé yo, me va a generar interés.
1: Y pero ya lo cortás.
0: Tenga la semana que tenga. No, qué sé yo. ¿Ves qué pasa? Te tirás un fichín y de última, así, va.
2: Sí, sí, hablando de anime siempre, bueno, chao.
0: Al otro día no la más, claro, pero esa noche te juega la ficha.
3: Bueno. La solución en todas las tuyas es como...
0: Ay, vos probá y después ve qué pasa.
3: Claro. Bueno, así pasaba este momentito de preguntas. Me dejó...
0: Anonadado.
3: Claro, anonadada la pregunta que te hicieron. ¿Pero estás solito?
0: Yo sí.
2: Solo, solito.
0: Arroba, ser rodicio.
3: Esto es Electroshock hasta las 22 horas. Nos quedamos con vos. Si querés dejar tu pregunta, todavía tenés tiempo. Ahí entras en Electroshock Oficial.
0: El Instagram.
3: Un enlace en la historia, en la anteúltima historia. Ahí podés entrar y de forma anónima dejar tu pregunta. Ya pasó el espacio de hoy, pero quizás te respondamos algo.
0: Mucha gente en YouTube que le ponga me gusta a la transmisión, que estamos llegando casi a las 20 personas en YouTube. ¿Eh?
2: ¡Ey, re bien!
0: Para esta hora yo estaría durmiendo.
2: Yo estaría haciendo cosas en la uni o comiendo.
3: Bueno, quédate con nosotros, en un ratito continuamos con más y se vienen algunas cosas buenas también después con la canción, ¿eh?
0: ¿Ah, sí?
3: Así que quédate con nosotros. Ahora llega Roce Oficial, Max Carrá, Tu Jardín, con Enanitos.
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0: ¿Por qué te reís, Gaby?
1: ¿Por qué se ríe?
2: Porque vos estás vos, boludo. ¿Eh? Una carita ahí como pensando, no sé si nadie, ¿no? ¿Qué?
0: Ah, bueno. ¿Por qué? Porque vos mirás mi pensamiento.
2: No, tu cara. Estaba ahí con una cara.
0: Tenés un tema con las caras, Cami. Vos ves a la gente haciendo algo en particular con la cara y te da risa ya.
2: Sí.
0: Tenés un tema.
2: Pero vos, ¿por qué no viste cómo estaba bailando ahí como con una sonrisita?
0: No puede estar alegre, Emilio, porque claro, la vida le sonría.
2: Sí, también, pero ¿qué?
0: Es un tipo que está alegre, ¿cuál es el problema?
2: Está bien.
0: Eso te da risa, la alegría de los demás.
2: ¿Qué tiene?
0: Hay que hablar en terapia, Camiso.
2: ¿Por qué?
3: Y ahora soy yo quien dice no. ¿Les pasó eso? Es que hayan vuelto a la puerta de ustedes diciendo quiero volver.
0: ¿Y que le digas que no?
3: Y que le digas que no.
0: No.
1: Yo le digo que sí, decís vos. Sí.
0: ¿Para qué va a estar diciendo que no? Si ya fue hasta allá, que le abrí la puerta y después ve qué pasa.
2: A mí sí me pasó.
3: ¿Sí?
2: Sí.
3: ¿Te costó superarlo? ¿Primero?
2: ¿Qué fue poner el primer chongo, así que?
3: Pero no te acordás si te costó superarlo, ¿no? Porque lo que dice esta letra es y se me hacía complicado terminar la relación porque me dolía. Y al final después viniste a buscarme y ya es tarde, como dice, como ya no siento nada,
2: claro. No, igual no fue tan así. Pero, o sea, ponele, con el chabón ese me vi hace bastante tiempo. Uh-huh. Y ahora hace no sé cuánto volvió a aparecer. Sí. Y yo quedé como, en serio, pasó un montón de tiempo. Lo peloteé un poco por mensaje, como venganza.
3: Sí, es que puede pasar eso.
0: Sí.
2: Y después fue como, no. Y cada vez que me decía de juntar, yo, no quiero. Y aparte le decía, no quiero juntarme con vos. Era como,
0: hasta que un día le dije que sí.
2: No. O sea, le dejé claro que con él no me iba a volver a juntar.
3: Qué difícil igual para la otra persona. Cuando ya perdés la oportunidad y ya no hay vuelta atrás.
0: Yo me estaba acordando
2: igual
0: de...
2: Igual no fue casos... nada importante eso, imagínate.
0: Me
2: no,
0: estaba acordando de, sí, de ocasiones no donde... por ahí iba derecho viejo a encarar una piba, ponele. Uh-huh. Y la piba me decía que no. Y al tiempo venía la piba diciéndome, che, pensé un poco en lo que vos me dijiste y la verdad que me gustaría probar, qué sé yo, me gustaría...
3: Sí, un poquito más y...
0: Y no, yo ya le decía que no. Yo es como que era muy blanco-negro, sigo siendo blanco-negro, o sea, uh-huh, es como que no... No, me quedo con esos grises de a ver qué pasa, si probamos o no probamos, nada. No funcionó, no funciona y punto, se acaba. Pero si encima después dudaste y volviste, uh-huh, qué sé yo, es como que ya está.
3: Claro. Y es que ya no es la misma sensación, quizás.
0: No, es como que así como sube, también se elimina, claro. O sea, es como...
3: Y es porque después como que también si lo pensaron mucho, capaz que no tenían otra opción y bueno, vuelven,
0: claro,
3: por eso.
0: Claro.
3: Vuelven porque no les quedó otra que...
2: Es que yo creo que la mayoría hace eso, aparte.
0: Claro, no consiguió comprar su pescado y va a buscar otro pescado. Claro. Al mar, ¿no?
3: El pescadito que se tiró primero.
0: Claro, buscó el pescadito más chiquito.
1: Y viste, yo en estos casos mucho no puedo opinar porque no tengo un historial, pero me gustaría que me pase si hago la puerta giratoria. Hay un portazo, ¡ta!
3: Ah,
1: pero no me ha pasado, no me ha pasado. Okay. Como te digo, tengo el historial...
3: No tenés el historial
1: no
3: de Kili.
1: No tengo el historial de Kili.
0: Pero por los años. Te saco 20 años.
1: Igual me gusta tener, es como los autos, el 08 en blanco tengo. Así que...
0: Menos mal que aclarar. El 08.
1: Del auto.
0: O sea que
1: y blanco.
0: Sí, no, y cualquiera lo puede transferir, eso es lo que quiere decir, ¿no? Que no, viene cualquiera, firma, no, paga el sellado y ya te...
1: No.
0: O sea,
1: no.
0: Te abrocha.
1: No digas cosas que yo no dije, te lo pido, por favor. Porque... Ah,
0: bueno, explícame el 08 blanco.
1: Te va a comer una demanda, mirá que tenemos colegio de abogado ahora que nos respalda. Antes no teníamos, ahora tenemos.
0: Yo voy a hablar con José Carfuelque para que me defienda.
3: Ustedes se tienen que arrepentir de lo que... De lo que dijo.
0: Así que cualquiera viene y te llena el 08 y ya está.
1: Está diciendo cosas que yo no dije.
0: No, yo
1: dije que está en blanco, ¿no? Nunca dije que puede venir cualquiera y firmarlo. A vos sí te puede venir cualquiera y firmarte.
0: Sí, si paga,
1: tener
0: si
1: el pase llama. Libre, es como en el fútbol, tener yo el pase
0: tengo,
1: libre.
0: Yo tengo varios 08.
1: Sí, a vos te pagan en la ruta y te secuestran de tanto.
0: Tengo 08, tarjeta azul y todo lo que necesite. Todo en blanco.
3: ¿Y se le ha cerrado alguna otra puerta? No solamente en el plano del amor, sino quizás en un plano de amistad o en un plano de trabajo. Decir, mirá, se me cerró esta puerta que tenía quizás abierta en un momento y no aproveché esa oportunidad y hoy ya es tarde.
1: Y a mí me cerró la puerta del Kili acá de Electroshock.
0: Yo lo saqué acá. Mira, tuviste que venir después de mucho tiempo para que te dejemos entrar. Y porque no vino.
1: Ya vine antes.
3: Sí, vino antes.
1: Vine con. No me acuerdo con quién estaba.
3: No recuerdo.
1: Creo que es la primera vez que nos cruzamos acá en vivo.
0: Sí, es verdad. Porque la vez que vine, la primera vez me dejaste sentado acá como un boludo.
1: Tenía que respetar. Todavía no estaba el cambio.
0: No estaba oficial todavía.
1: En la pantalla, como en un árbitro.
3: Ni me acuerdo.
0: No habían puesto plata. No, me sentó acá, me acuerdo. Sí. Se veía el brazo nomás.
2: La jerarquía, ¿viste?
1: Ni hola decía cuando entró, ¿viste?
0: No, estaba calladito. Calladito, ahí no sabía ni dónde me estaba metiendo. Estaba Celeste, me acuerdo.
1: Celeste y Loli.
0: Y Loli.
3: Bueno, así pasaba este momentito con la canción de Hoy es Tarde de Juan Estocoy. Y que te lleva a este momento donde superás. Que por ahí se hace difícil, pero no es imposible y sí. Después ya cerrar la puerta.
0: ¿Y sabes qué pasa mucho en los vínculos? Que a veces se cree imposible superarlos, ¿viste? Que es como que estás tan mal, ¿viste? Que vos decís que bajón.
2: Mal.
0: Siempre, yo siempre que cortás un vínculo, siempre que...
2: Y si al principio se resuelve.
0: Al principio como que todo está, es catastrófico, me va a costar un huevo superarlo. Después el tiempo, te puedo asegurar que el tiempo, poco, mucho tiempo, ya está, no existe más. En algún momento se corta eso, se arranca una nueva historia. Y ahí sí tenés el 08 de vuelta en blanco.
3: Decilo reflexivo.
0: ¿Cómo se
3: decilo llama? Reflexivo para cerrar con el tema.
0: Yo lo escucho, no lo reconozco.
3: Claro, de un mensaje. Claro, un mensaje.
0: Hoy en día, un mensaje para la gente que está escuchando que por ahí está sufriendo en este momento, o por alguna pareja, por algún momento, algo que la están pasando mal. Esto en algún momento se termina, hermano. En algún momento deja de existir, la pareja se va, los tiempos se cortan. Y todo se supera, en la vida todo pasa y nada es para siempre. Y ahí quedamos.
1: Dijiste más serio lo del lobizón que esto.
0: ¿Querés que baile ahora?
1: La última vez que fui al casino se me apareció eso.
0: Era en otra época, era joven.
1: Era una joven promesa, una vieja promesa.

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0: Cortina que indica que estamos llegando al final del programa de este día jueves, que se ha pasado muy rápido también el tiempo. Ahí están las frutas, que pronto se viene la siguiente frutinovela. Que fue idea de Titi acá.
1: Sí.
0: Que apareció el primer nombre del Kiliwi.
1: El promotor de todo esto fuiste vos, Titi.
2: No sé si ponerme contento o ponerme triste.
1: Sí, no. Yo quedo arrepentido, tendría que estar.
2: Estoy un poco decepcionado por cómo se dio el desarrollo de la novela.
0: ¿Ah, sí?
2: Yo le...
1: ¿La venís siguiendo?
2: tengo algo, un guión para sumar.
0: ¿Ah, sí? Ni él sabe lo que dijo, decía Anto acá cuando cerraste el tema de hoy.
1: Yo sé muy bien lo que dije, Anto. Lo tengo muy claro. Después.
2: Dijiste un montón de cosas, igual. Dijiste que el loquito se tiene que encargar a compañero de trabajo.
1: Sí.
2: Después dijiste que no sé, que dijiste lo mismo. algo quiso decir.
3: Cosa loca.
2: Que las puertas se abren y se cierran, una cosa así. Dijiste.
1: Mirá, después podés escuchar la grabación del programa, no te preocupes.
0: Igualmente también, otra que me quedó ahí pensando, regulando, fue la puerta giratoria. Porque cuando es giratoria es como que puede entrar cualquier persona.
2: No, pero yo quise, me expresé mal, tenés razón, Emilio, gracias por repreguntarme.
1: Déjalo en falta.
2: De cerrarla tan fuerte que la puerta se hace giratoria. Como cuando te cierran fuerte la puerta del auto, no sé si les pasó alguna vez.
0: Te cerraré la puerta.
2: Que te cierran la puerta y te la pasan para el otro lado y decís, me la hace giratoria, le decimos. Una cosa así, quise. Si no se entendió, tenés razón que no se entendió, puede entrar cualquiera, así giratoria.
1: Claro.
2: No.
1: Vive abierta la puerta.
2: Todo lo contrario a lo que vi. Es verdad, buenas preguntas. ¿Sabes cómo la puerta del colectivo? ¿Quién la abre?
3: ¡Ay!
1: Y ahí,
3: yo tengo el
1: colectivero la abre. ¿Quién la abre?
3: No, pero ¿para subir?
2: ¿Pero cómo entra?
1: ¿Cómo entra?
3: ¿Cómo entra el colectivero?
2: Si está la palanca para abrir la puerta, ¿cómo entra el colectivero?
1: ¡Ah! Esas son como las preguntas. Acá tenía que abrir la cortina del laumito, mirá.
3: ¡Ay! Capaz que las dejan abiertas, ¿no?
1: Si vos me decís que no te haga caso y no te hago caso, ¿te estoy haciendo caso? Empezamos con esa pregunta.
2: Esa es buena. Esa es muy buena, che.
1: ¿Viste?
2: Tengo más, pero ya nos quedamos sin programa.
1: Si los Países Bajos existen, ¿cuáles son los Países Altos? Te voy dejando intrigas para la próxima.
2: Chiquiliwi.
0: Encima, muchas veces a Países Bajos se le dijo Holanda por mucho tiempo.
2: ¿Sabes lo que me dijeron hoy en la calle a la mañana?
0: Sí.
2: Chiquito. Que la final del mundo la va a jugar Holanda y Portugal. Y que la pierde Holanda. O sea, de la nada vino un señor y me dijo, pibe, ¿querés que te diga cómo va a salir? Bueno,
1: pero eso salió en un informe hace poco con la IA.
2: Ah, me recontravió la cara.
1: Sí, te boludeó,
2: lo tengo grabado porque lo grabé.
0: Y Messi no dijo que también eran las posibles selecciones que podían llegar a...
1: Sí, pero salió como que hay un programa, una aplicación, no sé qué pomo, que descubrió ya quiénes salieron los finalistas, quiénes ganaron los últimos tres mundiales. Y ahora dijo que ganaba, no sé si Portugal, Holanda, o no me acuerdo qué país, pero era como que era entre ellos dos.
2: Antes era el pulpo y ahora la IA, ¿viste? Que como cambia.
0: Igualmente, si hay alguien que se merece un mundial por toda la trayectoria, que creo que debe ser Holanda, uno de los países que siempre tuvo muy buen fútbol, pero nunca pudo ganar un mundial. Si bien nosotros lo tuvimos como rivales en cuartos, un partido muy
1: picado,
0: una de las selecciones que siempre dio miedo, pero nunca pudo ganar una final del mundo. Estuvo la última cercana fue la del 2010 con España, que fueron al tiempo extra y hace un gol Iniesta quedan. Pero bueno, esa España también merecía ganar.
1: Sí.
2: Tenía que ganar esa.
0: Sí. Bueno, llegamos al final. Titi, gracias por visitarnos.
2: No, gracias por la invitación. Como siempre digo, es un gusto estar acá y me debía el programa en vivo con el Kili y también con todos ustedes. Así que gracias por la invitación. Cuando se te cae alguno, ahí me tenés.
1: No me llames. ¿Sí?
0: La puerta está cerrada, bueno.
1: La puerta no es giratoria.
3: Ya va a estar acá sentado en la próxima semana.
0: Cambi.
3: Bueno, qué lindo haber estado de nuevo con ustedes. Uh-huh. Y espero que estén terminando bien esta semana.
0: Así es, bueno.
1: Sé sincera, Cami, no diga qué lindo. Te pasaste como la mierda.
3: Y cuando hablaron de fútbol, la verdad.
1: Ah, mirá cómo se le echaba todo enseguida. Gracias a toda la gente que estuvo prendida en la 90.5, en el YouTube también. Mucha gente hoy prendida, por suerte. Pongan like en la transmisión, que eso nos ayuda mucho a monetizar todo esto. Pará. A Radio
2: la
1: Patagonia.
2: La columna de los bisones pagan, ¿no?
1: Acá los dólares los pone Fedorco, ¿viste? Pero bueno, algo tienen que poner acá. Y nos encontraremos la próxima semana, el miércoles, si todo va bien, a las 8 de la noche.
0: Claro, nosotros mañana viernes vamos a estar con el programa con efeméride, noticias, tendencias, virales. Mañana tenemos el espacio de Cande. Esto no te lo enseñaron en la escuela y sigue el Licenciados en Nada parte 2. Así que gracias a todos por estar.
1: Sí, Lastra, vamos... ¿cuándo va a tener una columna?
0: Él tiene las efemérides se sí, la toma en serio, ¿eh?
1: Pero no labura.
3: Mirá, en serio, mirá lo que te dijo, que se las toma en serio. Pero si pone, un palito para vos.
1: ¿Quién murió hoy un 14 de mayo? Pone y empieza a hablar de muerte. Parece, parece no sé, Casila hablando no, de...
4: Vos hablaste del lobizón, tampoco te hablaste...
1: No, no, pero Lastra parece la necrológica, le voy a decir más que la efeméride.
3: Bueno, hay que ver qué le interesa más a la gente. Es, ¿la muerte o los mitos así?
1: Es la sección de necrológica del diario, Martín Lastra. O sea.
0: Bueno, eso sí, pues hasta ahí lo pude defender. Bueno, llegamos al final del programa de hoy. Nos vamos a reencontrar mañana desde las 20 horas. En el día de hoy hemos tenido la visita de Titi Leoz, Gonzalo Titi Leoz, que te esperamos pronto. También, Cami Altuna, Cristian Gilirro, dice, está complicado con los nombres hoy. Mi nombre es Emilio Calpeque. Esto fue todo por hoy. Esto fue Electroshock. Chau, chau. Mirá con qué tema nos vamos para que bailes un poquito.

Señores pasajeros, les informamos que nuestro programa ha llegado a destino. Esperamos que hayan disfrutado de su viaje y que nos sigan eligiendo en la próxima emisión. Oh, shit. Nos encontramos nuevamente cuando volvamos a poner en marcha Electroshock. Agregamos energía a tus sentidos.

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12: La noche con buena música que te acompaña, estés donde estés. Luis Miguel. Fría como el viento. Gran canción del cantante mexicano. Suena en este jueves, en la antesala ya del viernes. Repasamos datos del tiempo. Te cuento que el cierre de esta semana, viernes, mínima 10, máxima 19. El cielo va a estar algo nublado. Y el comienzo del fin de semana llega con lluvias por la tarde, el día sábado, con mínima de 12 y máxima tan solo de 17 grados. Toda la información del estado del tiempo la encontrás en la100.com.ar.

0: En la noche de la siguiente acompañamos con más música sin pausa. Simple Red. It's only love.
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0: Son las 22 horas y 35 minutos. La temperatura 9 grados 6 décimas y lo que se encuentra despejado.

0: 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El rey del pop, Michael Jackson. Human Nature.
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7: A la medianoche suenan aquí en la 100 todas esas canciones que viven en tu recuerdo. Dido, White Flag. Canción para meternos en la última hora de Románticos de este día jueves. ¿A vos cómo te viene tratando esta noche? Nosotros por delante tenemos buena música para acompañarte. Por delante sonarán Bryan Adams, Bon Jovi, Jer y muchos más.
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suenan toda la noche esas canciones que son parte de tu vida. Terence Trent D'Arby, Sign Your Name, canción de su primer disco del año 87, que fue un éxito internacional, alcanzó el número uno en las listas de Irlanda, también en el Reino Unido, y también ha encabezado la lista de Billboard en Estados Unidos. Sonaba que en el lado romántico de la 100.

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1: 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La Sierra.

0: En la noche de la 100, te acompañamos con canciones que quedan para siempre. Expose, I'll Say Goodbye for the Two of Us.
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0: Ya son las 23 horas y 34 minutos, 9 grados, una décima la temperatura, el cielo que se encuentra despejado.

Esta es la noche de la 100, nuestro punto de encuentro con la mejor música. Black, Wonderful Life. La mejor música aquí en el lado romántico de la 100. En esta noche que nos recuerda que siempre hay una luz encendida para quien no deja de creer en sí mismo. Así que respira profundo, soltá todo aquello que pesa y permitite disfrutar de este momento, porque mañana también se puede empezar con una nueva ilusión. Ya las 23 horas y 47 minutos, hasta la medianoche. Estamos juntos en la 100.

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Y así comenzamos juntos el último día de la semana. El tan esperado viernes lo compartimos con vos, disfrutando de la mejor música para escuchar juntos. Bienvenidos a la Hora de los Lentos en la 100.

canciones que nos invaden de nostalgia, nos hacen reflexionar. Los recuerdos cobran vida y la música te envuelve en una atmósfera de tranquilidad. Hasta las 2, esto es La Hora de los Lentos en la 100.

La noche invita a bajar un cambio. Y si es con música, mucho mejor. Esto es la hora de los lentos en la Cien. Y ahora, viajamos un poco en el tiempo. Porque repasando las efemérides del día, encontré que un día como hoy, pero en 1928, Walt Disney presentaba en Estados Unidos Plain Crazy, el primer cortometraje en el que hacía su debut el personaje Mickey Mouse. Aunque en ese momento pasó bastante desapercibido, ya empezaba a asomar el carisma de un ícono que marcaría generaciones. Nosotros seguimos juntos hasta las 2, acompañándote con grandes canciones en la 100.

Esto es la hora de los lentos en la 100. Vamos dejando que cada canción sea el sonido perfecto para esta noche. Cerrá los ojos y deja que la magia de la música te lleve. Hasta las 2, estamos juntos en la 100.

Seguimos juntos en la 100. Esto es La Hora de los Lentos. Es un placer acompañarte con canciones ideales para disfrutar cuando la ciudad duerme.

Viernes. Ha llegado el día que muchos esperan y a esta hora todo se calma y nos entregamos a la magia de la música, donde las emociones renacen con canciones que son parte de tu historia. Hasta las 2. Esto es la hora de los lentos en la 100.

Y a esta hora en la 100, mientras disfrutamos de la mejor música en la hora de los lentos, te quiero compartir una frase que encontré y me pareció ideal para el comienzo de un nuevo día. Cuando nos esforzamos en ser mejores de lo que somos, todo a nuestro alrededor mejora también. ¿Cómo estás? Nos quedamos juntos hasta las 2, aquí en la 100.

Estás escuchando La Hora de los Lentos, con canciones que te conectan con esta noche especial donde los recuerdos se vuelven más intensos. Relájate y deja que la música hable por vos. Hasta las 2. Estamos juntos en la 100.

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Hasta acá llegamos hoy, en la hora de los lentos en la 100. Gracias por permitirnos entrar en tu vida y dejar que las canciones que nos conectan sean parte de nuestra noche. Carolina Moyo estuvo en la producción. Emanuel Garbacho a cargo de la musicalización. Ariel Lota coordinando. Diego Pozo en la dirección general de la radio. Soy Walter Sterzer. Quédate que ya llega Kevin Alterman para hacer la trasnoche de la 100.

Hola amigos, buenas noches, ¿cómo están? ¿Cómo andan? Así empezamos una nueva trasnoche juntos. Mi nombre es Kevin Alterman y me quedo con vos y la mejor música de la 100. Bienvenidos.

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mucha más música en cada hora. De esta manera recorremos las 2 de la mañana. ¿Cómo empezaste el día? Nos quedamos juntos con vos en la 100.

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Empezamos una nueva hora juntos acá en la 100. Bienvenidos a todos los que se acaban de conectar. Bienvenidos a los que recién se suman. Así seguimos juntos y con buena música en la 100.

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Música y más música. Esta es la trasnoche de tu radio. El reloj ya marca prácticamente la mitad de las 4 de la mañana. Te acompañamos en la 100.

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hasta acá llegamos, amigos. Se va terminando ya esta trasnoche de las 100 en estas horas que pasa mejor con buena música y compañía. Ariel Dota en la producción, Emanuel Garbacho en la musicalización y Diego Pozo en la dirección general de la radio. Soy Kevin Alterman y nos volvemos a encontrar. Se quedan ahora con lo mejor del Club del Moro en la 100. Chau.

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con buena música empezamos el día en la 100. ¿Cómo va? Así estamos, amigos, con más canciones en cada hora para vos. Hasta el amanecer, nos quedamos juntos en la 100.

No hay nada mejor que buena música para este momento especial del día. Los minutos corren y nos marcan algo más que las 3 de la mañana. Estamos juntos en la 100.

¿Cómo estás? ¿Cómo vas llevando esta madrugada? Tenemos mucha música para empezar el día juntos en la 100 y gracias a todos los que se van sumando. 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

0: Bueno, voy a hablar de una noticia que se viralizó.
1: ¿Qué pasó?
0: De un pibe que se quedó pelado a los 26 años y dijo, me voy a tatuar un flequillo.
2: Ay, me encanta.
0: Lo titulan el esperpento del año.
3: No puede salir bien eso.
0: No puede salir bien.
3: No puede salir de ninguna manera.
2: Como me gusta.
0: Suena trabajo.
1: Un poquito. Escucha,
0: él con el trabajo del tatuador quedó conforme. Lo que no quedó conforme es cómo le quedó.
2: Bien, claro. O sea, le gustó el tatuaje, pero claro, no le gusta cómo le queda el tatuaje.
0: Imagínate a alguien con mucha entrada, con mucha frente, y que se tatúen como un flequillo que te cae del mismo color como de tu pelo, pero está dibujado.
4: Claro,
0: te parece como un flequillo de cómic.
2: Qué buena idea, ¿no?
4: Un fibrón.
2: Buena idea, algo permanente.
0: Yo lo que voy a esto es cuando uno toma una decisión así en su vida, pensando, imaginando que el resultado va a ser otro. No sé, por ejemplo, cuando te teñiste el pelo algún color así fuerte, o cuando te hiciste un corte de pelo medio polémico, el tatuaje lo que tiene que es para toda la vida.
2: Claro, aparte uno está tan convencido que no hay margen para el error.
0: Digamos, ¿se acuerdan que habíamos visto una chica que se había tatuado que se quería hacer, como si te digo, una rosa en la garganta? Y le quedó como un
1: como que le, pelo. Le darían pelo de la remera.
2: Sí.
4: Sí. Cuando vas a hacer esas cosas, depende mucho del criterio. Sí. Una actriz muy famosa, a quien no citaré, pero ella se operó los ojos. Y se cambió la mirada. Y vos la ves ahora y parece que está todo el tiempo con los ojitos abiertos. Pero fue una decisión de ella. Ahora,
0: pero ella soñó con otro resultado. Todo el mundo.
2: Claro,
4: hay otro loco que metió el bisturí, ¿eh?
2: Es que si no, no te lo haces.
0: ¿Nunca fueron con una foto a la peluquería?
2: Más bien.
4: La vida.
2: Yo fui con la.
0: ¿Se cortó el pelo con Araceli?
2: Sí, divino quedé. Aracelos era. Era una cosa espantosa. Aparte, lo que tarda el pelo. Viste que el tiempo pasa volando hasta que te cortas el flequillo. Cuando vos te cortás el flequillo, el tiempo no pasa,
4: porque no crece más.
2: Nunca más el flequillo. Es eterno el tiempo cuando te cortás el flequillo.
4: Para mí...
2: Imagínate tatuado.
3: No, tatuado.
2: Pobre vago.
4: Te lo puedes tatuar como es este hombre, pero...
0: Un día jugamos una apuesta y yo la pierdo y me tuve que teñir el pelo de negro azul.
4: Como Superman.
0: Me lo hago, que yo pensando que eso se iba después.
2: No.
4: No sale, amor.
0: No sale.
2: Negro.
0: En un momento el peluquero le dijo, sacame esto, pará, y me empiezan a sacar, no se me iba nunca eso, me tuve que pasarla a cero, pero quedar pelado.
4: Te iba a decir, como claro, preso,
2: sí.
4: Los presos de antes, ¿no?
2: Sí,
0: bueno, no nos importa nada, digamos, pues te rapás y no pasa nada.
1: Exactamente.
4: A vos no te importa nada, hay otros chicos que no salen a la calle.
0: Pero imagínate una piba que le hagan eso.
1: Yo salí con una chica que ella quería de repente rubia. Y fuimos a la peluquería, la acompañé. Y salió con ese rubio mayonesa, ¿viste? Pero...
4: Qué manía con el rubio tiene la gente.
1: Se puso a llorar en medio del shopping. En el medio del shopping. Y no soy la China Suárez.
0: ¿Qué?
1: Y me decía, no soy la China Suárez.
4: Ah, que quería ser la de atada encima.
2: Yo hice eso.
1: Yo me reía, claro. Nunca más la vi después.
2: Tanto tuve, tanto para desteñir el pelo.
0: Lo bueno que el sorbo te contiene.
2: Sí, me reía. Me sentir bien.
0: No.
2: A mí se me quemó el pelo, se me caían los mechones.
1: Me quedó
2: todo un pelo como de goma, de plástico. Pelo,
4: claro, se estira como
2: que
4: si
0: igual es muy de la de cuando sos pendejo esas cosas.
3: Quemar el pelo.
0: Todo es tan simple. Sí.
2: No era tan chica igual. Bueno.
0: Sí, pero vos
3: a mí también me quedó.
2: De hecho,
0: pero con Araceli eras chica vos.
2: Con Araceli tenía 20 y pico. No, y con bueno, lo del rubio fue antes del casamiento de Valeria Massa, que era testigo.
3: Que te teniste
4: me quise. Pero si Valeria era rubia, ¿cómo?
2: No, yo me quería hacer como un pelirrojo.
3: Igual
2: entonces me dijeron, tenés que llevarlo, decolorarlo y ahí buscamos el tono.
4: Naranja y ahí
2: buscamos el tono.
3: Igual no hay que hacerse grandes cambios antes de un gran evento. Porque
2: pelo en la cintura tenía, me hice un carrecito pobrecito, muy triste.
4: Ya te lo hiciste vos, lo hizo la naturaleza.
2: Medio color bordó, terminó siendo el pelo, un espanto.
0: No, ¿viste? Espanto. Aparte, generalmente, los pelos están cortos, le gustan a los peluqueros nomás.
2: Sí,
0: y la sacan las mujeres, claro, las peinan bien, las sacan luqueada, qué sé yo, pero eso después cuando la mujer va a su casa se lava el pelo y se queda como una bola en la cabeza.
2: No puede acomodar.
0: Claro, dice, ¿qué hago con todo esto? Y se deprimen.
3: No,
0: claro.
3: Las argentinas somos de pelo largo, nos cuesta mucho en líneas generales, ¿no? El pelo corto, pero es verdad que si no, te lo tenés que peinar y si no sabés peinártelo es un desastre.
0: Y viste que hay mucha gente que se quiere autoconvencer que le quedó bárbaro.
4: Sí,
0: y se me quedó
4: sí
0: bárbaro.
4: Siempre tenés una falsa, una falsa pelo? Que te dice divina, sí. Nena, cambiaste.
0: No, viste que la Luchi se cortó el pelo, que le quedaba lindo. Y ella, vos te das cuenta que en el fondo no le gustaba.
2: No, no, no era ella. Se
3: hacía desnuda ella. Y le quedaba bárbaro, la verdad.
4: Mira, sí. Había una novela que Celeste Cid, no era Resistiré, porque Resistiré es pelo corto y rímel. Que el peinado de ella era como años 60, flequillo, lacio y puntas para afuera.
0: Pero Celeste Cid puede tener cualquier cosa.
2: Celeste Cid puede ponerse un mate en la cabeza. Claro,
4: un bombero en la cabeza y queda bien. Claro,
3: el problema de
4: y una amiga mía me dice, quiero este look. Le digo, vos tenés rulos.
1: Claro.
4: Ay, vos siempre la misma envidiosa. Lo que vos no soportás es mi belleza. ¿Lo querés, Celeste Cid? Ya vamos a la peluquería.
3: Sí.
4: Ay, nos fuimos a venir a Cabildo. Entramos divinas a la peluquería. Le hizo el corte, le hizo el peinado espectacular.
0: Salió contenta.
4: Feliz.
0: Después, cuando se lava el pelo en la casa.
4: No, claro. No hizo falta que se lo lave en la casa. Chaparrón.
0: Sí.
4: Se mojó el cabello.
2: Ay, pobrecita.
0: Y quedó un pompón.
4: Diana Maggiera.
2: Claro. Qué desesperante cuando te hacen esos cortes que solo en la peluquería te lo pueden acomodar.
0: Sí.
2: Es muy ingrato. Y el pelo tarda en crecer.
0: No, ¿y viste cuando en las peluquerías hacen esos programas que hacen el antes y después que estuvieron
4: en
0: la hay veces que le hacen un corte de pelo que le carga 20 años.
2: Sí, no, sí, sí.
0: Sí. Digo, pero pasó mejor a ser una piba, a ser una
2: doña. Adolescente salió abuela.
0: ¿Para? Y viste que le hacen los peluqueros y dice, ay, le quedó re lindo, ahora se lo peina lindo, con los dedos. Dice,
4: se peina con los dedos.
0: Con los dedos. Se va a querer matar con los dedos.
4: O el peluquero dice, yo te voy a dar una cera.
2: Sí. Se te tiene que acomodar el corte, te dicen.
0: Cuando el peluquero te empieza a quitar, te empieza a tocar mucho la cabeza, es que quedó espantoso.
2: No, ahí hay algo que no está bien.
3: No, pero el corte bien hecho, te peinas sola. Si te haces bien un buen corte.
0: Pero eso con tu pelas. No, pero eso con tu pelo
2: si y está
0: la
2: bien hecho. Y al, para mí, si está bien hecho y a la semana
3: a la
2: recién.
3: Semana, exacto.
0: Tarda en acomodarse. Yo nunca he visto una mujer que le hicieron un cambio radical, que le hicieron un pelo muy muy corto y esté fascinada. Dice que está contenta los primeros 2 días porque todo el mundo dice qué lindo, qué lindo.
2: Sí,
0: al cuarto día está como diciendo más con contando los días para que crezca.
2: Sí, no, porque aparte te mirás todos los días al espejo y decís, ¿por qué me hice? Yo me acuerdo cuando me corté
0: y
2: el pelo.
0: Las famosas que son rubias, viste, que se quieren oscurecer para dar
2: sí,
0: más
2: para,
0: fina.
2: Sí, para dar más serias.
0: Y después vuelven sí. al rubio.
2: Que además se ponen un negro azabache, pasan de ser rubias, rubia Susana, a morocha Moria, ¿viste?
3: Es que la rubia que pasa a ser morocha no lo puede asumir, no es tan fácil, porque yo una vez, hace muchos años, usaba mechitas, me hacía reflejo. Fui a una peluquería y se le fue la mano a las mechas, quedé rubia. La rubia llama más la atención.
2: Claro.
3: El rubio es más.
4: ¿Y dónde están las rubias?
0: Yo
3: soy morocha, pero yo hace muchos años estoy hablando. Tenía 17 años, tengo fotos. Se usaba, te hacía los reflejos. Claro.
2: Usaban
3: los claritos. Todo el mundo tenía claritos. Yo tenía claritos, una vez a una se le fue la mano y me tiñó muy de rubia. Y yo lloraba, salía de la peluquería llorando. Y yo no quiero estos mechones rubios tipo las primas, ¿viste?
0: Ahora, estos cambios radicales que uno dice, cuando se hacen un tatuaje tan fuerte, en lugar que se ve tanto, no sé, una persona que se tatúa el cuello, la cara.
4: La cara es el límite.
2: La cara, claro. Bravo.
0: ¿Y el cuello?
4: Bueno, el cuello, ponele que se hacen eso, le queda como
0: para ahí, cuando se tatúan en la mujer entre los pechos, se ponen una rosa,
2: sí, un corazón, algo ahí que sí, porque
0: digamos, lugares tan visibles, ¿no?
2: Eso, claro.
0: Solo vos estás contento con todos tus tatuajes, ¿te gustaría ya ir borrando alguno?
1: Yo hay uno de un par de la pierna que me los tapé porque era el momento que me los hice y después digo, ¿por qué me hice esto? ¿Qué cabeza cabe?
0: ¿Qué te hiciste?
1: Estaba de moda los tribales. Y me hice tribal en la pierna y viste que en un momento todo
0: por moda hacían. te vas a aburrir.
1: Sí, te aburrís. Y después me di cuenta que lo mejor es tener tatuajes donde no los ves tanto tiempo.
0: Claro.
1: Entonces ni te acordás, no te aburrís, lo tenés ahí.
4: ¿Y dónde es? ¿En el cachete de...
1: No, por lo general de la mitad del brazo para arriba, en todo el torso.
4: Y así de costado mirándome el hombro.
0: Atrás de los testículos.
1: También abajo.
4: Ay,
1: sí,
4: ahí va.
0: En el salón nunca te ve. Pienso en la planta del pie.
1: Planta del pie también, de la nuca también.
0: Abajo de las uñas.
1: Exactamente.
0: Digamos, hay lugares que nunca...
1: Tobillo atrás.
0: El ombligo.
1: El ombligo.
0: Bien adentro.
2: Bien adentro.
1: Sí, claro.
0: Sí. No. Bueno, el hombre que se quedó, que se hizo flequillo, pues quedó, se quedó mal.
1: Sí. Pobre. Así que Fer, sí. No, ella no.
3: Bueno, aunque se, aunque hubiese contratado el mejor tatuador del mundo, no quedaba bien. No,
2: también
3: no.
2: Es raro.
0: ¿Sabés cómo se tatúan los pelos ahora? Se tatúan, se hacen puntitos.
4: Puntito.
2: Claro, algunos para rellenar. Hacen
1: igual en
0: para rellenar pelados. La cabeza.
1: Claro, claro. Hacen como algunos puntitos en diferentes partes y algunos en la barba también.
4: Sí.
5: Ah,
4: sí.
5: Mira.
0: Hay gente que por eso es como la gente se tatúa las cejas, Costi.
1: Claro.
4: Yo las tengo tatuadas.
5: Microblending.
1: Eso.
4: No, no es microblending.
1: Ah, no.
4: No. Amor.
1: Se,
4: no.
1: ¿Cómo se llama? No.
4: Es un sombreado. Te ves así, te agarran, te miden la cara y te diseñan las...
0: Eso es tu padre del cielo escuchando que el hijo dice...
5: Mami. En la tribuna de talleres. La...
4: Hasta ahora
0: es
4: duerme.
0: Es experta en sombreado de...
1: De ceja. De...
4: Se llama Shadow, de hecho.
0: Pone guillo. Guillo pone microdancing de babasónico.
4: ¿Vos sabés qué?
0: Sólido.
4: Te agarran...
0: ¿Microblandi?
4: Hay un método que se llama microblending.
0: ¿Y qué es? El nombre parece espectacular. ¿Sabes que tiene nombre de coupé? Me compré una microblandi y mi subí.
2: Ay, sí, doble puerta.
0: Sí.
4: El teje es coupé,
0: sí, va a ser 8 puertas.
4: Sí, tiene 7 lugares. Hay una...
0: Me compré una con una coupé microblending que es espectacular.
4: Vuelve loco. Sí.
2: ¿Es automática?
0: ¿No? Sí, la amarilla con techo descapotable.
2: ¡Qué linda!
4: El tema de este... Hay microblending, qué sé yo. Ellos te agarran, te miden la cara. Y ahí empiezan a dibujar. Todo hacen como unos triángulos, qué sé yo. Y después con una máquina de tatuaje le van poniendo la tinta.
1: Igual ahora...
4: El tema es dar con el color.
1: Claro. Ahora muchas mujeres eso se lo están sacando.
2: Con la forma también, porque a veces ahora, te tatúan.
4: No les quedará como a mí.
1: No, que medio que ahora esa moda pasó y se los empezaron a sacar.
4: Sí. No es una moda.
2: Sí, se puso de moda.
1: Se puso re de moda.
4: De vivir. Es un modo de vivir.
2: No, pero
1: muchos se están sacando ahora.
2: Se puso
1: ahora
2: de moda la ceja marcada y delineada.
4: Pero ya se van a sacar esa ceja espantosa, esas pestañas que parecen arañas también. Eso sí es moda. A mí lo que me hizo esta ceja divina...
0: Esa me da un poco de impresión. ¿Viste que se peina las cejas como si fueran...
2: Unas cucarachas parece que tuvieran.
4: Una mujer que le queden bien.
0: No,
2: lo pasa que se no quieren poner...
0: Que quede bien. Para, y sabés que peinado parece como una...
4: Una tarántula.
0: Como si tuviera como una oruga, ¿viste?
2: Sí.
0: ¿Cómo se llama ¿cómo se llama la... ese bicho que es como un gusano?
1: La babosa.
0: No, la voz
2: no. La gata peluda.
0: La gata peluda.
4: Quiere decir.
5: Ah, lo que pica eso la gata peluda.
2: Lo que pasa es que se exceden porque las pestañitas, cuando te agregas delicadas y lindas, para las que no tienen pestaño, las tienen muy claras, son divinas. El tema es que no sé por qué se ponen ese exceso de pelo, ¿viste? Sí.
4: Claro, las pelo por pelo son divinas.
2: Son
4: pero
2: divinas.
4: Es un trabajo artesanal que no tienen.
1: Una por una.
2: Claro, una por una te ponen.
5: Claro, eso sí.
2: Y quedan divinas. Y están bien hechas.
5: Pero... el abanico de pestañas y pones.
6: Con el tema. Perdón.
5: Sí.
6: Perdón.
5: Foxy.
6: No, iba a decir que con el tema del borrado de los tatuajes hay un comediante norteamericano, Pete Davidson, que estaba muy, muy tatuado todo el cuerpo y ahora, empezó a revertirlo. Dicen que ya se gastó $200,000
4: sí,
6: en sacarse los brazos.
0: ¿Sabés, bebé, cómo él empezó a sacarse? No. ¿Por qué se lo sacó los tatuajes?
6: No.
0: Porque un día le pintaron, maquillaron toda su piel con maquillaje color piel. Justamente,
2: se le taparon, claro.
0: Y se vio lo que era sin tatuajes.
4: Y dijo, aquí está el error.
0: Claro, y se dio cuenta lo que era su piel. Mucha gente le pasa eso.
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0: Bueno, chicos, les hago una pregunta. ¿Saben lo que es el wabi-sabi?
1: No.
2: ¿El wasabi?
3: No, de comida
2: japonesa. ¿El verde?
0: Eso es wasabi.
2: Sushi. Ah, ¿y este cómo es? No.
4: Este es otra cosa.
1: Ah, suena igual.
0: No, ¿cómo wasabi es? Y wabi-sabi.
2: Ah, wabi-sabi, parece.
1: Wabi-same, wabi-same en japonés, wabi-sabi.
0: Wabi-same.
1: Wabi-sabi.
0: El término japonés wabi-sabi se refiere a la belleza de los objetos imperfectos. Qué lindo esto, porque uno piensa siempre en la belleza como algo perfecto. Y el wabi-sabi justamente es el concepto, es una filosofía estética, espiritual, que encuentra valor en la simplicidad rústica. El desgaste natural del tiempo, la imperfección.
4: ¿Cómo se?
0: A ver, por ejemplo, ¿cómo no se sé, una puerta vieja, grietada,
1: claro,
0: un sillón.
1: Un mueble.
4: O como le exige que le falta la nariz.
0: Sí, o algo que está lastimado por el paso del tiempo también.
1: ¿Viste las rocas en el mar que van tomando como diferentes formas porque las va gastando?
5: Por ejemplo, una campera que te guste vieja.
0: También puede ser una prenda, puede ser, no sé, viste, no sé, las maderas viejas cuando están.
5: Sí, las puertas lo
0: banco madera.
5: Claro,
6: bueno, yo no tengo buen gusto, lo dije muchas veces.
3: Mentira.
6: Muchos errores y sobre todo en la parte de decoración. Mi mamá, yo vivía en una casa muy antigua, esas casas chorizo.
5: Sí.
6: Y cuando yo vivía en la casa y empecé a trabajar, empecé a reciclarla y la reciclé de la peor manera.
5: ¿En serio?
6: Sí, la reciclé mal, me equivoqué en todos los arreglos que hice. Porque...
0: A ver, contanos la belleza que hice.
6: No, porque tenía el patio.
4: Atención, casa fue estética.
5: Casa fue. El patio de baldosas.
6: Y yo lo tapé con cerámicas.
4: ¡Qué
6: nuevas.
4: Loca!
6: Claro.
4: Con lo que sabes, lo bella que son las cerámicas.
6: Total. Ver, otro error que cometí fue, tenía estos pisos de madera con un sótano, un sótano para darle aire, lo ha hecho mi abuelo.
1: Claro.
6: Yo agarré también, lo tapé.
1: No, y el arquitecta no te dijo que no lo hiciera.
6: Es que arquitecta no me llamó arquitecta, lo hice yo. Todo fueron ideas mías que yo quería reciclar. Y lo reciclé todo mal.
1: Ahí lo quería poner nuevo.
6: No, esto fue antes de Batata. En realidad yo tendría que haber llamado a alguien para que le encuentre...
0: ¿Y el baño español que hiciste?
6: El baño mexicano.
4: Mexicano.
6: Tapé la cerámica, tapé todos los azulejos, destruí todo lo que tenía esa casa cuando en realidad...
4: era poner en valor lo que ya había.
6: Exacto, tenía que poner en valor lo que ya había y embellecer esa cosa antigua, vieja, que quedaban, que reciclado hubiese quedado genial. Pero bueno, son errores.
0: Bueno, escuchen, apreciar la simetría, las grietas, la textura rugosa, la forma irregular, eso se llama, es justamente el wabi-sabi.
4: Tengo unos amigos que tienen un espacio ahí en Villa Crespo. Sala de ensayo, de todo hay. Y en el piso de arriba, que está el showroom donde ellos venden artículos así, cosas de decoración, está la puerta de la casa del abuelo de uno de ellos.
1: Qué lindo.
2: Ay. Restauradas esas puertas son increíbles.
4: Es lo más lindo que tiene la casa. Claro. Y es como era la puerta del granero. Yeah. ¿Viste esas que son con riel?
1: Sí.
2: Sí, claro.
0: Ahora yo pregunto una cosa, ¿Por qué antes las cosas se hacían de otra calidad? ¿Por qué todo era mejor?
4: Porque también había afecto.
1: Porque era otra
5: porque
1: calidad.
4: Afecto, había profesiones de fe.
2: Los valores.
1: También tiene que ver con lo que sale.
2: Claro.
1: Claro, ahora todo es para abaratar costos, chicos.
5: Ahora, usa y tire.
0: Claro, es descartable.
5: Descartable.
0: Porque yo pienso, no sé, uno ve los muebles, más allá del diseño,
5: duraba
0: que se
5: mucho más
0: y todo. Pero las cosas antes se hacían para que duren toda la vida.
1: Toda la vida.
0: En la construcción, vos ves construcciones que tienen más de 100 años y están impresionantes.
1: Intactas.
0: Y ves la belleza y ves el poderío de lo que fue en algún momento todo eso, la belleza de eso. Y ahora es construcción, no sé qué.
5: Por el consumismo,
0: años,
5: me parece.
0: Y están todas. Sí,
2: hay más materiales nuevas ahora que salen.
1: Hay otra,
2: para mí,
1: hay
2: por
1: otras
2: ahí
1: cosas. Y también tiene que ver con el precio.
2: Con los costos, claro.
1: Carísimo hacer cosas buenas.
5: Había mejores artesanos también.
1: Pero conseguir buenas maderas, cosas, muebles de buena madera que te duren mucho tiempo, es muy caro.
4: Mi abuela sacó
1: la melamina, todo esto es mucho más barato.
4: A confianza del mueblero de Barrio Alto Alberdi. Tardó 5 años en pagar el juego del living.
1: Y sí, sí era lo que se tardaba.
6: Lo que pasa es que es el consumo.
0: Igual hay cosas, para hay cosas que son igual horribles.
4: No,
1: no, no, no tiene que ver con lo lindo.
4: Con respecto, tenía buen gusto, pero al día de hoy, Santi, los sillones están en la casa.
0: Pero hablamos otra de los sillones de
1: del garrobo.
6: Nadie quiere.
4: No, esa es mi madre.
2: Los muebles y tal, lo de mi vieja también. No,
4: que eso lo heredó, como Julia, mi hermana, fue la más buena, la heredó Julia. En la casa de mi mamá están los de mi abuela, que están intactos, son del año 52.
6: Claro.
2: Eso sale, ¿eh?
6: Claro. ¿Cambió la no, que básicamente es el consumismo, es el sistema capitalista. Nadie quiere que vos tengas una bombita de luz que te dure toda la vida.
1: No.
6: Nadie quiere que vos tengas un lavarropa que te dure toda la vida. La lavarropa tiene una vida útil y está hecho especialmente para que tengas esa vida útil y se termine y compres otro al
0: tiempo. De hecho, te cuesta más caro arreglarlo que comprarlo.
1: Claro.
6: Claro. Pero vos fíjate que todo es así. Vos que siempre hablas de música, la música también tiene que ver con eso.
3: Todo momentáneo.
6: Es consumismo puro, ¿me entendés? Consumo, uso, descarto. Es así, ese es el sistema.
1: Es la rueda, para que se arme la rueda.
6: Para que se arme la rueda, para que consumamos, para que. O sea, dicen que existe el invento de la media de nylon, la que usamos las mujeres, que no se rompe nunca. Y la van a poner entre cuatro llaves porque los que fabrican media no quieren.
0: ¿De qué van a vivir?
6: ¿De qué van a vivir? Las bombitas de luz, no, que, cosas. Que incluso, necesitan que vos se te rompan las cosas.
1: Incluso hasta las cosas buenas, no sé, como el celular, como el Apple, que es carísimo y que supuestamente es buenísimo, tiene una vida útil también.
6: Pero a un tiempo, pero te vas a tener. Ellos quieren que te compres.
1: En un par de años ya no te funciona.
4: Pero
1: más.
4: Ojo, y el ser humano también pasa a ser así.
6: Sí.
1: No servimos más.
0: No, al contrario, cada vez vivimos más.
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0: ¿Saben lo que es el síndrome de Hikikomori?
1: Hikikomori.
2: Ay, Hikikomori.
0: Sí,
3: lo tenemos. Pensar mucho. ¿Algo de las tiroides?
0: No, es lo que le pasa ahora a los adolescentes que están encerrados en sus cuartos. Juegan de noche y duermen de día.
4: Eso es el llamado síndrome
0: de Hikikomori.
3: Como el Lauti.
0: Es un aislamiento social, escuchen, es un aislamiento social severo y extremo que suele darse en adolescentes y adultos jóvenes. Este hombre, Hikikomori, es un profesor de y un estudioso que justamente investigó qué pasa con los jóvenes y esta vida que se da vuelta.
4: El aislamiento.
0: Este aislamiento, pero digo, se da vuelta porque se da vuelta el día.
3: Claro, están todos
1: circadiados de noche, la noche jugando.
0: Jugás de noche, dormís de día, la vida se da vuelta y cada vez tenés más aislamiento social porque perdés todo tu tiempo jugando aislado del mundo.
3: Y aparte esa alteración del ritmo circadiano te cambia el metabolismo. Vos comés mucho de noche, no comés de día, o sea, es malísimo. Pésimo. No,
4: y también con las relaciones humanas.
3: Claro.
4: Algo de lo que pasó en estos días en Gran Hermano, donde Santi dice, la energía masculina está baja. Yo miraba a los más jóvenes y yo decía, pero son así ahora.
3: Claro.
4: ¿Les pasa por otro lado?
1: Es verdad.
0: Sí, pasa por otro lado.
1: Sí.
4: Nosotros esperábamos el sábado, porque, ay, a ver si salgo, conozco a alguien. No se importa nada.
0: No es tema el vínculo con el otro, ¿viste?
4: Pero es grave eso.
1: Muy virtual todo.
0: Sí.
4: Es grave eso.
0: Y eso que dentro de la casa no existe la virtualidad.
4: No, por eso te digo, imagínate virtualmente.
1: Pero no saben, o sea, no.
4: Y no les interesa.
1: Qué raro, ¿no?
4: Yo la primera vez que lo vi a mi ahijado, tiene 20, dando vueltas por la casa y hablaba solo. Yo dije, hay que internarlo, Dios mío.
1: No.
4: Me dice la madre, no, me dice, está hablando con los amigos.
1: Bueno, mi hermana, cuando lo ve a mi hijo, cuando vino a Argentina, me llamó y me dijo, Marce, tenemos que hablar, tiene que ir un psicólogo. Digo, no, Pato, es así. O sea, en realidad,
3: claro,
1: a la noche.
3: Sí,
1: no. Habla
0: igual
1: solo.
0: Lo que pasa es que a la noche viste que empiezan a jugar y todo.
3: Claro.
0: Tenés que poner firme con los horarios. Sí. Y otra cosa que para mí es tremendo con los pibes, viste que lo único que quieren es encerrarse en su cuarto.
4: Sí.
0: Y tienen como devoción por cerrar las puertas.
3: Pero eso también
4: nos pasaba. Es mi intimidad.
0: Obviamente que nos pasaba a nosotros también, pero no tenemos acceso al mundo como tienen ellos.
3: No, pero esa necesidad
0: en el cuarto,
3: es adolescencia necesaria tener un mundo.
0: Por eso, pará.
3: Propio.
0: Pero el mundo ese íntimo del adolescente que estás en tu mundo con todo lo que te está pasando, ahora lo que cambió, porque eso fue toda la vida, fue así.
3: La tecnología, decimos.
0: Pero ahora cambió porque ahora tienen acceso a un montón de cosas, que algunas son muy peligrosas también.
3: Sí, eso es lo peligroso de ahora. Parece que la intervención es hasta dónde vos dejás que no intervenís en nada, pero de todos modos es muy de la adolescencia eso de encerrarse, de que empieza a ver como un hábitat un poco más mugriento, porque forma parte de lo que ellos van construyendo.
2: Necesitan tener su
3: pero es
2: mundo.
3: Cierto que son otros estímulos los que hay afuera ahora y que por ahí hay que estar más atentos.
0: Hay mucho peligro, hay que estar muy atento. Y no es lo mismo un chico de 14 que un chico de 17, ¿entendés? Viste que cada momento de la adolescencia
1: es bien distinto.
0: Sí, muy distinto.
1: Sí.
0: Cada año es remarcado.
3: Es verdad eso.
1: Es que en realidad los 5 años, así que dura el secundario, ponele.
0: Total.
1: Claro, cada año es distinto. Pasan un montón. Es muy revolucionario.
0: Que después vos tenés 27, 28,
3: sí,
0: tenés 33.
3: Sí,
0: es lo mismo.
3: Es lo
0: ahora,
3: mismo.
0: Los de primer año no tienen nada que ver con el segundo.
3: El 12 a 17.
1: Sí. No, pero también la pandemia hizo estragos con los chicos, ¿viste? Como que siento eso.
2: Y también pienso que en provincia se cambió y séptimo grado ya es primer año del secundario. Para mí está mal. Le falta un hervor para empezar.
3: Para mí está mal también.
2: Claro.
3: Son muy chiquitos para estar en
2: el secundario y convivir con chicos que están de 17, 18 años. Me parece que estaba bien por una cuestión.
0: Yo cuando era chico, los de quinto año me parecían
3: viejos.
0: Los quinto año para mí eran jubilados.
3: Claro,
4: pero sentíamos
0: la gente mayor.
3: Claro. Imagínate un nene de 12 con de 17.
4: Acá tenemos el caso de la Luchi. La Luchi por la pandemia no tuvo ni 15 ni viaje a Bariloche.
1: Claro.
4: Y como ella.
3: Es el más rico de todos los chocolates.
1: No tuvo 15. Viaje a Bariloche, no sé por qué.
4: ¿Por pandemia?
1: No.
3: Mi hijo
1: tuvo viaje.
3: Se
1: había pasado.
2: Viejo,
1: primero tuvo viaje de estudio después de coso, sí.
4: Pero.

0: ¿Por qué?
1: Ah. ¿Por pandemia?
2: No, no, si no, no, no, mi hijo había pasado.
3: Mi hijo tuvo viaje.
4: Se había pasado. Claro,
3: cumplió, mi hijo pero primero 15. Tuvo viaje de estudio y después de, de cosas, sí.
1: Pero como ella, miles.
5: Sandra, miles.
6: Sí. Bueno, chicos, entonces sí, se llama síndrome de Hikikomori.
1: Hikikomori.
3: Hoy voy y le digo.
6: Es un fenómeno. Escuchen.
1: Callate, esto, Hikikomori.
7: Pero un japonés.
6: Esto se empieza a estudiar. Claro, esto se empieza a estudiar en Japón. No, eso les gusta mucho.
7: Claro.
6: El tema de,
7: educativo.
6: Del juego.
7: Claro.
6: Y el tema. No, y ¿sabes qué tiene el japonés? Es una cultura con gente muy.
7: Longeva.
6: Okay. No, obviamente, más allá de eso, muy ellos son, son como aislados del mundo, no tienen muchos amigos, la parte social
8: más individualista.
6: No es tan activa como la nuestra, muy individualista.
7: Por eso cuando son
6: que ellos van solos al karaoke.
7: Ah,
6: acá
7: sí,
6: nadie diría solo un karaoke.
7: No.
8: Nenes de 4, 5, 6 años que los van a buscar y se van solo al colegio. Lo ve con la mochilita.
6: Bueno, por eso, pero es muy solitario
8: chiquito.
6: Todo. Imagínate un chico jugando toda su vida o en la noche con una vida totalmente aislada del mundo.
7: Qué locura,
6: acá por lo menos juegan con los amigos, ¿no? Pero todo es así. Y cuando tienen un día libre lo usan para eso, para vivir de noche y hacer la suya.
8: Ha pasado mucho las vacaciones con los chicos cuando no van al colegio.
6: Total.
7: Perdóname, en Japón hay un alto índice de suicidio adolescente. Históricamente.
3: Sí.
6: Bueno,
8: bien,
6: dato,
8: bien
6: lindo dato.
7: Un aporte para que ustedes realmente se depriman con la lluvia.
3: Y bueno, pero por algo
7: pero es cierto. Es así.
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3: Acá tengo una máxima que dice, una pregunta en realidad, que dice, nombró una película que podés ver 1000 veces y nunca te cansás. Incluso la verías ahora mismo.
4: Titanic.
5: No.
6: Top Secret.
5: Mujer Bonita, yo la vería siempre.
7: Los Puentes de Madison y un lugar llamado Notting Hill.
5: Sí, los Puentes de Madison también.
6: FX, efectos especiales.
8: Soy leyenda.
5: Las de Navidad también.
3: Realmente amor.
5: La que yo te digo. Las de amor todas puedo verlo.
7: Pero para. Más pina que las galluta.
5: Ese era un teatro. Gladiador. No,
4: no, Gladiador recontra.
3: Gladiador la verían todo el día.
7: ¿En serio? La puedo ver millones de veces.
5: Sí. La escena en que él levanta, agarra el polvo en la arena del Coliseo y dice, yo soy Marco Antonio, padre de tal hijo.
4: Marco Antonio
5: Bueno, no Solís. Me acuerdo cómo se llama.
7: Arjona, le dijo el otro.
5: La escena la puedo ver 8 millones de veces. Toda la previa y ese momento me encanta.
3: Bebe, ¿cuál es la película que puedes ver toda tu vida, todos los días y no te cansas nunca?
4: Blues Brothers.
3: No sé, yo pienso en
4: las sagas de Rocky.
3: Volver al futuro. Alguna Rocky.
4: Sí, Rocky para mí es esa saga, sí.
3: Bueno, el padrino cada vez que la encuentro me la quedo viendo.
4: Sí, claro.
5: El Diablo Viste a la Moda también, la 1.
6: Sí, la 1.
8: Sí. Culpa mía.
7: El diario de Bridget Jones.
3: El diario de Bridget Jones. El diario de las mujeres, le gusta mucho el diario de
5: Bridget Jones. Sí, nos gusta.
7: Pero la 1.
5: No, la 1.
7: La 1, claro. la otra es una porquería.
5: No sé si toda la vida, pero me gustó. Me gustó más un lugar llamado Notting.
7: Sí, tal cual.
3: A mí no me gusta mucho esa comedia romántica. Sí. Pero hay una película que siempre recomiendo que es entrañable, que es El Descanso.
5: Ah, muy linda.
7: Ay, divina.
5: Yo la vi con mi hija hace poco. La volví a ver y a ella le encantó.
7: Es divina esa película.
4: No la vi yo, ¿cuál es?
3: El Descanso, la de...
7: Vela.
5: No, Jude Law no puede estar más lindo.
4: Winona Ryder.
3: Y Cameron Díaz.
5: Cameron Díaz.
3: Y Jack Black.
5: Y
6: Santi es Jude Law.
5: Drew Barrymore.
7: Y él, están todos una bomba. Todos están divinos.
5: No, no es
3: Drew Barrymore.
7: Todos.
3: No, ella es
7: Kate Winslet. Claro.
5: Los cuatro son geniales.
7: Es la de Titanic.
5: Sí.
7: Titanic.
9: Yo siempre que llego a mi casa, siempre es una buena oportunidad para ver una escena de Las Cosas del Querer.
3: Ay, Costa, vos siempre.

0: Antonia.
1: ¿Y qué escena te gusta?
2: A mí Las cosas del querer, amo esa película.
3: Él canta, te lo juro, yo delante del amor de su vida.
2: Es hermosa esa película, lo que pasa es que la calidad es muy vieja.
4: Es de, entonces, sí, tiene muchos años.
2: Es muy difícil.
0: Yo le
2: digas
0: de
2: ver.
0: Poca calidad y vieja, mi amiga.
4: No seas tan guaranga.
2: Mucho,
4: no seas tan
2: guaranga. Es mucho.
4: Tenemos confianza, pero no para tanto.
0: Ubicate.
2: ¿Qué es ubicada? Yo la que vi el otro día.
0: Y una película, Luchi, vos que puedas ver todo el tiempo.
5: Lo imposible también.
0: La de tsunami.
5: Se come todo.
0: Por eso, pero es una catástrofe.
4: Sí, tremendo.
5: Pero por eso, pero no de lindo, digo que me parece algo extremadamente loco, de mal, pero como que no entiendo cómo pasa eso a la naturaleza.
0: No, eso es lo que me angustia.
4: Sé que no está bien ni estoy bien.
6: Estaría bueno que lo viera, porque si pasa, sabría que.
4: Claro, sabemos. Bueno, pero... yo la carroza voy, cuando la veo. La debo ver una vez por semana. Esperando la carroza.
0: ¿Por semana la ves?
4: Te lo juro.
0: Para mí, Esperando la carroza es la típica película que todo el mundo, cuando la encuentra en la tele, se la queda bien.
5: Sí, bueno, sí, ¿no?
0: De hecho, en el canal que la pasen y todo, siempre mide mucho.
5: Sí.
0: Y todos los años, cuando hacen el relevamiento de las películas más vistas de las plataformas, aparece.
4: Bueno, yo cada vez que la veo.
0: Que nos pasa a los argentinos con Esperando la carroza.
4: Bueno, yo cada vez que la veo, lo que hago es un personaje.
6: Imitas un personaje.
7: Depende del personaje.
4: Necesito seguir el diálogo de un personaje.
2: Tranqui, te pega.
4: Sí, por eso digo, ni está bien ni yo estoy bien.
0: Marcelo, le voy a preguntar a Guido a ver qué película va a ser, que va a ser cualquier pavada. A ver si...
2: O alguna romántica te va a decir.
0: Chanchito Picarón, va a decir así.
6: Alguna de Olmedo.
4: El pelado con tela.
6: Marcel.
4: Mojarrita. Entonces siempre.
0: Cuando yo era chiquito, que pegaba. Cuando yo era chiquito me daba una rabia, me decía, hoy vamos a ver una película. ¿Qué película? Las sábanas blancas.
2: Ay, qué bronca me daba cuando me decía eso mi mamá. Sí. Ahora bueno, vamos al cine de las sábanas blancas, te decían. Sí. Ay, qué odio.
4: ¿Quién era las sábanas blancas?
2: Ir a dormir.
0: Para que vayas a dormir.
6: Ah, ahora caigo. Claro.

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1: La carrera más loca del mundo, chicos, se va a llevar adelante ahora en la Toscana.
2: Sí.
1: Es el próximo 2 de julio y vale todo.
3: ¿Cómo?
1: Se permiten empujones, trabadas.
2: Ah, carrera de humanos.
4: Que se la banca más.
1: Sí, carrera de humanos.
2: Sí.
1: Vos tenés que correr, pero todo vale, ¿entendés? Si alguien te quiere correr, te quiere pegar un codazo, empujarte,
2: meterte los pelos,
5: el pie, por ejemplo,
2: vas corriendo, vos te hago una zancadilla y vale.
4: ¿Una qué?
2: Una zancadilla.
1: Sí. Una trabada.
2: Ah, una trabada. Vale.
4: Sí. Una traba.
2: Un empujón.
1: Bueno. La carrera es corta porque dura, digamos, el recorrido es de apenas un kilómetro y medio, pero vale todo.
2: Igual un kilómetro y medio, que te que vayan cagando trompadas un montón.
4: Sí. Todo el rato.
5: Bueno, acá cuando hicimos la carrerita, Sorbo empujó. Sí. Así que Sorbo, vos irías bien para acá.
1: Hay un error, yo no te empujé.
5: Me empujaste. No,
6: se vio en el video, Sorbo.
2: No, se vio.
6: Se vio, no dejá de mentir.
4: No.
2: ¿Qué decir? ¿Que nosotros tocamos el video para hacer que vos la golpeabas?
4: No, ahí se confundió.
1: Escuchen, esto se hace desde el año 1440. Nacen las tropas milanesas en la antigua Florencia. Y quedó desde esa época la tradición. Es una carrera donde todo vale. Es decir, la gente corre, pero el que va atrás tuyo te puede, si querés agarrar de los pelos.
2: Zamarrear, claro, sí. Tirar para atrás. Igual es una muy buena excusa para que los del pueblo se maten a palo y se saquen las ganas, realmente.
1: Pero viste que en Europa es muy común esto, que hay concursos extraños.
2: Sí.
1: Hay otros que caen como en un queso rodando sobre una montaña, en la parte de la ladera de una montaña.
2: Sí, sí. Y los persigue.
1: Nosotros podemos hacer algo parecido acá también.
7: Claro, pero acá Santi nos va a ganar Sorbo, porque él tiene experiencia. Él, viste que hace como una lucha grecorromana.
4: Bueno, es verdad.
2: Lo que pasa es que te doy un empujón en el sopete y este te quiebra.
1: Escuchen, están permitidos los empujones, agarrones y placajes.
2: Ay, qué bronca.
6: ¿Qué son
1: placajes? Y es como una plancha, ¿no?
5: Una cachetada.
2: Pero es peligrosísimo. O sea, realmente es peligroso, llegás todo roto.
4: Ah, placajes se usan en el rugby. Agarrar y derribar.
2: Un tacle.
4: Claro.
7: Pero ¿cuáles son las leyes de la lucha esa que haces vos?
4: No, es distinto, porque acá salís corriendo.
1: Ahí hay amor en lo que hacen.
4: Ahora, acá, claro,
1: si quieren.
4: Hay cariños.
1: Besos.
4: Hay caricias por momentos.
6: No, a mí no me gusta.
2: ¿Cuánto tardás? Porque entre que te tiran, te parás, te volvés a levantar, te vuelven a tirar.
1: Vos corres del miedo. La gente está llegando y te agarran de los pelos. Está por llegar la meta y te agarran. ¡Ay! Es una zancadilla. Te caes de boca, te quedás sin diente, no corres más. Ya te quedás
2: sin
1: diente.
2: Por llegar y te tiran para atrás, chicos, no llegás nunca.
5: Yo creo que estaría bueno que estos métodos sean cuando queden los últimos dos.
1: Vos tenés mucha extensión, Luchi.
4: Está
1: mejor eso, porque se quedan con los pelos en la mano.
4: Claro,
1: cuando lo quieran agarrar.
5: Igual, sacame un pelo, Santi, igual me doy vuelta, te doy un cachetazo.
2: Un pechón que te quede en la mano.
1: Claro, que la carrera.
5: Sacame uno, ¿sabés cómo te corro y te alcanzo?
1: Obvio.
2: Te conviene tener pelo corto igual para eso, para que
6: no te puedan manotear.
1: Las uñas esas tan buenas son una defensa.
5: Claro. Vos me tocás, yo te clavo lo bien en el ojo, ¿entendés?
1: No, yo me habría preparado tipo Wolverine, unas cuchillas en los dedos.
2: Sí, pinches en la ropa.
6: Yo ya estoy grande, me parece que me van a descaderar.
1: Pero vos sos muy bardera, vos te pones violenta.
6: Yo me pongo un poco.
1: Andarías bien en esto.
6: Pero yo me pongo un poco violenta, pero me daría mucha bronca, me calentaría, no sé si me divierto.
5: Y que para mí eso se trata, de la bronca, porque si tenés que empujar a uno para llegar es como...
2: Sí.
6: Pero
2: es peligroso.
6: Y si matas...
1: Ahí ya está, es por algo a eso.
2: Claro.
6: Me da miedo.
2: Pasa que posta, no llegás nunca. Cada vez que estás por llegar, viene uno y te tira para atrás.
1: Hay una cosa con la violencia ahora que a mí me llama la atención. ¿Viste que ahora hacen estos versus, estos encuentros de lucha, de pelea, de box, por ahí entre chicas, entre chicos, que está muy común?
6: Sí.
1: Y yo digo esto como retroceder, no sé, tres
6: medio
1: escalones.
6: Medio vivo, claro, estamos en el circo romano.
1: Sí,
6: sí, es verdad.
2: Sí.
1: Porque sí, es como algo tan...
6: Tan primitivo.
5: Me parece cualquier total cosa. A mí en TikTok me aparecen videos de nenas, de chicas tipo de 14, 15, contando que a la puerta del colegio se agarran a las trompadas, y me parece un mensaje muy horrible.
1: Bueno, eso, claro, eso es violencia y
5: pero,
1: eso.
5: Sí, pero lo cuentan desde el lado, sino de los cancheros, ¿entendés? Como diciendo, che, me agarré y como que haciéndose el canchero, y la verdad que no queda para nada canchero. Para mí es
1: un de hecho, para mucha gente el box siempre se ha discutido, para mucha gente no era deporte, claro, ¿no? Total. Violento, qué sé yo. Pero...
2: El año pasado en TikTok se había puesto de moda, porque mi hijo pasó por ahí, que se boxeaban, se agarraban, hacían boxeo, ¿entendés? Como algo gracioso, como una competencia de boxeo.
4: Y más de varón igual eso, lo de la competencia.
2: Sí, sí, sí.
4: Y la edad también, me parece.
2: Sí,
4: que...
2: pero andaban, estaban a full.
6: Es la edad, lo que pasa es que se replica tanto por las redes.
2: Claro, que era por las redes. ¿De dónde van a sacar el boxeo los
1: chicos? Bueno, la batalla esta carrera, que es una batalla también, cada municipio presenta sus corredores.
2: Sí.
1: Los más valientes. Incluso, escuchen, eligen para la ocasión calzados medievales. Como sandalias o alpargatas rústicas.
2: Pero te cae.
1: Claro, porque esto tiene cientos de años, ¿no?
2: Pero
1: lo que llama la atención de esta carrera es que justamente todo vale. Entonces vos salís a correr y podés pegarle un codazo a uno, un tirón de pelos a otro.
2: Claro, tirarlo para atrás.
1: Una cachetada a otro, sí.
2: Y encima correr de sandalia, realmente es muy jugado eso. Estás de sandalia, te rompes todos los pies.

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1: Estoy leyendo una nota de un neurocientífico que explica que cuando comemos rápido... ¿Quiénes comemos rápido? Yo me como rápido.
2: Yo como rápido. También,
3: yo trago en un minuto.
1: Yo como rápido. Es un error, chicos.
3: Yo recontralento y de hecho mi familia me detesta, porque soy la única que termino.
1: Pero sé que es re saludable,
3: sí.
1: ¿No?
3: Sí, yo no sé si... tardo
4: porque
3: o como
4: digerimos
3: mucho.
4: Mejor la comida.
1: Ah, bueno, por ahí comes mucho.
3: Entonces soy la última porque me sigo sirviendo.
5: Ojo, sigue lento, no, vas por el cuarto plato.
1: Lo comes rápido y mucho.
3: Claro, yo como re lento y de hecho me apuro porque me incomoda que todos terminen antes, pero como re lento.
1: ¿Qué pasa, Guille?
6: No, que yo estaba pensando que una vez en una dieta... me habían dicho que tenía que masticar 50 veces.
7: 40 veces.
3: Sí, yo decía 40.
6: A mí 50, un poquito más. Pero y, 50 y la quería contar, ¿eh? Masticar no. 50 y no, no llegué.
3: Pero no llegas porque...
2: Se hace rápido.
7: No, es por una teoría, que en teoría vos la información de la comida te llega 15 minutos más tarde de lo que comiste. Por eso ponele...
1: Siempre comes de más.
7: Sos adicto, sí. Una persona común no le pasa. Entonces, en teoría, vos masticando 40 veces, lo que empezás a tener es registro de la ingesta.
3: De que te va llenando.
6: Como que te cansa, digamos, la mandíbula.
3: Pasa que, ¿qué comida te banca 50 masticadas?
7: Hay una lasaña.
1: Bueno, escuchen, cuando comemos muy rápido, pasa algo con el cerebro que interpreta que hay peligro.
7: Como que te lo van a sacar.
1: Entonces,
3: como una ansiedad.
1: El nervio vago. Y el cuerpo se pone en alerta justamente por eso.
3: Claro, se debe alterar, lo debe registrar como una cosa de ansiedad.
1: Claro, pero fíjate las cosas que pasan en el cuerpo cuando uno come, como decir, no pasa absolutamente nada, y justamente sucede todo lo contrario. Dicen que uno debería, antes de empezar a comer, beber un vaso de agua, la temperatura así,
4: ambiente natural.
1: Sí. Para bajar un poco la ansiedad y comer lentamente, incluso masticar bien la comida, no contar 50, ni 40, sí, ni 30, pero masticar bien la comida y ser consciente del aquí y ahora. ¿Cómo uno es consciente del aquí y ahora cuando come? Tratando de conectar con lo que uno está haciendo, que es la comer. Viste que comemos y miramos el celular, la tele, hablamos con alguien, el coso. No.
2: Sí,
1: no.
2: Tenés la cabeza en otra, no estás consciente
1: de lo que estás haciendo. El momento de comer para una persona debería ser sagrado, concentrarse en lo que está haciendo, que es justamente comer. Que es muy importante porque el cuerpo subsiste porque comemos, y deberíamos comer de forma lenta, pausada, para que justamente el cerebro no se ponga en alerta porque se eleve el cortisol, porque supuestamente la orden que recibe cuando uno come tan alterado es que hay una cierta tensión, por ende peligro.
7: Claro, ¿y con los hijos cómo hacen?
1: ¿Cómo podemos?
3: No, el tema hijos, son...
7: Está bien, pero nosotros, por ejemplo, yo era chica y nosotros comíamos mirando televisión. Y siempre en mi casa, la mesa era situación de conflicto todos los días de la vida. Entonces...
1: ¿Qué pasa con hijos? Ahora vos tenés quilombo porque ya los chicos llegan enojados a comer.
7: Ah, bueno, sí. Por eso les pregunto.
1: Nunca les gusta.
3: Sí, claro. Sin hablar.
1: ¿Viste lo que hace Majo siempre? Juanco venía a comer, Juanco venía a comer. Bueno, eso pasa en todas las casas cuando hay pendejos. Vamos a recrearlo. ¿Los pibes están en el cuarto?
3: Sí.
1: A vos te pasan los fideos y empezás a poquito.
3: Joaquín.
1: Sí, Joaquín.
3: Que hagamos un chico así más general.
1: Dale, chicos.
3: Chicos, chiquis. Yo les digo coquitos.
1: Primero empezás muy tierno.
7: Coquitos.
3: Cuando están los tres, soy coquitos.
1: Chiquitos.
3: Chiquis. Chiquis. Pequeñitos a comer. Coquitos. Chicos. Chicos. ¡A comer! ¡Ey!
1: Pará, mi amor, pará. Yo voy.
3: Pará, no, dejá
1: si
3: yo.
1: Varón trata...
3: No, si yo ya lo llamé. Ahora van a venir. Deja yo.
1: Fíjate,
3: vos fíjate, revolver. ¡Chicos! ¡Ey! ¡Che! ¡Che, son sordos o qué mierda son!
1: ¡No!
3: ¡Bajen a comer ya! ¡Corto la luz! ¡Corto el wifi! ¡Corto! ¡Baje ya!
1: Te respondes.
3: Nadie me contesta. Aparte, lo peor es.
1: Después, ahora, ¿sabes qué pasa? ¿Sabes qué hacen? Aunque estén en la habitación de al lado, te llaman por teléfono, por WhatsApp.
3: Ah, sí. O les tenés que mandar vos, o te escuchan gritando como un animal que no podés más, sí, y de repente dice, pará. Hace media hora que te estoy llamando.
8: Sí. Al final venimos a la mesa y no hay nada.
1: Y te pregunto, escucha, ¿qué de comer? Y vos de ahí te sale un mierda tan grande. Mierda.
3: Caca hay de comer. No, porque aparte es... Claro. Pero no es que no está... Vengan a poner la mesa, porque nadie pone la mesa, nadie la saca.
2: O si van y la comida está fría, te dicen, che, ma, está fría la comida. Pero te llamé hace 80 horas, como uno que no vení. Estoy llamando.
1: Pero entonces, en ese, con ese clima vos te sentás a cenar.
3: Sí. Y después si son
4: adolescentes. Es más la comida, obvio.
3: Si son adolescentes.
1: Yo sé lo que hice un día.
3: ¿Qué?
1: Estaba haciendo una carne, pero aparte, viste, la venís como manteniendo hasta que lleguen, qué sé yo, hasta que salgan de bañarse, viste, que la venís manteniendo. Y en un momento decís, si no, ¿cómo ahora se seca, se pasa la comida? Y llamaba, iba a decir, ya vamos.
3: Qué bronca.
1: Chicos, yo me serví la mesa y me puse a cenar solito.
3: Está bien, pero estuviste bien, porque además hay un punto, para el que cocina, es re ingrato.
5: Pero ¿no te genera, ¿entendés?, más bronca que encima de todo lo que hiciste te sentaste solo?
3: Sí, obvio que estás agobiado, pero... los que tenemos que cocinar todos los días es un laburazo tan grande que si encima tenés que andar llamando para que vengan a comer 300 veces, es insoportable.

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1: Puliese, buen día. Los que vienen desde más temprano los saludamos. Estamos en la 100, arrancando este viernes 15 de mayo, chicos.
2: Sí, ¿qué tal?
3: Buen día.
2: Fresco, fresco realmente.
4: Bastante, y te digo.
2: Que sí. Está para el cuellito hoy, ¿eh?
3: Frío.
4: Sí, está para salir abrigado porque se caen los pájaros los árboles.
1: ¿Se qué?
4: Se caen los pájaros los árboles del frío.
1: Esa cosa de abuela.
2: Sí, esa cosa de abuela de campo.
5: Sí. Pero y en Córdoba eso se decía por el calor.
1: Claro.
2: Sí, por el frío era por el también, calor si se congelan y se caen.
4: Vos podés decir, se congeló la cotorra. También sí, cae del árbol.
1: Por el frío, una amiga mía decía, una amiga más grande, una señora decía, tengo las manos como racimo de Tereso.
5: Qué fina era ella, ¿no?
2: Sí. Hay otra versión, pero es un poquito más porno.
1: Sí, es que
5: las manos... No, no lo digas.
4: Las manos se te enfrían mucho con este frío, para la redundancia, porque tenés que andar poniéndolas abajo del culo cuando te sentás, ¿viste?
2: Sí,
4: bueno,
2: es cierto.
4: Te sentás arriba de las manos, de la colita, la colacha.
1: Bueno, una mañana llena de premiazos.
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1: Para que esté poniendo en arroba Santiago del Moro el tuitazo. ¿Vamos? Tenemos de todo, chicos.
5: Sí. Pero... todo en un solo día, ¿eh? Hoy a las 10 de la mañana se va todo.
1: Total. Bueno, fresca la mañana, ¿cómo va a estar hoy?
5: Mira, va a ser un día como el de ayer, un día donde vos decís, qué frío hace, más no hace tanto frío, porque la humedad bajó. 15, lo diría así, 17 grados de máxima para hoy, frío. Mañana, atención, porque he mentido y lo confesaré ante la audiencia. Yo decía, esta semana no hay pronóstico de lluvias, para mañana sábado hay pronóstico de lluvias.
1: Bueno, en arroba Santiago del Moro en Twitter puse el tuitazo, tenemos de todo, entradas para ahora Mon Laferte, como decíamos, paletas mundial, camisetas de alternativas de la selección. Bueno, ya empieza el mundial, chicos, no puedo creer.
5: Claro. Sí, claro.
1: ¿Cuánto falta?
5: Y poquito más de 25 días, creo que son 27, me parece.
2: Qué lindo, bueno, me da una esperanza, me gusta.
1: Bueno, me encanta.
5: Qué
1: si
5: bueno.
1: Te gusta, también va a arrancar lo mismo.
5: La esperanza de Anita. La
2: alegría.
1: Sí.
2: Quiero poner la bandera.
1: Haciendo feliz a una chiquilla.
2: Sí.
1: Anita desde chica soñó con... aunque empiece el mundial.
4: Con, claro, no con jugar un mundial como Maradona, sino con que empiece. Con
2: mirar.
4: Mirarlo.
2: Mirar un mundial.
1: Para mí lo que encendió mucho la fiebre mundialista es el álbum de figuritas.
2: Sí, y te digo que no tanto, ¿eh? Porque yo no siento la vibra del mundial, chicos. No, sí.
4: Ya lo vas a sentir.
6: Ya hay un montón de promos. Hay,
2: sí. Sí. Tengo que comprarlo.
6: Hay algunas publicidades que ya están dando vueltas.
3: Ya está, Anita. Sí. Ya no lo tenés que comprar. Ya no te pasó.
2: No puedo entrar a casa sin comprar.
1: Igual lo sé, que no es fácil conseguirlo.
2: Ya sé, por eso te
4: estoy acá. El álbum no, pero ayer justo hablaba con mi hijo que el mundial pasado tenía mucha más expectativa el tema de las figuritas, porque no se conseguían. Entonces tenías que andar, había los grupos de WhatsApp para ver dónde. Ahora las conseguí en los supermercados, entonces te las tiran por la cabeza.
3: Las regalan ahora.
1: No más jugué.
4: Las figuritas no, sí, Santi, en el supermercado las venden.
1: Por eso, pero te venden lo que te compran. Algunos kioscos te venden lo que quieren, otros te la cobran más cara, hay que caminar.
7: En el chino de mi barrio te lo venden solo en efectivo como los cigarrillos.
4: Claro, eso sí, eso
1: no
4: es efectivo.
1: Y sale, suponete, el paquete sale 2.000, el precio oficial, y te lo cobran 2.500, 3.000
4: claro,
1: pesos.
4: Claro, pero el mundial pasado, o sea, había cola en los kioscos porque no los vendían todos los kioscos. Sí. Había que
1: el averiguar. Álbum es muy difícil de conseguir.
4: El álbum
2: y
4: sí.
2: Muy caro. Es
4: chico,
2: muy
4: no
2: caro.
4: Me pongan así que sí. No empecé todavía la búsqueda.
1: No, vos lo tenés que una vez que termine el mundial, comprarlo.
4: Claro.
3: Claro.
5: Y pero después que termine el mundial, ¿cuál es el chiste?
2: Claro, sí, bueno. Ahora,
4: pero bueno, más barato. Ah, o sea, vos lo querés barato, bueno, te vas a tener que esperar.
2: Lo barato sale caro.
1: Sí. No, eso para otra cosa.
2: Sí, también, también, pero bueno. Compras el álbum al final del mundial, tal la emoción del mundial
4: que
2: tengo.
4: Claro.
2: Ya se fue, no la tenés.
4: Claro.
1: Pará, yo te consigo el del mundial pasado si querés.
2: Lleno, porque lleno no lo tengo ese.
4: Lleno, bueno. Yo lo tengo.
2: No, si lleno, voy a no. Vos me dijiste una vez que pida fuerte. Lo tenés lleno.
1: Lleno no.
8: No, eso dice la Tauro, que hay que pedir al universo cosas grandes, porque el universo, si vos pedís cosas chiquitas, te manda cosas más pequeñas por estúpida.
1: Mira eso, lo bien que le fue.
2: Sí.
1: Pidió grande y mirá.
2: Mirá vos. Sí. El resultado que hay que seguir el ejemplo.
1: De Marcela, claro. Sí. Bueno, está enamorada, Marcela.
2: Ay, sí.
1: Hoy es el día, chicos, mundial de la familia. Qué importante. Nosotros somos tu familia radial.
2: Qué lindo.
1: Dejá tu mensaje ahora para el brindis de las 6:30. Para el yendo de las 8, nos contás qué línea, dónde vas. Y antes tenemos 7:30, Lola de los chicos. ¿Todo eso qué número?
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9: Mi familia.
1: Sí, mi familia.
2: Señores. Sí, señores.
9: Somos músicos de honores. Y tenemos.
1: Qué linda palabra familia, ¿no?
2: Sí. No hay nada más lindo que la familia unida.
6: Es linda la palabra la familia, porque es como que dice un montón de cosas, una sola palabra.
1: Aparte, obviamente, está tu familia, la que te toca, y después la que uno elige, ¿no?
6: Claro.
4: Sí. Y la que uno forma también.
2: Yo creo que esta nuestra
4: de su familia y muchos formamos familia también.
1: Bueno, pero eso también le llamamos familia.
2: Claro.
1: Pero yo lo digo, la familia que uno elige son esos amigos de la vida. Que uno los considera familia, ¿viste? También.
2: Sí.
1: Lo primero es la familia.
2: Lo primero.
1: Familia. Por eso siempre digo familia radial, el Club del Moro somos tantos y desde hace tantos años acá acompañándote como podemos, porque arrancamos la mañana como a los ponchazos, ¿viste?
4: Sí, a los tropezones. ¿Viste que te parás, te caes? Bueno, hasta las 7 es más o menos así el ritmo.
1: Bueno, escuchen, entonces, máxima, ¿cuánto para hoy?
8: 16, 17 grados para hoy.
1: Frío, ¿eh?
4: Sí, ahora está fresco.
1: Y ahora está raro el clima, porque está húmedo.
2: Pues está húmedo, claro.
4: Sí, es un día húmedo.
1: Entonces no parece tan frío.
2: Sale humo de abajo del pasto.
1: ¿Y cuál, la helada cuándo, Anita?
2: No, espera un poquito. La helada, dame un mes.
8: El año pasado era la helada.
2: Un mes, dame. Bueno. Un día se van a levantar en primavera con una helada y van a decir, esta era la que dijo.
8: La que anunció aquella actriz.
2: ¿Te acordás? Pa de cáncer.
1: Buen día.

0: 6:22, ¿cómo está el tránsito, bebé?
1: Tranquilo por ahora, no hay reportes de inconvenientes en los accesos. Trenes, subtes y premetro funcionan normalmente.
0: Buen día. ¿Te pasamos premios, Sofer?
2: Sí, señor. 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
0: 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Qué maravilla, chicos, la cantidad de premios que tenemos. Ya pongan el hashtag numeral del Club de Moro. Hoy es el Día Nacional del Docente Universitario. Un aplauso para ellos. Muchas gracias por tanto. Muy importante.
3: Ayer fui a la UBA. Me emocioné ver la cantidad de pibes que están todo el tiempo ahí, hermosos.
0: Sí, claro.
3: Me emociona.
0: Y reconocida en el mundo. Y hoy es el Día Nacional del Trabajador Sanitarista también. Así que es muy importante.
3: Qué bueno eso.
0: Y es el día de la objeción de la conciencia, chicos. Día de la conciencia, qué importante.
4: Qué importante tenerla limpia.
0: La conciencia tranquila.
4: Sí.
0: Sí. Total. Vos es que siempre pienso en esa gente, no sé, que es estafadora, que es chorra, que se mandó una cagada grosa, o que estafó, o que traicionó. ¿Cómo hace para
3: dormir?
0: Para dormir de noche.
5: Yo creo que porque no tienen conciencia.
3: Es que no tienen.
4: Sí. Yo creo que el que no descansa porque pasó algo que no pudo evitar, a lo mejor, que no lo deja dormir, es porque es una buena persona. Los que duermen tranquilos siendo unos chorros, unos estafadores, unos guamperos, sí, o lo que
0: o
4: sea.
0: Que no sé. Pero vamos a algo más cotidiano, o sea, un amigo que traiciona al... Imagínate un amigo que le come la mujer al otro.
4: ¡Opa, opa!
5: ¡Ah, es amigo! Por
4: eso hemos zarpado.
5: No hay amistad ahí.
0: Pero ¿cómo dormís con eso?
3: Duerme porque la pasa mejor de lo que
1: con ella, no con eso. Oh,
4: es claro. Que la gente que es capaz de hacer eso no tiene conciencia, no tiene culpa. Eso es lo
0: común. Una amiga me dijo, es un amoral.
4: Sí, total.
0: No tiene moral.
4: Claro.
0: Va para más, ya que a cualquiera puede pasar a enamorarse. No hablo de enamorarse, hablo del otro.
4: Estamos hablando de la traición.
0: La gente que va lastimando en todos los lugares donde entra. En cada grupo, en cada laburo, en cada...
3: Hoy hay un montón de gente así.
0: Sí,
3: corta todas las dinámicas, ¿viste? Porque...
0: Todo. Sobre todo. Cosas jodidas. Y vos decís, ¿cómo después duerme, no?
3: Sí.
0: Bueno, 6:24, buen día.
6: Alucinado con tu pensamiento.
5: Dime, enamorado de Jesús.
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0: 6:25, bebé, decime.
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0: Bueno, ahora tenemos una tanda cortita, te preparas algo calentito y brindamos a las 6:30, ¿eh? 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
0: Tandy, volvemos en esto que fue y será.
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3: Divina, vamos, chinchín, saludo.
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5: Buen día, mesa, buen día, Santi, ¿cómo están? Soy Joaquín. Hoy brindo por mi hija hermosa de 3 años y medio, que es lo mejor del mundo mundial, por mi mujer, porque estamos. Aguante River, aguante la banda. Saludos.
3: Aguante River, un beso.
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6: Buen día a todos, soy Valeria de San Juan. El brindis de hoy es por mí, porque es mi cumple. Así que bueno, si no tienen cumple a dónde ir, pueden venir al mío si quieren.
7: Vamos. Bien.
8: Bueno. Pasa coordenadas.
7: Genial.
3: Ojo que Edith va,
7: Yo te voy.
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9: Buen día, soy Mirta y hoy brindo por la felicidad, el trabajo, la salud. Un beso para mi esposo, un beso para mi hijo, para mi nuera y le mando un beso grande a ustedes.
7: Beso.
8: Claro, un beso.
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10: Buen día, chicos. Mi chinchín de hoy es para mi suegra y para mi esposa. Nos estamos yendo tempranito al dentista. Que todo va a salir bien, mi amor.
7: Ay, mi amor, un beso.
11: Hola, saludos a todos desde acá de Alemania. Besos, brindo por la familia y por la paz.
7: Qué lindo, mi amor, un beso.
8: Danke, Germany.
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12: Brindo por mí, a Dios gracias, estoy cerrando una jornada laboral, tengo trabajo, y brindo por todas esas personas que van a encontrar un trabajo en estos momentos difíciles en el país. Brindo por toda la Argentina, chin chin, salud.
7: Totalmente, por todos los que no tienen trabajo.
4: Siempre voy detrás de lo que siento.
13: Los escucho toda la mañana en la ambulancia. Bueno, el brindis de hoy para todos ustedes, tengan salud, y bueno, un feliz día a todos.
7: Esa, beso.
3: Un beso.
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14: Buenos días, Club del Moro. Quiero brindar exclusivamente por los trabajadores nocturnos en el oficio que tengan.
7: Mi amor, un beso para todos ellos y ellas.
4: Cada tanto.
15: Hola, Club del Moro. Buenos días, estoy brindo a mi familia, por el día de la familia, mi señora, mi compañera de vida, Tamara, por mi hijo Ridwan y por todos ustedes que nos hacen compañía todas las mañanas.
7: Un beso, mi amor.
3: Un beso, capo. Sí, claro, hoy es el día de la familia. Familia radial, si las hay, esta, la de Club del Moro. Un beso para todo el mundo que se suma.
4: Luna.
16: Hoy quiero brindar por la vida, la salud, claro, y por este país hermoso, esta gente hermosa que a pesar de todo se levanta día a día a pelearla como siempre. Salud.
7: Salud, salud.
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17: ¿Qué tal, era Mónica de Bursaco? Brindo hoy más que nunca porque el domingo bautizan a mi primer nieto bautista y estamos felices.
7: Ay, mi amor, un beso.
3: Qué momento, el primer nieto.
7: Ay, sí, qué emoción.
3: ¿Alguien fue primer nieto acá o nieta?
18: Yo fui primer nieto.
7: Ay, todo él.
3: Sorbo
7: todo.
3: Primer
7: nieto.
3: Nunca es un tema. Nunca eso dice, no, yo no. No, siempre, no. Yo.
18: ¿Y qué te voy a mentir?
8: Acá paso, Santi. No, primer nada.
7: Nieto.
8: No,
7: paso.
8: Se suben todas.
3: El primero.
7: Alzado. Ay, tan esperado. Tan esperado.
3: Yo fui el primer varón, pero no el primer nieto.
19: en mi familia fue el primer varón.
20: Bueno, igual primer varón se respetan, bueno, sí.
19: Sí, no, pero ya venía con el caballo cansado.
20: Ya venía.
19: 4 o 5 mujeres antes.
21: Y lo alzaban al vago, che.
20: Lo que tiene de bueno es que a vos la ropa te la compraban, porque generalmente cuando eras hermano, un hermano mujer, ahora, no, heredabas la ropa.
22: Santi, te pregunto, ¿vos tenés primos varones apellido del Moro?
19: Sí.
22: Ah.
19: Sí, pero más chicos.
22: A mí me pasó que mi familia, nosotros somos Benvenuti, pero todas primas mujeres las Benvenuti. Y yo soy el único Benvenuti que puede perpetuar el apellido. Y
20: como
22: el
20: claro.
19: Eso es mentira, eso era antes, porque ahora sí.
20: Ahora le
22: claro,
20: dos.
22: Sí, pero potencialmente podría las mujeres ponerle, pero ninguna sobrina ni nieta tiene su apellido.
21: Sí, después se corta.
19: Ah, ok.
21: No es como en el varón.
19: Bueno, buen día, chicos. Escuchen, hoy, un día como hoy, nacía Don Horacio Guaraní.
21: Ay, le dije.
23: Qué falta de respeto.
21: Menos mal que lo tenemos acá presente.
24: Qué poeta extraordinario.
19: Sí, Don Horacio. Qué capo, Don Horacio. Qué grande era. A mí me gustaba cómo se teñía. ¿Vos te acordás?
21: Sí.
24: Tenía solo el cabello, más no la barba.
19: Porque era una cosa como negra. Como
20: negro, se tenía de negro fuerte. Sí, y tenía ceja, mucha ceja.
21: La sabache.
19: Como Fernando se teñía.
21: Ay,
25: no. Temprano, me gustó.
26: Sí.
27: Se teñía.
19: Se teñía.
26: Se teñía.
21: Teñidito.
26: Nía.
21: Pero viste que siempre tuvo igual el pelo, entonces como que no hacía ruido.
19: Qué
21: no,
19: capo, era muy prolija. Parece un personaje, creo que uno de los más populares de la historia de la canción argentina. Hermoso.
24: Sin duda que sí.
26: Que no se llamaba Horacio Guaraní, ¿saben, no?
19: ¿Cómo se llamaba?
26: Heraclio Catalín Rodríguez era hijo.
21: Qué difícil. Menos mal que se puso Horacio. Sí.
19: Viste que antiguamente la gente se ponía nombres artísticos. Bueno, ahora también, viste que ahora se ponen nombres como que suenen o que parezcan extranjeros.
21: Sí, claro. Ahora se pone mucho.
19: O mucha inicial, mucha sigla. ¿Qué?
21: Tucudrup, tuc.
19: Bueno, porque era una cosa como negra. Como
20: negro, se tenía de negro fuerte. Sí, y tenía ceja, mucha ceja.
21: La sabache.
19: Como Fernando se teñía.
21: Ay.
25: Temprano, me gustó.
26: Sí. Se teñía.
19: Se teñía.
26: Se teñía.
21: Teñidito.
26: Nía.
21: Pero viste que siempre tuvo igual el pelo, entonces como que no hacía ruido.
19: Qué capo, era muy prolijo.

0: que seré hijo.
1: Qué difícil. Bueno,
2: menos mal que se puso Horacio.
3: Sí. Viste que antiguamente la gente se ponía nombres artísticos. Bueno, ahora también, viste que ahora se ponen nombres como que suenen o que parezcan extranjeros.
1: Sí, claro. Ahora se pone mucho.
3: O tucu, mucha inicial, druk, mucha sigla.
1: ¿Qué? Tucu, drup, tuk, track, bueno, saco.
3: Todo tiene que sonar como de otro lugar.
1: Sí,
4: Daddy
1: sí.
4: Yankee.
1: ¿Este Bad Bunny de esa se llama así, chico?
4: No, para que
1: no se llama Bad Bunny.
3: Se llama Benito.
0: Benito se llama.
1: Bueno, ves, ahí tenés. Bunny es el papá y Bad la mamá.
2: La mamá.
0: Sí, tiene doble apellido.
3: La Bad y el Bunny.
1: La Bunny y el Bunny.
3: No, el que se hizo nombre así fue Maluma.
4: Baby.
3: Maluma claro. Se hizo nombre con la mamá, el papá, creo que la hermana unió todo y es Maluma.
1: Tiene nombre Maxi Kiosko.
2: Pero qué buena de Maluma, despensa.
1: Queda muy bueno ese apodo, Maluma, no, me encanta.
2: ¿Le quedó bien o ya nos acostumbramos?
1: Nos acostumbramos. ¿No? Puede ser, pero para mí es
2: pero
1: cool
2: está
1: igual.
2: Muy bien,
1: queda bien.
2: Está muy bien.
1: Sí, no. Sí. Pues se podría haber dicho Pericote.
4: Igual tampoco. Se llama Maluma, es el apodo, el que claro. Puso él. El nombre artístico.
1: Maluma Baby, claro, pero por eso juntó
3: pero
1: todos los
3: chicos. ¿Por qué se ponen las despensas esos nombres?
1: Sí, claro,
0: sí. Los puso
1: telos.
0: Marily por la madre, Luis por el padre, o sea, Lu, la primera sílaba, y Manuela por la hermana.
2: Le quedó ¿viste? Muy arriba igual,
1: pero le quedó, sí, está muy
3: pero
1: bien.
3: Pero suponete,
1: no sé cómo es la
3: Luis Ver.
1: ¿Cómo?
3: Por Luis y Verónica,
1: claro.
3: Luis Ver.
1: Luis Ver. Acá en Palermo.
3: En el interior es muy común así poner las despensas, los kioscos.
1: Sí,
4: la verdulería también.
0: Bueno, en algún momento.
1: Acá había un telo que llamaba Romijor. Ah, y me encantaba bueno, pasar Dios. Por ahí que se llamaba Romijor.
3: Te juro que Romijor la rima Luma.
1: Acá en Palermo.
3: Ay, ¿qué canta la Romijor?
1: La Romijor canta, bueno, sí. hace un mix.
3: ¿Escuchaste el nuevo tema de Romijor?
1: Ay, bueno, sí, es una balada costumbre. Hermosa.
3: Ahí te das cuenta que Maluma hace una patada y nos acostumbramos.
1: Claro.
3: Romijor Baby.
1: Pasa que Maluma tal vez suena bien, ¿viste? Maluma.
2: Para mí suena bien Maluma.
0: Juan Luis se llama.
2: Sí, se llama Juan.
1: ¿Juan Luis Guerra?
2: Y Maluma no. Le queda mejor.
1: ¿Cómo es el apellido de Maluma? ¿Quién lo
0: sabe? Londoño
2: Arias. Es
3: claro,
2: Baby
3: Juan Londoño.
4: Va a ser papá de nuevo ahora.
1: Bueno, de un niño.
3: Mucha facha Maluma.
2: Sí. No está en su prime bueno, ahora, ¿eh? Antes estaba más lindo.
4: No, porque se afeitó, porque dijo que la gente lo asociaba con la barbita y todo eso, y dijo basta.
3: No, ahora bajó un poco su espuma, tiene que revalidar el título.
1: Claro, para mí es eso. Baja
0: el pelo largo.
1: Espuma.
5: Está lindo. Yo estaba viendo que estuvo en Medellín, que estaba dando un show en Medellín.
4: Él es de Medellín, él es Medallo.
5: Por eso está haciendo una.
3: Bueno, sigamos avanzando, chicos.
1: Bueno.
3: Un día como hoy, en 1928, se estrenó el primer corto de Mickey Mouse.
6: ¡No! ¡Hola, amigos! ¡Somos Mickey Mouse!
1: Él es Mickey, yo soy Mouse.
3: ¿Sabe que cada vez que hacen de Mickey Mouse a mí me dan ganas de llamar al Sam? Porque me da miedo.
4: Y se muere un palo también.
1: Se muere una orquídea cada vez que sí. Hacemos Mickey Mouse.
3: Bueno, escuchen, se muere una ardilla cada vez que hacemos. Bueno,
4: igual acá tenés tres Mickey Mouse, porque los tres hicieron. A ver, sorbo haga de Mickey Mouse.
7: Hola, miquitos.
6: Soy Mickey Mouse.
3: Ah, bueno, escucha, Pepe, este es el Mickey Mouse que está liberado, ¿no?
8: No lo sé.
3: Derechos.
1: El de blanco y negro.
4: Es el primero, sí.
3: Claro, es el primero.
8: Si es el primero, ese que está dibujado raro, ese sí, ya está liberado.
1: Tenía las patas flacas, ¿te acordás? Y blanco
3: bueno,
1: y negro.
5: Que iba en el barco. Ahora tampoco.
4: Claro, el de ahora claro. Tampoco es.
3: El del barco, ese del que barco, se dice.
4: Sí.
3: El del barco.
4: Sí, ese.
2: Ahora, ¿está estudiado por qué vos ponés Mickey y los pies quedan embobados?
4: Porque es hermoso.
2: Porque es ponerlo es un chupete.
6: Sí, tiene algo que magia tiene para mí. No
0: los
6: sé.
0: Colores sí. También atraen mucho.
3: Sí. No, bueno, todo perfecto, chicos.
1: Con esa voz tan aguda, rara, ¿viste? Mm.
2: Hay algo sí. Que provoca fascinación.
1: Provoca fascinación bueno. El, no sé, el dibujo.
3: Bueno, y queda importante porque hoy el mundo cambiaba. El mundo gastronómico cambiaba un día como hoy.
1: ¿Por qué?
3: Porque en 1940. Unos hermanos abrían en San Bernardino, en California, el primer local de McDonald's.
4: De
3: y digo por qué cambiaba. Porque McDonald's, te guste más o menos, fue el que cambia la manera de despachar la comida. Fue el primer local que le daba a los jóvenes de aquella época la manera de acceder como un menú económico y de ir a socializar en un lugar de comida al paso.
1: Sí,
3: es decir,
1: renovador,
3: una ventanilla.
1: Qué locura.
3: Una ventanilla y te daban una gaseosa con una hamburguesa y un batido un milkshake, te lo servían y la gente lo comía ahí y después se iba.
1: Para ese momento haber sido, pero...
2: Sí, qué locura.
3: Para ese momento, imagínate, 1940 fue una locura. una locura. Los adolescentes, que fue el primero después de muchos.
5: Sí, a mí lo que me llamó la atención cuando vi la película era como que

0: ellos habían diseñado como una coreografía para que salga rápido la comida.
1: Es que te la enseña. Yo trabajé en el 99. El primer trabajo registrado que yo tuve acá en Buenos Aires fue en McDonald's.
2: O sea, el 99 era un imperio McDonald's.
1: Sí, obviamente. Pero es cierto, la M siempre tiene que ir del lado del cliente. A las papas vos, por ejemplo, no las puedes salar como se te cante. A las papas tenés que hacerle la M.
2: Bueno, pero esa es la medida justa.
0: Claro.
3: Claro, lo mismo con los aderezos que se le pone a la hamburguesa, que tienen un botón específico o saben cuánto le ponen.
2: Si no me explicaron, ahora le explicamos a Maduro cómo hacer la hamburguesa.
3: Para llegar a ese primer local, pasaron por un montón de otras comidas. Y habían hecho panchos, me parece, o diferentes.
2: Pero yo me imagino, imagínate, no sé, un par de amigos, ¿no? O de hermanos en este caso. Que dicen, bueno, vamos a vender un sándwich. ¿Cómo, bueno, poner así, poner este envoltorio, despacharlo así? Digamos, para todo esto una primera vez. Ahora nos parece borre común ahora este modelo de negocio.
4: Es que, de hecho, parece raro que no hubiera existido. O sea, que un día alguien
2: que para mí está poco explotado en nuestro país, como en otras partes del mundo, el tema del... Ahora hay varios locales de esos acá. Pero el tema del sándwich. Sándwich al paso.
4: Sí. ¿Viste que somos más ruteros con eso, nosotros lo ponemos más a la vera de la ruta.
2: Sí, sí, pero los sándwiches más clásicos, vos en muchos lugares del mundo la gente almuerza o cena sándwich y tenés sándwiches de todo, con todo.
4: Es verdad que no lo tenemos tan explotado como lugar de paso.
2: Los venden envueltos, medio cortado al medio.
4: Sí,
2: con
4: todo, pero nos hicimos un imperio con la empanada, ¿eh? Eso que no tiene sándwich lo hace la empanada.
2: Puede ser, es otra cosa igual, pero puede ser.
4: Sí, es otra cosa.
2: Bueno, estoy para un hamburguesa. Sí.
4: Ay, yo también te digo,
0: Una cheeseburger.
1: ¿Una qué? Una cheeseburger.
0: Que está mal dicho.
1: Cuando yo trabajaba en la empresa, los lunes estaban a 99 centavos.
4: Claro.
2: Los sandes que me he tomado. Sí. Buen día. Tenemos premios, Fer, en esta mañana.
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2: Che, ¿vos sabés que pensaba que... Porque buscaba cumpleaños. Sí. El tenista Andy Murray cumpleaños hoy.
1: Ah, mira vos.
4: Vamos.
1: El británico.
4: Pero
1: pará,
2: Pero es joven, tiene 39 y se retiró hace cuánto.
1: Y una lesión, creo que superó la cadera y volvió complicado. Igual 39 para un tenista ya...
2: No, pero pará, 39, pero ¿cuántos años hace que está retirado?
1: Y a ver...
2: Bastante. Debe ser como 7, 8 años fácil.
3: Número uno, ¿no? ¿O sí?
1: Fernando, lamento corregirte.
4: No le digas.
1: Fernando, lamento corregirte al arte, pero estás hablando con Santiago del Moro, que fue tenista.
2: Sí, claro.
4: Más ahí,
1: En el 2024 se retiró.
2: Ah, no, pero lo tenía como fuera, pero fuera del circuito está hace años.
3: Sí, fuera de en 2016 llegó al número uno y después de ahí empezó a
2: bueno, bajar. Por eso, pero
4: es
2: hasta ahí fue
1: lesiones en la espalda y en la cadera.
2: Por eso, hasta ahí fue un crack y después es como que desapareció. Porque llegó al número uno, muy groso Andy Murray, muy buen jugador, excelente. Y después es como que se corrió el foco y nunca más estuvo en la...
1: Sí.
4: Lo que pasa es que si se operó la cadera, te digo que...
6: Ay, la espalda y la cadera.
4: Olvídate.
1: No, pero llama mucho la atención el lunar gigante que tenía en uno de sus gemelos. Yo digo, sácatelo. O subiste las medias o sácatelo.
4: ¿Te ponía nervioso o te da miedo que fuera algo malo?
1: Creo que detallista. No podía ver un partido. Y sí, yo soy observador.
6: Qué detallista.
2: Sí.
6: Con todo lo que hay para mirarle a Murray.
2: Vos sabés que... No, pienso en lo que es el deportista de élite. ¿Cómo una lesión jodida te deja fuera de
4: todo? Te deja fuera. Y te saca todas las ilusiones.
1: Sí. El tenista de acá, ¿cómo se llama? Que no puede manejar hasta Tandil.
2: Del Potro.
1: Del Potro.
4: Bueno, a mí lo de Kun Agüero en su momento me generó una angustia enorme a mí. Me parecía terrible.
0: Lo del Kun fue terrible.
4: Un espanto. Fue terrible para un pibe joven. Bueno, aparte en el momento en que le pasó todo lo que podía pasar.
2: No, pero ustedes saben, lo del Kun no fue simplemente por la lesión. El Kun se podría haber muerto ahí.
4: En ese partido, él
2: se había mudado a Barcelona para jugar con Messi con su amigo. Hizo una movida tremenda. Y en el partido estaba su hijo viéndolo cuando él cae.
1: Estaba con Claudia.
2: No, no, un horror, chicos, por esto lo que le pasó a Kun. Pero aparte el Kun no es que tuvo una revancha de decir, bueno, se opera y
4: no,
2: puede volver todo.
4: No, claro, no,
3: claro.
4: Lo
3: sabes, para que le dijeron,
2: no puedes ver nunca más. Sí,
4: porque sí, te morís.
7: En dos semanas hizo la conferencia de prensa del retiro llorando en el Camp Nou.
4: Pobrecito, es verdad. Lo recuerdo tanto en ese momento y viste, uno no podía dejar de sentir que era un pibe, un hijo, para uno sí, que dejó de afuera.
2: No, pero aparte empezó una nueva etapa en su vida.
4: Sí, y después tuvo una revancha linda, ¿eh?
0: Y no poder despedirse de lo que...
2: Pará, es un exitoso, el Kun hace de todo,
4: sí,
2: pero...
4: Sí, pero bueno, pero obviamente, o sea, no es lo que más lo apasionaba en su momento.
2: Cómo te retira la vida del... Sí. Bueno, de todo, ¿no? Claro. Pero la salud del deporte te retira fácil.
4: De todo te retira.
7: Se está recuperando,
4: la salud.
7: Se rompió el talón de Aquiles jugando con los veteranos, con el, en el senior de Independiente. Ya fue operado y todo.
4: A todos.
2: Bueno, Ceci 48, buen día.

0: Bueno, un día como hoy en el año 2010, el gran, el gigante Gustavo Cerati sufría ese accidente cerebrovascular en Venezuela. Y digo...
1: 2010, cantidad 2010, de años, por Dios.
0: 16 años, y ahí es cuando para mí muere Gustavo. Él fallece años más tarde, obviamente. Pero digo, qué pena que lo agarraron tan tarde, porque a él lo mandan, él va en, va a un sanatorio, y lo mandan con un cuadro de deshidratación.
2: Sí, claro.
3: Ay, sí.
0: Y es una vida que, bien tratada, se podría haber salvado.
1: Sí, sí, sí. En esos momentos, si vos entras a tiempo, tenés un tiempo, una ventana de tiempo para salvar la vida.
0: No, esto está deshidratado, chao.
1: Lo mandaron de vuelta. Bueno.
3: Claro, y lo dejaron en observación.
1: Aparte lo trataron como una especie de jaqueca, lo que te entrena con un dolor de cabeza muy fuerte.
0: No, chico, era una CV galopante.
2: Claro. ¿Qué fue lo que tuvo Cerati para la música? Porque la gente lo recuerda y todo
1: no,
2: se enciende.
1: Es único.
3: Un genio.
0: El líder de la banda más importante de la hispana.
2: Claro, sí, debe ser eso.
1: Hoy por hoy, entonces, cobró más además, influyente. Toda la generación le va cobrando como un valor.
3: Claro, con Soda
0: y cada
3: Stereo,
0: día canta mejor, chicos. Es como Gardel, porque yo cada vez que escucho, yo cada vez por tres vuelvo a escuchar Soda o escucho Gustavo Cerati solista. Bebe y la manera de cantar, se entienden todas las palabras, es tan único su manera de cantar,
4: sí,
0: su voz.
4: Y yo siempre destaco esto, enorme guitarrista.
3: Claro, sí.
0: Sí.
3: En el documental Rompan Todo, que está ahí en Netflix, creo, en el momento que tocan el tema de Soda Stereo, hay músicos de toda Latinoamérica y cuentan que lo que significó Soda Stereo en esa época es para todo el para toda Latinoamérica decir, che, podemos hacer rock en español. Sí. Entonces fue a partir
0: que
3: de...
0: Que sonara distinto.
3: Claro, que sonara... Se podía hacer rock en español.
0: Sí, con
3: Soda
0: identidad.
3: Stereo se lo demostraba. Mm. Y ahí se empezaron a animar en México, en Venezuela, en Chile. Empezaron a surgir un montón de bandas haciendo rock en español, porque Soda les demostró que se podía
1: son
3: hacer.
1: Amados en todo el mundo.
0: Pero no hay una banda de rock en español más grande que Soda y más influyente que Soda.
3: Claro.
0: Ni en México, ni en España, ni en Colombia, en lugares de importante movida musical. No hay.
3: Y a mí me pareció...
0: Y todos son influidos por Soda.
3: Sí, a mí lo que él hizo, su etapa solista, me encantó.
1: Divino. A mí me encantó.
3: Descomunal.
1: Sí.
3: Descomunal.
1: Sí.
3: Lo de Cerati solista.
1: Sí. Mirá que no es fácil que uno que se corte después de una banda tan popular se corte solo y se vaya a hacer solo.
0: Le costó igual, ¿eh?
3: Le costó un montón.
1: Sí, pero la siguió.
3: Le costó un montón.
1: Era un genio.
0: Le costó, yo lo seguí mucho. Yo también. Mucho a Cerati en su momento con Machi. Sí, era increíble cómo le costaba y cómo la gente quería Soda. Y él impuso finalmente.
3: Sí, y él impuso,
0: su sello solista, sí.
3: Y yo creo que después, cuando él empezó a pegarla como solista, la gente empezó a revisar los primeros discos, que eran discos.
1: Claro,
3: pero la gente seguía insistiendo con Soda.
0: No, a mí,
3: pero él lo que les estaba dando
0: parece,
3: era genial.
1: Es tremendo.
0: Bocanada me parece una exquisitez.
3: Total.
0: Y,
3: sí.
0: Y ahí vamos, me parece otra cosa espectacular. Y después el último, Fuerza Natural, me parece que es descomunal.
3: Descomunal.
0: Me lo sé de memoria, aparte ese disco.
3: Sí.
0: Bueno. Grosso, eterno Cerati, y un día como hoy pasaba algo que no tuvo vuelta atrás, algo irreversible. 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
0: 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Qué bueno. 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
2: No, piensen en sus pies.
3: Sí. Qué puñal,
2: Vamos
3: Santiago.
2: A hablar del vello en los pies. Ah. De esos pelitos.
3: Ay,
2: arriba del
3: qué feo es. Qué desagradable.
2: Que, bueno,
3: es feo, ¿eh?
2: Pero vos sabés que es una señal de buena salud.
4: Mira, ¿sí?
3: Mentira. Ajá. ¿Tener pelo en los dedos, ponele?
2: No, en los dedos no, arriba es un
3: arriba,
2: poquito.
3: Claro.
5: ¿Vos tenés de
3: sí? Ahora hay gente que tiene, no sé, el peine, por eso.
2: Para, aclará. Luchi, tan
3: yo no
2: linda,
3: tengo.
2: Qué sé yo. Ah, no vas a tener.
3: ¿Qué no vas a tener? Sí. No. Me preocupa esta charla porque yo no tengo pelos en los pies.
6: Casi yo te reviso los pies.
3: Lo juro por mi vida.
4: Anita, no serás tú.
2: Son las hermanas de la Cenicienta.
3: Para que tengo la uña mal pintada. Chicos, es demasiado rubia para tener pelo. La morocha no pasa.
6: No, y aparte es la piña ella y Santi también. No
4: tiene pelo. Fernando está corroborando en este momento.
7: No, Sorbo y Edith, que son los escribanos.
3: No tiene pelo.
2: Muy poquito, no tiene. Muy poquito. No, es que
3: no tiene
2: pelo.
3: No tiene pelo la Luchi.
6: Yo llego a hacer eso, soy poros. Gulliver.
3: Mirá, el hombre, el hombre sí o sí tiene.
6: Sí, el hombre
3: tiene. Las mujeres también. En el dedo gordo y en el empeine. Esas son las dos zonas, claro. Power.
7: Pero nena, yo me hice hasta láser en los pies,
2: y
7: claro.
2: En las manos.
3: ¿Qué, estoy mal de salud entonces, chico?
7: No, estás bárbara.
3: Nena.
6: Estás bárbara. Si
4: ahora,
6: no tenés
4: ustedes,
6: pelo.
4: Ustedes que siempre me dicen a mí que yo soy el peludo, sí. Yo no tengo tampoco.
3: Mirá. Ah, no puede ser.
4: De verdad.
3: No puede ser.
8: ¿Podemos chequearlo?
4: Sí.
3: No,
4: bueno,
3: hace
4: escuchen,
3: falta. Es largo bellos generalmente.
2: Es una buena señal de salud circulatoria.
3: Ah, mira.
2: Dice que los folículos del vello necesitan oxígeno y sangre constante para crecer correctamente.
3: Sí.
2: Y cuando vos tenés buenas circulaciones te crecen pelitos. Si no tenés buena circulación en los
3: no
2: pies,
3: llega.
2: Es decir, que no irriga bien la sangre ahí, el pelito no crece.
5: Mala circulación, Luchi.
3: O sea, cuanto más peludo, sí, mejor circulación.
6: El que es pelado en la cabeza. Hay una regla que diga que el que es pelado en la cabeza es pelado también en los pies.
7: No,
6: de hecho casi
2: pelado,
6: siempre el
2: pelado en la cabeza generalmente tiene mucho pelo en el cuerpo.
3: En todo el cuerpo,
2: el
6: por eso te digo.
2: Al pecho.
3: Uh-huh.
2: Pero estoy hablando de otra cosa, no del cuerpo, sino de
3: sí,
2: los pelitos que están arriba del dedo gordo.
3: Sí, sí. Generalmente son pelos largos, ¿viste? No son pelos cortitos.
2: Es un pelo que tiene poca elegancia.
4: Chicos, tengo dos pelos. Dos.
3: En los dedos.
2: Poca circulación.
3: Pero tenés. No es lo mismo que no tenés.
4: Claro, por eso no estoy bien de salud, será.
3: No, estás bien,
6: no,
3: pero
6: está
3: tenés
6: bien, por lo menos tenés dos.
3: Dos.
4: No es lo mismo. Un poquito de sangre como en la cabeza.
5: Ahí está.
2: Dos los folículos del pelo necesitan oxígeno y nutrientes constantes para mantenerse activos.
3: Claro.
2: Por eso suelen verse afectados cuando la circulación disminuye. Como los pies es la zona más alejada del corazón, cambia el digamos, que la sangre siga hasta ahí todo bien.
3: Cuesta el nutriente hasta el final. Sí.
6: Claro. Ah, por una cuestión de ubicación y lo cerca o de lejos del corazón.
3: Y reconozcamos que no es un pelo común, es medio un pendejo, hay que decirlo. Es un
6: grueso,
3: pelo un poco más grueso. Es grueso y largo.
7: Es grueso, es grueso.
3: Mirá, por eso.
8: Pelo que no quedan, mirá, bien.
2: El pelo de la cabeza no tiene. El pelo de la cabeza de arriba, la parte de arriba, no tiene que ver con el pelo de la cabeza de la nuca.
3: No, nada que ver.
2: El pelo de la oreja no tiene nada que ver con el pelo de la nariz.
3: Nada que ver.
2: El pelo de la nariz no tiene nada que ver con el pelo del pecho, y el pelo del pecho no tiene que ver con el pelo del pubis, el pelo del pubis no tiene nada que ver, no, con el pelo de la pata. Y de
3: cada ubicación tiene su,
2: sí,
3: pelo.
2: Tiene su tipo de,
3: claro,
2: pelo.
3: Claro, sí. Hay un, sí, tipo de pelo.
2: Un médico un día me explicó, un médico especialista en esto, me explicó que es como si fueran todas plantas, pero algunas más sensibles y otras más fuertes. con más raíz.
3: Sí. Correcto. Igual yo creo que...
2: El pelo de la nuca es, es un ombú. El pelo este de acá arriba es más un césped más finito.
3: Claro, claro. Y el del dedo...
2: El pecho es como si fuera un cardo. ¿El qué?
3: El del dedo es este... ¿Qué tipo?
2: El del dedo de abajo, y si tenés más circulaciones es muy delicado.
3: Sí.
2: Es como si fuera una orquídea.
3: Una cala.
8: ¿Entendés? Sí. A mí lo único que me da cosa es como, viste, que se usa tanto la depilación y total en muchos lugares del cuerpo, y los pelos están para algo.
3: Para mí...
7: Dicen que...
3: Para
7: protección.
3: Pero cuando no tenía ropa y vivía en la intemperie, para eso.
7: 2026, internet, todo eso.
3: Yo me hice la depilación y todo, pero tiene razón lo que dice. También, vos
8: ya no en esta época moderna donde está protegido con la ropa. Donde
3: para
8: no
3: mí igual tiene razón lo que dice, porque biológicamente vos tenés un pelo que está tapando un poro. Y por alguna razón vos...
2: De ahí pasa antes, cuando la mujer te andaba en intemperie, el hombre
8: andaba
2: también,
8: desnudo. No, pero desnudo. El cuerpo es como una máquina maravillosa y perfecta.
5: Afeitate.
3: No, recortarte es una cosa, pero se quemarte con láser
8: por algo, o sea, no sé.
2: Sí,
8: hasta...
2: No.
3: Ahí por algo.
7: No, igual, a ver, en mis manos que son. Claro, en mis manos que son las manos de una. Claro, mis manos que son las manos de una señora desde que nací. Cuando yo me hice el láser en las manos, la chica del láser me dijo: ¿es necesario? Le dije, sí.
3: Sí,
7: no,
3: los pelos de las manos son
8: cultural
3: mejor.
8: Y es una cuestión estética que bueno,
3: que no
8: que
3: sabemos
8: sociedad,
3: si para la salud está mal.
8: No sé hasta qué punto está la salud, está es bueno o es malo.
3: Pero estaría prohibido si no.
2: Para hoy en día estamos tan mal acostumbrados a eso, es cierto. Viste que por ahí ves una chica hermosa, qué sé yo, y tiene unos pelos en los brazos.
8: En los brazos, sí.
2: Pero ahora se vuelve.
8: Yo me lo pregunto y a mí me molesta. O sea, yo veo a la chica con los pelos en los brazos y digo, ay, qué raro, me da como rechazo.
2: La axila,
8: pero
2: solo,
8: ese rechazo
3: cultural.
8: Es cultural. El rechazo que me da una chica con pelos en los brazos. Es cultural, me lo pregunto.
3: Yo también me pregunto si el pelo del dedo es canoso en su momento. Si llega la cana.
5: Creo que no. Si llega la cana, porque no te lo estás sacando el pelo.
3: No, no te lo sacas. Porque dicen que no hay que sacarse los pelos. ¿De qué?
2: Pero para bebé, el ahí abajo también se te vuelve canoso.
4: No tengo idea.
3: ¿La zona pélvica o la zona del dedo?
2: No, la zona de abajo que quiera. No,
8: claro. Yo tengo una cana en la ceja y cuando la veo me la saco.
7: Ay, qué suerte que dijiste la ceja.
3: Es que depende, cada cuerpo reacciona distinto. Digamos, así como hay gente que no tiene canas en la cabeza o muy pocas, en el resto del cuerpo a lo mejor no es canoso y hay otros que están blancos.
2: Claro.
3: No es que es una ley. Pero se sacan, esos pelos de los pies se sacan, chicos, son un asco.
2: Viste que hay todo un mambo con los pelos que nos ha pasado y repetimos, es cultural.
3: Acá son muy asquerosos con eso, no les gusta.
2: Vos acordate cuando éramos chiquitos que íbamos a la pileta, veíamos esas mujeres con esos trajes de baño que quedaban todos empapados.
3: Sí.
2: Era algo usual ver eso.
3: Esa porra con la porra.
6: Sí, quedaba un bulto.
5: Venían con toallas.
2: Una alfombra. Toalla,
3: depende qué zona y en el hombre también.
2: Y los varones también éramos mucho más peludos.
3: Da sucio a veces. A mí la axila con pelo, más allá de que es cultural y que da sucio, porque eso junta olor, el pelo junta olor.
6: Pero el aroma es también parte del la, con, ya, no, ya, pero ya, si es por eso va a mandar.
3: Sí, está bien, pero que a mí todas las personas que quieren, toda depilada, toda sin olor, o sea, ustedes quieren un maniquí, no somos así.
8: No, yo no hablo de sin olor, hablo de una cuestión de cuidado.
3: Te digo la verdad.
8: No, yo cuando me depilé...
3: Nos hacemos trenzas con Edith.
7: Cuidado con lo que va a costar. Cuidado. No, por una cuestión de
8: buen gusto. Yo me lo pregunto y soy contradictoria con esto, o sea, porque yo tengo miles de contradicciones. A mí me gusta estar depilada. Yo para mí hubo un antes y un después, la primera vez que me hice la tira de cola. Me encantó. Pero
7: es título.
3: Porque dijo, tenés hemorroides porque no quiero jugar al martes 13.
7: Yo creo que no hay necesidad de...
3: 7:20 de la mañana, no es necesario.
5: Esa muchacha, qué guerra tuvo ahí, ¿eh?
3: Una valiente.
7: Era más fácil la reserva ecológica. Y por tan poco dinero, aparte, porque vos decís, ¿es necesario?
3: Esto se cobra doble, dijo.
5: ¿Y? Jardinera era. Iba con la motosierra.
8: No, ¿ves? Quiero hacer un pequeño aporte.
7: Fue el invento del edredón.
2: Tienes muchos pelos en los pies, tenés como el corazón en la pata. Y bueno,
5: más o menos.
3: Claro, tiene razón.
2: No, lo que significa esto que si tenés mucho pelo ahí en los dedos de los pies,
3: está
2: es que
3: sano.
2: Tenés muy buena circulación.
3: Claro.
2: ¿Entendés? y preocupate si los perdés de un día para otro, porque es que la sangre no está llegando bien.
6: ¿Y a mí que ni me crece? ¿Entonces qué tengo que hacer? ¿Te quedo al médico?
5: Y ahí hay
6: pero vos tema, porque sos rubia, por ahí es otro tipo de...
3: Igual con la edad dejan de salir pelos. Sí. Con la edad, no sé en los hombres si les pasa, pero a las mujeres no pasa.
6: No, a mí me crece barba. No. Yo desde una edad tengo barba.
3: No, pero en la cara sí, pero en las piernas salen menos, en un montón de lugares.
2: Empiezan a crecer todos esos en la cara.
3: El cuerpo pierde pelo con el tiempo. Sí. Después te salen otros lugares, pero también te sale uno, dos.
6: Bueno, también dicen que los lunares que tienen pelo son los lunares más sanos.
3: Sí.
6: Que puede tener que ver con lo que vos decís.
5: ¿Pueden cortar esos pelos?
2: Bueno, basta porque es sensible para el desayuno.
6: Ya es mucho. La gente se va a descomponer.
2: La
6: noche
2: está así.
6: No. Ya. Tráeme el balde.
2: 7:20, buen día. ¿Qué premios tenemos, Fer?
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2: Bueno, hoy es el Día de la Familia, así que a toda la familia radial que es el Club del Moro, un beso bien, bien grande. ¿Y cómo está el tránsito? Contame.
10: Actualizamos la información del tránsito. Tren Roca, Ramal Bosques, Via Quilmes, limitado entre Constitución y Berazategui. Choque en Kramer y Monroe y otro en Libertador y Bullrich.
2: Bueno, innovador invento en Corea del Sur que transforma la venta de bananas.
3: Apa.
2: Te venden una banana para cada día y hacen un degradé de maduración.
5: Ah, mira.
2: ¿Entendés?
5: Sí. Es piola, es buena.
2: Van desde la más madura hasta la más verde. Vos comprás el pack en el súper y te comes tu banana diaria y va madurando
6: a medida que comes.
2: A medida que pasan los días.
3: Claro. Me encanta.
2: ¿Entendés? Obviamente empezás por la más amarilla y llegás a la más verde, que la más verde, cuando llegues a la verde, va a estar amarilla.
6: Porque nunca la pegás con el punto de la banana, no. ¿Viste? Si compras muy maduras, se tendrán que comer todas rápidas.
2: Esta iniciativa se llama, es conocida como One a Day Banana. Una banana al día. Y es para darle más eficiencia a la cuestión alimentaria, porque dicen que la banana hay que comerla a un punto determinado para que no tenga tanta cantidad de azúcar.
6: Claro, porque más claro.
2: Está muy negra, ya muy pasada, está muy dulce, ya tiene mucha cantidad de azúcar.
3: Sí. Hace pico glucémico.
2: Y también cuando está muy verde no la puedes comer, viste que la banana es como justo.
3: Sí, pero me encanta eso, porque viste que en mi casa se come mucha banana. Igual la banana, hay días que desaparecen un día y hay otras que
2: no se come.
3: Que no se come y vos decís, compré más banana que la semana pasada porque no duraron nada y esta semana las voy a tener que frizar para hacer helado. Pero uno tiende a...
2: cuando me hacen eso la...
3: Ay, qué bronca me da. Eso.
2: Ay, como ganas de comer, y comen, y después no comen más, y vos decís, ¿qué hago con 5 kilos de
3: banana? Ayer frisé, porque pero qué guachada, la semana pasada desaparecieron a los 2 días.
2: Es bueno para hacer helado, para hacer budines.
7: ¿No? El budín,
3: el pancake. Sí, los pancakes. Pero viste que uno va a la verdulería y especula un poco con la maduración de la banana. Yo siempre me la llevo, le digo, dame la más verde que tenga. Ajá. Prefiero que esperes.
5: Depende también para aquellos que tienen...
2: Hay que esperarla mucho, porque...
3: Claro.
5: Pero es buena para
2: temperatura, como, ¿qué pasa, Fer?
5: Para aquellos que tienen problemas de digestión, viste, SIBO, por ejemplo, que está muy pero muy de moda, la banana verde es ideal. Vos le das una banana madura y la liquidás a esa persona.
3: Claro.
5: Yo, por ejemplo, la banana verde no como ni loco, pero la otra, como decía Santiago, que por más que la cáscara esté recontra negra, meterla en la heladera, no.
6: Bueno, la banana
2: cuando la metés en la heladera, lo bueno es buenísimo. Cuando empiezan a salir puntitos negros, se te va a poner fea rápido. Entonces vos la pones en la heladera y toda la cáscara se va a poner negra de la banana, pero adentro va a quedar perfecta.
3: Si cubrís de donde sale el racimo, digamos, la punta, viste que está la punta y salen todas las bananas.
6: ¿Papel de aluminio?
3: Con papel de aluminio se retrasa un poco la maduración de la banana.
6: Vos sabés que la banana muy madura
5: se usa... Vos tenés mucho
6: papel
5: de aluminio, Gonza, ¿no?
6: Para la gente que tiene problemas de diabetes y todo eso, se usa mucho más para la cocina, digamos, sin poner azúcar, no agregas azúcar.
3: Le pones banana.
6: Y usas con banana madura. La banana madura tiene pico...
2: Mucha cantidad de azúcar.
6: Sí.
2: Es otro tipo de azúcar, mucho más saludable.
6: Entonces,
2: ¿qué
6: dice
2: Fernando de Sorbo?
5: No, decía que Maju con el consejo, el papel aluminio retrasa la maduración.
6: Sí. Ay, qué boludo.
3: Sáquenle el papel de aluminio.
2: Yo recuerdo en una cámara de aluminio. Hicimos el experimento. ¿Saben que la banana es una fruta de gajos?
4: ¿Cómo una fruta? Sí.
5: No lo puedo creer, pero
7: claro, es una fruta de gajos.
5: Vos lo dijiste.
2: Tres grandes gajos, lo hicimos muchas veces acá. Vos a la banana, si la abrís de una de las puntas, de uno de los extremos, le pones el dedo y lo haces para arriba.
4: Sí.
2: Y se abren tres grandes gajos. Sí.
3: De hecho, si la apretás, se abre. Sí. ¿Vos me jodés?
2: La banana, y la banana se abre al revés de como la abrimos. La banana se abre como si fuera por el culito. Apretás esa puntita y se abre eso y tirás y sale la cáscara perfecta.
3: Y viste que los monos la pelan bien. Nosotros la pelamos mal. Viste que se rompe además la punta.
2: Por la punta.
3: O tenés que cortarlo con un cuchillo.
4: Ah, y es del otro lado que se tiene que abrir.
3: Claro,
4: es
3: más fácil.
2: Presionás la parte de abajo, esa partecita negra, es como ese puntito negro,
4: sí.
2: Lo presionás y se abre. Y si ahí abajo le metes un dedo en el centro y lo llevas fuerte para arriba, se desprenden tres grandes gajos. Tres. Y nadie sabe que la banana justamente es una fruta de gajos.
4: Mirá vos.
2: Como si fuera una mandarina.
4: Una mandarina, claro.
2: Bueno, buen día. 7:26, ¿cómo estará hoy?
7: Frío, Santi, 16, 17 grados de máxima.
2: Bueno.
5: Y al 11-3700-100 la gente deje su mensaje para el hola de 7:30 de la mañana y para el yendo pasaditas las 8 al 11-3700-100.
2: Ya dejas tu mensaje al 11-3700-100. Bueno, si bien el fin de semana, ¿dijiste lluvias o no?
7: Hay un pronóstico mañana, sábado, de inestabilidad en la zona del AMBA.
2: No, dice... No.
5: No, va a estar nublado, sí, pero... Pero no, tranquilo.
4: Pero no llueve.
5: Al mediodía,
3: lavo ropa, entonces.
5: Alguna gotita por ahí, pero...
2: Mucho frío el domingo, chicos. Máxima de 13.
4: No.
2: Y el lunes una mínima de 5.
3: No.
2: Dice Martín Fierro. ¿Vos vas tapada al Martín Fierro?
8: No voy. No voy tan desabrigada, pero no voy tapada. No tengo abrigo. Y no importa, porque la alfombra roja la hago sin abrigo. Se muestra todo.
7: No, yo voy espectacularmente bien porque tengo una capa.
3: Ay,
7: tengo una capa.
2: Una capa como una superhéroe.
4: Como Harry Potter.
7: Como si fuera.
3: Superman.
7: Juan Manuel de Rosas, tengo una capa con bordes de piel sintética, claro.
8: Por supuesto.
7: Pero sí, no. Yo el lunes voy espectacular.
2: Bueno, buen día.

0: cantar, ¿no?
1: Sí, ¿cuánto hace que no cantamos,
0: Mucho,
2: Para mí hoy es
1: un día.
0: Hoy, es hoy,
1: Cantar, Luchi, con usted.
2: Quiere cantar hace rato.
0: Anita, Marcelo,
1: desde el éxito de Bad Bunny que no cantamos.
2: El otro día, no me acuerdo dónde estaba, y una chica me decía, ay, cómo me hacen reír cuando cantan. Pero lo hacemos bien, le dije.
1: Debería emocionarse más que reír.
3: Sí, sí, se ríen de nosotros.
2: Sí. Claro. Yo creo que hoy es un día, viernes, y estamos todos...
4: Para cantar.
2: Sí. Bueno, anda pensando la canción.
1: Un clásico.
3: Ah, manéjalo.
4: Un tema grande.
2: No, le digo a Sandra.
1: Un tema grande. Grande tiene que ser, tal cual.
2: Un tema que nos quede.
5: Piensen en mí un poco también. ¿Viste? Pues.
2: No, yo creo que cantan uno. Ella quiere que cantemos una de Bad Bunny.
4: No, yo cantamos Bad Bunny.
5: Pero Santi, cuando yo no.
4: Bárbaro.
5: Cuando yo no estoy cantando una que yo me la sé de pe a pa. Ahora, bueno, cuando estoy. Es
0: hoy tocaba una de Víctor Heredia.
4: Pedro Canoero y Teresa Parodigo.
5: Sí. Dale, no.
0: Nos va bien.
1: Ahora, ahora la tanda la vamos a practicar en el baño, Luchi.
4: 7:28, buen día. Huelan, chicos, huelan.
2: Ay,
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0: Los chicos rumbo al col en esta mañana fría.
1: Ah, buen día, buen día, buen día. Saluditos para todos. Soy Gaby. Un saludo a ustedes que me alegran la mañana.
2: Besos, Gaby. Hola.
3: Club del Moro, me llamo Cian Julio y vamos en un ratito con mi mamá a la escuela y les mando un gran beso y los requiero.
2: Pero pollito, beso, te queremos.
4: Hola Club del Moro. Hola. Soy Amber de Paraná, estoy esperando para entrar a la escuela. Les deseo un lindo día.
2: Ay, igualmente, mi amor, un beso, panza verde.
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3: Sé que me corresponde esto. Y negociando me quedé con menos que los otros.
4: No, bueno.
3: Y en el momento me dice una de las chicas, pero estás repartiendo mal. Al final te quedaste con menos.
5: Que reparte se queda con la mejor parte.
3: Claro, a mí me pasó al revés y dije, ¿por qué estoy negociando tan mal?
6: Por buena.
3: Si como lo habían hecho
5: antes.
3: Cuando
5: vos cortás una torta o algo, salís algo, una porción de pizza, algo, dicen que el que reparte se queda con la parte más grande.
3: El que reparte, se queda con la mejor parte.
6: Como el que es el asado, lo mismo.
3: Depende cuando haya. Las madres, hay una tendencia que cuando tenés una comida para repartir, cuando vos estás sirviendo y ves que no alcanza, la madre siempre se queda con el pedazo más chico.
4: Claro, es verdad. Chicos,
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3: Sé que me corresponde esto. Y negociando me quedé con menos que los otros.
4: No, más bueno.
3: Y en el momento me dice una de las chicas, pero...

0: haciendo tan mal.
1: Por buena.
0: Sí, ¿cómo lo habían hecho antes?
2: Cuando vos cortás una torta o algo, salís algo, una porción de pizza, algo, dicen que el que reparte se queda con la parte más grande.
0: El que reparte, reparte, se queda con la mejor parte.
1: Como el que es el asado, lo mismo.
0: Depende cuando haya. Las madres, hay una tendencia que cuando tenés una comida para repartir, cuando vos estás sirviendo y ves que no alcanza, la madre siempre se queda con el pedazo más chico.
3: Claro. Es verdad.
2: Chicos, el otro día viste que entré a Gran Hermano y le llevé el rogel de Marcela.
3: Sí, uy, qué rico.
2: Bueno, yo lo cortaba chiquito para que rindiera. Qué sé yo, en un momento la Siri agarra la cuchilla y empieza a cortar. Y sirve una porción muy grande, y más para lo que quedaba, muy grande, y se la da a su niño.
1: Sí, ella, porque es su hijito.
3: Claro. ¿Cómo está la Siri con su niño, Dios?
2: Pero porque yo creo que ella ve en él a su
3: proyecta.
2: Hijo.
3: Para es re parecido.
1: Claro,
3: es
1: para
3: que el hijo parecido. Yo lo conocí y es muy parecido a
0: es re parecido. Yo
4: se lo es muy educado el chico, parecido. El hijo de la Siri es muy educado y muy amoroso.
2: Me parece espléndido el hijito
0: sí,
2: de...
0: Sí, es divino.
2: De Janina. Es sí. Muy, con 18, 19 años.
3: 18 tiene.
0: Pero es re sí, parecido a su
2: un señor. Sí, súper ubicado.
5: Es un siempre ubicado. Siempre tiene una palabra...
2: Muy educado.
0: Sí, es divino.
2: Muy bien educado. Bueno, 7:40, buen día. Hasta las 10. ¿Cómo está el tránsito, bebé?
6: Actualizamos la información y recordamos que el tren Roca Ramal Bosques vía Quilmes está haciendo un recorrido limitado entre Constitución y Berazategui. Choques en Kramer y Monroe y Libertador y Bullrich.
2: Bueno, ahí está, buen día. Bueno, por favor. 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
0: Yo ya probé.
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2: Buen día. ¿Usted lo sabe, Majita?
0: Yo le igual a Zunini. Zunino es la canción de
5: Zunino.
0: Era hermano.
2: Sí.
0: Yo le igual a Zunini.
2: María, mi mujer, me muestra una foto de Dua Lipa y me dice, mira, mandásela a Fernando Carlos.
0: Ay, de fea, ¿no?
4: Qué bueno.
2: No, porque dice, no debe haber mujer más hermosa. Y lo que destacan las mujeres de Dua Lipa, que es natural.
3: Claro, que no tiene hecho...
2: No, digamos, es una belleza, digamos...
3: ¿Pero qué edad tiene Dua Lipa?
2: No, tiene 30 esa Dua Lipa.
0: Dua Lipa es un estilo de mujer que le gusta a los varones y a las mujeres. Viste que nosotros solemos decir que hay mujeres y mujeres y varones que solo le gustan a las mujeres o a los varones.
2: No, pero yo no sé
0: qué es
2: más linda, que más bella que Dua Lipa.
0: Por eso, Dua Lipa entra en los dos. Les gusta a las mujeres y les gusta a los hombres.
4: ¿La vieron en persona ustedes?
1: Dale, Fernando.
0: Es una lavada, ¿no?
1: Deja de joder.
0: Sí, capaz que
1: es dale, boludo, serio.
3: Fernando, no digas que...
1: ¿Cómo vas a decir?
4: Lo pregunto.
3: No es tu estilo, pero no es fea mujer, es hermosa.
4: Pregunto, ¿estuvieron cerca, así, tipo mano a mano, como la tuve yo o no?
3: No, sin maquillaje, sin nada estaba. No te pongas
2: el mismo. ¿Tuviste con ella y no te gustó?
4: ¿2016? ¿La vieron o no?
1: Dale.
2: No, pero ella era muy chica.
4: Y bueno, yo la vi.
1: Ahora tiene 30 años, claro. Dos metros de pierna.
4: Claro, igual tiene la nariz hecha, los pómulos, tiene hecha la boca, el pelo son extensiones.
1: No podés empezar a decir todo eso.
4: Está natural,
3: está
4: natural, no es.
2: No. Dua Lipa es la misma cara de que tiene 16.
4: Bueno, no.
2: Bueno.
0: A ver, voy a poner.
2: Es bajarle el precio a la gente.
0: Claro.
2: Con impunidad.
0: Voy a poner Dua Lipa fea.
3: O si una no tuviera hecho muchas cosas.
0: Dua Lipa fea voy a poner.
2: No, ayer me llamó.
1: No se han encontrado
2: Beckham,
1: esa búsqueda.
3: ¿Qué te dijo?
4: Y Beckham me llamó ayer. Dice Vicky.
3: Le
4: diría
3: que con un caño.
2: Muy enojada.
3: Y sí,
2: enojada.
3: Papi, ¿qué querés?
2: Sí, con todos. 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
7: Aplaudan, aplaudan, no dejen de aplaudir. Lore de Fernando, que ya van a venir.
4: Tendremos un fin de semana con mucha acción en cuanto al fútbol argentino y momentos definitorios porque en instancias de semifinales, en primer turno, el sábado 19:30, jugará River como local frente a Rosario Central. ¿Y por qué juegan el sábado si jugaron el miércoles? Primero, recuerden a los genios de los dirigentes del fútbol argentino que aprobaron este torneo. Y luego, en apoyo a Tapia y a Tobillino, pararon el fútbol un fin de semana entero, entonces el calendario se vio bastante apretado.

0: Y digo, cuando aprobaron el torneo, sí, levantaron todos la manito para que en caso de igualdad en los 90 minutos haya alargue y son 30 minutos más. A los genios de los dirigentes del fútbol argentino que hoy se quejan. Y claro, ¿cómo no se van a quejar? Porque tienen jugadores lesionados, tenés que poner un equipo alternativo, no hay planteles tan generosos en cuanto a la cantidad, y obviamente no es lo mismo el descanso, afrontar un partido decisivo, se superpone con la competencia internacional. Por eso se juega el sábado River Central, porque el canalla juega el martes, un partido importante por Copa Libertadores. El miércoles lo hace River, pero por Sudamericana. Llegan con la lengua afuera. Algunos dicen, bueno, entrenan 2 horas, le pagan fortuna. Está bien, bueno, pero tienen que correr y después el rendimiento no es el mismo. 19:30 en el Monumental, Coudet ha recibido buenas noticias, ya que los dos laterales, Montiel, que en la entrada en calor se bajó del partido por una molestia muscular, y Acuña pidió el cambio en el primer tiempo, serán de la partida, no hay complicación alguna, y estarán desde el comienzo, serán titulares para jugar frente al canalla mañana, que no va a presentar modificaciones el equipo de Di María y de Almirón. Y el día domingo, por la tarde en la Paternal, Argentinos Belgrano, tendremos al otro finalista. Torneo que se va a definir el próximo fin de semana en la ciudad de Córdoba. En el Monumental, mañana acción, 19:30, River Central.
1: Por más que Belgrano no pase la final, se juega
0: en
1: Córdoba.
0: La Paternal, el domingo, la sede ya está definida.
1: Ah, o sea, puede terminar jugando de local Belgrano si pasa a la final.
0: Bueno, en realidad es cancha neutral. Bueno, el fixture y el camino de Belgrano lo deposita en la final. Así que veremos, debe superar a Argentinos Juniors, que hace más de un año que no pierde como local en la Paternal. El lunes tendremos finalistas en el fútbol argentino.
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4: Bueno, 7:46. Buen día a la gente que se va sumando. Tenemos premiazos en este viernes.
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4: Bueno, una mañana fría, chicos. Venimos de una semana casi invernal.
5: Sí, sí, sí, fue una semana muy inviernera.
6: Y viene peor.
4: Inviernera. Bueno.
5: Inviernera.
4: Sí. Inventemos palabras. ¿Por qué viene peor, Anita?
5: Porque va a ser más fresca. Viene la fresca.
4: ¿Cuál es la fruta de esta época?
7: Mandarina.
5: Los cítricos.
6: Los cítricos, en realidad.
4: Porque la fruta rica ya pasó.
5: O sea, la que te gusta a vos pasó. Pero la gente que...
1: La de carozo.
4: Durazno, pelón.
5: Vos sos de durazno,
6: claro,
5: pelón.
6: Claro, todo eso está.
7: No, pero yo ayer me comí una mandarina. Yo ayer me comí una mandarina que estaba más rica que una lasaña. ¿Eh?
0: Rico.
6: Sí, pero ¿cuándo es la época de fruta... frutillas?
4: La mejor qué época.
5: Y ahora es todo el año,
4: chicos,
5: la frutilla.
4: El verano. El verano es la mejor época para la fruta.
5: Lo que pasa
4: esa fruta
5: que
4: mucho más tropical. Más rica,
5: melón,
4: más
5: sandía.
4: Hay peras.
5: Qué rico. Peras ricas. Pero todo el año ahora, como es todo un híbrido, tenés lo que hablamos siempre de la frutilla, que ahora comés en qué sé yo.
4: En grado bajo. Igual la fruta cambió.
5: Cambió.
4: Ahora vemos unas frutillas que son gigantes.
5: Son super personas. Dulces,
4: después el tema de las cerezas que decíamos el otro día, los grandes que
5: gigantes
4: están, las uvas
5: también.
4: Sin semilla.
5: Las uvas sin semilla es el mejor invento del mundo. Pero si ahora las mandarinas hay unas ricas.
1: Mandarinas sin semilla también hay.
5: Sí, también.
6: Sí, también.
5: Cítricos sin semilla hay un montón. Hay que igual que comer. Hay que comer porque la fruta, nuestra fruta es muy buena, ¿no? Ustedes que viajaron.
4: ¿Saben qué fruta es excelente y comemos poco? Kiwi. ¿Cuál?
5: Sí. Pero no le gusta a todo el mundo el kiwi.
6: Es tan feo.
5: Parece
6: Majo, ¿no te gusta el kiwi?
5: Es asqueroso. No, no lo puedo. Soy la primera persona que escucho que no le gusta el kiwi.
6: Es como un vómito.
5: No. No, hay mucha gente que no le gusta.
4: Eso está pasado.
5: Cuando está pasado es imposible de comer. Mirá, es feo.
4: Las frutas que más propiedades tienen, que más beneficios para la salud tienen, dice que son los arándanos y el kiwi.
5: Claro.
4: Mayor concentración. Lo que pasa es que come de toda la fruta.
5: El arándano
4: lo hace bien, chicos.
5: Sí, el arándano es muy bueno para el órgano masculino. Para la próstata. Sí. Para la próstata.
6: Y para la vejiga.
5: Porque tiene muchos polifenoles. El arándano.
4: Arándano.
6: Muy bueno. Para la mujer es bueno también, para todo.
5: Porque.
6: Para la infección urinaria.
5: Para la infección urinaria es muy bueno.
1: Está bueno el arándano que pasás, amarateas un poquito y te fuiste caminando y te vas comiendo el
5: Yo le copio a Fernando que
0: gracias,
5: lo pone en el freezer.
4: Claro. Sí, igual no es que su manjar tampoco.
5: No. Es que tiene, qué gusto. Qué gusto tiene.
7: No, yo pensaba que si tuviéramos en televisión, el Graf diría Anita Martín. Coma especialista en arándanos.
4: Arandanera.
5: Arandanera.
7: Arandanera de toda la vida, aparte.
4: Bueno, pero Anita es lo más cercano que tenemos a la Pachamama, a la tierra.
5: Claro.
4: Entonces, ahora, la fruta de otoño, ¿cuál es?
5: La mandarina.
6: Y los cítricos. El quinoto también.
1: Sí.
6: No sé si alguno tiene un quinoto.
5: ¿Pomelo?
6: Me encanta.
5: Sí, pomelo, sí. Lo que pasa es que el quinoto no se lo encuentra en todos lados. No es que vas a cualquier verdura.
6: Perdóname lo que te voy a decir. Tiene razón, Maju. Antes vos ibas a una casita cualquiera y había un quinotero.
4: Claro. En mi casa había quinotero.
7: En mi casa también.
4: Qué feo el quinoto.
7: No, al revés.
6: Porque lo comiste fuera de...
5: Amo el quinoto.
6: No, quinoto maduro,
4: toda la vida, pará. Comí toda la vida quinoto si teníamos la planta. Toda
5: claro,
4: la vida
5: porque estaba la planta.
6: Pero ¿de qué te quejas ahora del quinoto?
4: Que era...
5: Lo que pasa es que...
4: Es más rico el rogel.
1: Se empachó.
4: ¿Por qué no salen rogeles de los árboles?
5: Claro.
4: Anda a buscarte el árbol del helado. Eso tiene que salir.
5: Sí. Tráete dos kilos.
4: Papas fritas, hamburguesas.
5: Que Dios te está dando helado.
4: Anda a buscar las hamburguesas del árbol.
1: El árbol de pizza.
5: Es que si no se echa a perder.
4: Sí, anda al sauce de cheddar.
5: Claro. ¡Ay, qué rico!
1: Trae un balde de cheddar, claro.
4: Las frutas de otoño en nuestro país son naranjas, mandarinas, pomelos, manzanas, peras, hay uvas, kiwis, frutillas también.
6: Hay pera, banana.
4: Banana todo el año.
6: Manzana, no le dimos un capítulo a la manzana, que es tan buena la manzana.
4: Chicos, mi fruta que debo comer 3-4 todos los días es la manzana verde.
6: Claro, porque vos tenés buena dentadura, papi.
4: No, yo la voy cortando y la...
7: En pedacitos. Sí, dietas 4 manzanas verdes por día.
6: Está muy buena la manzana verde. Muy buena.
4: ¿Saben por qué está buena la manzana verde?
6: Porque
4: te regula el índice glucémico.
6: Mira.
4: Bueno, escuchen, y las verduras de esta época del año...
6: Brócoli.
4: Porque siempre hay que comprar fruta y verdura de época.
7: De estación. Claro.
5: Además por el precio.
4: Patata, calabaza.
6: ¿Calabaza?
4: Además de las que están siempre, sí.
6: Calabaza de verano. Perdón,
1: paro de verano. ¿Cómo?
6: La calabaza es de verano.
4: Pero se ve cosechar ahí, pero la debes tener ahora.
6: También, eso sí, pero claro. Es cierto, eso sí.
1: ¿Y entonces?
4: Claro.
6: No me estoy contradiciendo, estoy diciendo, es una fruta, es como el melón.
1: ¿Pero es una verdura?
6: Es una verdura, pero es de verano, o sea, se siembra y se cosecha en verano. Vos después la guardás.
4: ¿Para los negocios?
6: La podés guardar, sí. Pero
4: escucha, la manzana verde es una de las mejores frutas, las más recomendadas, porque tiene mucha fibra, baja en calorías, alto contenido de agua, que hidrata, tiene flavonoides, tiene vitamina C,
6: sí.
4: Ayuda a regular y controlar el azúcar en la sangre, que es tan importante. Beneficios para el corazón, Fernando.
0: Sí, es buenísimo.
1: ¿Te sirve?
4: Favorece la salud intestinal, porque tiene pectinas, ayuda a la salud bucal también.
5: ¿Siempre hay manzana verde?
4: ¿Sabes lo que tiene la manzana? A mí me gusta la manzana roja también. La manzana roja es más dulce, más empalagosa.
6: Es más ácida, la verde más rica.
4: Pero la verde nunca te deja pie. Porque claro.
1: La roja está arenosa jugosa.
5: Claro.
4: Si no la roja tiende a estar arenosa. Sí. Y cuando la manzana está arenosa es una estafa.
5: Incomible.
4: Tan
5: grande, sí, es incomible. Tan grande. Es verdad que la verde no te deja pata nunca. Porque nunca comí una verde arenosa, arenosita.
4: Hay una frase muy usada que dice.
7: Ya tenía.
4: La manzana verde llena más de lo que pesa.
6: Qué linda.
5: Puede ser.
6: Es verdad.
5: Yo en el embarazo me la pasaba comiendo manzana verde.
6: Es una mezcla linda.
5: Me bajaba mucho la acidez.
6: Y ácido, claro.
5: Claro, es buena cuando estás embarazada para la acidez.
7: Sí, igual cuidado, porque si eres muy guapa, pueden envenenarte la manzana, como le pasó a Blanca.
6: Claro,
7: Cañé.
4: Ay, por favor.
5: Pero era roja.
7: Ah, por favor, bueno.
6: Pero pasó.
7: Vivo
4: aterrada. ¿Saben de dónde sale lo hemos contado acá varias veces. Lo de la manzana envenenada sale de que la manzana, en la semillita que tiene adentro, eso no se puede comer. que muchas veces de chicos lo comíamos a eso.
6: Sí, que no.
4: ¿Viste? Tiene como una almendrita, esa pepita.
6: Sí,
4: que
6: sí, pepita.
4: Bueno, eso tiene...
7: arsénico.
4: Vas a ver. Arsénico o cianuro, no sé cuál de los dos. ¿Qué tiene la...?
1: Cianuro.
4: ¿Cianuro?
6: Sí.
5: Pero te tenés que comer mil
6: no
5: millones de kilos
6: que comer,
5: de manzana.
6: Imagínate que si no nadie podría
7: está
6: comer.
7: Bien, pero la reina... No, la reina le pregunta al espejo. La reina le pregunta al espejo, ¿quién es la más linda del condado? Y el espejo le dice, tú mi reina, hasta que un día le dice... Su pelo es negro como la noche, su piel blanca como la nieve y su boca roja como fresas. Revélame su nombre.
4: Pienso en el padre que la llevaba a ver a talleres.
6: Sí.
4: No, en la tribuna.
1: No, ahí la camiseta. La avalancha.
7: Entonces el espejo le dice, por desgracia para ti se llama Blancanieves. Y ella mira al espejo y le dice, por desgracia para ella. Y ahí ella hace el conjuro y se transforma en una viejita que envenena la manzana.
4: Bueno, la manzana...
6: ¿Cómo te spoileó todo?
4: Su semilla tiene amigdalina que se transforma en cianuro.
5: Ah, cianuro, mira.
4: Claro, es cianuro. Por eso se dice que si comes muchas de esas semillitas te podés intoxicar. Pero deberías comer, no sé, kilos de eso, ¿no?
6: Claro, no te puedes hacer un postre con las semillas, pero si te comes dos semillas no pasa nada.
4: No, no. Pero mejor no comerla.
6: No.
4: Bueno, a ver. Ay, tengo tanta cosa para contarle.
5: Ay, de a poco, Santi.
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5: Tatuas o afiches de sorbo y no había ninguno.
6: Incomprobable. 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
7: Hola Santi, yendo en el 126 rumbo a mi trabajo. Besito.
8: Besito.
6: Eso.
9: Me llamo Miriam y estoy en el 80 para ir a Belgrano. Un beso enorme, chicos. Gracias por todo.
8: Vamos, besos.
10: Chicos, voy de Virreyes en el 60 hasta Belgrano y de ahí voy hasta Villurquiza.
6: Mira ahí.
11: Yendo en el 32 a Lanús. Besos.
8: Besos, besos.
6: Buen día. Ocho y siete. Buen día de este viernes 15. Estamos arrancando esta mañana, una mañana fría. Igual creo que la humedad está alta, porque
8: está
6: no se nota
8: alta,
6: tanto el frío,
8: sí,
6: como otros días. Sí. Bueno, ¿cómo va a estar el fin de semana?
12: Bueno, Santi, hay un pronóstico para hoy de una máxima de 16, 17 grados. Hoy sí habrá sol. Mañana 15 grados de máxima, frío. Y el domingo frío de frío, 12 de máxima.
6: Opa. Bueno, Cristian Castro invitó a una fan a cantar. Y se viralizó el video porque no se sabía la canción.
13: Ay, ay no, pobre, ¿cómo no? ¿Podés qué vergüenza?
14: ¿Por qué fuiste a ver a Cristian Castro?
13: Pero sos, pero te dan la oportunidad.
14: Ahora, ¿por qué le invitó a cantar? ¿Qué es lo que hizo ella?
13: Sí, y pensó que se la sabía, algo. Que te dijo, mira, esta se la sabe, subís, Mabel.
15: Sí. Sí. Puso nerviosa, seguro.
13: Puede ser.
15: Te puede pasar.
6: Sí. ¿Tenemos el video ahí?
16: No se entiende, Santi, ¿eh?
6: No se entiende. Ay, mucho.
16: No.
13: Porque no se sabe la letra.
6: Pero el tema, claro, es que te pasa, imagínate, vas a un show.
13: Sí.
6: El artista te dice, a ver, subí.
13: ¿Cómo
6: vos,
13: dice?
6: Y vos subís. Y después... vos fuiste porque te invitó tu tía, que sí, se cerró una entrada.
13: Te la ganaste en un sorteo.
14: O porque no pudo ir tu tía. Mira, anda vos, sí, porque yo no llego hoy, tengo que laburar.
6: Sí, o te la ganaste en el kiosco de la vuelta.
12: Claro. Bueno, Santi, a vos te pasó con la señora Catherine Fulop.
6: ¿Qué? No, pero me pasó antes previamente con
12: ella. Le pasó a ella, pero Santi estaba Baute.
6: Un día estaba Baute en Masterchef y digo, bueno, venezolano, venezolana, canten, qué sé yo. Y Baute empieza a cantar, colgando en tus manos, y cuando viene el estribillo, la frena Baute para que cante la Katy. Y la Katy hacía na, na, na, na, na.
13: Me muero.
6: Y me di cuenta que no tenía ni idea, la Katy no sabía la canción.
13: Qué genial.
6: Pero cuando era chico, mis hermanas estaban estudiando acá, recién habían venido, y mi vieja viene a verlas, ¿no?
13: Sí.
6: Entonces iba a ir a ver Isabel Pantoja, mi vieja, con mis dos hermanas, que eran pendejas, tendrían, no sé, 18, 19 años. Mi vieja la llevaba a ver Isabel Pantoja. Y a mi hermana mayor le sale una fiesta al último momento y queda una entrada y me llevaron a mí. Yo me acuerdo. Pero pará. Yo tendría 12 años y yo me acuerdo de estar sentado en el teatro. No me paré nunca. Y la gente parada y pidiendo otro y decían, la madre que te parió. Mucha comunidad española había.
13: Claro,
6: toda la,
13: claro.
6: Bendita la madre que te parió.
12: Bendita yo el coño que te parió. Dicen,
6: bueno,
12: escuchá.
6: Y yo decía, ¿cuándo termina de cantar esta señora, por favor?
13: Eterno se te debe haber hecho.
6: Imagínate cuando vos no te gusta a alguien y te llevan a un show y encima te hacen subir.
13: El tema es que por ahí le gustaba a Cristian Castro, a lo mejor, pero no es que se sabía todas las letras.
16: Justo la estudié, la que no sabía.
13: Uno va a ver a veces artistas que te sabes dos, tres temas nomás, tampoco es que te sabes todo, y justo la agarró en ese que no se sabía tan bien.
6: Para mí el que sube al escenario tiene que tener una personalidad especial. Tiene que ser una persona que no sea tímida, que sea extrovertido, que tenga que sepa cómo sortearla en caso de que se ponga nervioso.
14: Igual, qué mala suerte hacer subir a una que no se sabe nada.
16: Mirá que tenés gente.
13: Qué mal ojo.
16: Justo.
13: Qué mal ojo.
14: Cuando se bajó de haber dicho, pero yo qué, no sé cómo habla, ¿viste? ¿Qué coño? Pues esto no puede ser. Agarré la única grosa.
16: Coño,
14: no
16: lo sigo, May.
13: Sí, es peligroso.
12: Es mexicano.
13: Pero viste que viaja por todo el mundo. Es la Feria de las Naciones, Cristian Castro.
6: Oye, tú sabes.
14: Oye, tú sabes, he subido esa que no se sabe las letras.
6: Estaba platicando con la fan. En ese momento le he pedido que suba y no.
14: Te sale igual, sale igual.
16: ¿Quién le dice platicando? Es otra cosa, pero con platicando.
14: Platicando va. Escúchame, aparte.
6: Decir platicar, porque es una palabra tan de
14: mexicana. Tan de mexicana.
6: Sí. Nosotros no usamos platicar.
14: Es pláticas. No.
12: Bueno, yo sí.
6: ¿Qué es platicar, no, Truchi? ¿Qué es platicar?
14: Hablar con alguien. Vamos a
6: muy
14: platicar.
6: Bien. ¿Pero lo sabías o lo aprendiste con la música?
14: No, lo sabía.
6: Yo lo aprendí con las canciones.
14: ¿Ah, sí?
6: Yo de escucharlo, las canciones, pero ¿qué es platicar?
13: Con las novelas lo hemos aprendido.
14: Sí,
12: bueno, a vos te sale
6: Talía.
12: Yo nunca
6: vi una novela.
12: Claro. A vos te sale Talía.
14: Oye, Crónica, te quiero mucho, ¿ah?
16: Ah, medio Mickey, que hoy.
14: Hola, amigos.
6: ¿Saben hablar en neutro acá?
14: Yo un poco. Sí.
6: A ver, Luchi.
14: Pero para neutro mexicano sería, ¿no? Así como...
6: Es neutro no mexicano, pero sí.
14: Oye, amigo, yo quería saber cómo estabas tú en la vida y cuéntame un poquito, ¿y cómo le va y el estudio?
13: Se le afina.
6: Te juro que es mejor que tu versión.
16: A partir de ahora.
14: Hola, amigos del Club del Moro, ¿cómo estás?
13: Quiero mucho Crónica.
16: Es Crónica. Hola, Paulina Rubio.
6: Una nueva compañera. ¿Cómo anda, Luchi? ¿Bien?
14: Hoy muy bien, me levanté temprano, me lavé los dientes, la cara. Bárbaro, Santi, bárbaro.
13: Ahora, es muy
6: asombrada.
14: ¿Sabés qué me vas a acordar? ¿Viste la de Gran Hermano cuando Sol fue a la casa de los famosos? A la que sí. era la chica que hablaba. ¿O no que hablaba sí. medio así? Sí, buen día, hermanitos, ¿cómo les va? Es muy positiva, podría ser siempre alegre.
6: No, a mí sabes que me hace acordar al Disney Channel.
14: Una sí, tira la buena.
6: ¿Cómo se llamaba? ¿Cómo se llamaba el chico ese que murió que hacía unas cosas increíbles?
13: Serio, por Dios.
6: Me encantaba.
14: Hola,
6: eso.
14: Amigos, hoy vamos a hacer una maqueta mega, mega grande, amigos. Agarren bien los cartones, los crayones. Podría ser
6: bueno,
14: un
6: para. Espectacular bueno, esta versión. Para, vamos a presentar sí. neutro, Luchi y yo, a lo que viene.
14: Dale.
6: Bueno, pues estamos aquí con, porque lo mismo es chamacote, pues estamos aquí con Luchi, vamos a presentar a una diosa y vamos a poder platicar con ella para que nos cuente todo y por ahí tomamos un poquito de aguardiente y de mezcal porque ella es tan cabrona.
14: Claro,
6: y
14: Santi.
6: ¿Está bien, buenota?
14: Sí, es bien arriba, está bien potente. Yo la he visto con un outfit que está muy, pero muy arriba, Santi. Yo tengo altas expectativas, ¿sabes? Así que vamos a celebrarlo bien arriba y vamos a presentarla, ¿te parece, Santi?
6: Bueno, pues vamos a presentarla entonces.
14: Dale.
6: Aquí desde TV Azteca presentamos a... Pero hoy pone Talía, una cosa así.
13: Oye, Crónica, te quiero mucho.
12: Igual tenés que haber dicho güera, es una güera.
6: Es una
14: güera. Es una güera que está bien perra, está bien fuerte.
6: Bienvenida Marcela Tauro.
13: Buen día, buen día. Ándale.
6: Tan.
13: Qué recibimiento.
14: Internacional, Marcela.
13: Me asombraron, ¿eh? Me deslumbró la Luchi.
12: Qué buena, ¿eh?
14: Es que yo tengo a veces.
13: No sé meter neutro.
6: Pero ves que, mira, habla más rápido así con la otra voz que con la tuya.
14: ¿Cómo?
6: ¿Vos no habrá nacido en otra parte, güey?
14: Sí, te queda lindo. Mira, para mí, porque nada,
13: en
14: te
13: otra
14: hago...
13: vida por ahí.
14: Parce, vamos a presentar a Marcelita Tauro, que está bien arriba, bien fuerte.
6: Es colombiana.
14: Claro, esta es más. Para mí sí, igual puedo ser. En otra vida, para mí soy de otro lado, ¿viste?
13: A lo mejor.
14: Como que me sale imitar a muchas cosas.
13: El colombiano te sale genial.
14: Sí.
12: Da igual,
14: sí.
12: Pará, la mexicana le salió re bien.
13: Es muy arriba, me gusta. También. Me gusta que sea tan positiva.
14: Imagínate levantarte con alguien que te habla así. Sí. Ay, buen día, ¿cómo has dormido?
13: Alegre,
14: ¿cómo has dormido? Vamos a tomarnos unas chelas, ¿te parece? Y pasarla bien, cabrón, en una fiesta.
6: La tiran cuando a la play todavía, escuchá.
13: Claro.
6: Y vos vas así de decís...
14: Vamos a dormir.
13: Ya levántate, ya sal de ahí.
14: Lo que pasa es que te hablan así y sí o sí.
6: A ver, Anita, el tuyo, a ver, Anita.
13: No, es que pues a mí no me sales, yo no tengo esa misma facilidad que ella tiene. Y pues sí la recibo a Marcela, que tiene ese aroma perfecto.
6: Gracias.
13: Y esas flores del Cáucaso. Pero ay, yo no Dios, siento lo mismo.
6: La Tauro está bien buenota.
13: Está bien buenota, bien grandota.
6: Buenotota.
13: Sí. Se bajó de una camionetota, culota.
14: Ánimo, Anita, súbele en ánimo, habla más fuerte.
13: Pues yo no sé.
14: Está
13: más caída la Anita.
14: Estás triste, vamos a tomarnos unas chelas, amiga.
13: Vamos a tomarnos.
6: A ver, y Costi, ¿vos a quién podés?
12: Verónica Castro puedo yo.
14: Ay, sí.
6: A ver, poné Aprendí a Llorar. Salí adelante.
12: Se va la oscuridad y no amanece.
6: No, pero eso es un
13: canto.
17: Yo tenía soledad, nena. Verónica hacía de madre y de hija.
6: Dejanos tu teléfono.
17: Y se cambiaba. Tenía una peluca arrasando para cada personaje.
16: A nadie le importa. Nadie. Imite, señora.
13: Pues es Verónica.
6: Pues tú sabes.
13: Pues tú sabes.
6: Todo lo que yo te amo.
13: Yo también.
6: Pero qué genial, escucha. Cuando entra la. Cuando entra la Siri y le dice a Andrea el vocal, le dice Verónica.
13: ¡Ay, oh, genial! No, ¡fue tan hermoso! ¡Ay, Verónica!
6: ¡Verónica!
13: Y si va bajando el tono, pues se da cuenta para mí que se está equivocando.
12: Le hacen una nota a Verónica y dice, ¿cómo está? Genial. ¿Cómo estás? Le dice la cronista y dice, y aquí estoy, vieja, inválida, ciega, pelada.
13: Qué hermosa Verónica Castro, por Dios.
12: Sí, a mí cuando yo era más chica me decían que me parecía, pero el color de ojos no es el mismo.
13: Más a Castro, más a...
6: No le imitaste nunca.
12: Estoy vieja, estoy pelada, estoy ciega.
6: Ahí está.
13: Nosotros somos más Roña Castro que Verónica Castro.
14: Claro.
6: Yo un poco más.

0: cantamos, ¿no?
1: Sí.
2: Yo tuve un candidato mexicano.
3: ¡Epa, Marcelo!
2: No, no me he comido nada. Porque no macheamos.
0: ¿Por qué? Tenía bigote y los mexicanos usan mucho bigote.
3: Como Don Ramón.
4: No me pensé que no.
3: ¿Por qué no macharon?
0: No. ¿No te gustó el mezcal? ¿No te gustó?
4: Para acá dije no.
0: Ay, Marce, claro. Te le imaginas.
3: Pero el aguardiente
0: acá.
3: No.
5: Ah, lo enamorado.
3: No,
5: el mexicano
2: no. Ellos no le dicen campo, que rancho.
3: El rancho. El rancho. Claro.
0: ¿Era del rancho?
5: Son muy, rancho, muy pasionales.
4: Sí, podía ser.
0: Son muy pasionales.
5: Muy pasionales.
0: Yo también salí con un mexicano.
4: Yo no salí.
5: Y vos sabés
4: no
5: que la en la pandemia se viralizó una historia de un flaco, que un mexicano que conoce a una chica en Mar del Plata. Y la chica, sí, entablaban en un vínculo y vuelta, pero hasta ahí nomás. Y el mexicano se le vino en bicicleta.
2: Bueno, sabés que deben ser de venirse, pues este se me quería venir enseguida.
5: Claro.
0: ¡Qué intensos!
5: Ojo con eso.
0: Ojo con eso.
5: Le apareció el mexicano. No, ¿qué te digo? No saber nada.
0: Claro, dijo,
5: que
0: era una joda, ¿no? Claro.
4: Al final dije,
5: te estaba jodiendo.
0: Sí, te era una bola. Estaba diciendo en broma, venite si me querés. No, era literal.
6: Bueno, deben ser muy apasionados igual.
5: Tenemos un montón de premiazos para hoy. Un montón. 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
5: ¿Y le das?
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0: Esta no podemos cantar.
1: No se ve.
2: El oscuro del cebe.
0: ¿No se puede?
3: Me muero escuchando a Santi cantar esto. Por favor,
4: no, entonces
3: Santi,
4: que no lo cante. Si fuerte, te vas a morir.
0: No creo que estamos para estos ritmos.
3: ¿Qué? No, sería yo.
5: No.
0: Porque hay que actuarla.
3: Claro.
5: Buen día.

0: título, Fernando?
1: Bueno, señor, todavía Lionel Scaloni no ha definido la lista de 26 jugadores. Los mundialistas sí dio la preliminar de 55, mientras algunas selecciones ya han confirmado quiénes estarán en México.
2: Para, pero vos imaginate que estás entre los 55, pero puedes tener que estar entre los 26.
1: Sí. Bueno, hay algunos jugadores que ya se saben mundialistas, hay otros que están en duda. Yo creo que hay 3 o 4, estará esperando hasta último momento, porque el 24 de mayo, falta muy poco, finaliza toda actividad, fundamentalmente en Europa, de donde viene la gran mayoría de los jugadores. Digo esto para que no haya complicación, cómo marcha la recuperación de los lesionados, que por supuesto está al día encima. Por ejemplo, nosotros mostrábamos en Camino a la Copa todos los días.
3: Lo veo.
1: Gracias, Costi. De lunes a viernes a la medianoche por Telefe, después de Gran Hermano, al Cuti Romero recuperándose ya sin la férula. Se había lastimado feo la rodilla, está con él.
2: Ahora, qué garrón, una lesión tan importante, sí, a días del Mundial.
4: Sí. Ay, sí. Sí, qué bajón.
1: Sí.
3: Los que nombraste recién de River también son mundialistas o no?
1: Sí, claro. Montiel y Acuña fueron campeones del mundo y están en esta prelista. Se recuperaron, por suerte tiene buenas noticias Coudet y también Scaloni, porque hay que agregar que Molina, el titular o el suplente, según lo que decía el técnico, de la tele por la derecha, se está recuperando de un desgarro en el Atlético de Madrid, al igual que Nico González. Pero tiene pensado Scaloni juntar a los jugadores aquí en Ezeiza una semana antes para hacer una mini pretemporada, algún tipo de chequeo y partir rumbo a los Estados Unidos, fundamentalmente a Kansas, donde será el centro de entrenamiento, el lugar elegido para concentrar la selección argentina. Tienen un partido en Kansas y 2 en Dallas. Vos sabés que lo ha primereado Argentina a varias selecciones, por ejemplo, a Inglaterra, a Países Bajos, bueno, a Argelia, ni hablar. La FIFA en general, cuando hay este tipo de competencias, te provee de 4 o 5 opciones y después uno va eligiendo de campos de entrenamiento, concentración. Bueno, y este Kansas está ubicado en un punto neurálgico de Estados Unidos, en donde está cerca de todos lados, cerca. Menor tiempo de viaje con respecto a, por ejemplo, otras selecciones que eligieron otros destinos. En un campo de entrenamiento que tiene 3 canchas, 2 gimnasios, 1 lo están preparando al lado de un campo de juego, se concentrará ahí mismo. Hay algunas selecciones que deberán viajar del lugar de concentración a los campos de entrenamiento, que eso te quita tiempo, estás pendiente del tránsito. Bueno, no es lo mismo, che, hacemos una práctica, listo, nos vamos a la cancha, que salimos de la habitación y estamos en el campo de juego, a otros que deben trasladarse. Pero es idea de Scaloni una semana aquí y luego partir. No sé si todos, pero la gran mayoría rumbo a los Estados Unidos.
5: ¿Habrá amistosos previos antes del Mundial?
1: Sí, claro, sí. Hay amistosos previos, no en esa sede, pero...
5: ¿Pero para qué juegan esos dos
4: eso
5: amistosos?
4: Es lo que no entiendo.
1: No puedo creer. Para mí es...
2: Pero aparte es muy peligroso.
1: Para mí es un riesgo.
4: Claro.
1: Es un riesgo innecesario.
4: Claro.
6: Pero no se hizo siempre eso.
4: Pero sí, siempre hubo.
6: En la vieja época había hasta una gira, ¿te acordás?
1: Bueno, a Israel de Cábala.
6: Israel era Cábala.
1: ¿Te acordás?
6: El último partido era contra Israel.
1: Sí, el 6 de junio jugamos frente a Honduras en Estados Unidos ya. Y son los partidos que han formado. Bueno, Scaloni ya quería algún tipo de prueba. Lo que pasa es que acá, ¿qué haces? ¿Pones el equipo titular que va a debutar con Argelia o le das minutos? Por ejemplo, el Cuti Romero no va a jugar. Sí, hay que ver si el Cuti Romero llega hasta incluso el primer partido. Y después juega frente a Islandia días más tarde, el segundo amistoso, y ya después te metes de lleno con el Mundial. Hay muchas selecciones que lo hacen para tomar... Yo creo que también se habla previamente de... Muchachos, a Honduras, ojo, esto es un partido amistoso, pero viste, le entras mal llegás una milésima tarde, lo pisás, le haces un esguince tobillo y lo dejas afuera.
4: Claro.
3: No, o el rival va en contra.
1: No, por eso digo.
3: Claro.
1: Te puedes lesionar solo en una práctica, en un entrenamiento, ¿no?
4: Pero
2: para mí es demasiado riesgo y mucho más con el... con la exigencia que tienen los futbolistas hoy de tantos partidos.
1: Una temporada larguísima, llegan algunos jugadores argentinos bastante tocados. Bueno, el Cuti Romero, ahora Acuña y Montiel, hay que ver cómo Molina, se han recuperado, Molina desgarrado, Nico González afuera, Julián Álvarez ya no está jugando en el Atlético
5: venía
1: de Madrid.
5: Del esguince de tobillo, ¿no?
1: Sí.
5: O infiltrado el último.
2: ¿Para qué se ha viralizado una historia de Julián Álvarez que le cortó el pelo a un chico?
1: Sí, claro.
4: Sí, hermoso.
1: Un peluquero.
2: Un chico de 14 años.
1: Sí, un influencer, un entre comillas peluquero, que era su sueño cortarle el pelo a Julián Álvarez, y Julián le contestó el video, vayan cuando esté en Argentina, pero finalmente fueron allá, fue allá el chico y se lo, Gael creo que se llama, se lo cortó.
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7: No, pero viste que hay gente que es
8: ¿No les decían a ustedes de chico, esto no es libertad, es libertinaje?
9: Sí, las maestras decían
8: eso. Las maestras te decían.
9: Ustedes confunden libertad con libertinaje.
8: Claro, se lo tiraban por la cabeza.
7: Libertino no es, es, claro, es un derivado de esa palabra, pero es el desenfrenado a los placeres de la vida. Ah. Acá nadie es libertino.
8: No.
9: ¿Ah, no?
7: Porque libertino. No. Bueno, por ahí vos, no sé.
9: Ah, porque siempre la culpable soy yo.
8: Pero
7: no, porque dijiste a alguien, no, pues saltaste solo.
9: No, porque puede haber alguien que sea libertino y nosotros no nos enteremos.
7: No, porque al que es fiestero que sea.
10: Se
7: no,
10: pues,
8: no,
10: parte
8: no, de... no está la legua. Pero tiene que ser sí o sí fiestero, o puede ser, o sea, que vive la vida hacia el 100 también.
7: Es desenfrenado a los placeres de la vida.
8: A todo.
7: En los placeres entra todo.
8: Claro.
7: Más de la gente adulta.
8: Está como pasado, pero, ¿viste? El que está pasado.
7: Sí, es un pasado.
8: Claro.
7: Yo te digo que es muy difícil trabajar a la hora que trabajamos nosotros.
11: Totalmente.
7: Si sos un libertino.
11: Sí, claro. No te da, ¿cómo se?
8: Es que estaríamos rotos.
7: No sí.
8: Salvo que vengas de rotation, digamos.
7: No.
8: Pero
7: no,
8: en algún momento te caes a pedazos.
9: Claro, pero ¿y cuántos días puedes venir a rotation? Uno, dos, tres.
7: No te da
8: no
7: el cuero.
8: No se puede. Es imposible. No te da.
7: No, es un momento que la noche te lleva puesta. ¿Viste que la gente que vive mucho de noche envejece más rápido?
8: Sí,
7: se gasta.
8: Sí, totalmente.
7: Se gasta, es que ¿viste?
11: Pero a veces le ves la cara y está.
7: No, se produce a lo mejor chicas, la cara. Chicas o pibes que vos decís, ¿cómo tenés 27, 28 años? Parecen de 50.
8: Y eso es la noche.
7: Un día me lo dijo una vestuarista. Había una piba rependeja. Y me dice, ¿viste lo que es? Y me dice, tiene mucha noche, parece 20 años más grande. La noche, digamos, te pasa factura siempre.
8: Sí.
7: Bueno, y el libertino tiene mucho de eso.
8: Ah,
9: sí.
7: Porque para todo está dispuesto, dispuesta.
8: Siempre listo.
7: Siempre. Yo pienso siempre, qué locura no, que debe ser no poder controlar tus bajos instintos, ¿no? Mm. Cuando te manda la de abajo, te guía la vida.
9: Claro, pulsión se llama eso.
7: ¿Qué?
9: Pulsión de muerte, vos decís... Hace muchos años, Andy, voy a una médica cuando yo pesaba casi 200 kilos y le digo, pulsión de vida. No, me dice, vos tenés pulsión de muerte. Me dice, vos lo que querés es morirte, claro. Dice, lo triste es que vos lo que haces es que buscás, pero nunca te decidís a morirte.
10: Claro.
9: Y vivir así, es como dijo...
7: La gente, morir, viste, lo mismo que le da, no sé, irse a timbiar a un lado, que irse de joder.
9: Claro.
7: Termina en un coso y sigue, empalma una fiesta con otra, y, sí, y es de lunes a lunes. Y
10: yo tenía un jefe que era así. O sea, claro, bueno, así terminó.
9: ¿Cómo terminó?
10: No terminó bien. Pero ¿sabes qué tipo? Pero nunca...
7: Va todo de la mano con otra cosa, ¿sí?
10: No, obvio alcohol, que había claro, merca. Uno en la noche, sí, ve, yo trabajé muchos años en la noche. Mm. Y ves mucha gente que se va rompiendo.
7: Se rompe.
10: Sí, se rompe. Y es tal el cansancio también. Cuando vos trabajás de noche... un día común de cualquier persona para vos son 5 o 6. Te envejece mucho la noche.
8: Sí.
10: Pero este jefe mío, bueno, así terminó. Estaba, iba y venía,
11: que
10: y,
11: no chup- tiene un buen
10: y chupaba,
11: final.
10: Y después venía con una mina, y venía con otra mina, y de repente, sí, se le juntaban, sí, las minas. Siempre, sí, estaba en un quilombo, sí, endeudado, sí, siempre estaba en una. Nunca jamás estaba tranquilo, sentado, disfrutando de su restaurante. Siempre estaba en un quilombo.
7: Bueno, buen día, eso es divertido entonces.
10: Hoy la sabía.
11: Hoy sabíamos las dos palabras, ¿eh?
8: Sí.
11: Hoy muy bien.
8: Hoy es un día, te digo, su viernes.
7: ¿Qué?
10: Muy bien.
7: ¿Saben qué? ¿Qué? Se van a ir a casa sin tarea hoy.
11: ¡Va!
8: ¡Dale!
9: Ahora, que la FA solo dé una prueba de vida, ¿eh? Porque yo estoy aterrada.
8: Sí, que aparte estaba fácil hoy.
10: O tal vez fue tan fácil que ni se
9: arriesgó. Que no se molestó, decís.
10: Ah, déjotenos para mí.
7: Buen día. Ocho y 36.
10: Try que Paul.
7: ¿Cómo?
8: ¿No es esta?
7: Buena.
8: ¿No es esta?
10: Esa.
7: ¿Cómo?
10: Try que Paul. Try que Paul.
7: ¿Sí que dice así?
10: ¿Dice try que Paul?
9: No. Try que Paul, hace una pose.
10: ¿Qué dice?
7: Un posteo. Un posteo. Strike pose, dice.
9: Claro, es una pose, ¿eh?
10: Strike pose.
7: No, strike pose.
10: Strike pose.
8: Strike pose.
7: Bueno.
10: Strike pose. Si lo digo rápido, queda bien.
7: Bueno.
10: Strike pose.
7: No es muy difícil igual, porque es lo que dice. 8:37. Es más difícil inventarlo que vos inventar que la canción.
10: Literalmente, no crea. Bueno, ayer estuve tomando unas clases de inglés online.
7: Ay, quiero ser con el éxito.
11: No había wifi.
10: No grabaste nada. No.
7: Con el éxito que ven.
10: Con el éxito.
7: Chicos, esperen, silencio, por favor, silencio.
12: Ah, no, nada. Solo un ejemplo para mí.
10: ¿Viste?
12: Han dado todas las características de cada palabra. Excelente.
10: Oh, ve, por eso no apareció.
7: Está anonadada.
11: No, ella hizo agua, No contestó nada.
8: Pero sí, porque por ahí estaba manejando.
7: Porque sabíamos nosotros.
10: Le resultó muy fácil la fazón.
13: Ella se estaba preparando para el Martín Fierro ya.
7: Sí, el lunes viene.
13: Claro, por eso.
9: Sí, igual la fazón en algo anda porque a la noche está muy tentada.
10: Ay, qué
13: lindo. Sí, muy.
7: No, la pasó, no les voy a contar a la gente. Arma un rancherío atrás de la
9: cirugía. Ah, sí, ella es como la Virgen de Luján, la Virgen de Lourdes, sí.
7: Para mí vende cosmética, levanta pedido quiniela clandestina.
9: Para mí levanta quiniela en el canal.
10: Sí. Hasta en una y atrás.
7: Vende autopartes. Porque tiene mucha gente siempre. Muy,
11: y la penumbra, ¿eh? Yo estuve ahí cerca. Es tentador ese recinto.
7: ¿Ah, sí?
11: Para visitar a Rafa Solo.
7: Sí.
11: Luz baja.
10: Es como un bolichito.
7: A mí me da mucha cosa cuando hablan de Gran Hermano, ¿viste? Las barbaridades que nos dicen y todo. Y si vieran lo que somos todos ahí, y lo que nos pasó, y lo que
10: la lanzás todo, ¿no?
7: Vale. Ahora, yo digo una cosa, para, porque yo la veía a Maciel. ¿Se acuerdan cuando la Maciel estaba dentro de la casa, que eran cientos de denuncias, coso, que redes,
13: no sé cuánto,
7: internacionales?
13: Nada. Yo me quedé helada.
7: ¿Y ahora que salió de la casa?
13: Nada.
7: Es la mejor de todas. Yeah. Chicos, pónganse de acuerdo. O era una delincuente antes o
10: sí.
7: No entiendo porque el tema entonces si está en el programa.
9: Claro, pero yo lo entiendo como duermen esos después, ¿no?
7: No, pero yo no puedo creer, ha pasado siempre con GH, pero con ella, ¿se acuerdan que era de
13: sí, fue
7: de
13: tremendo.
8: La sí, la odiaba la casa, la pasó a hablar.
7: A tal punto llegan que termina mandando un abogado,
10: sí.
7: Van al canal, van a la casa, todo ese quilombo, que la terminan detonando la cabeza y se sale. pero una vez que sale, ¿dónde está todo eso que se le acusa? Porque por ahí yo quiero saber si es verdad.
14: Claro.
7: Lo pregunto, lo hago como una pregunta.
9: Claro. No, y ella también.
14: Se ve que no.
9: Ella también, claro. Porque cuando alguien te hace una acusación
7: bueno,
9: falsa,
7: no, no es serio, tú
14: se ve que no, porque a mí yo me quedé asombrada claro. Ayer, ella mostrando porque la casa.
7: Hasta,
14: lo más,
7: porque hasta hace unos si días, la, digamos, era la delincuente, pero más peligrosa de la Argentina. ¿Entendés? Y yo les digo, como les digo siempre, para entrar ahí vos tenés que presentar un certificado que no tenés antecedentes penales.
14: Claro.
7: Cientos de denuncias, coso, que no, redes,
14: ahora
7: no
14: nada,
7: sé cuántos internacionales.
14: Nada. Yo me quedé helada.
7: ¿Y ahora que salió de la casa?
14: Nada.
7: Es la mejor de todas. Sí. Chicos, pónganse de acuerdo. O era una delincuente antes o
8: sí.
7: No entiendo porque el tema entonces si está en el programa.
9: Claro, pero yo lo entiendo como duermen esos después, ¿no?
7: No, pero yo no puedo creer, ha pasado siempre con GH, pero con ella, ¿se acuerdan que era de
14: sí, fue
7: de
14: tremendo.
8: La sí, la odiaba la casa, la pasó a un lado.

0: También, porque cuando alguien te hace una acusación falsa,
1: no, no es serio,
2: tú se ve que no, porque a mí yo me quedé asombrada ayer, ella mostrando porque la casa.
1: Hace, porque hasta hace unos si días, la, digamos, era la delincuente, sí, pero más peligrosa de la Argentina. ¿Entendés? Y yo les digo, como les digo siempre, para entrar debo tener presentado un certificado que no tenés antecedentes penales.
3: Claro.
1: Entonces yo digo, ¿dónde? Porque eran redes internacionales, denuncias en todo el mundo.
3: No, era de locos.
1: Y bueno.
2: Y se calmó todo.
1: Pero bueno. Bueno. 8:40, buen día. La gente quiere que cantemos, ¿eh?
4: Y cantemos.
3: Está pidiéndolo a gritos.
0: ¿Y pero qué vamos a cantar? ¿Qué vamos a cantar?
1: Sí, tengo un dato que me llamó la atención, lo quiero compartir porque es preocupante. Escuchen, el rinoceronte blanco del norte, sí, es un rinoceronte muy particular del norte de África, se ha declarado funcionalmente extinto. Porque solamente quedan en el mundo dos hembras.
3: No,
1: claro,
3: no
1: se puede, sin posibilidad de reproducción natural.
3: Está. Y no se puede hacer esa clonada que le mandan ahora a todos.
1: Y van a hacer algo, sí, van a hacer algo. Pero solamente quedan en el mundo comprobadas, es decir, que las tengan ubicadas, si no. Viste que este tipo de animales los tienen controlados.
3: Sí.
1: Los animales que están en peligro de extinción los tienen en reservas
3: con un
1: especiales.
3: Chip, sí.
1: Claro, los tienen monitoreados. Y bueno, solamente hay dos hembras.
3: Qué cagada.
1: Sí.
3: Siempre esto comprueba, sí, que siempre hay más mujeres que tipos en el mundo.
5: Es que el rinoceronte blanco es muy sucio.
3: No, no quieren. Ay, mi amor, porque son tan lindos.
6: Dos hembras es nada, chicos. Y sí. Qué locura, ¿cómo puede desaparecer?
3: No nos dan los
6: algo,
3: números,
6: ¿no?,
3: para hacer una familia.
7: Por ahí la cruzan con una especie similar.
5: Ah, claro, con uno negro y sacan un gris.
7: Un gris, claro.
3: Claro. O a lunares. Una
1: y se ríen de esto.
3: Con un dálmata.
0: Chicos, por favor. Estamos hablando de un dolor, de la extinción.
1: Pero claro, de una desaparición. Escuchen, Anita decía, estaba comprobado que somos más mujeres. No, escucha. Actualmente a nivel mundial hay ligeramente más hombres que mujeres. Según las estimaciones demográficas de la ONU, el 50.3% de los habitantes del mundo son hombres. Y el 49.7% son mujeres.
3: ¿Pero dónde están, papi? Porque cada vez que hay un solo, si sola, más, no, más miras que tipo.
1: Pero eso no, tiene, no, eso no tiene que ver. El hombre es más para adentro, tiende a una cierta edad a
3: recluirse,
1: a guardarse más. Y la mujer sale, mira cómo se comportan los viudos y las viudas.
3: Sí, sí, sí.
1: El hombre total. Lo que vive es menos también.
3: Claro.
0: Yo hacía show para jubilados hace muchos años en una quinta, así en un rancho, ponele, en Moreno. Y hacía un juego de Pimpinela, yo era Lucía y necesitaba un hombre para hacer de Joaquín.
1: Ajá.
0: Y no, y en un momento no hubo más hombres.
1: No había. Escucha, en el mundo aproximadamente cada 105 niños nacen 100 niñas. Lo que tiene la mujer es que la mujer vive más en promedio.
3: Claro.
1: Entonces, en edades avanzadas sí hay más mujeres que hombres. Después de los 80 años hay más mujeres que hombres.
3: O sea que eso es solamente a partir de una determinada edad, no es como una regla...
1: En la infancia, en la juventud y en la primera adultez, predominan los hombres.
3: Mirá vos,
1: más
3: qué
1: que
3: difícil
1: la
3: encontrar.
1: La mujer saca diferencia en la tercera o cuarta edad.
7: Vive más, digamos. Entonces.
1: Porque la mujer vive más.
6: Sí. Claro, por eso hay más.
8: Y Anita, igual para mí decís que es difícil encontrar, pero porque también hoy las mujeres estamos muy empoderadas a lo de los varones. Hoy los hombres están re inseguros, re princesos, no se muestran, porque imponemos un montón. Para mí es por eso que no encontramos.
3: Es verdad eso.
1: Para mí estamos desorientados.
2: No, no sabe cómo encarar el hombre.
6: Andan desorientados.
2: Y tienen miedo.
8: Claro, por eso.
2: Y así, bueno, igual te digo, encara demasiado a la mujer para
3: mí. Es terrible que tenga
2: para amigas que están
3: encarando mucho.
2: Pero mal, no tienen suerte.
1: El hombre para mí, por naturaleza, es cazador y necesita.
2: Claro. Aunque,
1: siempre la mujer es la que hace todo, pero el hombre necesita pensar como que el logro fue, como que él fue el que avanzó.
3: Claro,
2: eso para mí es antiguo.
1: Cuando nosotros los hombres nos. Pero cuando al hombre lo avanzás tanto, pasan los pendejos
3: sí,
1: también porque de hecho,
3: se abatatan.
1: El otro día, se abatata.
3: Sí, pero también
2: pero acomódense, chicos.
3: Hay algo de la comodidad.
2: No, no hay que acomodar. Y también la mujer, no está bueno también regalarse tanto.
3: Para
2: no
3: mí, regalarse. Pero por no es regalarse, es hacer lo que uno tiene ganas.
2: Bueno, claro.
1: Por eso, pero depende, esta cosa, sí, justamente el otro día lo hablaba con unos pibes, esta cosa del avance tanto de la mujer. Lo descoloca el pibe.
3: Para mí el hombre encontró una comodidad en eso. Se hace el pelotudo, perdón que lo diga así, y le vino genial esto de las mujeres y andan todo, como dice la Luchi ahora que
2: para
3: le dicen princesos,
2: no,
3: han hecho
2: chicas,
3: unos boludos
2: perdón,
3: los tipos.
2: Sí, pero los
3: para
2: hombres tienen también. Mucho miedo también a las denuncias. Hoy se está
9: viendo, hoy está heavy, pero está heavy. Más allá de lo
2: eso
9: heavy,
2: jode.
9: Yo crecí en la generación en donde uno tenía que

0: esperar que la avancen, sin poder avanzar. ¿Por sí. qué? Por
1: yo
0: esta
1: no hablo
0: cuestión.
1: De eso, ¿eh?
0: No, no, bueno, no digo yo eso. Sí, yo no. hablo de esto. No. Entonces yo crecí con esta cosa de ser como casada, no casada, pero como que, viste, que la mujer no podía demostrar los sentimientos.
1: El primer paso.
0: El primer paso lo tenía que dar el hombre. Y
2: igual la mujer siempre dio el primer paso, Edith.
0: Sí, sí. Siempre de alguna manera.
1: La que habilita la mujer.
3: Claro, el hombre avanzaba, pero la mujer habilitaba.
0: Estaba estipulado que la mujer.
4: Pero era de trola hacerlo.
0: Total. Era de trola hacerlo. No estaba bien visto.
4: No estaba bien visto.
0: Yo valoro de esta época que hoy la mujer, si a vos te gusta alguien, te lo puedes decir.
4: Totalmente.
0: Y me gusta. Y
1: para mí lo que arrasó.
2: Pero vos ves a la gente más feliz.
4: Yo si no hacía eso no comía.
2: Yo no las
4: comía.
2: Veo más felices.
3: Pero no sé, bueno, si depende de eso la felicidad.
4: Pero el hombre
5: así
4: también.
5: Estás de flaca, Anita. Así estás de flaca.
4: No, pero eso si tiene no que acomodar no. también. Porque sí. si no la va a jugar muy cómodo. No, flaco, move.
0: Acomódense.
4: Ayornate.
5: Sí. Para mí todo es mucho más simple de lo que lo hacemos. Para mí lo que arrasó obvio. Con todo esto, más en los tiempos,
4: que la tecnología.
5: Fue la tecnología y la historia. Histeria, que
0: histeria,
5: eso
0: chicos.
5: Claro. El nivel de histeria que hay con chicos y chicas, ambos, ¿eh?
0: Total.
5: El nivel de histeria es total. Esta cosa de
4: querer
5: sea lo que sea. Bueno, la cultura del like.
4: Claro, esta cosa
5: De depender del like, de la mirada ajena, del fuego.
0: El afuera, todo el afuera.
4: Bueno, pero ese es el nuevo coqueteo también.
5: Ves la fiesta de los pibes, están todos los chicos por un lado, todas las chicas por otro, todo el mundo histérico.
4: Con el teléfono. Es que no hay vínculo de verdad, no hay vínculo profundo, es todo superficial.
0: Todo.
5: Bueno, buen día, chicos. ¿Cómo termino hablando esto después de la
4: nación? Ah, ni idea. Bueno, porque está en exposición.
5: Porque no hay más machos de rinoceronte.
4: No hay más rinocerontos.
5: No, ahí quedan dos hembras. No, van a ser algo genético.
4: Y lesbianas. Chao. Y adoptan.
5: Pero van a agarrar sí, nenas, son como las travestis, somos mulas, nenas.
4: Para y adoptan.
5: No tenemos reproducción. No. Van a agarrar el pelo de una con la oreja de la otra y van a hacer
4: algo. Van a hacer.
0: Hagan algo.
4: Te evito.
5: Sí. Bueno, 8:46.
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5: Escúchame, Marcela, vos sos un rinoceronte blanco. Estás en extinción. No hay otra como vos.
0: Hay que cruzarla. Está Jennifer López, que la vi ayer en un video.
4: ¿La
0: y me dio tanta pena.
4: ¿Por qué? Yo la vi bárbara con el hijo.
0: No, yo la vi sola. Iba con otra gente que era como, viste, le hacían un séquito y la gente no la miraba. ¿Entendés?
4: No.
0: Muchos séquitos para llegar al auto y ella estaba esperando y sale como.
4: Como una reina.
0: Y
4: nadie le dio bola.
0: Sí, lo guardaespaldas, ponele, nada más.
4: Ay, pobre. Me sirvió.
5: Bueno, 8:47, buen día.
7: A mí me viene a contar todo. Y como yo callo, nos reímos. Otra cosa, yo me compenetro en el programa. Entonces me río, lloro, me asusto todo. Y los
5: dormidos
7: se mueren de risa y yo no me doy cuenta porque estoy con los auriculares.
5: No, chicos, tiene como un consultorio atrás.
8: Por eso te digo, está muy tentada. En algo anda esta mujer.
4: Sí. Tira las cartas, hace tarotismo.
8: Lee la borra del café de sí.
5: Bueno, buen día, 8:48, esta mañana las cosas. Buen día. Me enteré algo ayer, Marcela.
0: ¿Sí? ¿De qué?
5: Sí, muy jugoso. Buen día.
0: Un chisme.
5: Sí.
4: Ay, mandalo al grupo.
3: Dale,
4: Santi, contalo al grupo. Eso.
0: Si me dejás una pareja. Una pareja.
4: Eso.
0: Una nueva pareja.
5: Ponele. 8:48.
4: Ay, sí, unas ganas de chapar. Unas ganas de verte tengo, mejor.
9: Hola, Brian. Escucha, te amo, Brian. Te amo. Nos veamos y nos besemos, Brian. Ay, qué Dios mío. ¿Qué estás haciendo? Pues yo le dije que me saquen el celular, pero no, me dejaron y ya me lastimaron y mañana me voy a arrepentir. Pero no me importa, no me importa. Tengo que decir lo que siento y... me encanta, Brian.
4: Me gusta.
0: A mí también me
9: ¿Qué?
5: Ay. Lo que pasa es que ella
4: me encanta, está pegando, está tan
5: se
4: caliente.
5: Se pega un tiro en los pies, sí.
0: Pero es de esta época. Si no quiere decir que lo diga.
4: Canta, Brian. Ay, me encanta.
5: Me amo y nos
10: ves. Te voy a decir una cosa. Bloqueame. Sí. Bloqueame de una, porque hoy es viernes. Y si es viernes, me emborracho. Y si me emborracho, te llamo. Y si te llamo, va a ser para mentirte. Así que bloqueame de una.
4: Qué bueno. Ay, qué genial cómo se conoce, me encanta.
5: Bueno. 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
16: 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Internacionales.
17: Trastorno dismórfico corporal sigue subdiagnosticado. El trastorno dismórfico corporal es una condición que afecta la percepción de la imagen corporal, pero sigue siendo subdiagnosticado en todo el mundo. Los expertos advierten sobre la necesidad de una mayor concientización y capacitación en el ámbito de la salud mental para abordar este problema.
16: Nacionales.
18: Banco Ciudad subasta propiedades en Cava desde $28,000. El Banco Ciudad realizará una subasta online el 5 de junio, donde se ofrecerán departamentos y terrenos en Cava con precios de base desde $28,000. Las propiedades están ubicadas en zonas como Caballito, Palermo, Mataderos, Constitución y Recoleta.
16: Deportes.
17: Otamendi no renovará en Benfica y podría volver a River. Nicolás Otamendi ha decidido no renovar su contrato con el Benfica y esto ha generado gran expectativa entre los hinchas de River Plate. Se rumorea que el defensor podría regresar al fútbol argentino, abriendo nuevas posibilidades para el club.
16: Espectáculos.
18: Yanina Latorre y Pamela David en nueva pelea mediática. Yanina Latorre arremetió contra Pamela David en América TV, expresando su molestia por los ataques a su círculo cercano. La tensión entre las figuras del canal se intensifica, sumando más dramatismo a la programación del canal.
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0: ¿Qué tal? ¿Cómo les va? Buen día. Aquí comenzamos la mañana de la radio para este día viernes, ya 15, mitad de mes. Y bueno, algunos dicen, ah, tiene 31, va, tranquilo, se dice siempre 15, mitad de mes. Sí, mes de mayo, que venía bastante tranqui, pero como que en estos últimos días, digamos, pasando, como que del 10 al 15 se me pasó muy rápido. La semana se pasó bastante rápido. Bueno, ojalá que esté comenzando el fin de semana ya previendo lo que tenga ganas de hacer. Si tiene ganas de trabajar mañana, mucho mejor. Si tiene ganas de distenderse, por ahí pegarse una vueltita por algún lugar cercano, si quiere viajar un poquito más lejos. Pero lo bueno es estar con toda la expectativa para este viernes de decir que a partir de hoy ya lo que se viene es todo muy, pero muy bueno, ¿eh? Ojalá que sea de esa manera. El equipo de la radio, David Castro, ya en la puesta en el aire. Estoy mirando la temperatura, ¿sí? Porque yo sentí un poco de frío cuando salí de casa. Gera Bayay, por supuesto, en la mesa de trabajo. Gera, buen día.
1: Buen día, Pablo, ¿cómo te va?
0: ¿Cómo anda?
1: Saludo a mis compañeros, amigos de trabajo acá y a la audiencia. Muy, pero muy bien, acá estamos.
0: Perfecto. Tizi, buen día, ¿cómo le va?
2: Buen día.
0: ¿Cómo anda? ¿Bien?
1: Buen día.
2: Bien.
0: Bueno, me alegro.
2: Si hace frío afuera, ¿eh?
0: Sí, ¿está bravo?
2: Sí, viniste para mí medio desabrigado.
0: Pero es que salí medio justo.
2: Claro.
0: Entonces digo, ¿para qué me voy a poner la campera si me la voy a sacar apenas me baje? Entonces digo, estaba apurado.
1: Qué cosa cuando uno le erra el tema de la bicha si es un día largo, ¿no?
2: Sí,
1: pero igual, las distancias son cortas. Pero si tenés que estar y decís, ¡ah! O al aire libre y demás.
2: Sí, sí.
1: Esos son donde tecleamos y hay que caer el resfrío,
2: bueno,
1: los estados pregripales.
2: Porque claro,
1: la transición, claro, sí, totalmente.
2: Vas sacando prendas
0: sí,
2: y prendas.
0: Sí, se pone,
1: como dijo el Puma José Luis Rodríguez, agárrense de las manos, pues mañana va a estar fresquito.
0: Claro. Apa,
1: vamos,
0: ¿sí?
1: Fresquito, sí, va a bajar la temperatura sensiblemente. Pero bueno, después vamos a repasar el extendido y todo lo demás.
0: Les cuento una, cuando venía para la radio, estaban cortando Plaza Villarino, o sea, por calle Comodoro Rivadavia, a la altura de lo que sería la feria, donde están los carritos ahí, ahí habían puesto una valla y no dejaban pasar, le digo, por si como yo viene rápido, anda apurado. Bueno, pero teníamos otras vías para venir para este lado. Pero lo que sí quedé en que iba, en mí quedé, no me comprometí con nadie, pero en mí quedé en llamar a la gente de tránsito de por qué es el corte, que no tengo conocimiento. Otro de los temas que ayer dijimos que no se sabía cuándo se podía solucionar el problema del agua. Por suerte, tipo 4 de la tarde yo ya tenía agua, o sea, antes de enterarme por red y eso, porque me sorprendió, la gente de APSA publica los problemas a nivel provincial, ¿no? Uno ve lo que pasa en Chivilcoy, lo que pasa en Punta Alta, La Plata, Patagones, salió. Bueno, ayer se después nos dijeron, nos contaron, que se obstruyó el caño donde está la captación. En teoría, en Patagones tendríamos que tener 4 bombas captadoras. No estamos hablando de la de desagüe, otra cosa.
2: Claro.
0: Desagüe para tirar, esto para captar. Y de la empresa privada que es APSA, ¿no? Bueno, privada con, ¿cómo es? Con participación del Estado. Y entonces de las 4 funcionan 2, pero de esas 2 bombas, una estaba funcionando y justo el chupador sí se tapó. Qué hoja, que no sé cuánto, es algo bastante común. Es captación directamente del río. Así que cuando uno dice, bueno, y lo arreglaron para la tarde. Y la realidad es que arreglarlo para la tarde es que hubieron un par de gauchos que se metieron dentro del agua ayer, ¿sí? Para comenzar a laburar y sacar las hojas que están en el chupador. Y un laburo, y un frío, ¿viste? Entonces a veces somos muy ingratos con ese tipo de trabajo, pero por no saberlo.
2: Claro.
0: Por eso está bueno cuando uno dice, no, se rompió el caño en Calle Lavalle, por ejemplo, que hay uno de los caños maestros. Otra vez se rompió el caño, ¿viste? Che, te voy a mostrar una foto de lo que es este caño. La verdad que se le van haciendo parche, pobre el caño maestro, le van haciendo parche. Pero te quiero mostrar lo que es el caño para que vos sepas. Entonces te encontrás con un caño que parece un lavarropa de los viejos, de los redondos. Un caño así es. Y los vagos metidos con el agua hasta la cintura, laburando con bombas y mangueras que van pasando tratando de sacar el agua, porque por más que yo corte el agua, siempre queda perdiendo, como te pasa en tu casa. Entonces laburan bajo el agua, todo esto que el otro. Y vos decís, ¿qué? ¿Y sueldan? No, no se suelda más, es cierto. Se ponen stem, se llaman, de lo mismo que te ponen en el corazón. Son unos pequeños tubos más grandes que van sellando el caño o van empalmando un caño con otro, cortan un pedazo y con eso estén uno de cada lado, hacen el arreglo, ¿sí?
2: Claro.
0: Como una especie de flexible. Pero es un laburo que lleva mucho tiempo, un laburo feo. Antes de ayer, cuando hablábamos con Bafoni posterior a eso, les conté que estaban arreglando los caños, esto es la municipalidad ya, y de paso corrijo, no la gente de la empresa que reparó la bomba se encargó de reparar los caños. Eran los propios trabajadores del municipio, del Corralón, que estaban soldando los caños podridos. Entonces, sacaron de un lado donde no se usa un pedazo de caño, empalmaron otro. Soldar que no haya pérdida de agua con la presión es tremendo, es muy bueno. O sea, no, y un caño podrido, no es que está soldando caño nuevo, sino que es un caño que se saca de un pedazo, ya oxidado, bueno, y ahí laburan los muchachos. Ese trabajo terminó, sí, porque, ¿cuál era el tema? Le pusieron la bomba, perfecto, pero al estar roto el caño, cuando la prendieron y empezó a perder agua por todos lados, había que reemplazar ese pedazo de caño, no se tiene ese caño. Entonces sacaron de otro lado, sí, y empalmaron ahí. Y los muchachos terminaron antes de ayer a la 1:30 a.m. de soldar, en la altura de la cancha del Deportivo Patagonia. Bueno, 1:30 a.m. Y dice, bueno, hubieran cortado a las 8, no, porque si llegaba a llover, no iba a funcionar la bomba, y otra vez Patagones, y sobre todo la zona del Bañado, iba a tener el problema de la posible inundación, que Dios quiera que nunca pase. Pero cositas, como le decía, no, porque cuando dicen, no, esta gestión no sirve, la funcionaria es un desastre, bueno, después atrás de todo eso, hay un grupo de trabajo laburando, ¿viste?
2: Claro.
0: Sí, entonces, y que le lleva muchas horas, y yo decía, pucha, los vagos estuvieron ahí 3 días seguidos laburando, viendo cómo arreglaban, buscándole la precariedad, porque vuelvo a decir lo mismo, ¿no? Que voy a Locatelán y digo, hola Sergio, ¿me da por favor 2 metros de caño de no sé cuántas pulgadas tiene? No lo tenemos nosotros.
2: No.
0: Es más, ahora, como la variante es en plástico, vos tendrías que estar tomándote con tiempo, ir a Buenos Aires y conseguir, porque tenés que empalmar hierro con plástico. Y para eso, por supuesto, que viene, llámese válvula. Sí. Pero no es que la tenemos acá. Entonces, che, vamos a ir a buscar...
1: No es un trabajo simple.
0: Claro. Simple. Hay gente que tiene que estar haciendo logística, viendo, consiguiéndose esta problemática, seguramente este tipo de desagüe hay en muchos lados.
1: Sí,
0: llamar a otros municipios, che, vos sabés que ando buscando. Sí, en casa tal, o buscar en internet. Bueno, eso tampoco es muy habitual. Y estaría bueno prever con ese tipo de materiales, darnos cuenta qué es lo que falta... y decir, che, por las dudas, para la próxima que esto no nos pase, vamos a tratar de comprar y ya tener el reemplazo. Son obras que tienen muchos años, que han durado una barbaridad, que se hicieron proyectando unos 30, 40, 50 años, ya pasaron esos años, y tendríamos que estar proyectando otro tipo de obras de la misma forma que se hizo en aquel tiempo. Lo que pasa, que claro, es una obra que no pudo hacer la municipalidad, es una obra que no, por lo menos todavía tiene encuadrada dentro de lo que encuadra la provincia de Buenos Aires, que hay que agradecer hasta lo que viene haciendo, y que uno desearía poder conseguir esos fondos del gobierno nacional, que es el que más posibilidades tiene de manejar esos números, ¿no? Cuando hablamos con Suenger el día anterior, contamos que había venido gente de hidráulica de la provincia de Buenos Aires. Bueno, a esa persona se le pidió, lo hizo el intendente y me enteraba ayer, si podían financiar un par de bombas más. Aparentemente, yo les cuento esto porque hay un lado que te dice que es así y el otro lado te dice que es mentira. Entonces claro. Yo aparentemente, lo que el ingeniero que no me atendió, algo debe querer guardar para él porque no me ha contado si simplemente anda el grupo electrógeno o no anda, fue la única pregunta, parece compleja que hice, pero... él habría asesorado a la municipalidad de que esta bomba, por ejemplo, que pusieron ahora, no se utilice siempre. Es una bomba de gran caudal para grandes precipitaciones, un gran trabajo. Pero el problema de las bombas es el desgaste al momento de encenderse. Viste que dijimos que tiene un gran consumo de energía, pero bueno, es como la computadora. El problema está, digamos, el desgaste está en la cantidad de encendidos. No en el uso. O sea, vos la podés prender y después la dejás 7 meses andando. Ningún drama. El problema son los encendidos. ¿Sí? Que eso va tú. Bueno, entonces, aparentemente el asesoramiento fue de poner 2 bombas más chicas, ¿sí? Que por supuesto tienen menor costo, más fácil de reemplazar. ¿Sí? Y con eso ir haciendo el soporte para las lluvias normales.
2: Claro, más
0: que. Y claro, y si vos decís, che, che, pará, que con esto no está alcanzando, ahí prendemos la otra. Total, todavía se está haciendo en forma manual. O sea, cada vez que hay lluvia tiene que salir un vago corriendo y decir, che, pará, que viene mucha agua y tiene que apretar el botón.
1: Pero esto se anticipa lo que va a ser, obviamente, el periodo, el tema de hojas, todo lo que significa, lo residual que deja el otoño, ramas, hojas, bueno, viento cuando te llevan bolsas que no están bien constituidas en el cesto de basura. Obviamente, sumarle la lluvia, está bien que se trabaje con este tiempo y en este tiempo, porque por lo que viene hay que estar preparado también.
0: Sí,
1: ¿no?
0: O por lo que pasó también.
1: Siempre o por lo que pasó.
0: El Estado juega desde atrás, ¿viste? Siempre después de un problema tratan de ponerlo menos, si no es la solución, tratar de hacer un, un parche. En este caso, el trabajo que se está haciendo, tanto reemplazo claro. de caño, la bomba, queda en funcionamiento. Pero está bueno si esto, me imagino que la gente que maneja electricidad lo sabe, decir, mira, cuanto menos prendamos esta bomba, dejémosla para una necesidad central. Si no, ahora por un poquito de agua que va acumulando, prende la bomba grande. Claro,
1: ¿cuántos
0: 2 segundos
1: HP tendrá? ¿Cálculo? ¿Cuántos caballos de fuerza?
0: El otro día, por ejemplo, me decían que la bomba chica sí tira, no sé si me dijeron 80.000 litros por no sé cuánto. Era una locura, y esto también es una locura. O sea, eran números muy grandes. No lo recuerdo bien. Además, claro. Es cierto que me dijeron, mira, esa bomba tira, creo que me dijeron 80.000 litros, pero no me pregunté si era por minuto, creo que por minuto. Claro. No va a ser por segundo, no creo. Por segundo, 80.000 litros, una locura. Pero en la charla dice, mira, la bomba que pusieron para riego, también una bomba grande, la de riego, David que conoce el circuito, sirven para llenar los tanques de la Chacres Pegasini, por ejemplo. ¿Sí? Bueno, y en 3 horas, ¿sí? Te llena uno de los tanques, es una bomba de gran caudal. Bueno, esa bomba que por mucho tiempo estuvo rota, no funcionó, ¿se acuerdan que, no sé si estaban ustedes ya, pero estuvimos hablando comienzo de año que estaban todas las plazas amarillas, seca, un desastre, viste, un montón de reclamos porque, bueno, se había roto la bomba. Ahí es donde, che, necesitamos buscar algo para ir aguantando mientras se compre la otra bomba, es decir, usar aquellos los bulevares, poder usar los camiones regadores y regar con eso, claro. Pero no dejar que se arruine. Ha tenido suerte en la gestión Marino, lo que ha llovido en este tiempo ha hecho verde, que vos mires, está todo verde, una maravilla. Che, ¿cómo? Porque cuando vos ves el pasto verde, por más que lo veas alto, vos decís, ¿cómo cuidan esta plaza? Claro. Qué lindo, mirá, qué bien mantiene. Eso ahora tiene que ver mucho con la lluvia, no digo que no laburen. Hay sectores en Patagones, la plaza del 268, donde yo ando mucho y les puedo decir, está bárbara.
2: Bueno, pero este bulevar.
0: Exactamente, este bulevar, el vaguito que mantiene este bulevar. Mirá que los vecinos le van tirando masura y todos los días, y dale que dale. Bien, y digamos, el chico que está de placero y que riega no es el que corta el pasto.
2: Claro.
0: Entonces, la gente de espacios, ¿sí? Que viene a cortar el pasto cuando le corresponde, también anda muy bien. A veces no, yo no, porque la poda, que la rama, que no sé cuánto, se los escucha por donde no han llegado. Pero hay un buen mantenimiento. Y cuando uno dice, che, los pastos en verano, sobre todo, viste, verano, primavera, que la cuesta se pone más complicada, hay un laburito. Bueno, a lo mejor alguno me dirá, falta, ¿no? Sí, falta, pero no quiere decir que no se haga nada, ¿eh?
2: Claro,
0: eso
2: sí,
0: es otra, es otra cosa. Bueno, en
1: 80 mil litros, sí. Mira, Pablo, te digo, por ahí estamos tocando, vos quizás fuiste al lugar y demás, sí. 80 mil litros por hora.
0: Por hora,
1: equivalentes a 80 metros cúbicos por hora.
0: Claro, ¿sí? 80 metros cúbicos.
1: Y se necesitan de 8 HP a 13 HP.
0: Es un montón.
1: Calculá que, como decía, las bombas comunes en un jardín o lo que fuera, una pileta, por ejemplo, que tiene que tirarle y demás, es de un y medio, imagínate.
0: Las que estaban usando así como reemplazo son esas bombas que vienen, como tiene el grupo electrógeno bombero, yo le hablo a David. Bueno, es como un grupo electrógeno que viene ya con una bomba.
1: Claro.
0: Sí, debe tener un caño de 4 pulgadas, me parece. Bueno, entonces vos pones eso como para zafar, tirar la manguera dentro del pozo,
1: claro.
0: Eso como para zafar, pero bueno, sí son muy chiquitas comparado con lo otro. Y lo que, hablando, empecé con captación, acuérdense, y APSA, ya está solucionado eso. Y ahora hablando de desagüe, hay una bomba que es de un cuartel de bomberos, no sé de dónde, a mí me parece que de Struer, me parece. Y querían conseguir una igual porque esa se usa con la toma de fuerza del tractor. Entonces vos decís, che, tengo esta, medio que no anda, se corta la luz, algo, mando el tractor, enchufo toma de fuerza y listo, lo manejo con... Y piola.
1: Claro,
0: o sea, ya, si no me arranca el tractor, David, qué jodido que está todo. Bueno, pero le vamos buscando la vuelta.
1: Bueno, ahora buscamos un tractor para la próxima gestión.
0: Y fíjate que tire su HP. Por las dudas.
1: Claro, por las dudas.
0: Ya lo veo a David donde le maneja como el forá.
1: ¿Ya viste las canchas, qué sé yo, las canchas grandes que hay, no sé, en la Argentina, ¿no?
0: Sí.
1: Como encienden los riegos, no, eso. Que debe ser la construcción que debe haber, ¿no? La logística.
0: Bueno, acá tenés en Sol de Mayo, no sé si a ese nivel, pero tenés Sol de Mayo, tenés Jorge Ñubre, que es computarizado. Sol, mirá, ustedes tuvieron una cancha y ver regar es hermoso, es maravilloso.
1: Sí.
0: Es una sensación de paz, ¿viste? Como poner escuchar un poema, una cosa así.
1: Sí,
0: me encanta. Y si el sol le da así contra el chorro de agua.
2: Es casi poético.
0: No, es poético, es súper relajante. A mí me decía, che, vamos a regar, ir a prender un botón y salía el aspersor. Sol de Mayo, que hizo una gran obra, o sea, la mejor obra en los clubes de los últimos tiempos y de, no sé, de todo el sur debe ser, Sol de Mayo, ¿no? Uh-huh. Y tienen el río ahí nomás, a 100 metros, 150. Bueno, ¿qué le pasó a Sol de Mayo? Porque puede fallar el ingeniero. Hizo poner dos tanques gigantes, no sé cuántos litros, para tener la acumulación de agua. ¿Sí? Porque vos tenés que tener una cisterna. Claro. Porque todo tiene el problema de que cuando baja el río no tenés agua.
2: Sí.
0: Entonces, si vos querés regar, no sé, viste que ahora se usa, termina el primer tiempo, prenden para el lado que querés que la pelota vaya más rápida, prenden los aspersores en el entretiempo. Bueno, si vos quisieras tener eso, tenés que tener un reservorio. O sea, tenés que tener una cisterna. La cisterna que se le ocurrió al ingeniero, poner dos tanques, que son gigantes, la verdad son, yo no sé cuántos litros tendrá. Pero cuando vos los ves dentro del galpón, decís, miércoles, grandote. Bueno, el asunto es que son chicos. ¿Me entendés? Prendés un ratito y tenés que apagar porque te quedás sin agua. Les quedó chico. Y entonces ahí no estuvo bien el cálculo.
2: Claro, para semejante cancha.
0: Claro, no le da, no. Va a tener para regar un ratito, pero no para regar así a destajo. No es que vos ir riego. Bueno, eso no está. Ahora que estaba. Vieron que el otro día hablamos del Deportivo Patagones, que hizo la primera etapa. O sea, pues ya puso los caños y los aspersores. Y ahora le falta conexión y un poquito más. Y ya está un acuerdo con el municipio, porque donde tiene el Deportivo Patagones la captación, también se queda mucho sin agua. Pero al lado, ¿sí? Fíjense, ¿no? Al lado hay una toma de la municipalidad. Aquellos que conocen Patagones, ahí se cargaba el regador, ¿sí? Allá bien frente a la cancha del Deportivo Patagones, ahí en la parte de costanera. Ahí, pero creo que ahora no se está utilizando. Hace unos años. Entonces, esa captación de la municipalidad, que es mucho más vieja que la del depo y todo, esa no se queda sin agua. Por eso les digo, antes, cuando planificaban, y no sé si tenían tantos estudios, pero realmente usaban el marote, estos problemas que tenemos de que los tomadores de agua quedan bajos, no, y vos me decís, no, porque el río cambió, que no sé cuánto, pero escuchame, esto tiene 70 años y no se queda sin agua. Bueno, entonces el municipio le pidió, perdón, el Deportivo Patagones le pidió al municipio hacer un bypass entre esa toma de agua y la del Deportivo Patagones a través de un convenio, ¿sí? Ya que no la están utilizando, y ahí el depo tendría agua siempre, o sea, claro, muchas horas. No digo siempre porque, viste, por ahí pasan cosas en esas cuestiones, y no tendría reservorio,
2: claro.
0: No necesario reservorio. Sino en un momento se hablaba de hacer la propia pileta de reservorio, el presidente me decía, sí, está bueno hacer la pileta, pero ¿sabe qué pasa? En verano, cuando usamos la pileta y quiero regar, lo deja sin agua. Entonces, era un poquito más
2: complejo, sí.
0: Era complejo, pero Jorge Newbery ya lo tiene, Villa Congreso ya lo tiene. El último en querer tenerlo va a ser el Deportivo Patagones.
1: Bien.
0: ¿Sí? Así que bueno, sí. No sé si la tecnología de River, de Boca, pero esas cosas no, pero por lo menos vos ves los, salen solitos los aspersores y empiezan a regar por
1: a ver, el recurso del agua, que lo más valioso está.
0: Claro.
1: Todo lo demás
2: puede venir. Que puedan regar y tengan ese césped impecable, está bárbaro.
0: Sí, sí, claro, sí. Además, acá en una zona, ¿no? Nada que ver con Buenos Aires, esta zona por las heladas, claro. Es complicado. Además, la cancha de River, Boca, Olimpo, solo se usa para jugar. Y acá, la gran pelea en los clubes es cuando entro a entrenar. Entonces vos tenés de martes a jueves entrenamiento de todas las categorías y además los partidos de todas las categorías y de la primera y reserva los fines de semana.
2: ¿Entrenan en la cancha?
0: Te toca por lo menos un día para hacer fútbol.
2: Claro.
0: Después te toca, si es correr y otra cosa, lo haces afuera. Pero la gran pelea de todo es cuántas veces podemos entrar en la semana a la cancha. ¿Viste? Y el canchero, no. No, pero y si llega a haber un rocío que te la deja muy blanda, che, hoy con botines, no, pero sin botines, que es la pelea de todas las canchas. Por eso, lo mejor es tratar de tener algún complejo alternativo, como lo tienen todos los clubes grandes.
1: Claro.
0: Acá es un poquito más complicado.
2: Claro.
0: Hay que hacer una.
1: Bueno, salvo Río, que cuando vino ICDC la destrozaron las canchas.
0: Pero bueno,
1: ahí era bien inversa.
0: Pero también comparable con el Deportivo Patagones, le pasaba lo mismo cuando se le alquilaba la fiesta del
2: Chaval.
0: ¿Me entendés?
1: Te creas, si acá tenemos los payadores y vos tenés ICDC.
0: Pero a veces. Yo digo, ¿cuánto ganaba River como para poder alquilar la cancha y destrozarla? Sí, estamos hablando de millonadas. Es como meter tres jugadores, como tres grandes pases. Entonces, En el caso del Deportivo Patagones, me imagino que el monto en el que se alquilaba y todos los compromisos que generaba a través del municipio, porque se utilizaba, mal utilizaba en algunos casos, pero después terminaba la fiesta, tenía que venir al municipio a reparar todo eso. En un momento, por ahí, alguien del club cometió el gran error de no mirar. Entonces apareció un vaguito y dijo, che, vamos a poner el escenario acá, así, el arco, y cortalo, porque acá molesta, y cortaron el arco, ¿viste? Diga, pará, venir ridículo, que va a cortar el arco, son locos,
1: ¿vos? ¿Qué se lo querés regalar a Palermo?
0: No. Pero bueno, además, no es que lo sacaron, cortaron. O sea que después, ¿sabés lo que era soldar al ras del piso? Una locura. Y otro, necesitaban combustible para el grupo electrógeno. Entonces que el grupo electrógeno alquilado vino, trajo un tanque y lo puso adentro de la cancha el tanque. Y cuando se fue y sacó el tanque, quedó la mancha amarilla, todo quemado. Una locura, camiones que atravesaban la cancha y quedaban las huellas. Entonces el canchero decía, ¿y cómo hago para arreglar esto? Porque no era un pocito, era una huella, viste, atravesando todo un área. Y vos decís, ¿cómo hago? Entró un camión y se hundió dentro de la cancha.
1: No, te lo arruiné.
0: Una locura. Bueno, pero eso... desubicado de aquel que organizó por parte de la municipalidad en su momento, ¿sí? Y además, falta de control por parte de vos. Yo te alquilo, sí, pero no es que te doy la llave y hacés lo que...
1: Claro.
0: Tenía que haber uno, si no, pará, loco, no, ¿qué querés hacer?
2: Un viva la pena.
0: No. La idea es el negocio, ¿no? Después terminar complicado. Bueno, y ese año sí que estuvieron complicados por mucho tiempo con la... con la reparación de la cancha. Estuvo bravo. Bueno, nos vamos a la pausa. Tenemos protagonistas.
1: Arrancamos
0: con eso. Hoy nos fuimos para otro lado. Riego. ¿Qué nos pasa?
1: Sí, las cosas de lo que le pasa a la gente.
2: Hoy viernes 15.
1: 9 de la mañana, 28 minutos en toda la República Argentina. 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
9: 9 de la mañana, 32 minutos en toda la República Argentina. La temperatura a esta hora está marcando 8 grados, con una sensación térmica baja de 5 grados a esta hora, con cielo despejado. En un ratito te contamos cómo va a estar el extendido, pero para hoy, propiamente para este viernes 15 de mayo, se espera una máxima que oscilará entre los 15 y 16 grados.
10: Bueno, vamos a hablar justamente de un trabajo que viene realizando la Municipalidad de Viedma, con relevamientos para el control y regulación habitacional. Yo me acuerdo cuando venía acá en Patagones del Instituto de la Vivienda y se pegaba una vuelta por los barrios más emblemáticos, por lo menos que yo me creo. Seguramente el obrero dirá, no, nosotros somos más emblemáticos todavía. Bueno, pero 268 y Bicentenario, de los más emblemáticos, porque se habían entregado las casas allá por el 79. El 268 no recuerdo en qué año fue, pero por el 79, y bueno, fueron pasando sus adjudicatarios, no propietarios, sino adjudicatarios. Algunos fueron falleciendo, otros se fueron y vendieron la casa, y bueno, vendieron sin papeles. Entonces se comenzaba a hacer un relevamiento, pero no lo hacía la municipalidad, venía del Instituto de la Vivienda. Primero con temor, pero después, cuando entendimos que lo que hacían era... Hubo un momento que llegó un mensaje diciendo, no, lo que hace el Instituto de la Vivienda es ir a ver quién está viviendo, aunque la alquile, porque en definitiva se entiende que el que está ocupando la vivienda es porque la necesita. Entonces directamente le sacaban la titularidad a quien se le habían adjudicado en su momento y se comenzaban a hacer los trámites y luego se entregaron las escrituras a nombre de las personas que la estaban habitando, ¿no? Bueno, entonces cuando yo vi este relevamiento para el control y regulación habitacional, digo, ¿qué es lo que está haciendo la Municipalidad de Viedma? Y por eso el área de tierras, ¿sí? Municipal es quien maneja todo este sector y depende de la Subsecretaría de Gobierno y Juntas Vecinales. Por eso nosotros vamos a hablar justamente con su titular, con Juan Rosso, para que nos explique cómo es el trabajo que se viene haciendo. Juan, ¿cómo te va? Buen día, Pablo Fedorco te saluda.
11: Buen día, Pablo. Buen día a todo el equipo.
10: Bien, ¿te compliqué mucho con mi explicación o más o menos puede tener que ver con la historia?
11: No, no, para nada, porque, bueno, el laburo que hace el Instituto de la Vivienda en Provincia de Buenos Aires es el mismo laburo que lleva adelante la Dirección de Tierras Municipal en Viedma en los lotes y viviendas que haya adjudicado el municipio. Es tal cual el laburo que vos describiste. Es el laburo que realiza periódicamente la Dirección de Tierras aquí en Viedma.
10: Pues sabes que yo te lo contaba porque hubo un tiempo en que nos escondíamos y le mentíamos que venía. Claro, porque creía que no iban a sacar la casa. Entonces agarraba. No está hoy mi mamá. No, pero viene mañana. Capaz que ya se había muerto hacía 7, 8 años, ¿viste? Entonces tratábamos de disfrazarlo hasta que alguien dijo, no, quédense tranquilos. La historia es ver quién habita y quién realmente necesita la vivienda. Bueno, y ahí empezamos, no, que yo se la alquilo a tal, que yo este tanto, bueno. Y luego, con el tiempo, se pudo solucionar, gracias a Dios.
11: Sí, naturalmente, con el tiempo, las situaciones originales, con el tiempo, van cambiando. Por diferentes motivos, como vos describiste, entonces nuestro laburo es contemplar todas las situaciones y regularizar a quien realmente esté viviendo las viviendas que ha adjudicado el municipio. O, en este caso, en Viedma, a diferencia de lo que describías, que es directamente orientado a viviendas, el municipio de Viedma entrega y ha entregado históricamente lotes sociales para construcción de vivienda familiar. Ese es el laburo más grande que tiene la Dirección de Tierras, sin perjuicio de que también administramos viviendas.
10: Bien.
11: Y en ese sentido, en el marco del operativo Viedma Limpia en Comunidad, que es un plan integral ya que no es solo de limpieza, sino ya es integral a toda la gestión, en estos momentos estamos trabajando en el barrio La Valle y Mi Bandera con este operativo, en donde todo el aparato municipal de mantenimiento vial, de mantenimiento de espacios públicos y todas las áreas municipales están trabajando en estos dos barrios por una semana. En ese marco, desde la Dirección de Tierras también participamos de este programa integral y nos focalizamos en hacer un seguimiento de los lotes adjudicados en estos barrios y de las viviendas, que son pocas, son 10 viviendas y son alrededor de 600 lotes que tiene el municipio en proceso de escrituración. Y es allí donde focalizamos el laburo de los chicos que están en la Dirección de Tierras para que hagan un seguimiento y una actualización de la información de cada uno de los beneficiarios y de los lotes adjudicados.
10: Yo por ahí se me cae el viejazo, ¿viste? Porque cuando en el parte decía que se está trabajando donde era la cancha experimental y yo jugué en esa cancha, entonces, ¡ay, cómo pasaron los años!, ¿no? Áspera la cancha, no te vayas a caer, no sabés cómo rayabas todo. Pero bueno, contanos de eso, ese sector, ¿no? Sobre todo donde se había focalizado el trabajo.
11: Bueno, lo que era Club Experimental en su momento, el municipio le cede, vamos a hacer un poco de historia sobre esa manzana, lo que fue en su momento Club Experimental, el municipio le cedió esa manzana para que funcione allí su la cancha de fútbol y también había, no sé si una sede social o unos vestuarios, pero quedan algunas ruinas de esa construcción. El municipio recupera esas tierras a través de una prescripción administrativa con gente que ya estaba ocupando lo que era la cancha en su momento, ya había gente viviendo allí. Lo que hizo el municipio fue recuperar esa manzana a través de una prescripción administrativa y preadjudicar 113 lotes que nos daba la manzana para adjudicar, y nosotros estamos regularizando a las familias que están habitando allí ahora, que esa manzana quedó en lo que es el barrio Mi Bandera, ¿no es cierto? Bien. Nosotros le llamamos Club Experimental, Barrio Experimental, de una manera informal, pero es una manzana que está en el corazón del barrio Mi Bandera, donde viven allí alrededor de 50 familias y donde se adjudicaron 113 lotes.
10: Bien. Juan, primero tranquilizar a toda la familia cuando ven la gente del municipio, que en definitiva es justamente determinar quiénes habitan y si se necesita hacer algún otro tipo de tramitación. Sé que después hay charlas donde te van orientando en lo que se debe hacer, ¿no?
11: Exactamente. Nosotros mayormente otorgamos lotes sociales. Es el trabajo más grande que tenemos, es la entrega y la administración de los lotes sociales que vamos entregando. Para que se entienda cómo es el procedimiento acá en Viedma, el municipio otorga lotes sociales con el fin único de construcción de vivienda familiar. Cuando se adjudica el lote social a la familia, se le otorga una tenencia precaria con un tiempo determinado para que construya su vivienda. Una vez que construyó su vivienda en el lote adjudicado, el municipio, a través de una ordenanza en venta, le empieza a cobrar el lote, y una vez que termina de cobrar el lote el municipio, le otorga la escritura relativa de dominio. Ese es el procedimiento en cuanto al otorgamiento de lotes sociales en Viedma, desde la tenencia precaria hasta que la familia logra la escrituración. Durante todo este proceso y
10: ¿Qué cuánto lleva eso más o menos para hacer, digamos, algo normal, ese proceso que lo dijiste en 4 o 5 palabras, cuánto tiempo lleva?
11: No, en principio la tenencia precaria, que es el primer documento que se entrega al preadjudicatario, donde tiene la obligación de construir la vivienda, se le da un plazo de 3 años, que con él se va prorrogando, porque ocurren muchísimas situaciones, más hoy, en las condiciones económicas. Se otorga una tenencia precaria con un tiempo determinado para que construya su vivienda. Una vez que construyó su vivienda en el lote adjudicado, el municipio, a través de una ordenanza en venta, le empieza a cobrar el lote, y una vez que termina de cobrar el lote el municipio, le otorga la escritura relativa de dominio. Ese es el procedimiento en cuanto al otorgamiento de lotes sociales en Viedma, desde

0: este proceso y
1: ¿Qué
0: este
1: cuánto
0: tiempo no
1: lleva? ¿Qué cuánto lleva eso más o menos para hacer, digamos, algo normal? Ese proceso que lo dijiste en cuatro o cinco palabras, ¿cuánto tiempo lleva?
0: No, en principio la tenencia precaria, que es el primer documento que se le entrega al perjudicatario, donde tiene la obligación de construir la vivienda, se le da un plazo de 3 años que con él se va prorrogando porque ocurren muchísimas situaciones, más hoy, en las condiciones económicas en las que estamos viviendo y los costos elevadísimos de la construcción. Desde el municipio, nosotros lo que hacemos es inspeccionar los lotes otorgados y otorgar prórrogas a ese tiempo de manera tal de que la familia tenga más tiempo para la construcción de su vivienda en función del contexto que estamos viviendo. Eso es un tema que se charla con las familias y contemplando las diferentes situaciones se van otorgando más plazos para la construcción de viviendas.
1: A
0: Una
1: pesar,
0: vez que construye,
1: claro, Juan, a pesar
0: ¿cómo?
1: de que hay mucha gente ansiosa de que haya un recupero por parte del municipio y ponerlo otra vez en juego para la gente que lo necesite, salvo la desaparición directamente de ese beneficiario, digo desaparición por, no porque haya fallecido, pero en general siempre se entiende esto que vos decías, ¿no? Que los tiempos de la construcción no son tan simples y bueno, se van estirando esos plazos. Y bueno, y de alguna manera a ver si se puede ayudar con algo, pero bueno, es súper complejo.
0: Exactamente, es complejo cada, digamos, estas inspecciones a nosotros nos van dando diferentes situaciones en cada lote. Una puede ser otorgar prórroga para la construcción, otra puede ser que a través de la inspección el vecino dice, bueno, mira, menos mal que vinieron porque yo quería renunciar al beneficio del lote, entonces lo recuperamos y se lo entregamos a otra familia, o más bien nos encontramos ya con la casa edificada, finalizada, y ahí ya iniciamos el proceso ya de inicio del pago del lote, y ya una vez que el lote está totalmente cancelado, se hace el trámite de la escritura.
1: Bien.
0: Pero bueno, estas inspecciones nos permiten a nosotros tener claridad en cuanto a la situación de cada familia y también muchas veces le llevas claridad a esas familias o le traes esa claridad que necesitaban para, bueno, para nosotros poder recuperar ese lote y poder otorgárselo a una familia que esté en lista de espera.
1: Bien, Juan, después del trabajo que se está haciendo acá en Lavalle, ¿qué tienen previsto?
0: El próximo operativo, que para contextualizar a quienes están escuchando, Viedma tiene un programa que se llama Viedma Limpia en Comunidad, que ya directamente es un plan integral porque hay muchísimas áreas que están trabajando en este programa. Nos enfocamos una semana con todos los equipos municipales en diferentes barrios de Viedma y trabajamos en el mantenimiento vial, en el mantenimiento de espacio público y en todos los sectores que necesita el barrio para su mejoramiento. Hoy estamos en el Lavalle y Mi Bandera, estamos desde el lunes y hoy es el último día. Y dentro de 2 semanas vamos a estar en el barrio 22 de abril, 30 de marzo y Esperanza. La semana que viene, que es la semana previa al operativo, lo que hacemos es planificar en conjunto con la Junta Vecinal los trabajos que son prioritarios en el marco del programa integral.
1: Bien. Juan, muchísimas gracias por la atención y la claridad sobre todo, ¿eh?
0: Bueno, Pablo, gracias a ustedes y un abrazo a todo el equipo.
1: Hasta luego. La palabra de Juan José Rosso, subsecretario de Gobierno y Juntas Vecinales de la ciudad de Viedma. Sobre todo, queríamos hablar el día de ayer y bueno, si metíamos una nota en el día de ayer no hablaba ninguno, ¿no? Porque fue un récord, creo, de lo que ha sido el mes de mayo. Porque bueno, está la recorrida. Está bueno que se da con este plan. De mejoramiento barrial que tiene Viedma,
2: Sí.
1: donde no solo van los camiones, las máquinas limpias, ¿viste? Y qué sé yo, van corrigiendo algún otro tipo de cuestiones, sino que como es un plan integral, van las diferentes áreas del municipio,
2: Claro.
1: ¿sí? Y se van abordando esta problemática. Bueno, justamente, como decía Juan, ahí en la zona del barrio Lavalle, habían para corregir o por lo menos para, viste que alguien te oriente, che, ¿cómo seguimos este trámite? Vos sabés que lo había hecho el abuelo y ahí quedó, después pasamos nosotros y ahora, bueno, y bueno, la forma de consultar, de hacerlo, como decíamos, el municipio tiene la misma temática, que el que lo ocupa es el que lo necesita, ¿sí? Y bueno, y después un gran reclamo por parte de aquel que todavía no está dentro del sistema o que ha quedado afuera, está entregado el lote, es decir, che, si aquel hace 10 años que tiene el lote y no construyó nada, evidentemente, sáquenselo. Claro. Y bueno, hay que ponerse en la situación de todos los beneficiarios de este tipo de lotes de tierras, donde está complejo para

0: nosotros, digamos, ¿no? Así que también está complejo para aquel que tenga que comprar un ladrillo, un cerámico, una bolsa de cemento, que además no es que dice, bueno, no importa, compro tres bolsas de cemento y un poco de ladrillo, hago una parecita, pongo una ventana, porque al otro día va a venir y ya saben cómo es el sistema, no está la ventana, no está la pared, no queda nada, entonces es como ir tirando plata. Claro. El día que tenés para construir, y a veces te gastás la plata en otras cosas, y bueno, voy juntando el material, voy acopiando, o en la constructora, o por ahí, mucha gente que lo hace con el propio esfuerzo de su trabajo, o sea, por ahí cambia una pintada por una ventana o es albañil.
1: Sí, tipo y, claro.
0: Claro,
2: una siendo, permuta. Sí,
0: claro,
2: sí.
0: Bueno, pero ir y de un solo tiempo para que no te roben nada, pero esto pasa en cualquier obra, porque enseguida dicen, ay, ¿qué? En el Lavalle. No, no estoy diciendo eso. Estoy diciendo que una obra en un lugar un poquito sin control, como en Lavalle, como Villarrita, como en el Progreso, como
1: sí,
0: en el
1: Loteo
0: Sosa, donde sea, lamentablemente hay gente que va recorriendo y que hasta se han filmado, pasan con una camioneta, van levantando material y se roban el material. Entonces, se preocupa mucho por hacer primero el famoso galponcito. ¿Cómo se llamaba el galponcito? ¿Tiene un nombre? El galponcito de construcción. El obrador,
2: el ahí obrador, está. Bien.
0: Hacer el obrador con candado, con todo, para que no te choreen el material, porque es un clásico, lamentablemente, robo de herramientas, que además no la roban para trabajar, la roban para venderla por 2 mangos con 20, y a veces arruina a un trabajador. Por eso, dentro de toda esa situación, a tener en cuenta, no es tan sencillo decir, che, sacale el terreno porque hace mucho tiempo que no construye, sino que desde el municipio y las áreas sociales se deben ver el por qué no se ha construido, ¿no? Por algo en algún momento se determinó darle el lote, claro. Evidentemente lo necesitaba. Bueno, chicos, los dejo a cargo de la nave.
2: Bien,
0: no me
2: la nave insignia. En la esquina,
0: claro.
2: No choquen insignia. En la esquina. Esto trabaja con ¿sí? GPS, ya está.
1: Muy bien, no tengo creencia, no tengo carné, pero lo voy a ver.
2: Pero viste como cuando te enseñan a manejar automatísimo.
0: Tiene pinta de peligrosa estar al volante. No sé por qué.
1: No sé, yo hice
0: pero
1: curso
0: viste
1: de...
0: que a veces hay carita, decir, ¿este maneja? ¿Esta maneja?
1: Y bueno, aparte voy agarrado sería... así.
0: Bueno, y ya.
1: Y trascendido 1.50.
2: Sí.
1: Me queda el.
2: Viste cuando el periodo en que mi hija me está diciendo.
0: ¿Los que van así?
2: Papá, me enseñas a manejar.
0: Ah, ¿cuánto tiene?
1: No, yo hice el curso.
2: 16.
0: Ah, ya está, 17. No, ya está. 16, ¿no?
2: Por eso está. Claro. Ya me ¿sí? está diciendo, va, vamos a... Bueno, dije, tranqui, ya lo vamos a hacer.
1: No. Mira, yo cuando hice el curso...
0: Vos seguís el tipo... taxista por ahora.
2: Claro. Entonces, claro.
0: Antes de enseñar, sí, te llevo, te traigo...
1: Pero llega un momento que tenés que negociar. Sí, o sos taxista o...
2: Sí. No, ahora estoy en pleno taxi.
0: Anoche me junté con un grupo donde uno de los muchachos estuvo... No estaba la mamá de las nenas y él se cargó de llevar para acá, para allá.
2: Claro.
0: Y lo había tomado como si nada, me mató. Si no sabes lo que fue. Se nota que no lo hace nunca, le digo, porque la mayoría de los mamás y los papás hacen esto.
1: Claro.
0: Digo, bueno, tampoco es que la lleva en bicicleta en un carrito atrás, ¿no?
1: Qué laburo.
0: Hablando de eso, sí, gordo, sí. Es hora de ir a comprar bananita. No te olvides, le tiro el mensaje. No a vos, gordo, al otro gordo. ¿Sí?
1: Ahora sí. Tirás la batiseñal.
0: Sí, anda a comprar bananita y a lo mejor te traen, David, porque parece que hace delivery.
2: Hace delivery. Mira, qué importante.
0: Es un mensaje muy puntual.
2: Muy puntual.
0: Pausa, ya venimos.
2: Pausita, ya venimos. Ni mucho más.
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0: 1691. 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

0: 9:57 minutos en toda la República Argentina. Yo no soy esa mujer, Paulina Rubio, sonando con nosotros a esta hora de la mañana, activando un poquitito la música, como siempre, en Haciendo Patagonia formato 2026, por supuesto, hasta el mediodía con la actualidad, con todo lo que tenés que saber. 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
5: 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Internacionales.
6: Cierra Alligator Alcatraz, la cárcel de Trump para migrantes. Florida planea el cierre de Alligator Alcatraz, un controvertido centro de detención para migrantes, debido a altos costos. Esta decisión se produce tras un fallo judicial que cuestionó las condiciones del lugar.
5: Nacionales.
7: Debate en el Senado por reforma electoral. El Senado argentino ha iniciado el debate sobre la reforma electoral propuesta por el Ejecutivo. El oficialismo defiende el proyecto que incluye la eliminación de las PASO, mientras que la oposición busca avanzar con el capítulo de ficha limpia.
5: Deportes.
6: Agresión a Lucas Torreira en un shopping de Turquía. Lucas Torreira vivió un grave episodio de violencia en un shopping de Turquía, donde fue agredido por un hombre con antecedentes que tenía una obsesión por su pareja. El atacante violó una orden de alejamiento y fue detenido tras el ataque al futbolista uruguayo.
5: Espectáculos.
7: Pampita y Martín Pepa se reconcilian sorpresivamente. Pampita y Martín Pepa han decidido reconciliarse una semana después de haber confirmado su separación. La modelo afirmó, cuando hay amor, todo se arregla, dejando entrever un nuevo capítulo en su relación. Los detalles de esta sorpresiva vuelta están generando gran expectativa entre sus seguidores.
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0: Bueno, acá con un poquitito de música y qué canción, ¿no? Generando parte de lo que, bueno, obviamente de Rolling Stone, Esperando un Amigo, del álbum Tattoo del año 1981, que te lo estamos acompañando también con el video original. Ahí Tiziana lo dejó, lo colgó en nuestro canal oficial en YouTube, precisamente para compartir parte de esta canción de The Rolling Stone, que siempre elegimos algún momentito como para que alguna canción nos acompañe. Muy linda en la confección de la canción. Sí, a mí me encanta el tema de los vientos en una canción. Hay una partecita de un saxo, un poco de rhythm and blues de base. Bueno, sonando un poco bien el estilo Rolling Stones. Viene muy, pero muy bien. 10 de la mañana, 8 minutos en todo el país. Es música, es actualidad. Somos noticia. Lo tenemos todos hasta el mediodía. 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
0: 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Bueno, estamos ahí en la fin de, claro, abriendo la puertita o la puerta entreabierta del fin de. 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
1: Hay furor por el Mundial.
0: Ajá.
1: Por ende, hay álbum del Mundial. Por ende, los niños y no tan niños quieren figuritas del Mundial. Quieren tenerlo a Messi, quieren tenerlo a Diego, quieren tenerlo.
0: Tal cual.
1: Bueno, la Municipalidad de Salta.
0: Sí.
1: Hace una campaña mundialista para adoptar perros. Es un álbum de figuritas con los animales que buscan ahora.
0: Mirá qué lindo.
1: Y te voy
0: bueno.
1: a mostrar algunas sí, imágenes sí. que Mirá me pareció loco. Muy tierno. Para los que adoramos a los animalitos.
0: Por
1: Mirá
0: supuesto.
1: Lo que es esta
0: princesa. Me muero.
1: Entonces ponen, para los que nos están escuchando, Perla tiene 5 años, porte medio. Team Princesitas, qué Grupo linda, Princesitas. Y tenés a Pilo,
0: no.
1: que tiene 1 año también de deporte medio.
0: Qué cara
1: de
0: esa bandija tiene.
1: Pero pará, escuchá, Club Atlético Rescatados.
0: Nah, Club Atlético Rescatados me mató.
1: Buenísimo, este Pumba, 6 años, porte medio, Club Atlético también Rescatados. Y después Diana, un poquito más grande, 10 años, porte medio,
0: la
1: Team Princesita. Y así vamos hablando cada uno. De los perros que están en adopción, bueno, la Municipalidad de Salta la verdad que se la jugó,
0: Muy bien. Buena Pero idea, aparte, porque además concientizás.
1: Por ejemplo, Marcos, 10 años, los veteranos FC.
0: Veterano me mata.
1: Me parece que es una buena.
0: Mirá ese,
1: Michael, 7 años, los mil razas.
0: Ese sería una especie de Otamendi,
1: de,
0: ¿no?
1: Como de Doberman y Otamendi, claro.
0: de Lota, ¿viste? Tiene cara de loco Otamendi. Mirá este, nada.
1: Es precioso. La verdad que es una buena estrategia para poder adoptar esos pichichis que están en la calle solitos. Pero bueno, para reírnos un poquito.
0: Por supuesto, enganchate, porque lo que estamos diciendo y estamos conveniendo y lo que puso Tizi en nuestro canal es en YouTube. 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
1: Recordatorio, porque hoy hay fumigación preventiva en Plaza Villarino. 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Importantísimo esto.
0: Sí, sí.
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0: 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Claro, llegó el viernes y ya está saliendo el plancito, algo como para juntarse entre amigos, descansar claro. Un poquitito y cerrar la semanita, ¿no?
1: Porque, sí, como viste lo que
0: tal cual, viste el trabajo, el estudio, los horarios, viste el sistema que a veces nos lleva por arriba, nos pasa por arriba. 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Y además de los protagonistas, que ya en un ratito tenemos a alguien más para ir contándote todas las actividades, porque llega el viernes, porque nos distendemos un poquitito, pero mucha gente trabaja para que el finde, con actividades culturales, artísticas, que incluye la música, encuentro, plaza, gente, la interacción, hay deporte. Bueno, también abrimos la cartelera para contarte algunas de las novedades que están ahí lindantes en el fin de semana. Quédate con nosotros hasta el mediodía. Somos Haciendo Patagonia, formato 2026.
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0: Diez de la mañana, 23 minutos en toda la República Argentina, por supuesto con la actualidad, con la información, como hicimos recién, hicimos una breve descripción, la antesala de lo que se viene a nivel comarca, porque obviamente tiene que ver con una edición, con la décima edición aniversario de la Corre Caminata que propone el Instituto de Formación Docente Continua en Educación Física. El instituto, conocido por supuesto y que tiene tanta prestancia y tanta, tanta calidad en la formación de profesores en la materia. Vamos a saludar a la directora que nos está acompañando en este momento, la licenciada Mariana Gijena. Mariana, muy pero muy buenos días. Te saludamos desde Radio Patagonia. Bienvenida, por supuesto. ¿Cómo estás?
6: Hola, Gerardo. ¿Cómo te va? Buen día para vos, para todos tus oyentes. La verdad que contenta y emocionada por todo lo que se viene mañana.
0: Bien, y hablando de lo que se viene mañana, Mariana, bueno, es la décima edición de algo que ha sido muy tradicional, que viene con una kermés también, todo preparado por los estudiantes, potenciales profesores, que obviamente siempre que hablamos de deporte, lo que significa, lo que le da, lo que genera esa usina, no solamente de saberes, sino también en el cuadro conceptual donde la comunidad se va a dar cita mañana. ¿Cómo van a ser las actividades?
6: Bueno, primero te cuento que esta Correcaminata es su décima edición y estamos ahí como de festejo. Uh-huh. Entonces, en el marco del cumpleaños del instituto, que fue el sábado 9 de mayo, es que también pensamos el festejo de esta Correcaminata. Si bien esta Correcaminata llega a su décima edición, estuvimos pensando como un formato nuevo para este año, y enfocado un poco más en esta kermés atlética para niños y niñas de 6 a 12 años y con una prueba central que ya no son los 10 kilómetros o los 5 kilómetros o para los corredores, sino que esos 10 kilómetros sean una prueba de posta, uh-huh, una posta mixta de 4 corredores que van a hacer 2.500 metros y que entre los 4 completarían esos 10.000 metros, con un recorrido que se va a hacer en la costanera, desde el instituto hasta el puente nuevo, debajo del puente nuevo, por la misma costanera, uh-huh, hasta la rotonda que da ahí en el barrio Costanera Norte. Era para pensar algo diferente y no que sea solamente las pruebas de tres kilómetros, de 5 kilómetros, claro, sí. O los de 10 kilómetros para los corredores.
0: No es estrictamente esas carreras en las que obviamente está la competición netamente, sino también que esto genera también la apertura de otras cuestiones. Yo decía de la interacción, el encuentro con la comunidad, visibilizar esta décima edición, pero detrás de todo esto, la logística del instituto, que obviamente con 58 años de vida sigue obviamente siendo un instituto, uno de los primeros de la Patagonia y del país en la formación del profesorado en educación física, Mariana.
6: Sí, eso es algo que nos enorgullece todos los días cada vez que trabajamos, uh-huh, y principalmente cuando preparamos estas actividades. Estaba muy bien lo que vos decías al inicio, que estas actividades están propuestas por la Cátedra de Deportes psicomotrices de con estudiantes de tercer y cuarto año que van a preparar toda esta kermés atlética, donde van a hacer propuestas de o estaciones con carreras, lanzamientos, saltos y otro tipo de actividades que tienen que ver que con acciones donde los chicos pongan en juego distintas capacidades motrices que están asociadas al atletismo. Nuestra idea también es, por ahí también, promover este tipo de actividades y de capacidades, porque quizás también encontramos que el atletismo, como atletismo en sí, no los corredores de largas distancias ni nada, el atletismo, todo lo que tiene que ver con las pruebas de campo y todo eso, es como que no está del todo promocionado. Entonces queremos invitar a las escuelas, a la comunidad en general, a las escuelas atléticas o a esas organizaciones que están formando atletas, a que puedan aprovechar esta instancia para que justamente participen de todas estas pruebas, donde van a tener una gran variedad de actividades para justamente empezar a visibilizar todas estas pruebas y propuestas. Y después lo que estamos pensando para junio es hacer el primer torneo atlético de invierno, que va a ser el 20 de junio, que después nosotros vamos a tratar de comunicarle a la comunidad con más precisión. Pero ahora estamos en la organización, porque esto es como que sería la antesala para que después hagamos un torneo en pista con todas estas pruebas, donde haya saltos, carreras, lanzamientos, postas, o carreras con obstáculos y todo eso.
0: Ahora, qué lindo.
6: Que no se hace tanto.
0: Claro. Pero digo, qué lindo esto, Mariana, que además, obviamente, que es organizado por los alumnos, estudiantes de tercer año de la cátedra de atletismo y demás, que se invita a toda la comunidad para niños y niñas de 6 a 12 años. Hablo estrictamente de la kermés atlética, juegos, carreras, saltos, lanzamientos, todo lo que tiene que ver con el territorio, obviamente, de la actividad de la educación física. Pero digo, es también llevar la conciencia de. Estamos tan sedentarios todos, muchas veces por ahí descubre, con esta propuesta, digo, accidentalmente y positivamente puede descubrir un papá o una mamá que le dijo, bueno, mira, podés hacer alguna de las actividades ya en edades tempranas, digo, para salir un poco de lo que es la pantalla y todo lo demás, ¿no?
6: Exactamente, estaba pensando en eso y que justamente esta es una oportunidad para que la familia pueda acercarse al instituto, que pueda poner en juego esta posibilidad de participar. Los niños, por un lado, los papás también van a poder participar, o la familia, en otra instancia que se hace paralela a la carrera, que es la hay como una caminata con bicicletas y con ruedas, que nosotros la llamamos camicleta. Esa camicleta es la posibilidad que tienen todas las familias de venir con patines, monopatines, patinetas, bicicletas, para que justamente cuando salgan todos a hacer la caminata, que son de 2,5 kilómetros o 3, todos puedan compartir ese momento que no es competitivo, el de las postas sí, y ahí vamos a entregar medallas, ahí vamos a entregar premios, un trofeo para los primeros puestos de las postas, que ahí va a estar medido por los estudiantes, los tiempos y todo, pero la parte de la camicleta y de las kermés atléticas, vamos a entregar medallas para los niños, también para incentivar y motivar, porque hay chicos que quizás nunca hicieron una prueba y recibieron una medalla. Entonces en las carreras, en los saltos, ahí vamos a aprovechar y vamos a mimar un poco a toda la comunidad más infantil y acompañarlos en este tipo de propuestas, y esperamos que toda la familia también nos acompañe a participar de esta propuesta.
0: Totalmente, y además hay que contar que este es un evento gratuito, que es una logística que se pone para el trabajo de campo de los futuros profes también, ahí está una ayuda para toda la dinámica pedagógica en la carrera fin. Ahora, la fecha es mañana, 16 de mayo, ahí en el Paseo de los Olímpicos 91, hay además también con puestos de buffet y feria de emprendedores, es muy lindo todo esto.
6: Sí, porque en realidad los emprendedores son estudiantes del instituto de tercer año que están recaudando fondos para hacer su viaje a el lago Mascardi, porque hacen un campamento que tiene que ver con los contenidos de otro espacio curricular. Entonces, ese momento lo vamos a aprovechar también para que estudiantes de tercero puedan vender cosas ricas y además con los emprendedores poder vender otras cosas que los chicos hacen o que bien venden, que tengan un espacio ahí para que lo puedan hacer. Entonces van a poder recorrer algunos puestitos donde los chicos van a vender sus productos. Y por otro lado, contarte que el CAPS del San Martín va a estar acompañándonos, tomando la presión, haciendo vacunas, o sea, haciendo el vacunatorio con vacunas que tienen que ver con la gripe para adultos mayores o para niños, para completar el calendario, y va a entregar desparasitarios para animalitos, para mascotas.
0: Bien. Digamos que todos los frentes sociales, comunitarios, el deporte, el encuentro, todo esto se propicia en el día de mañana. Mariana, te queremos agradecer este breve momento. Gracias por la actividad in situ a nivel profesional, lo que enmarcado, por supuesto, a través del Instituto de Formación Docente Continua en Educación Física, el Instituto, como lo conocemos aquí en la zona. Ha sido muy amable por los minutos dispensados, Mariana.
6: No, gracias a vos, Gerardo, y a toda tu comunidad por la escucha. Y bueno, y terminar diciendo que están todos invitados para un momento, para pasar un momento en familia y al aire libre también.
0: De eso se trata, ¿sí? De eso se trata. Bueno, Mariana Gijena, muchísimas
6: gracias. Gerardo.
0: Un abrazo grande, gracias.
6: Hasta luego.
0: 10:00 a.m, 34 minutos en todo el país. Parte de lo que tenemos para contarte, que hay muchas actividades, hay charlas, hay frentes que tienen que ver también, por supuesto, con lo artístico, la información que también va a estar presente, aquella que marca la agenda institucional, la de la vida misma. Quédate con nosotros hasta las 12, hora 12, haciendo Patagonia formato 2026.
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Música, la actuación y lo artístico siempre lindó precisamente Manuel Wirtz con lo mejor. 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

Siempre un momento para la música, para desconectarnos un ratito, pero desconectarnos en apariencia, porque te conectás con los sonidos, con una letra, o en el caso de Manuel Wirtz, del álbum Cielo y Tierra, ya por 1995, con la canción Hoy te necesito, donde su otra gran pasión de Manuel Wirtz, obviamente, tiene que ver con la actuación. Recordemos en la participación que ha tenido en Casados con Hijos, bueno, en muchas producciones de Guillermo Francella, se lo veía a Manuel Wirtz. Entre la

0: 10 de la mañana, 47 minutos en toda la República Argentina. Así está Carmen de Patagones a esta hora. Te lo estamos mostrando en nuestro canal oficial en YouTube. Claro, muchas cosas que también nosotros en el canal, ahí en streaming, lo colocamos. Vos estás por ahí, no sé, en el taxi, en tu casa, en la oficina. Y estás diciendo, ¿de qué están hablando estos chicos? Bueno, recién hablábamos, o mejor dicho, Tizi puso esa linda idea de hacer un mundial de perritos para la adopción ahí en Salta. Qué lindo, ¿no? Cuando uno tiene la posibilidad de ser creativo y a la vez a una causa solidaria. Qué lindo cuando se interactúan esos dos factores, ¿no? Y nos damos cuenta del pensamiento libre que tenemos y autónomo los seres humanos, de hacer cosas lindas, empáticas, socialmente aprovechables, porque muchas veces pasa. Mendoza también, en algún momento, para las personas que por ahí adoptaban un perrito, o puede ser también un gatito, lo que fuere, ¿no? Siempre hablando de nuestros animales domésticos, que después se hacen domésticos, pero que están en la calle y demás, también les daban bolsas de alimentos gratuitos por un año a esa persona para que los pueda mantener y ahí encauzar un poquitito cuestiones de gasto. Son incentivos, son motivaciones, claro. Propuestas que se articulan desde las necesidades también, porque frente a la necesidad me parece que el ser humano es muy creativo, ¿no? Me parece, sí. En muchas de esas cuestiones. Por eso, linda propuesta. Por eso, si no entendiste ahí, bueno, prendete en nuestro canal oficial porque muchas de las cositas de las info las confeccionamos a través de Radio Patagonia en YouTube. Así nos encontrás como cada mañana. 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
0: Bueno, acordate, bueno, no hay, ya en un ratito te anticipamos cómo está el pronóstico. Te mostramos un poquitito en placa cómo estaba, porque acordate que se esperan lluviecitas, ya te digo. ¿Por qué te digo todo esto? Y hoy, tarde-noche, algún chaparroncito vamos a tener en este viernes 15 de mayo. Para mañana sábado, parte de la madrugada, chaparrones, y por la mañana alguna lluvia aislada. Va a estar así como fresquito. Mañana va a ser el día más fresco del fin de semana, mañana sábado 12, para que lo tengas presente. 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Bueno, ¿cómo venís con el tema de análisis? ¿Se han hecho análisis?
3: ¿Sabés que?
0: ¿Se
3: sí,
0: cuidan?
3: Sí, sí, me cuido.
0: Siempre,
3: sí,
0: siempre.
3: Me quedan otros para
0: ajá,
3: el mes que viene.
0: Ah, bien.
3: Pero hay que cuidarse. Hay
0: por
3: que
0: supuesto,
3: cuidarse,
0: y a cualquier edad, ¿no?
3: Sí, sí, sí, tal cual.
0: Tal cual. 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
3: Están preguntando
0: ajá,
3: de nuevo por el chat de YouTube si podrían pasar la info de la caminata y la patacleta para los chicos. Escuché lo último nomás, gracias. Muy buena la radio, dice Chescanón.
0: Ajá.
3: Así que si podemos repetir.
0: Bien, la camicleta.
3: Voy a poner la imagen, claro.
0: Sí.
3: Ahí está. La patacleta.
0: Es esa.
3: No, pero puso patanita y me quedé pensando, ¿viste?
0: Ah, sí, tal cual, tal cual, tal cual.
3: A ver, a ver.
0: Viste que yo, para mí también es nuevo, porque, por ejemplo, cuando mi hijo tendría 2 añitos, mate.
3: Porque
0: su
3: la
0: padrino,
3: patanita es
0: claro,
3: como van sin pedalear.
0: Claro, ¿no? Claro. Es, digamos, van con los piecitos y sin los pedales. Es que es una bici sin pedales. Es muy gracioso verlo cuando son chicos. Bueno, sí, la edición es en el día de mañana, por supuesto, a partir de las 2:30 de la tarde, ahí en donde está la dirección del Instituto de Educación Física, ahí en la calle Paseo de los Príncipes, no, perdón, Paseo de los Olímpicos 91, a partir, obviamente, de las 4:00 de la tarde, son las pruebas principales, pero a las 2:30 está el bloque infantil, donde está la kermés atlética, juegos para niños de 6 a 12 años, con carrera de velocidad, y bueno, todo lo que se describió. La camicleta familiar, caminata y rodados abiertos para todas las edades, precisamente va a tener una muy linda postal. Ahí te estamos poniendo en nuestro canal oficial en YouTube parte de esta info que solicitó nuestros oyentes, o el oyente en todo caso, a través de nuestro canal en YouTube, por supuesto, Radio Patagonia. Si nos encontrás y vas a tener toda la info. 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Correr, básicamente, ¿no? Porque hay muchos grupos que corren y demás. 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En un ratito nos pegamos una vueltita, por supuesto, con toda la info, con la actualidad, con lo que tenés que saber. Y también te vamos a dar un adelanto, porque cuando hablamos de todas las actividades que se van generando a nivel propuestas por parte del gobierno y algunas cuestiones que, por supuesto, involucra, por ejemplo, a la niñez y a la adolescencia en la era digital, la provincia de Río Negro debatió sobre estos desafíos. Tenemos en un ratito a Norma Mora como directora de APASA, que nos va a estar contando cuáles fueron los puntos fundamentales de este debate, donde profesionales se reunieron para precisamente exponer cuáles son estos desafíos que hoy en edades tempranas, como la niñez, la adolescencia, en la era digital, bueno, hay, confluye un montón de aspectos. Bueno, esto lo vamos a traer en un ratito, porque también es información, es actualidad, y está en la mañana de Haciendo Patagonia 2026. 11:05, vamos que es viernes, activando como siempre en el 2920-483304, si tenés alguna opinión, nos querés consultar algo, nos pedís algo de info, y en un ratito, vamos a estar charlando también con una necesidad muy, muy visible que tiene que ver con el despertar de la empatía, sí, cuando somos solidarios, qué lindo cuando la energía de ayudar a las personas en nuestros recursos, cuando podemos, ¿sí?
3: ¿Sí? ¿Sí?
0: Vamos a estar charlando sobre el estado de salud de una niña chiquita que necesita la ayuda de la comunidad, necesita de nosotros y sobre todo también ser agradecido de tener la posibilidad. Radio Patagonia lo ha hecho siempre, desde muchísimos lugares, y cuando las situaciones aparecen en el ámbito particular social de una familia, siempre damos esa posibilidad, porque además tiene que ver con la esencia nuestra como profesionales, pero como humanos ante todos. Así que en un ratito quédate con nosotros a las 11. Seti? Tenemos
3: a las
0: 11
3: tenemos una llamadita con la mamá de Lionela, que es una nena que necesita un medicamento urgente, un tratamiento, mejor dicho, que se llama Voxzogo, y el IPROS no lo está pudiendo cumplir, y estaría bueno que nos comente en profundidad qué está sucediendo con esto. Es un tema bastante espinoso porque es una situación horrible, pero mientras podamos escuchar a la mamá, en este caso, y a toda la familia que está detrás, para poder acompañarlos y que esto pueda seguir visibilizándose, ¿no?
0: Totalmente. Eso en un ratito, ya sabés, quédate con nosotros porque hay más información, más actualidad. 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Bueno, vamos al pronóstico y ya vamos al info de las 11 de la mañana. Upa, cómo pasó el tiempo, nos queda una horita. Sí. Bueno, pero a full, con un montón de cositas para contarte. Te dije cómo va a estar el pronóstico del tiempo, te lo contamos y lo pusimos también en placa. ¿Alguna lluvicita vamos a tener?
3: ¿En serio?
0: Sí, no. Y hoy a la noche algún chaparroncito.
3: Hay que empezar a hacer un baile de la no lluvia.
0: Claro, en vez de hacer un loncomé, un lonco para que llueva, algo para que no llueva.
3: No, pero bueno, está bien, está bueno que llueva. Y
0: está bueno también.
3: En realidad la naturaleza no es mala, lo que falta son los recursos de otros también. Lugares,
0: sí,
3: ¿no
0: sí,
3: cierto?
0: Tal cual. Así que ya sabes, alguna ahí como te estamos poniendo en nuestra placa, por ahí el sábado, ya te cuento, sobre final de hoy viernes, por la nochecita, algún chaparrón vamos a tener. El día sábado, la mínima de 5, una máxima de 12. Por la madrugada, chaparrón. A la mañana, alguna lluvicita aislada. La tarde ya comienza a estar un poquito con nubosidad variable el día sábado. Y una máxima de 12, por eso te decía, mañana sábado, atenti, que puede ser el día más frío. El domingo levanta un poquito, con una mínima de 0 grados, una máxima de 15. Madrugada soleadita, despejado, se va a nublar a la tarde. Y por lo menos así va a estar el fin de semana. Y ya volvemos el día domingo y parte del lunes con días soleados. Pero bueno, el otoño está a pleno. 11 de la mañana en todo el país. Pequeña pausita. Llega el info de las 11 de la mañana. Y quédate una horita más. ¿A dónde vas a ir? Hasta las 12. Haciendo Patagonia 2026.
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0: 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Internacionales.
1: Advertencia de Xi Jinping sobre riesgo de guerra. Xi Jinping citó la trampa de Tucídides en una conversación con Donald Trump, advirtiendo que la cuestión de Taiwán podría derivar en un conflicto. La referencia histórica resalta los peligros de la rivalidad entre potencias.
0: Nacionales.
2: Milei elogia a Trump en entrevista polémica. Javier Milei comparó a Donald Trump con Gardel con guitarra eléctrica durante una entrevista. El mandatario argentino aseguró que gracias a la gestión de Trump, la Argentina acaba de mejorar enormemente.
0: Deportes.
1: Acuña y Juanfer ovacionados en el Monumental. En una noche de emociones, Acuña y Juanfer recibieron cálidas ovaciones del público en el Monumental. Este momento de reconocimiento se produjo luego de una semana intensa para River, marcando una reconciliación entre los jugadores y la hinchada, que pasó de insultos a aplausos en un abrir y cerrar de ojos.
0: Espectáculos.
2: Murió la actriz Patricia Gilmour a los 77 años. La actriz y docente Patricia Gilmour falleció a los 77 años, dejando un legado importante en el teatro argentino. Gilmour, reconocida por su trayectoria y su labor en la formación actoral, vivía en la Casa del Teatro, donde será recordada por colegas y estudiantes.
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0: Bueno, un poquitito de música viene bien, por supuesto, 11:08 minutos en toda la República Argentina. Acá tenés a Baiano, una brasilera, una de las canciones que también proponemos y elegimos a esta hora, por supuesto, en el inicio de nuestra última hora, hasta el mediodía, como siempre, en Haciendo Patagonia, formato 2026.
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0: 11:08 minutos en toda la República Argentina. Bueno, recién hicimos una mención, una brevísima descripción, que nos faltan, por supuesto, la interacción.
3: Historia completa, vendría
0: exacto,
3: a ser,
0: la historia completa, tal cual, Di, la historia completa por parte de, bueno, quiénes son los protagonistas. En este caso, Catiana sacó a Naya, que es la mamá, precisamente, de Leonela, ante una situación de una patología que nos va a contar de qué se trata. La saludamos a Catiana, que ya está en línea. Gracias por recibirnos, Catiana. Tizi Reciani, Gera Bayay, David Castro, bueno, Pablo Ferco, todo el equipo de la mañana, de la primera mañana de Haciendo Patagonia en formato 2026. Te saluda, Catiana, ¿cómo estás?
4: Hola, sí, buenos días, chicos, ahí a la audiencia.
0: Catiana, a ver, para ser expeditivo, para tratar de tener un cuadro general, descriptivo, ¿cuál es tu situación? ¿Qué es lo que necesitas? Adentrándonos también con lo que significa una difusión urgente de lo que en cuanto a la salud de Leonela.
4: Bueno, mire, les comento igual, bueno, yo ya vengo con esta lucha, porque sinceramente ha sido una lucha incansable la que estoy teniendo por mi hija. Ya hace 2 semanas que comencé a hacerlo viral, o sea, hacerlo público, porque bueno, estoy en una situación ante LIPROS, ante mi obra social, de un tratamiento que estoy solicitando de carácter urgente para mi hija. Yo tengo mi niña, ella se llama Leonela, tiene 1 añito apenas, y ella nació, bueno, con una condición genética llamada condroplasia, que es un tipo de displasia esquelética que le genera un retraso óseo, ¿no?, a ella. Uh-huh. Y es una condición que tiene un tratamiento, pero es un tratamiento de altísimo costo y es el único que existe, no es que ella tiene otra alternativa de tratamiento, ¿no? Y bueno, la obra social me lo está negando. Estamos en una instancia judicial con la obra social. Así que bueno, decidí salir a hacerlo público porque yo necesito que quienes tienen que darle el tratamiento y cumplir con los derechos de mi hija, de algo que le corresponde, lo hagan.
3: Catiana, sí. Perdón, arranquemos desde el principio.

0: principio, Leonela, para que la gente no sabe, porque por ejemplo yo no tengo idea cómo es esta enfermedad, contanos cómo se la diagnostican, si fue medicada desde el primer momento, si esto surgió hace poco.
1: Sí, ahí les comento. La condición genética que ella tiene es una condición que es, en el caso de ella, es por una mutación espontánea que se da, ¿no? Porque este tipo de condiciones puede ser por hereditario, que es muy poco los casos que se da, o en el caso de mi hija, que es por una mutación de un gen en el cuerpito de ella, ¿no? Cuando estaba yo ya en el último trimestre de embarazo, se estaba sospechando que podía llegar a tener este tipo de condición, pero bueno, tuvimos que esperar hasta que ella naciera, se le hizo un examen genético donde se corroboró la condición que ella tiene, ¿no? Desde ese momento, nosotros, bueno, vemos, ella tiene por tipo de condición, pero muchísimos especialistas, entre ellos neurólogo, endocrinólogo y genetista, que fueron los que nos abordaron diciéndonos que, bueno, que existía un tratamiento que lo que le genera, ella no se curaría, ella la condición la va a tener hasta el último día de su vida, ¿no? No es que ella con este tratamiento se va a curar, sino que este tratamiento lo que le va a generar a ella es una calidad de vida un poquito mejor. Lo que hace este tratamiento, que consta de un inyectable, que ella se tiene que colocar todos los días hasta que dure su etapa de crecimiento, hasta que sus núcleos de crecimiento cierren. Porque este tratamiento lo que hace es atacar directamente a los cartílagos de su huesito, que son los que se solidifican con el tiempo debido a esa mutación.
0: Sí.
1: Y eso hace que ella por eso no crezca, porque es, esta condición es llamada vilmente como enanismo, ¿no?
0: Sí.
1: Pero bueno, yo lo que estoy buscando con este tratamiento no es que ella quiera crecer, ¿no? Que eso lo quiero recalcar y lo he recalcado en varias oportunidades que me han dado la posibilidad. No busco que ella sea grande, alta, porque eso para mí es secundario, sino que esta condición, a ella no poder desarrollarse como debiese, le trae otros problemas de salud importantes, ¿no? Problemas a nivel de su cabecita, problemas tipo hidrocefalias, problemas motores, porque empiezan a sufrir unas compresiones a nivel de su médula, porque su cráneo, su base de cráneo no se desarrolla como tiene que ser, problemas articulares con el tiempo, deformidades en sus piernitas y en su columna, también sus huesitos de las caras, en ellos son mucho más chiquititos, poco desarrollados, por lo que ellos suelen sufrir apneas obstructivas, problemas respiratorios por ahí más recurrente. Trae un sinfín de complicaciones la condición, que no solo es afectar la talla. Y este tratamiento lo que buscamos es no solo generar talla, sino evitar todas estas complicaciones a futuro para su desarrollo. Y es una etapa corta de tiempo, porque es hasta que ella cierre sus núcleos de crecimiento, hasta más o menos 15, 16 años, eso lo va a evaluar obviamente su médico tratante, el que lo solicita. Así por eso es mi urgencia, porque ella cuanto antes arranque, ya tendría que haber arrancado, mayor beneficio va a tener, porque cualquier chico, su etapa de crecimiento más, digamos, favorable, son los primeros años, y ella ya está perdiendo prácticamente, llevamos casi un año de pérdida, porque yo empecé el año pasado, ella a partir de los 4 meses ella ya podía empezar el tratamiento, estaba habilitada y fue cuando comenzamos a solicitarlo, y hoy mi hija tiene 1 año y 1 mes, casi para 2 años, de 1 año y 2 meses, y seguimos en la espera.
0: Claro.
2: Lo que dicen Catiana, obviamente, primero la empatía nuestra, ¿no? Solidarizarnos desde el amor, desde el amor que se te nota de madre, lo haría cualquier madre por su hija o hijo, digo, nos ponemos empáticamente en tu lugar y tenés, creo que el amor está superando cualquier cosa y obviamente tiene que ver con esto. Ahora, del otro lado, Catiana, la obra social, en un enlace oficial desde una de sus redes, publicó que el medicamento no está hoy, en este tiempo, hoy por hoy, forma parte del programa médico obligatorio, ni en el vademécum habitual, que generalmente cubre y da la obra social. Sin embargo, hay otros mecanismos para prestaciones de excepción, dice, y alto costo, que son evaluados en auditorías médicas y procedimientos técnicos correspondientes. Digo, para el cuadro situacional.
0: Pero esto lo sube el IPROS.
2: El IPROS, sí, es el enlace en su red social del IPROS. Pero lo que urge es el tiempo, ¿no? Lo que estamos buscando, el tema del tiempo.
1: Exactamente, ellos se sintieron obligados, sinceramente, acorralados, por decirlo, por tanta difusión y digamos, necesidad de nosotros como familia pedir una respuesta, no solo a ellos, pero yo no buscaba una respuesta a través de las redes, sino que ellos se comunicaran conmigo. Uh-huh. Estamos en una instancia judicial con ellos. Sí, yo, sí. Como les explicaba, me presenté el año pasado, en octubre, a solicitar a las oficinas de mi delegación acá, de mi localidad de Balcheta, el tratamiento. Pasó un mes y medio, no me daban respuesta. Yo uh-huh. tuve que contratar abogados para que los intimara de forma formal, para que ellos me dieran la negativa de por qué no me querían dar el tratamiento. Desde uh-huh. ese momento decidimos presentar el recurso de amparo de salud, que yo sinceramente creí por la vía legal que era lo conveniente. Digo, bueno, habiendo una niña, derechos constitucionales de una niña, un tema de salud tan delicado uh-huh. y demás, digo, bueno, me lo van a otorgar, conociendo también que es un tratamiento de altísimo costo, porque ahí es donde viene la cuestión, porque es un tratamiento que hoy en día cada inyectable a mi hija le sale 3 millones de pesos, y es un altísimo valor para nosotros como familia, claro. por uh-huh. ser un tratamiento claro. tan prolongado. Como, bueno, vamos a instancias con ello, hay un juez que apela a favor, que falla a favor de la obra social, donde ellos alegan que, bueno, que sí, que este tratamiento no tiene un soporte científico que respalde, que va a ser un efecto favorable que nosotros buscamos en la nena con la edad que ella tiene, de que está en una fase experimental, de sí, que sí. no hay evidencias tampoco en otras partes del país, de que el alto costo-beneficio, más que nada, es lo que ellos me recalcan, uh-huh. que es, me dicen como que yo tengo una actitud pretenciosa de que le den el tratamiento a mi hija, ¿no? Claro. Y yo le digo, no es una cuestión pretenciosa, sino que es necesaria. Mi hija lo necesita y se lo están negando, porque es su única alternativa. Ella con ese tratamiento va a tener una calidad de vida óptima. Vamos a evitar. Mi hijo hoy en día, gracias a Dios, no tiene ningún tipo de complicación de las que le nombré. Pero ella constantemente, tengo que estar haciendo controles, que viajamos, ella toda de por vida, por lo menos hasta la adolescencia, tiene que estar haciéndose muchísimos controles, estudios constantemente, todos los meses, más que nada el de la cabecita. Uh-huh. Y siempre es el riesgo de que en cualquier momento ella empiece con sus problemas de compresión medular. Y esas, cuando empiezan con esos problemas, lamentablemente estos chicos necesitan cirugías, que son cirugías de alto riesgo. Katiana, cirugías que a veces quedan con secuelas.
0: Te consulto porque vos haces el tratamiento acá en la comarca o viajan a algún lugar en especial.
1: No. En caso de conseguirlo, y ojalá Dios quiera ser así, este tratamiento consta de que, porque yo ya tengo contacto con otras familias acá en el país que ya están en tratamiento hace tiempo. Sí. ¿Y qué hacen? Cuando se consigue, el laboratorio que lo provee, que es que lo fabrica, que es de Estados Unidos, lo envía acá al laboratorio que es de Argentina, el único autorizado por el ADMAT, sí. eso está, también hay una autorización por el ADMAT, y ellos lo que hacen es despacharte para 6 meses de tratamiento. ¿Sí? Claro. Así que a vos te llegas a la casa las dosis para los 6 meses, para todos los días. Igualmente, cuando uno consigue tratamiento, nosotros como padres vamos a tener una supervisión médica y de enfermería durante un tiempo, porque ellos se tienen que asegurar que nosotros le coloquemos el tratamiento como debe. Primero un enfermero va a venir a nuestro domicilio a colocarle la medicación hasta que nosotros como padres, bueno, estemos habilitados y se lo podamos colocar como corresponde. Pero ellos te mandan el tratamiento para 6 meses y así sucesivamente hasta que, bueno, ella pueda culminar su etapa, ¿no?, de tratamiento, que, como le decía, eso lo evalúa el médico tratante, uh-huh. que va haciendo estudios y viendo a ver cómo va evolucionando, porque cuando ya ven que no funciona, bueno, se suspende el tratamiento.
0: Claro, porque una de mis preguntas era eso, si estabas en contacto con alguna familia que tenga a sus hijos con estos problemas, uh-huh. y consultarte también en el caso que vos ahora, bueno, vos sos de Balcheta, aclaremos, uh-huh. viajás y ese el médico te sugirió este tipo de medicamento,
1: sí,
0: ¿no?
1: Sí, es un médico. Por eso la obra social que hace alusión de que hay un respaldo no solo científico, sino un respaldo médico, claro. donde el médico que lo está solicitando tiene suficientemente evidencias científicas, médicas, donde él se atreve a darme el tratamiento. Yo no voy a estar... cuando nosotros nos dijeron en el momento que le hicieron el examen genético y nos corroboran, la genetista, uh-huh. nos dice, existe un tratamiento, chicos, papás. nos explicas. Obviamente nosotros como papás teníamos miedo, porque yo digo, un tratamiento, y si tengo, sí, gano talla, esto, pero después empiezo con otras cosas. Y dice, no, no hay ningún tipo de contraindicación. Bueno, seguimos investigando hasta que llegamos con el endocrinólogo, nos explicó, no, chico, esto, y nos mostraron evidencia. Y hoy en día yo tengo contacto con otras familias acá en Argentina, donde sus hijos ya hace años que están con el tratamiento, y son increíbles los beneficios. No solo en talla, porque tampoco es que van a crecer mucho, porque es así. Ellos van a tener una medida estándar, pero más de eso no va a pasar, pero todas las complicaciones que trae aparejada esta claro. condición son totalmente negativas, o sea, no aparecen porque está comprobado, y es muy injusto que hoy mi hija se lo esté negando y que el día de mañana yo tenga que estar preocupada por si va a tener su compresión medular, si sus piernitas van a empezar a arquearse. Hay nenitos de un año o dos que están teniendo cirugía en sus piernitas debido a ese arqueamiento. Digo, ¿por qué yo tengo que exponer a mi hija si hay un tratamiento que se lo va a evitar? Eso es lo que yo quiero que ellos entiendan. Katiana, y hay soporte científico.
0: Ahora, viendo y considerando que, bueno, la situación quedó ahí, sale un comunicado y demás, ¿cuál es la alternativa que van a tomar ustedes? Tengo entendido que va a haber una manifestación en Balcheta.
1: Sí, justamente mañana, porque, bueno, debido a que, bueno, salimos a hacerlo público, a hacer un poco de presión social, la gente me ha ayudado muchísimo, igual que ustedes, chicos, todos los medios radiales que se han comunicado, gráficos y demás, hemos logrado que Defensora de Menores se expidiera, porque también estábamos con un atraso, estábamos en instancia de apelación, porque ya hubo una primera sentencia firme, así que tuvimos que hacer apelar nosotros como de familia. Defensora tenía que expedirse, estábamos esperando, no pasaba nada. Bueno, gracias a Dios, el día de antes de ayer se expidió Defensora de Menores fallando a favor nuestro por segunda vez, porque ya había tenido una intervención Defensora de Menores diciendo que a la nena se le tenía que dar el tratamiento de carácter urgente, y ahora respaldó afirmando que sí, que hay sustento científico, que todo lo que los médicos han solicitado y han puesto en la causa es como es. Y ahora, bueno, estamos esperando que el Tribunal Superior de Justicia va a ser el que dé el dictamen final. Por eso, bueno, vamos a salir a las calles acá, por lo menos ahora acá en mi localidad, pero con intenciones de dirigirnos allá a la capital, a seguir haciéndonos escuchar hasta que salga el fallo y que sea favorable. Que yo espero que los jueces tomen en consideración la condición de mi hija, la salud por sobre todo, y no tanto el costo-beneficio, sino que el beneficio va a ser muchísimo mayor que el costo. Yo sé que es un valor elevado, lo entiendo, y no es que me hago que desconozco, pero es un tiempo. Para la obra social no es nada, para nosotros es imposible, pero para la obra social no es nada el monto que yo estoy solicitando de tratamiento para mi hija.
2: Seguramente acá, Katiana, se evalúa, obviamente, ¿no?, la salud global de Leonela, pero bueno, el tiempo transcurre, y la edad de temprana, mientras más esté ella con esta medicación, es mejor.
1: Es mejor, exactamente, chico. El beneficio es grandísimo, y todo lo que ella se evitaría con este tratamiento. Es su derecho, tiene un certificado de discapacidad también. Hay leyes que a ella la amparan y la avalan por ser niña, una niña discapacitante. Hay un montón de cuestiones, así que yo espero que los jueces realmente tomen en consideración esto, la salud de mi hija principalmente. O sea, que si no es así, bueno, tendré que llegar a más arriba, pero yo quiero confiar en Dios que ahora se va a lograr resolver y que va a ser a favor de mi hija, porque ya estamos esperando mucho tiempo y no podemos seguir esperando.
2: Katiana, te queremos agradecer el contacto, darte mucha fuerza desde aquí, y que ojalá impere la sapiencia, quienes tengan la posibilidad de hacerlo. Le mandamos un besito enorme a Leonela, y gracias por este contacto y por llevarnos también la realidad, que a veces son realidades particulares, pero que son realidades de la vida y de personas que también habitan este mundo. Te mandamos un beso grande, mucha fuerza, y bueno, que sea lo mejor.
1: Muchísimas gracias, chicos, por el espacio, bueno, por la empatía, y por seguir apoyándonos, y ojalá Dios quiera pronto pueda salir con un videíto como salí el primer día, exponiendo mi situación, diciendo que conseguimos el tratamiento de Leonela, y bueno, y que ella sea una niña feliz y sanita como tiene que ser.
0: Bueno, Leonela, de todos los éxitos y saludos.
2: Un besito grande, gracias. Hasta luego. 11:26 minutos en toda la República Argentina. Quédate con nosotros, la actualidad, la información y como siempre, ya sabes, el resto del día podés revisitar, volver a escuchar con más tranquilidad con todo lo que significan nuestros protagonistas que pasan por cada mañana o en cada mañana lo tenemos aquí en Haciendo Patagonia, formato 2026.
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4: 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Bien lo marcaste vos, yo soy peronista, ¿viste? Yo soy peronista. 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

0: Trigal.
1: 11:37 minutos en toda la República Argentina. El gran Sandro de América haciendo Trigal a esta hora de la mañana, que viene muy bien. 11:37, te decía, en Argentina. La música que también forma parte, con diferentes microclimas que también vamos entrelazando entre la actualidad, la información, en este día 100% otoñal, cerrando esta semanita en este 15 de mayo hasta la hora 12, haciendo Patagonia formato 2026.
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0: Bueno, el autódromo Ezequiel Crisol, ubicado en el barrio de la Aldea Romana. Bueno, estamos hablando de las categorías zonales Bahía Blanca. Y ahí el spot publicitario y el adelanto, propiamente la voz de José Luis Berteramo, uno de los que más sabe, sin lugar a dudas, en el aspecto deportivo y en el automovilismo. Ya lo tenemos en línea. José Luis, muy, pero muy buenos días. Bienvenido a la mañana de Siendo Patagonia. ¿Cómo estás?
1: ¿Cómo andas, Gerard? Buen día. Bueno, gracias. Vuelve el automovilismo al Ezequiel Crisol después de un tiempito y bueno, después de los problemas suscitados con el que tenía cargo el autódromo el año pasado, al cambiar la dirigencia y demás, vuelve con, bueno, con lo que se programó este año, que son las 9 fechas de todas las categorías zonales, con 3 en Vilma, 3 en Pihué y 3 en Bahía. Así que bueno, después de un tiempo van a las 5 categorías zonales. Van a volver a partir de hoy, ya con pruebas de entrenamiento y demás, a volver a Bahía, ¿no?
0: Ahora, qué lindo, José Luis, que, bueno, con todas esas cuestiones, imperecias que han pasado, algunas cuestiones, digo, volver a tener todas las categorías, ¿no? Porque después de un tiempo es como que se vuelve con más fuerza.
1: Sí, sí, más allá de que, bueno, en estas dos fechas que pasaron, tanto la de Viedma como la de Pigüé hace poco, viste, la categoría... Sí, está duro para todo, digamos, ¿no? Alguna tiene un poco parque, como los Citroën, que volvieron ahora, o como el F6 Sur, que es el STC del sudoeste, que son los autos grandes.

0: Picadur para todo, digamos, ¿no? Alguna tiene un poco parque, como los Citroën que volvieron ahora, o como el F6 Sur, que es el STC del sudoeste, que son los autos grandes precisamente, y se está recuperando. Presentaron 10 autos en Birma, en Pigüe presentaron 14. Ahora vuelve algún otro auto, eso, estamos hablando de la Chevy, los Ford y demás. Vamos a ver qué parque tiene. Bueno, también el Ford Prototipo, que es la categoría Fórmula, la que todo piloto quiere empezar a correr. Y hoy por hoy la BD de las categorías zonales son lo que era el Gran Turismo de la Comarca, que ahora se llama el Super Turismo Clase 1. Y muy fuerte está el Super Turismo Clase 2, al abierto un poco el reglamento, del año pasado ahora se empezaron a incorporar otras marcas, como el Lekio de Toyota, más allá de los Corsa, los Fiesta, los Palio que hay y demás, así que bueno, está muy interesante la categoría, están clasificando 10, 12 autos en un segundo, lo que... Pero también depende del autódromo. Bueno, Bahía, los pilotos, estamos charlando con algunos, les gusta mucho más porque permite otras cosas que no te permite el autódromo de Pigüé.
1: Claro.
0: Así que bueno, vamos a ver qué nos depara esta fecha del fin de semana así en Bahía.
1: Pero ahí... recordando, José Luis, que bueno, es 15, 16 y 17 de mayo. Vas a tener el plato fuerte el domingo acá, desde las 10 de la mañana por Patagonia. Pero me imagino también teniendo muy cerquita toda la info, todo lo que surja desde la apertura del predio, que arranca tempranito. Y bueno, hoy, mañana y el domingo 17, bueno, se va a vivir a todo motor esto.
0: Sí, pero viste que está todo también pegado a lo nivel nacional, digamos.
1: Tal cual, sí.
0: Hoy es todo tandas libres. Mañana es todo tandas libre hasta las 3 de la tarde más o menos que clasifican, y el domingo es todo competencia, digamos, ¿no? El sábado no hay ningún tipo de competencia,
1: el plato fuerte,
0: ninguna
1: claro.
0: Categoría, y todo lo fuerte, digamos, se da el domingo con una tras de otra, las categorías van largando una tras de otra, se tiene pactado que para las 3 de la tarde, 3 y media ya esté terminado, así que bueno, y con algunos regresos en el F6 Sur, con algunos regresos en la Super Turismo Clase 1, que va a tener un piloto, avesado piloto, que no podemos decir de quién se trata, que va a estar corriendo desde Viedma y va a estar corriendo en esa categoría. Y bueno, y el Super Turismo Clase 2, que está muy bien, y que, bueno, después de los triunfos que lleva Matías Perrossi, que hasta ahora lleva ganada las dos en esa categoría, recordamos que evaluó el campeón del año pasado, pero bueno, están todos peleando ahí muy, te decía, hay muchos autos en un segundo en cuanto a las clasificaciones y demás, así que bueno, esperemos que la zona les brinde un buen espectáculo, es la tercera fecha del año, son 9 como te decía, y el próximo 27 y 28 de junio se corre la cuarta en Viedma.
1: Bien.
0: Y a la segunda del año en Viedma.
1: Ahora, José Luis, para el fanático, para el fierrero de la hora cero, aquel que quiere ir al autódromo, ahí Ezequiel Crisol de la aldea Romana en Bahía, ¿qué le recomendás, qué le decís? Porque seguramente todavía posibilidades de entradas tiene, más allá que eso lo maneja otro sector. Digo, se puede ir de acá en tiro a Bahía, estás y te ves un espectáculo, un cronograma que está nutrido con un montón de cosas, ¿no?
0: No, yo creo que más allá, viste, que en las categorías zonales, bueno, en esta tenemos muchos pilotos de Bahía, de Pigüé, de Tarquis, tenemos de Villalonga, yo creo que, y más que se reabre, digamos, con esta categoría el autódromo, yo creo que vamos a tener un buen parque y un buen marco de público, porque la verdad... las dos superturismos el otro día nos pasó en Pigüé, están pintando un espectáculo muy lindo. Y el que gusta el automovilismo, Bahía no es tan lejos.
1: Exacto.
0: Así que bueno, vamos a ver qué depara, pero sí, yo creo que va a haber buen marco de público. Viste cuando decimos el epicentro, ¿no? Bahía es un poco el epicentro de Pigüé,
1: claro,
0: toda esa zona, más Villalonga, Estrué, Viedma, Patagones. Un poco el epicentro.
1: Bueno, confluyen ahí todo, sí, confluye
0: claro,
1: todo.
0: Yo creo que, inclusive, anoche hablábamos con Federico Campillo.

0: El encargado del Super Turismo Clase 1, uh-huh. Y bueno, de 16 autos, 17 que hubo, 16 que hubo en el anterior, ya están esperando, si no pase ningún auto, unos 22, 23 autos para el fin de semana, y lo mismo pasa por el Clase 2, y lo mismo pasa por el F6 Sur, vuelven algunos corredores que corrían antes que vuelven a correr en esa categoría, así que bueno, esa categoría, ¿te acordás el TC de la Comarca? Uh-huh,
1: tal cual, TC, sí, son clásicos.
0: El Supercar Pampeano, el TC. Uh-huh. Estos son los Ford, la Chevy, los Dodge, los Torino, que bueno, se perdió todo eso y bueno, ahora se más o menos se está recuperando.
1: Siempre se vuelve se vuelve a la fuente, José Luis.
0: Sí, pero aparte tiene que volver.
1: Tiene que volver, sí.
0: En Viedma eran 10, el otro día fueron 14. Claro. Y bueno, si ya juntan 16, 17, 18 autos, te pueden brindar un buen espectáculo. Los espectáculos que brindaron ahora, tanto en Viedma como en Bahía, los grandotes, no, la verdad que no fue bueno porque... se escapaba uno, hubo claro. De los 14 terminaron 6, qué sé yo, así mucho abandono. Es como que le falta trabajo a la categoría, uh-huh. Esa es la palabra.
1: Bueno, y para los que es amigos que van a estar acá siguiendo la transmisión, José Luis, el domingo a partir de las 10 de la mañana, algo quieras recalcar, volver a comunicar, que te vamos a estar escuchando, por supuesto, porque muchos lo siguen a través de la señal.
0: Sí, sí, no haremos nuestro trabajo que hacemos siempre. Y bueno, la gente sabe y bueno, se acostumbró que el reflejo vuelva uh-huh. al autódromo, hacía muchos años que no estábamos y bueno, ahora hemos decidido acompañarlo a este campeonato, un arreglo allí con los chicos de la cámara, Automoto Club y demás, así que bueno, el domingo ojalá sea un buen espectáculo y la radio va a estar como siempre al pie del cañón, ¿no?
1: Seguramente, disfrutando la tercera de las zonales, que de las 9 que incluye este cronograma. Así que, José Luis, te deseamos lo mejor. Como siempre, profesionalmente, un placer escucharte a vos, todo tu equipo, todo el team ahí que va a estar a pleno desde Bahía Blanca, desde el Ezequiel Crisol de la Aldea Romana, este domingo 17. Un abrazo grande, José Luis.
0: Bueno, un abrazo a vos, a David, y un saludo. Y bueno, el fin de semana estamos
1: a través del
0: espejo deportivo. Ajá. Desde Bahía. Un abrazo
1: para... Dale, un abrazo grande. Gracias, José Luis. José Luis Berteramo, como siempre, con la actualidad, con el deporte y con lo que significa el automovilismo, las zonales, la tercera edición de este cronograma que incluye 9, con una descripción exhaustiva de todo lo que significa precisamente el bramar de los motores.
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0: 11:52 minutos en toda la República Argentina. Te acompañamos con la información, con la actualidad, con las mejores canciones, lo que suena, lo que se va es Rosana. Bueno, compartiendo algo de información, pero también nuestra música que nos pone con la mejor sintonía. Excelente canción esta hora que viene, una de las últimas canciones. Nos fuimos al año 96, el álbum Lunas Rotas, la española Rosana Arbelo, Rosana conocida técnicamente o mundialmente con su A Fuego Lento, una excelente canción que, por supuesto, A Fuego Lento está el locro del 25 de mayo, porque esta canción la presenta Unicop y que se adelanta porque, claro, 25 de mayo, clásico, locro, el sabor que une a la familia, acordate. 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Unicop y el locro del 25 de mayo presentó a Rosana A Fuego Lento. 6 minutos para llegar a la hora 12 en toda la República Argentina, como siempre, con la actualidad, con la información y, por supuesto, con algunas sugerencias comerciales que siempre tenemos para darte. 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
1: Jornada de acompañamiento digital en la aplicación Mi Argentina. Ajá. Desde el Consejo Municipal para las Personas con Discapacidad, en conjunto con Punto Digital, estaremos realizando una jornada de acompañamiento para ayudar a las personas con discapacidad, familiares y acompañantes. Uh-huh. Lo que tenés que hacer es descargar la aplicación Mi Argentina, crear una cuenta, validar tu identidad y acceder a herramientas y trámites digitales. Sabemos, dice la Municipalidad de Patagones, que muchas veces realizar trámites digitales no es simple y puede requerir acompañamiento. Por eso, queremos generar estos espacios de orientación y apoyo. El punto digital queda en Ramón Ocampo, uh-huh, al 665, y se realiza el viernes 22 de mayo, de 8 de la mañana hasta, uh-huh, las 12 del mediodía. Se articula esta actividad con el Consejo Municipal de las Personas con Discapacidad, más el punto digital. La asesora es María Belén García y toda la información va a estar también levantada en el Facebook de, bien, la municipalidad. Pero bueno, está bueno para, perfecto, tener en cuenta, sí, porque totalmente, siempre viene bien tener en cuenta cómo hacer algún tramiterío por, uh-huh, por el CELU.
0: Por el CELU, perfecto. Ahí hay información, hay pedagogía y te facilite la vida. Información, como siempre, súper vital para que termines el fin de bien informado. 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Bueno, muchos estarán pensando el fin de semana, el asadito, por ahí alguno en la previa, por ejemplo, de River, que juega a las 19:30, claro, frente a Rosario, junto a
2: Di María.
0: Así que, bueno, vamos a ver qué sucede. Bueno, sí, acordate, sí.
1: Hablando que dijiste de María, qué quilombo con las declaraciones que leímos ayer.
0: Se armó el bolón.
1: Mucha gente diciendo, sí, que fue la mujer Y no me subo a esa. El tipo no solamente habla por la mujer. O sea, y ni la mujer habla por él. Me parece como una locura lo que están diciendo. Él y se quiso escribir. Aparte, ¿cómo lo escribió?
0: Claro.
1: Voy a decir algo mal. ¿Y cómo lo escribió? Habla como... O sea, uno habla como escribe.
0: Seguro, en algunas cosas sí. A uno
1: ya lo tiene, ya lo he escuchado y habla muy bien.
0: Claro, lo tiene entrevista, sí. Desarmó un volante bárbaro. Está como el chacho en la conferencia de prensa, ¿viste? Cuando ganas una cosa y cuando pierdes.
1: Es como que se le pone el mismísimo Satanás en el cuerpo. ¿Por qué? En un momento empieza a convulsionar, empieza a salir baba por la boca.
0: Como Polster, que la película se le va de vuelta la cabeza a Chacho a girar así.
1: Terrible.
0: Tremendo. Bueno, decía, genial esto, porque bueno, además de eso que generó, por supuesto, Di María, declaraciones, que le da de comer un montón de cosas con el periodismo deportivo sobre todo.
2: Trataremos de buscar mejores versiones siempre. Y bueno, sí que me ha gustado muchas cosas, sobre todo a pesar de lo que estamos hablando del cansancio, de la fatiga, sostuvimos un ritmo alto, subimos la línea todo el tiempo.
1: Hacer la nasta.
0: Eso fue picardía tuya, no te das el vivo, te quedaste dolido. Estás redolido, diría mi hija, estás redolido con gimnasia.
1: No te voy a decir lo que te dije el otro día, sí, porque esto es en vivo.
0: Tal cual. Bueno, digo plancito para el sábado, 19:30, que creo que es 19:30 porque se especulaba con 21:30, pero finalmente se corroboró que es a las 7:30 de la tarde, frente a Rosario Central en el Monumental. Ahí tenés un plancito, tírate un churrasquito, algo. 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
1: Hoy es viernes.
0: Sí.
1: Estuvimos muy tranquilos hoy.
0: Muy tranquilos.
1: Reventar con un tema al final para levantar esto.
0: Bien, con algo de música.
1: Claro. ¿Qué tiraría? Quiero escuchar a la gente.
0: Sí.
1: Porque estuvo muy casada la gente. Entonces digo, ¿qué tema tiraría? Algún fiestero, alguna fiestera.
0: Sí,
1: esa
0: bueno,
1: tía que se baila todo en un 15.
0: Que se baila todo, bueno, perfecto.
1: ¿Algún Sebastián?
0: Podría ser.
1: ¿Algún Leo Matioli?
0: Opa. 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
1: A pleno.
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1: Bien.
0: Bueno, ¿qué es esto?
1: ¡Apa! Que hoy es viernes.
0: Y el cuerpo lo sabe. Qué lindo que es esto, ¿eh? Vas preparando los PP, como decía el otro, los PP, decía Rodrigo, ¿te acordás? Opa. ¿Esto que sería una previa y después vamos con el tema?
1: Claro.
0: Ajá.
1: Esto vamos a comprar. Está en calorcito.
0: Los sábados se hicieron para bailar.
1: Claro, Footloose. Ah, bueno, hay que empezar a preparar. Hay que ponerle calor, sazón a esta situación.
0: Yo me pensé que era cuando iba a bailar el barrio PP.
1: Todos pegaditos, pegajoso, viste, tanto bailar.
0: 12 años, los primeros
1: pichos. Ah, fiestero de chico, el muchacho.
0: No, por eso las primeras tertulias. Estaban un amigo y eran mellizas las chicas, eran iguales, gemelas.
1: Ah.
0: Así que bailaba una con un, le digo, ¿qué sol? Le decía a
1: agarrar. ¿Qué ocurriendo?
0: Y le decía a mi amigo, me salía la de Juanfer. ¿Qué querés que me diga? ¿Qué querés que me diga? ¿Qué le pasó a Juanfer el otro día? Parecía mi abuela gritando.
1: Estaba loco.
0: se había enojado con el huevo Acuña. No, sí. Que le decía, hablé del árbitro, hablé del árbitro.
1: ¿Qué quiere que le diga?
0: Che, bueno, me gusta la idea de que nos despidamos con algo bien arriba. ¿Y qué podría ser?
1: Viernes.
0: A ver. Y que es viernes, por
1: dijo
0: supuesto.
1: Dijo el nene, y no me baño.
3: Cuando apareció Juan Quintero.
4: ¿Qué querés que le diga? Estoy hablando con él. Por eso, ¿qué querés que le diga?
0: Qué raro que no hicieron un meme con eso, es tremendo. ¿Viste la cara? Nunca lo escuché así, Nunca lo vi.
1: Es gasa. Está muy pasional.
0: Lo que pasa es que siempre me parece que le han pedido. Pero siempre fue tranca, pero el tema es que ahora le han pedido un poquito más de. Hay una.
1: De.
0: Está bravo el club, está bravo el club. Bueno.
1: Y bueno.
0: ¿Cómo? Es un referente, pero son sí. Esos líderes que por ahí son tranquis, ¿viste? No es tan verborrágico. Lo que le podría dar el Chacho un poco, ¿no? Que se hable todo el partido, Chacho. Que no
1: bueno, pero el Chacho el otro día se peleó con
0: sí,
1: Nacho Fernández.
0: Sí, todo buenísimo.
1: Pero sí, pero pará,
0: dame un beso, dame un beso.
1: Sí, no, medio pasivo-agresivo el
0: tremendo,
1: Chacho.
0: Tremendo, sí, estaban las pulsaciones a mí.
1: Ahí.
0: Muy bien, nos tenemos que ir. ¿Y dónde? Ah, no llegaron los neumáticos de Mercado Libre. Bueno, en el consejo.
1: Bombitas de agua ya.
0: Bueno, nos vamos con una canción bien arriba.
1: No. ¿Pero terminamos la tanda?
0: Sí, ya estamos.
1: Yo estoy en Navidad ya.
0: No, estamos.
1: ¿Qué, pero
0: elegiste,
1: qué
0: elegiste el tema? Somos el Montiel en el Mundial.
1: Mucha presión. Mira si
0: elegiste
1: después
0: dicen, uno vamos mucha arriba. Algo de la conga, ¿qué querés? O algo más clásico, más atrás.
1: Vamos a poner uno viejito.
0: Uno viejito.
1: Que tenga ganas de bailar, de agarrar la escoba.
5: Es el penal.
1: Meta. ¿Qué puede
5: soleado
1: ser?
5: Por cualquier pibe. Ay, que arrancó a jugar en los baldíos.
0: Qué relato.
5: En el barrio, ¿sí? En la casa, en la vereda.
1: Ese es Giral.
5: En la plaza. Y ese
0: ¿no?
5: Montiel. Somos todos
1: Montiel, Giral.
5: Montiel al arco.
0: ¿No viste de Paoli? Parece que es de Paoli, te dice por. Yo porque ahora no sé por qué caí en Teisepor. No soy amante de Teisepor, ese día lo escuché y me clavé en el Teisepor, no lo moví.
1: Mira.
0: No lo moví. Este es de Paoli. Que está en
1: es de Paoli. Claro.
0: Bueno, ¿con qué canción nos vamos? Mientras lo vamos pensando, la operación técnica puesta en el aire, David Castro, gracias David, como siempre, más rápido que un bombero. Perdón.
1: Uh-huh.
0: En la producción, en la artística, en el canal YouTube y por supuesto en nuestra mesa de trabajo, como todas las mañanas, Tizi Reciani, soy Gera Bayay, y Pablo Fedorco, que está desde su casa escuchándonos, le mandamos un abrazo grande, que está ahí bajando tablón, no sé qué está haciendo Paulín. Está cuidándose el dedo loco, ese que no le pase nada, ¿no?
1: Claro, no.
0: Ya le quedó
1: no,
0: el dedo como ete, así que para que no le pase nada ahí al Kaiser.
1: Sí.
0: Soy Gera Bayay y bueno, ¿y con qué canción nos vamos? Definimos. ¿Quién es Montiel? A ver.
1: ¡Hasta! ¡Lo vamos con gusta. Este!
0: ¡Hasta! A ver, escucha, sube el volumen, a ver.
1: ¡Lucra!
0: Hola, Gordi. No llego hoy. No, sigo.
1: Dale.
0: Un besito. Sí, nos vamos. Hasta el lunes.
1: Nos vemos. Hasta lindo. Chau, chau. Un lindo fin de. Pasalo lindo, bailar, reír, disfrutar, querido.
6: ¡Ay, ay, ay! ¡Vamos a seguirnos! ¡Qué belleza!

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3: 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Internacionales.
4: Protestas en Cuba por apagones y falta de combustible. Cuba enfrenta un estallido de protestas debido a apagones masivos y una grave escasez de combustible. La dictadura reconoció que la crisis energética se intensificará tras agotarse el petróleo donado por Rusia, mientras el gobierno de Díaz-Canel culpa del problema al bloqueo de Estados Unidos.
3: Nacionales.
5: Preocupación de Trump por inversiones chinas en Argentina. Funcionarios y legisladores de Estados Unidos expresaron su inquietud al asesor presidencial Santiago Caputo sobre la posible entrada de capitales chinos en sectores clave de la economía argentina. Esta situación genera tensiones en la relación bilateral y despierta el interés de la administración norteamericana.
3: Deportes.
4: Futbolista inhabilitado por deuda alimentaria. Un futbolista de Santa Fe ha sido inhabilitado para jugar debido a la falta de pago de la cuota alimentaria de su hija desde 2022. La Liga Totorense tomó esta decisión como parte de un fallo judicial, impidiendo su participación en las canchas hasta que regularice su situación.
3: Espectáculos.
5: Sanción impacta en el juego de Gran Hermano. Santiago del Moro anunció una severa sanción en Gran Hermano, que puede modificar drásticamente el desarrollo del juego. Esta decisión se debe a que un participante, Emanuel Di Gioia, continuó escondiendo comida, lo que generó una sanción grupal.
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4: 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En este caso, ¿qué es la situación por la cual se acercaron al municipio en el día de ayer?
5: Que yo diría que más que Fuego Amigo es tratar de aportar ideas o aportar propuestas, ¿no? Venimos nosotros laburando desde el barrio ya, bueno, ya sabes, hace 3 años, mancomunadamente, ¿viste? Y queremos aportar. Esto no es ningún quiebre ni nada por el estilo. Bien lo marcaste vos, yo soy peronista, ¿viste? Yo soy peronista. Pero esto no quiere decir que tengamos que callar las cuestiones que tienen que ver con lo que está pasando en Patagones.
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0: Hola, hola, ¿cómo estás? Llegó el viernes al ranking latino y lo activamos con la mejor música. Yo soy Santi y te acompaño en este comienzo de fin de semana con los 40 éxitos más destacados de Argentina y Latinoamérica. Así que te pregunto, ¿estamos listos?
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2: Abrimos el viernes con Quevedo y Nueva Línea.

0: Morirme con vos es lo nuevo de Koi No Yokan con Cruzando el Charco, puesto 38, y están en competencia del ranking latino.
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0: Último baile, ingreso de este viernes a full en ranking latino con la mejor música, Abraham Mateo y Lugra en el puesto 36.
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Fito Páez presentó Shine, el primer adelanto de su próximo disco. La canción marca su regreso a un sonido más crudo y clásico del rock and roll, con una mirada crítica sobre el mundo actual y la dependencia de las redes sociales. El nuevo álbum nació durante su recuperación tras el accidente doméstico que sufrió en 2024, cuando tuvo una fractura de costillas y debió suspender shows y grabaciones. Te dejo con Shine, el nuevo adelanto.

0: Miel con licor, el sabor del amor, según Cristian Nodal, puesto 28, y seguimos con los éxitos.
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0: Tuyo y Nada Más, Carlos Vives, en el puesto 26. El colombiano ya publicó el último disco, volumen 1, un álbum grabado en vivo con muy lindas colaboraciones y un homenaje a la tradición.
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clásicos de Turf en ranking latino, el grupo de Joaquín Levington viene de celebrar sus 30 años de Turf con un show explosivo en Buenos Aires, repasando clásicos como Loco un poco y Pasos al costado, además de, claro, presentar nuevas canciones. Turf más vigente que nunca dentro del rock argentino.

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0: hacen falta dos, Manuel Turizo con su álbum El Apambichao en el puesto 20 del ranking latino.
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0: Trueno y María Becerra, dos de los artistas destacados hoy en día en Argentina, con su canción Noventas, en el puesto 18.
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0: Skandik, puesto 16 para el español Quevedo, que está haciendo escándalo por toda Europa

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0: plena compatibilidad. Y es importante que te lo recuerdes a ti mismo. ¿Cómo te sientes con esto?
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2: Amor Bonito es la canción que une las voces de Kany García y Juan Luis Guerra en el puesto 10 del ranking latino.

0: Ojitos Bellos, Grupo Frontera, en el puesto 8, ellos confirmaron su regreso a Buenos Aires en el marco de su nueva gira internacional, donde están presentando sus canciones más recientes y todos los hits que los convirtieron en un fenómeno global.
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0: 6.
1: Dos Lunas, Manuel Turizo y Obi on the Drums, cada vez más cerca de ingresar al top 5 del ranking latino. Puesto 6 y seguimos con los principales.

Primer puesto, cumbia playera entre Manuel Turizo y Emilia. Esta colabo increíble para el álbum Apambichao está dominando la lista de los 40 éxitos latinos. Una canción que sumó varios votos durante la semana y coronó finalmente, superando a dos grandes canciones que parecían inamovibles del podio. Amigos, hasta acá llegamos por hoy. Gracias por sumarte al ranking. Germán Ledesma estuvo en los controles, Juan Jogarón en la producción. Yo soy Santi Altieri, fuerte abrazo y siempre nos podés encontrar por acá para activar tu día con lo mejor del ritmo latino. Chau, chau, gracias.

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1: 23 minutitos pasaron de las 2 de la tarde. Seguimos zaraceando juntos hasta las 5. No paramos, estamos en HD y en Twitch. Y hay palabras que te venden. ¿Qué plato?
2: ¡Claro!
1: ¿Cómo qué plato? ¿Qué significa qué plato? ¿Que es lindo el plato? No, que es gracioso.
3: Hola, zaraceros, ¿qué tal? Una frase vieja que yo usaba era: el domingo me levanto a las 10 porque tengo que esperar que pase el churrero y el diariero.
2: Ay, el churrero no me, y el diario.
1: Me antojas con churros.
2: Mira,
1: mucho churrero y quiero comer churros.
2: Claro.
4: Mi mamá siempre decía: ¿qué plato? Y yo tuve que buscar el significado porque es bien, bien viejo.
1: Sí. Total.
5: La frase que delata mi edad es: ¿querés 100 pesos o querés 100 dólares?
2: Ah, qué bueno, qué chicos. Época. El 1-1, los 90.
6: Otro país.
1: ¿Hacemos un asalto?
2: Una, claro.
1: Chicos.
2: Mirá.
1: No, nadie sabe que es un asalto.
2: No.
7: Hola, amigo. Me reempaché de comer gofio y lupines. Con los pirulines en la plaza.
1: Gofio de las tutucas.
2: Sí, claro. A ver, che, frase que delata o palabra que delata tu edad.

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0: Bueno, che, 2:30 pasaditas, viernes retro en Sarasa, viernes retro en la 100, y palabras que denotan tu edad, desde dónde venís, a ver, ¿de qué época sos? Contanos.
1: Qué fuerte que está aquel chico de 50 y los mocasines con fleco.
2: Total.
1: ¿Pueden parar con fleco? Me encanta. ¿Pueden parar con tanto bochinche?
0: Bochinche.
3: Con tanto alboroto.
4: Concepto bochinche.
5: Pero qué pituca.
0: La pituca, me encanta.
4: Y regio también.
0: Regio, claro.
4: Ay, sos tan regio.
6: Ahora se dice, es cualquiera. Cuando yo era chico se decía, es un cachivache.
0: Un cachivache, un mamarracho, un mamotreto. Exactamente.
7: Frase que usaba mi viejo para decir que algo estaba bien o que estaba, qué sé yo, todo bien. Decía, bueno, macanudo entonces.
2: Macanudo. Ay, sí, macanudo. Sí.
0: Macanudo es otra gran palabra, macanudo.
2: Cuando te querían decir, no, manzana.
0: No, manzana, claro, tal cual.

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1: Seguimos araceando juntos, 15 minutitos para las 3 de la tarde. ¿Estás terminando de comer, empezando con el postre o preparándote para ver qué vas a hacer este fin de semana? ¿Ya estás planificando?
2: Bueno, si estás planificando para el fin de... Tenemos una adivina del Reino Unido, Jenny Packington. Es quien adivina el futuro. Viste que está la borra de café.
1: El tarot. El oráculo.
2: Bueno, ella agarra como si fueran... ¿Viste cuando uno jugaba los palitos chinos?
1: Sí.
2: Que los pones todos juntos de vertical y los soltás.
1: Según como caen.
2: Hace una tirada como caen con espárragos.
1: Dale.
2: Ella adivina el futuro con espárragos. Dice que los mejores espárragos... Usa solo espárragos ingleses. Ella es inglesa. Y los mejores son la cosecha del Valle de Evesham en Worcestershire.
1: Dicen, es muy selecto todo.
2: Muy
3: eso
2: selecto
3: la
2: todo.
3: Posta.
2: Pero bueno, parece que... Si vos andás medio trabado con las energías, no sabes bien para dónde encarar, tenés un negocio que no sabes invertir o no, estás en una relación que no sabes para dónde va, para dónde no va, o qué cosa va a pasar, la agarrás a esta, la llamás, te mete una lectura de espárragos.
1: Te tira los espárragos.
2: No lo quería decir tan fuerte.
1: Te mete una lectura de espárragos.
2: Y de repente, tu espárrago por ahí te dice algo que vos estás queriendo
3: la
2: entender.
3: La respuesta que estabas necesitando.
4: Claro.
1: Qué bien. Llega ahí.
4: Por acá le consultamos todo a Julieta.
1: Sí, yo les tiro el tarot.
4: Hablamos de algo profesional.
3: Una técnica más avalada.
4: Claro.
2: Y yo quise leer el café de la máquina.
1: ¿Están más avalados que mi tarot?
2: ¡No! Tu tarot más avalado que el espárrago.
1: Ah,
2: y yo acá quise leer el café de la máquina, que

0: Ah, el sillita.
1: No tomes más este café. No.
2: El mismo café, me dijo.
1: No tomes más este café. Por tu bien, no tomes más este café. Me dijo el mismo café. Imagínate cómo está.
3: Ay, Dios mío. 99.9.
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3: Que rima con lima limón, que rima con esta canción.
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1: Bueno, 3 de la tarde y un minuto, la segunda hora de Sarasa se pone en marcha este viernes, Retro está full, y a full estamos nosotros, sí. Porque estamos súper contentos.
2: Súper felices, les quiero contar que llega a la luz el tercer capítulo de Todas las demás también, y en este caso, su protagonista es Tamara Paganini, en realidad el día antes de entrar a la casa de Gran Hermano.
1: Sí.
2: Tuvo el encuentro con nosotros, conmigo, en el estudio de Woman.
1: El día anterior, de volver a Gran Hermano, que no lo sabía nadie. No,
2: y tampoco nosotros.
1: Ah.
2: No nos dijo nada y al día siguiente nos enterábamos que entró a la casa, así que esa fue la última entrevista que ella dio, en donde abrió su corazón. Es muy emocionante. A mí me atravesó de punta a punta escucharla.
3: Era una historia de vida durísima.
2: Muy dura, muy fuerte. Vale la pena interiorizarse un poco. Por qué es como es y todas las heridas que carga, ¿no? No es así de polvorita porque sí. Y la verdad que es muy emocionante y se van a sentir muy empatizados con ella, la verdad.
1: Ajá.
2: Recordemos que tuvimos ya a Georgina Barbarossa y,
1: sí.
2: Y también la tuvimos
4: a Ivonne
2: Guzmán. Y las dos fueron excelentes y a la gente les encantó. Lo pueden ver en el canal de YouTube de la 100, por supuesto. Lo pueden ver. Tienen muchísimas vistas ambas charlas. Y también está en Spotify para aquellos que prefieren escucharlo.
1: Formato podcast de audio.
2: Yo quiero compartir, ¿se puede, Belu, compartir unas imágenes de adelanto de lo que van a poder ver a partir de ahora?
1: Mira, a ver.
2: Mira esto.
5: Y tuve un embarazo hermoso porque yo detecté el tema de las hormonas. Un embarazo maravilloso. Y después, como a los 2 meses de embarazo, en una de las ecografías, me dicen que Vittorio tiene una malformación y que no iba a sobrevivir. Que mientras estuviese adentro, que probablemente mientras estuviese adentro de mi panza, iba a estar vivo. Incluso yo lo iba a sentir moverse y todo, pero que cuando naciera se iba a morir. O a las 2 horas, a los 2 días, a los 2 meses, pero se iba a morir. Y eso fue algo, fue muy raro, muy, creo que si antes me lo hubieran preguntado, ¿vos qué sentirías si te pasara esto? No puedo describir cómo podés estar tan contenta porque estás embarazada y tan con el alma rota porque tu hijo se va a morir.
2: ¿Te digo?
1: Qué fuerte, ¿no? Qué fuerte. Qué historia fuerte.
2: De todas las entrevistas que hice hasta ahora, fue la que más me costó. Y de hecho terminé la entrevista, me acabo de emocionar de vuelta. Terminé la entrevista más allá de que estaba llorando y me quedé como en un estado de shock.
1: Claro.
2: Belu me tuvo que decir, ¿estás bien? Y quedé como
3: inmovilizada.
2: En pausa quedé, muy shockeada por la historia de vida de Tamara. Es muy fuerte, esto es solo un pedacito. Pero vale la pena descubrirla y conocerla.
3: Ella tuvo ganas de contarlo también.
2: Todo, abrió su corazón y su alma y la verdad que se lo agradezco. Se merece todo, esta chica, la verdad que se merece todo. Como todas las mujeres que pasan por todas las demás también. Quiero agradecer al equipo, por supuesto, de Audiovisual de la 100, a Javi Sánchez Coria, a Agustín, a Belu, mi productora estrella, a Ari también, a Clara también, a todos los que trabajaron,
1: bien.
2: Por supuesto, a Woman Studio, donde podemos contar, es nuestra casa donde grabamos íntegramente los capítulos de todas las demás también. Así que a darle amor, a conocer la historia, ya lo pueden ver en el canal de YouTube de la 100 y en Spotify. Ya
1: escuchar el formato podcast en Spotify, capítulo número 3 de todas las demás también con Tamara Paganini, súper movilizante e imperdible. Ahí estamos, dale.
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5: Sí,
6: a full. Estás participando en el programa de Susana. Saliste.
7: Bueno, y ahora tenés que elegir la su, la sa o la na. No, escuché. ¿Dónde estás trabajando? ¿A qué te dedicas?
5: Administrativo.
7: Ah, bien, casero. ¿En dónde? ¿Se puede decir?
5: En Loma de Zamora.
7: Bien, ¿una empresa, una oficina, una fábrica?
5: Sí, una empresa.
7: ¿A qué se dedican?
5: Es la Cámara de Comercio.
7: La Cámara de Comercio, bien, perfecto. Bueno,
6: tenemos noticias, Cristian. Es que ya sos, Cristian, el semifinalista del día de tu casa con Sarasa.
5: Muchísimas gracias, chicos.
7: Si llegas a ganar, ¿dónde sería la casa?
5: En Loma de Zamora, en el terreno de mi mamá.
7: En Loma de Zamora, en el terreno, perfecto. Tenemos todo listo, todo resuelto. Y ahí arreglás con los muchachos de la Cámara de Comercio, que te recomienden alguno que después va a poner el termotanque, las cositas, la vas equipando y ya está. Y entre todos nos dimos una mano y todos felices. Bueno, toda la suerte, Cristian.
5: Muchísimas gracias, chicos. Saludo a los chicos, excita de Banfi, hincha de Banfi, súper fanática.
7: Bueno, besos para todos. Saludos tuyos acá. Ahora le damos a Chule y a Abel, que están atrás del vidrio y son muy cariñosos. Y cuando les mandan saludos a ellos, se ponen muy contento.
5: Buenísimo.
7: Sí, así que les vamos a mandar. Che, un abrazo grande. Muchas felicidades. Chao, chao.
5: Gracias.
7: Ahí va Cristian de Lomas de Zamora, semifinalista del día, tu casa con Sarasa, con Viviendas Roca.
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1: Bueno, che, arrancamos las 4 de la tarde. Bienvenidos a la última hora de nuestro Viernes Retro. Bienvenidos a el final, el finalito de este último día de la semana saracera, ¿eh? Vamos a reemplazar nuestros hilos de X por uno de Insta, sí, que está buenísimo, porque en realidad lo que es una sucesión de comentarios divertidos de la, sí, gente ante la propuesta de un usuario, ¿no?
2: ¿Cómo lo pedía la gente esto, eh?
1: Sí, claro, a mí me paran por la calle. Sí, sí,
3: a pedido, sí, del público.
2: Arroba señor Memona. Y dice lo siguiente: comentadme a qué te dedicas, pero que suene súper ilegal. Y arranca.
1: ¡Claro!
2: Tengo a dos personas privadas de su libertad. Retengo sus documentos, no pueden trabajar, ir al médico ni salir solos. Solo comen lo que yo decido cuando yo decido y se bañan o duermen cuando yo lo ordeno. Soy mamá.
1: Claro, pero hay que darle un
3: bien,
1: corte bien legal.
3: A ver si adivinamos.
1: Me dedico al tráfico, manipulación y extracción de partes humanas. Soy odontólogo, dice. Pero bueno. Dicho así, suena fuerte, ¿eh?
2: Claro.
3: Secuestro gente que no puede defenderse y me lo llevo con la furgoneta. Conductor de ambulancia.
2: Ah, está bien.
1: Apa.
2: Me pagan por causar dolor y dejar marcas permanentes en ciertas personas.
1: Tatuadores, para.
2: Es un tatuador.
3: Claro. Ah, bien.
1: Y este,
3: a ver.
1: Convierto polvo blanco en una masa amorfa para consumo humano. Muy adictivo.
2: Panadero. Lo queremos mucho. Soy autora de crímenes intelectuales perfectamente orquestados, sin pruebas, sin culpables, sin denuncias, delitos de los que muchos son conscientes y aún así consumen, eligiendo callar antes de dar parte a las autoridades.
3: ¿Qué es eso?
2: Soy escritora.
3: Bien. Me dedico a preguntar hasta que alguien renuncie.
1: ¿Qué hace?
3: Soy auditora, ¿no?
2: Bien.
1: Sí, manipulo cuerpos humanos y altero químicamente su apariencia por encargo.
2: ¿Un
1: cuenta
2: cirujano?
1: Nutri.
2: Profano tumbas.
1: ¡Upa!
2: Soy arqueóloga.
1: Ah, muy bien, me gusta. Bien.
2: Me pagan por jugar con los sentimientos de los niños. No. Dice que es animadora de fiestas infantiles.
1: Muy bien, muy bien. Enseño cómo eliminar seres vivos pequeños sin dejar rastro porque es microbiólogo.
2: Pensé que es fumigador.
1: No, también podría ser fumigador, claro.
3: Sí. ¿Este ya que no lo entiendo?
1: A ver.
3: Lavado de dinero. Trabajo en un bazar chino.
2: ¿Dónde quedará ese bazar chino?
3: Es el lavado de dinero. Trabajo en un bazar chino.
1: Y no sé por qué.
2: Y bueno, eso. Andás a ver qué va a pasar. ¿Cómo compran los productos que venden?
1: ¿Qué sé yo? Manejo información confidencial, controlo comportamientos de humanos y eventualmente borro gente del sistema. Trabajo en recursos humanos. A ver, ¿qué nos dicen los zaraceros, eh? Contanos, ¿a qué te dedicas? Pero hacelo parecer una actividad súper ilegal.
2: Total.
1: Dale, te escuchamos.
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1: 14 minutitos pasaron de las 4 de la tarde y bueno, estábamos hablando de que nos tenés que contar en este hilo de Insta tu profesión, que suena ilegal, aunque seas ama de casa.
2: Claro, sí, tal cual, a ver.
3: Pocas profesiones sacan la información tan precisa de las personas, hasta la última gota. Soy bioquímico.
1: ¡Ay, ya!
2: Se toma una muestrita de sangre por ahí, saca y sabe todo.
1: Obvio. Todo sabe.
4: Trabajo moldeando y formando el pensamiento humano. Soy docente.
2: ¡Ah, bien!
1: Ay, psicóloga iba a decir.
2: Sí, también.
5: Les investigo sus bienes, les averiguo los movimientos que tienen en el banco, les miro si tienen propiedades, si compraron dólares, analizo todo lo que tienen, se los miro y bueno, soy contador.
1: Sí, claro.
2: Ay, qué susto, pensé que era la CIA en un momento.
1: Terrible.
6: Soy una dealer de dopamina con delantal, soy chef privada.
1: Buena.
2: Dealer de dopamina con delantal, buena presentación.
1: Rico.
2: Para mí eso es un perfil de Instagram.
7: Viernes o sábado por la noche salgo a dispararle a la gente que me deja y a la gente que no me deja también. Hago muchos disparos, a veces hasta 500 disparos por la noche.
8: Es fotógrafa social.
2: Sí, bien, estuviste, Anita.
1: Qué bien.
9: Soy asesino a sueldo. Mato por encargo a domicilio. Soy fumigador.
2: Ah, bueno, claro.
1: Qué bien están,
2: No dijo qué suerte, ¿eh?
1: ¿Qué dijo?
2: Sí. Bueno.
1: Daba miedo escuchar el final.
2: Sí. En la 100.
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2: Claro que sí. Antes de ponerme de lleno a hablar de la luna nueva en Tauro, un saludo especial para Mateo Prandi.
0: Le mandamos un beso a nuestro amigo Mateo Prandi.
3: Grande, Mateo.
2: Mateo y para Emma.
1: Hola, Emma.
2: Su novia, chicos.
0: ¡Epa, la Lala!
2: Están en viaje en este momento, bueno, junto con los padres de Emma. Así que un besito para todos que nos están escuchando. Están escuchándola siempre.
0: Besos, Mateo. Familia Saracera.
2: Besos. Bueno, ahora sí, me voy a meter de lleno. Mañana es la luna nueva en Tauro. Hay varios rituales, pero vamos a lo concreto. Tauro es el primer signo de tierra, es la semilla, es la luna nueva, que es el crecimiento. Es donde podemos enfocarnos para todo lo que tiene valor, proyectos. Esto, de verdad que es la mejor luna del año, ¿eh? Presta atención a este ritual. Es la semilla de aquello que querés que se manifieste en tu vida y que vas a empezar a ver los frutos en agosto.
1: Okay. Es rápido, eso es lo bueno.
2: Es rápido y, o sea, de verdad, se va a ver y es para ver proyectos, lo que tenga valor, relaciones, vínculos, contratos, creaciones, lo que quieras.
0: Bien.
2: Bueno, para eso lo que les voy a pedir hoy, viernes, previo a la luna nueva, se van a duchar.
0: Sí.
2: Cuando cierran el grifo, se van a tirar del cuello para abajo sal gruesa.
0: Bien. Ah, bien.
2: Para limpiar, para descargar. Después te puedes volver a enjuagar.
0: Ah, eso te iba a decir, quedamos marinando.
3: Pues no, vení todo salado.
2: Tiran sal gruesa para descargar. Así están limpitos, porque en una copa llena no entran más intenciones. Mm. Vos tenés que vaciar la copa de todas las energías para poder hacer lo siguiente.
3: Bien. En una copa llena no entran más intenciones.
2: No entra más nada.
3: Tatuátelo, ¿eh?
2: Bueno, ahora sí, presten atención. Si quieren, anoten los ingredientes que van a necesitar.
3: Tirame la vela, por favor.
2: Toma. Ahí va, Santi. Una vela rosa o una vela verde. La que encuentren funciona.
0: Sí.
2: Aceite o crema corporal.
0: Sí.
2: Tu perfume favorito.
0: Sí.
2: Miel, sí. Monedas, sí. O un billete, puede ser también. Sí. O las dos, no, monedas y billete.
0: Ajá, para tener cambio por las dos.
2: No, vas a ver para qué.
0: Ah.
2: Un cuarzo rosa y en un plato, porque en el plato vamos a poner la vela.
0: Bien.
2: ¿Sí? Después de haberse bañado hoy. Esto lo van a hacer mañana. Ponemos en la mano, después de que te bañaste de vuelta,
3: sí.
2: Crema, ¿sí?
0: ¿Sí?
2: Ahí le pones un poco de canela a esa
0: sí,
2: crema
0: sí.
2: Y un chorrito de miel. La idea no es que quedes como un panqueque. ¿Sí?
1: Una cosita.
2: No,
0: claro.
2: Eso,
0: un toque.
2: La crema
0: sutil.
2: Con la canela y la miel te la vas a pasar en los brazos, en el cuerpo y decís...
0: Después de la sal. La sal ya te la sacaste.
2: No, Marian, el baño de sal es hoy.
0: Ah, esto mañana.
2: Y este ritual okay, es mañana.
0: Listo, perfecto. No, perdón.
2: Mientras te pasas esta crema que ya tiene miel y canela, decís, mi cuerpo y energía son valiosos.
1: Mi cuerpo y energía son valiosos. No.
2: Atraigo amor, atraigo estabilidad amor. Y abundancia. Chicos, esto abundancia. Les va a interesar.
1: Guita.
2: Sí. Y amor. Y las cosas valiosas porque estamos amor. Hablando del valor. Encendemos la vela, pegamos la vela en el plato. Alrededor de la vela ponemos las monedas, el cuarzo y abajo del plato el billete.
1: Todo tiene su lugar.
2: Claro.
1: Está todo pensado.
2: Ahí para atraer...
1: La guitita.
0: La billuya, masare.
2: Exactamente. Alrededor del plato ponemos canela.
0: Ok.
1: Bien ahí.
2: Mientras te vas a echar tu perfume favorito,
0: sí.
2: El que te gusta usar, y decís lo siguiente: no persigo dinero, lo atraigo. No mendigo amor, lo recibo y lo merezco. Y la vela, hay dos opciones: la podés apagar después de un ratito y volver a usar cada vez que quieras que esta energía esté, o la podés dejar todo el día prendida.
3: Bien. ¿Me repetís la frase?
2: Claro, la primera o la segunda.
0: Que repita todo. O sea, termina, pero...
2: Hay dos. Cuando te pasas la crema, decís,
3: sí.
2: Mi cuerpo y energía son valiosos, atraigo amor, estabilidad y abundancia.
3: Sí.
2: ¿Sí? La segunda, cuando echas perfume, decís, no percibo dinero, lo atraigo.
3: No percibo dinero, lo atraigo.
2: Lo atraigo, no mendigo amor, lo recibo y lo merezco.
3: Bien.
2: ¿Se entiende?
3: Perfecto.
2: Hecho está.
3: Hecho está.
2: Chicos, hecho está.
3: Hecho
2: y
3: está.
2: Y después en agosto me cuentan.
3: Bien.
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1: Bien.
0: ¿Se entiende?
1: Perfecto.
0: Hecho está.
1: Hecho está.
0: Chicos, hecho está.
1: Hecho
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1: está.
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1: Bien.
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2: Escribí un WhatsApp 29 20 51 17 22.
3: Qué rima.

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2: Buenas tardes, amigos. Bienvenidos a un nuevo atardecer de un día agitado por la 100. Volvemos a casa juntos, claro que sí, como cada tarde, escuchando buena música y haciéndonos compañía mutuamente, ¿o no, Lape? ¿Cómo va?
3: Siempre.
2: Viernes,
3: siempre.
2: Que te quiero viernes.
3: Ay, no aguanto más yo. ¿Cuándo es viernes?
2: Ya, ya.
3: Ah, no te puedo creer.
2: Ya pasó. Es más, si mandas el QR, ya es el fin de semana.
3: ¿Para qué te lo mando? Te lo estoy mandando por fax porque se me complicó el tema de internet. Te lo
2: Dale.
3: Mando por fax.
2: No hay ningún QR. Inconveniente. Ahí está llegando.
3: Comienza el
2: lo
3: día.
2: Lo sellamos.
3: Sábado. Comienza el sábado.
2: Arrancó el fin de semana.
3: Qué suerte. No, no aguantaba más. Hace una cosa. Avisale a tu jefe. Decirle,
2: sí.
3: Maestro genio. Primero, te quiero mucho, genio. Y te va a sorprender. ¿Qué haces? Me voy para casa. ¿Por qué? Porque acabo de escuchar en la radio. Es sábado. No te puedo. Y él te va a decir, no te puede creer, se va a ir con vos, quedate tranquilo. Así que comienza el sábado, comienza el fin de semana. Juntos empezamos este atardecer de un día agitado por la 100. Quédense, amiguitos, dale.

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1: Estoy leyendo un meme que dice: mi placer de adulto favorito es cuando veo la tarjeta, la cuota 6/6. O sea, 6 de 6. O sea, que ya terminaste de pagar la tarjeta.
2: Es un placer ver que ya se terminó de pagar.
1: Es placer de adulto. A ver, pensemos en voz alta algunos placeres que nos encantan, ¿no? De adultos.
2: Terminar todos los trámites en una sola mañana, poner.
1: Oh,
2: sí, rapidito. Tuki, sale redondito. Eso es un placer de adulto.
1: Exactamente.
2: Sí, sí.
1: Mi placer preferido es levantarme sábado y domingo y no tener que laburar, ¿viste?
2: Y tener la mañana.
1: Y desayunar libre para uno. Tranquilo, sin apuro.
2: Eso
1: está sin
2: bueno.
1: Prisa, es un placer de adulto, ¿no?
2: Eso está bueno, tenés
1: ¿qué
2: razón?
1: Otra cosa, a ver.
2: Tener el canasto de la ropa sucia vacío.
1: Ah, sí.
2: Eso
1: sí.
2: Está bueno.
1: Claro, claro, o sea, me gusta. O ir al supermercado y cuando terminás de comprar todo, ver la fila que esté totalmente vacía.
2: Vacío.
1: La fila para pagar, ahí, ¿no?
2: A la
1: es
2: caja.
1: Un placer.
2: Y está vacío.
1: Es una tontera, pero es un placer de adulto, ¿no?
2: Sí, totalmente, coincido con vos.
1: Bueno, a ver, pensemos en voz alta todos los que nos están escuchando en toda la República Argentina.
2: Dale.
1: Llamen al 11-3700-0100 y digan ese placer de adultos que es sencillo, pero los hace felices.
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0: suena la 100 en este atardecer de un día agitado, viernes barra sábado. Hay un accidente ahí en General Paz, acceso oeste, así que está complicado el tránsito. Y hay un corte total momentáneo sentido Riachuelo. En Rivadavia y Lisandro de la Torre, que había habido un accidente más temprano, ya ha sido liberada esa zona. Atención con el subte, porque la ciudad va a extender el servicio del subte, línea D de dedo, para facilitar la vuelta a casa luego de los partidos de River contra Rosario Central. Y también cuando juegue frente a Bragantino o a Blooming, veremos, por la Copa Sudamericana. Volvemos juntos a casa, disfrutando del camino. Y disfrutando de la mejor música que hay sobre la tierra.
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0: 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Escuchamos a Queen en este regreso a casa, en este atardecer de un día agitado, este viernes retro, que nos hace viajar al momento que escuchaste este tema en alguna oportunidad. Es impresionante cómo la música nos lleva, la música transporta. Y siempre, 17 años juntos, en este atardecer de un día agitado por la 100.
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0: Las 6 de la tarde en punto. Revés para Tapia y Tobillino anularon el fallo que había enviado la causa de la mansión de Pilar a un juez cercano a la AFA. La sala número 1 del máximo tribunal dispuso que sea la Cámara Nacional de Apelaciones en lo penal económico la que determine finalmente qué fuero tiene que intervenir en el presunto lavado de dinero.
2: Rosario, un arsenal enterrado derivó en 5 imputaciones por narcotráfico y lavado de dinero. Las acusaciones son por presuntas maniobras de la organización Los Menores, detectadas en el teléfono de uno de los detenidos por las armas secuestradas en marzo en un terreno abandonado en la ciudad de Roldán.
0: YPF anunció la inversión de 25.000 millones de dólares en Vaca Muerta para la exportación de petróleo. La empresa con mayoría de acciones nacionales informó que es la suma más importante en el marco del RIGI que va a acelerar el desarrollo del yacimiento. Pronóstico del tiempo.
2: 16 grados, una décima la actual, con el cielo algo nublado para esta noche, más nubosidad y una temperatura de 14 grados. Toda la información del estado del tiempo la encontrás en la 100.com.ar.
0: Bueno, atención porque el gobierno ha presentado en los Estados Unidos una lista con hinchas que no podrán entrar al Mundial. La nómina incluye 13.000 deudores alimentarios morosos, quienes se suman a los 23.000 personas que ya integraban el programa Tribuna Segura. 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

famoso tema de Phil Collins, You Can't Hurry Love, en este viernes retro en la 100, disfrutando del camino, sin correr, sin volvernos locos, sin castigarnos por no tener todo claro todavía. Hoy basta con estar presente, eso es lo que importa. Escuchate un poco más, hacé lo que está en tus manos y lo otro soltalo. No hay que resolver nada ahora. Disfrutá este fin de semana, que ya estamos comenzando juntos aquí en la 100. Lo importante es ir tranquilos, no abandonar, aunque vayas despacio. Disfrutamos juntos la tarde de la 100.

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0: Así en este regreso a casa, en este atardecer de un día agitado, ya de noche, ya pensando en bajar un poco la persiana de la locura de la semana, un fin de semana que ya está a la vuelta de la esquina, y a disfrutar el camino, amigos, como siempre hacemos, en este viernes retro, barra sábado, esperando descansar, no hacer nada, dormir, comerse la vida, escuchar buena música y reírse a carcajadas. Y ahora los títulos más importantes.
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0: Las 7 de la tarde en punto. Sindicatos docentes de la CGT lanzan un ultimátum al gobierno. Estamos en niveles de indigencia. Los gremios nucleados en la central obrera intimaron al Ministerio de Capital Humano para que convoque a paritarias de manera inmediata.
2: El contratista de Adorni presentó más pruebas ante la justicia. Lo hizo esta tarde de manera espontánea para ampliar su declaración en la causa por presunto enriquecimiento ilícito en la que se investiga el jefe de gabinete. Sumó facturas, remitos y capturas de pantalla.
0: Alertan por el calor extremo durante el Mundial y piden postergar partidos. Según un nuevo estudio, uno de cada cuatro encuentros podría disputarse en condiciones muy calurosas, poniendo en riesgo a jugadores e hinchas. Pronóstico del tiempo en la provincia de Córdoba.
2: 17 grados, dos décimas la actual, con cielo parcialmente nublado. Para mañana, sábado, lluvias aisladas durante todo el día. La mínima 6, la máxima 18.
0: Bueno, amiguitos queridos, vayan llegando a casa, toman el teléfono, marcan el 11-3700-0100 y dicen fuerte la pellegué. Así nos quedamos tranquilos que están en el mejor lugar donde podemos estar a esta hora. Estás en la 100, estás informado.
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0: ¿Qué tal? ¿Cómo le va? Buenas noches, bienvenidos a nuestro Reflejo Deportivo. Aquí estamos en Patagonia, en la 95, como siempre, para hablar de deporte. Mira, me hice una listita de todo lo que tengo que hablar hoy, ¿eh? Qué manera de ver fútbol en nuestro medio, el vóley, comienza el hockey, los veteranos. Ángel David Castro, en los controles de la radio de este viernes 15 de mayo, aquí estamos. En Patagonia, donde quiere que estemos, estamos, en Facebook, en nuestro canal de YouTube, donde quiera, y si no, la 90.5, porque algo tenemos el fin de semana, ¿no? En un rato vamos a ir a Bahía, pero ¿qué tenemos el fin de semana, David?
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0: Y bueno, ahí estaremos. Ya están los muchachos hoy ya con algunas pruebas de entrenamiento. Algunos recién llegando ahí, hablaba con algunos pilotos. Ya vamos a estar en Bahía charlando con algunos pilotos. Pero se viene la tercera fecha del campeonato. Hoy todo están de entrenamiento, mañana también, hasta la tarde que empiezan a clasificar las cinco categorías. Y el domingo todo carrera que usted la va a tener aquí en Patagonia en la 90.5. Estará la Sport Prototipo, la Fórmula 3B, el F6 Sur, el Super Turismo Clase 1 y el Super Turismo Clase 2. Las cinco categorías que estarán este domingo en el Ezequiel Crisol, allí en Bahía Blanca, retomando el circuito bahiense, la actividad, por supuesto. Bueno, tenemos de todo. Empecemos a hablar de lo que es la Liga Rionegrina, porque allá se jugaron dos partidos pertenecientes a esta nueva fecha del campeonato. Empataron en Avenida Costanera, en la cancha de Sol de Mayo y el Deportivo Cultural. Empataron 1-1 en lo que es Primera División. Y Villa metió un triunfazo en Luro ante el Fortín Club de Pedro Luro por 1-0. Villa adelanta también, porque Villa va a jugar el domingo en Río Colorado ante Atlético Río Colorado. Precisamente, ¿qué pareció ahí? Precisamente en el torneo federal patagónico, ¿no? El lunes vamos a tener la gente de Villa comprometida ya aquí en el estudio. Pero bueno, Villa viaja el domingo. Anoche metió un triunfazo 1-0 el equipo de Teco Contreras. Así que esto es lo que pasó en el adelanto de lo que es la Liga Rionegrina de Fútbol. Y bueno, se viene, la fecha se va a completar con tres partidos el domingo. Se jugaron dos ayer. En la cancha de Boulevard, Almirante Brown, que hace las veces local, va a jugar con el Deportivo Patagones, con el arbitraje de Danilo Viola. En cancha de La Peña, local, los boquenses, La Peña Azul y Oro, recibirán al puntero invicto, el Deportivo Villalonga. Silvio Espada será el árbitro de ese partido. Y en el Armando Citanor Ballestraza, el querido Club Jorge Newbery, el local, el aviador, va a recibir al Deportivo Boulevard. Gabriela Dorrego será la niña que precisamente arbitre ese partido el domingo en cancha de Jorge Newbery, por supuesto. Así que bueno, esta es la primera información que tiene que ver con el fútbol. Vuelve el fútbol en cuanto a la Asociación de Clubes Barriales también de Carmen de Patagones. Tenemos el pollo, nos pasó el pollo, la programación de lo que va a ser mañana sábado, la nueva fecha, la octava fecha de lo que es la Liga de Fútbol Veterano, la Amistad de la Comarca, que se juega en el predio Faría, así en Camino Lidevi, a las 12 del mediodía, en categoría graduados, 60 años, Alianza del Sur juega con Balcheta, a las 13. Va a jugar en la otra categoría 55 y contra uno de 60. La Estrella 55 va a enfrentar a Morando de 60. Posteriormente a las 14, la Unión va a jugar con Villa Congreso, ambos de 60. A las 15, San Lorenzo de Barrio Lindo en 55 enfrenta a La Caleta de 60. Y a las 16, San Lorenzo Barrio Lindo de 60 enfrenta a La Capital también de 60. Está libre La Estrella en 60. Bueno, hay que decir que esta liga de fútbol de veterano, la Amistad de la Comarca, que comanda Luis Fontana, se está jugando todo en el predio Faría, precisamente allí camino a Lidebe. Los veteranos, un lindo lugar, una linda cancha. Y la Liga de Fútbol Veterano, la FUVECON, la verdadera Liga de Fútbol Veteranos, programó todos los partidos para mañana sábado también. Nos vamos a esas hermosas canchas que tiene la gente, los hermanos Nervi, el Sauce 1 y el Sauce 3. Va a haber actividad con tres partidos en cada cancha. En el Sauce 1 van a jugar el Maxi Senior a las 13, Villa Congreso, Martín Güemes. En Senior 14:30, Villa Congreso, también con Martín Güemes. En Junior a las 16, Villa Congreso recibirá al Deportivo Cultural. Al ladito, en la cancha 3, queda la del medio libre. En Maxi Senior a las 13, La Valle, Deportivo Norte. En Senior 14:30, La Valle, también con Deportivo Norte. Y en Junior a las 16, La Valle con la Juan Domingo. En la cancha Barrio Lindo 1, de acá de Carmen de Patagones, la FUVECON va a usar las dos canchas Barrio Lindo mañana. En Senior 14:30, San Lorenzo Barrio Lindo Nacionales. Y en Junior a las 16, San Lorenzo de Barrio Lindo La República. En la 2 de Barrio Lindo, aquí en Patagones, canchas de tierra. A las 13, en Maxi Senior, Patagonia Norte, Juventud Unida. 14:30 en Senior, Patagonia Norte, el Santo Fútbol Club. Y en Junior a las 16, el Castelo juega con Nacionales. Nos vamos a la Maitena, donde en Maxi Senior a las 13 va a jugar Cultural con Villalín, cancha de césped también. 14:30 en Senior, Cultural también con Villa Lynch. Y en Junior a las 16, el Santo Fútbol Club juega con Villa Lynch. Nos vamos a la cancha de Juventud Unida, porque en Máster a las 13 va a jugar Juventud Unida y Villa Lynch. En Senior 14:30, el Deportivo Linier jugará con la República. Y en Junior a las 16, el Deportivo Liniers jugará con Guardia Mitre. Nos vamos a la cancha de las 150 viviendas, porque en Máster mañana sábado en la FUVECON a las 13, La Valle juega con Barrio Jardín. En Junior 14:30, las 150 viviendas juega con Rivadavia. Y en Junior a las 16, Monumental Argentino de Conesa juega con el Deportivo Boulevard. Nos venimos a Patagonia, a la cancha de Morando, porque en Maxi Senior a las 13, Villa Morando juega con la Estrella. En Senior 14:30, Deportivo Patagones juega con la Estrella. Y en Máster a las 16, Villa Morando juega con Villa Congreso. Esta séptima fecha se va a completar en la cancha de la tercera con dos partidos. En Máster 14:30, Alianza del Sur Boulevard. Y en Junior a las 16, Dorrego enfrenta a El Cóndor. Toda la actividad de lo que es precisamente la FUVECON para este fin de semana. Toda la actividad con la cantidad de partidos que tiene. Bueno, y seguimos con fútbol porque el Sol va a viajar a Bahía el fin de semana, seguramente mañana, para jugar el domingo, pero la fecha, la novena de este torneo Federal A, la tercera categoría del fútbol argentino, dice que mañana sábado, Gimnasia Esgrima de Chivicoy va a ser local ante Defensores Belgrano Villa Ramallo a las 15:30. Marcos Ignacio Liuzzi de Ayacucho será el árbitro. El domingo va a haber partidos. El linqueño de Lincoln enfrenta a Gimnasia y Esgrima de Concepción del Uruguay a las 15. El ballense Omar Fernando Marcos va a ir hasta ahí a la ciudad de Lincoln. 9 de julio, Rafaela enfrenta a Douglas Hay de Pergamino el domingo 15:30. Adrián Guillermo González de Resistencia será el árbitro del partido. Y los otros dos son Escobar Fútbol Club, será local en Deportivo Belgrano San Francisco el domingo a las 15:30. Diego Saúl Novelli de Tandil el árbitro. Y Esportivo Atlético Cañada de Gómez Independiente Chivicoy el domingo a las 16. Leandro Sosa Abriles de la Liga de Pascana. La zona 2, donde va a ir a jugarse el fin de semana todos los partidos. Recordamos la zona más grande, la. La zona 2 van todo el domingo. Juventud Antoniana de Salta va a recibir allí en Salta a Boca Unidos de Corriente. Allí va el cordobés Fernando Jesús Requer a las 15:30 para ese partido. Sol de América de Formosa enfrentará a Sarmiento de Resistencia a las 16 del domingo. César Antonio Ceballos de Córdoba el árbitro. Mitres de Posada enfrentará a San Martín de Mendoza el domingo a las 16. Luca Nicolás Caballero de Totoras será el árbitro del partido. Y se completa la fecha con Sarmiento de Santiago del Estero, Tucumán Central, 16:30 del domingo. Maximiliano Gabriel Silcán Jerez de Catamarca, el árbitro precisamente para dirigir ese encuentro. La zona 3, donde vaya Parasol después, la zona 3, que juega también la novena fecha del campeonato. Fadet, el equipo 1, porque tiene 3. Uno de los equipos mendocinos juega con el otro, con Huracán La Cera de Mendoza, a las 11. Este clásico va a las 11 del domingo. Joaquín Gil de San Pedro será el árbitro del partido. El Deportivo Rincón, allí en la cancha sintética, en Rincón de los Sauces, va a recibir a Costa Brava de La Pampa. Esto va el domingo a las 15, con el arbitraje del mendocino Jorge David Etem. Juventud Unida Universitario de San Luis, que metió un triunfazo en Chipolete el pasado fin de semana, recibe a Atenas de Río Cuarto el domingo a las 15:30. Luis Damián Martínez de San Rafael, el árbitro. Argentino Montemaíz, de la Liga de Pascana, recibe a San Martín de Mendoza el domingo a las 15:30. Rodrigo Héctor Rivero de Santiago del Estero es el árbitro del partido. Y los cuatro partidos de la zona 4 se juegan todo el domingo, donde está Sol, porque Germinal, van a jugar el clásico ahí con Germinal de Rawson, Guillermo Brown de Puerto Madryn, que metió un triunfo ahora de Puerto Madryn el pasado fin de semana. Irá el cordobés Jonathan Daniel Correa, así te va a salir el árbitro también, de Córdoba a Madryn. Villamitre en Bahía el domingo a las 15 va a enfrentar a Sol. Sol que viene bien, viene tercero en la tabla. Alejandro Cionti de Casildas será el árbitro del partido. Círculo Deportivo también de Mar del Plata, otro clásico, juega ante Kimberley de Mar del Plata. El domingo a las 15, el hombre de Villa Mercedes San Luis viene a dirigir, José Manuel Díaz. Y Santa Marina de Tandil va a jugar de local con Olimpo. El domingo a las 18:10, Franco David Morón de General Pico será el árbitro de ese partido, precisamente para el fin de semana. Así que bueno, hay partidos en todo el país en lo que respecta al torneo nacional juvenil también, así que bueno, muchos partidos. Así que bueno, esto pasó, o va a pasar, mejor dicho, en el federal. Vamos a hablar un cachito del fútbol nuestro, aquí de la Asociación de Clubes Barriales y Carmen de Patagones. Puede haber un cambio, algún cambio de cancha, último minuto y demás. Estén atentos a la liga, puede haber algún cambio, faltaba alguna cancha, pero bueno, hasta ahora no iban a pasar un comunicado, si había alguna suspensión, hasta ahora no se pasó. Se repite lo que iba a ser la fecha del sábado 9, la tercera fecha del pasado el sábado, donde el Progreso será local ante Boulevard Moreno, esto de mañana sábado por la zona 1, 14 y 16 respectivamente, donde cancha auxiliar de Villalín, Eva Perón juega con el Rampla, donde en la 268 vivienda el Deportivo 150 juega con Villa Mazzini, donde en cancha la 150 vivienda Seferino enfrenta a Defensores de San Blas. Por la zona 2, o la zona B, como más le guste, van a jugar en cancha al Rampla, 7 de marzo y Villa Morando, en cancha de Juventud Unida, pegadito, Juventud Unida a las 150 viviendas, en cancha de Villarrita, Villarrita juega con Villa Lynch, en Bicentenario, Bicentenario juega con Dios es Fiel, y el Interzonal en Villa del Carmen, los barranqueros reciben a la 268 vivienda mañana sábado 14:16. Reitero, puede haber un cambio por algún problemita de barro en alguna cancha de más, pero hasta ahora no lo confirmó la asociación. El domingo se repite la fecha de veterano, la tercera que se suspendió el pasado fin de semana. Nos vamos a cancha de Villarrita para el domingo, porque en más 42 a las 14 el Deportivo 150 juega con 7 de marzo. En más 34 a las 16, Villarrita juega con Dios es Fiel. En cancha el Rampla el domingo, van a jugar en 42 el Rampla Villarrita y en 34 el Rampla Villalinch. En cancha Juventud el domingo, en 42 Villa Mazzini Villalinch y en 34 Villa Mazzini 7 de marzo. En Morando el domingo, en 42 Morando Juventud Unida y en 34 Villa Morando el Progreso. En cancha de Villa del Carmen, en 42 Villa del Carmen Deportivo Bicentenario y en 34 Villa del Carmen Juventud Unida. En las 150 viviendas van a jugar en 42 a las 14 Patagonia Norte y Seferino, a las 16 más 34 Fortaleza Deportivo Bicentenario. Ese partido, reitero, en cancha de las 150. Y en la 268 el domingo, dos partidos más 34, a primera a las 14, Talleres, Defensores de San Blas a las 16 van a jugar precisamente el barrio 268 Vivienda y el barrio 150. En 42 queda libre el Deportivo Bicentenario en lo que es la Asociación de Clubes Barriales de Carmen de Patagones. Hacemos pausita, David, y ya venimos con más.
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0: Muy bien, seguimos con más Reflejos Deportivos aquí por Patagonia por la 90.5. Mañana y el domingo se juega una nueva fecha, la quinta de la Liga Municipal de Vóley, que vuelve al ruedo. Se van a jugar los partidos, ahora que el Deportivo Viedma ya no juega al básquet por un tiempo. Va a jugar en el Ángel Cayetano Arias, tanto sábado como domingo. La programación de mañana sábado nos dice que a las 11 de la mañana va a haber toda actividad femenina mañana, todo mayores femenino. 11 de la mañana, la Escuela Municipal La Valle ante la Universidad Nacional de Río Negro. A las 13, el Deportivo Viedma Rojo enfrenta al Deportivo Viedma Azul. A las 15, Villa Congreso Azul enfrenta a Villa Congreso Rojo. A las 17, América Volley va a enfrentar a Mitre Morgan. Y a las 19, Sol de Mayo enfrenta a América Volley Negro. Reitero, de las 11 hasta las 19, el último partido. El Volley, la Liga Municipal, mañana sábado, en el Ángel Cayetano Arias, todos los partidos femeninos mayores. El domingo, también en el Ángel Cayetano Arias, en femenino mayores, tres partidos. A las 11 de la mañana, Villa Congreso Rojo, el Deportivo Viedma Azul. A las 13, la Escuela Municipal La Valle, Villa Congreso Azul. Y a las 15, Mitre Morgan, Sol de Mayo. Después, 17 horas mayores varones, Fénix Volley va a jugar con Amigos del Volley. Y a las 19, también en mayores masculino, Sol de Mayo enfrenta al Deportivo Viedma. Esto es lo que está programado para sábado y domingo, reitero, en lo que respecta a la Liga Municipal de Volei. Bueno, que ya vamos transitando precisamente la quinta fecha del campeonato. Bueno, se viene, pero falta todavía. Ya están programando la Copa Valle Inferior del Maxi Vázquez. Pero bueno, vamos a hablar de lo que va a ser el inicio el inicio del hockey. El otro día estuvimos hablando con Luis Abatella. El inicio a la actividad en la cancha José Luis Fulke, ahí en el Parque Ferreira, precisamente de Patagones, donde esta primera fecha del 16 de mayo, Jorge Newbery juega con Municipal A, esto en categoría más 30, Villa Congreso juega con Municipal B y el Deportivo Viedma juega con el Deportivo Cultural. Esto va a ser, reitero, en la cancha José Luis Fulke, allí en el Parque Ferreira. Repasamos esta primera fecha entonces. Encuentro Escuelita a las 11, Sub 14 Villa Congreso a las 13 enfrenta a Jorge Newbery. En Damas, Villa Congreso 14:30 también con Jorge Newbery. Y en Damas, el Deportivo Viedma a las 16 juega con la Asociación Deportiva Cultural. Mañana, reitero, en la cancha José Luis Fulke. El domingo, en la cancha José Luis Fulke también. En Sub 17 a las 11 de la mañana, Villa Congreso juega con Jorge Newbery. En categoría más 30 a las 12:45, Jorge Newbery juega con Municipal A. En más 30 también a las 14, Villa Congreso A juega con Municipal B. A las más 30 también a las 15:15, Deportivo Viedma va a jugar con el Deportivo Cultural. Terminando 16:30 el último partido, donde Villa Congreso B va a jugar 16:30 con Municipalidad de Patagones. Arranca este fixture, primer fecha, torneo de la Asociación de Hockey de Viedma y Carmen de Patagones, este sábado y domingo en el Parque Ferreira, allí donde está enclavada la cancha del recordado intendente José Luis Fulke. Ahora sí, pausa, enseguida nos vamos a Bahía para hablar de lo que pasó un poquito hoy en el Autódromo Bahiense.
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0: Bueno, muy bien, seguimos con más Reflejo Deportivo. Voy a saludar a un amigo de la casa y preparándose ya para el fin de semana. Hablo del Maragato Gastón Abate. Gastoncito, ¿cómo te va? Buenas noches.
6: Hola, José, buenas noches para vos y toda la audiencia. Acá estamos llegando a Bahía hace un rato. Llegamos y ya tenemos todo instalado. Estamos acá en la carpa, así ahora por tomar unos mates tranquilos.
0: Bueno, o sea, no te puedo preguntar que no probaste hoy. No te puedo preguntar eso.
6: No, hoy nosotros no llegamos a las pruebas porque terminamos muy tarde anoche con las pruebas del auto. La verdad que tuvimos un mes, una forma de decir, de carrera a carrera, muy con mucho trabajo en el taller, digamos, en lo particular, y eso por ahí nos complica a la hora de trabajar en el auto. Y bueno, llegamos con lo justo, y bueno, y hoy era una locura viajar temprano, y bueno, hacer las cosas apuradas, que no es lo que nos gusta, así que desistimos las pruebas no oficiales, y bueno, y ahora ya acomodado todo para mañana arrancar con las pruebas oficiales.
0: Bueno, no es una complicación, es un logro que tengas trabajo, ¿eh? Y el auto, después uno lo disfruta, la autocarrera, ¿eh? No es una complicación, Gastoncito. Bueno, podemos decir que en la primera fecha el auto no estaba al 100%, porque, bueno, había cosas que hacerle y demás. En la fecha anterior, digo, de Pigüé, ¿cómo sí estamos para ahora?
6: Sí, totalmente. En Pigüé, los chicos de Garden nos dieron el Clio con mucho trabajo encima, pero bueno, es un circuito muy difícil de poner. Creo que es el escenario más difícil en la que tenés que poner a punto un auto. Nos tocó bailar con la más difícil.
0: Exacto.
6: Y creo que tuvimos buenos parciales, si bien después nos pudimos redondear porque no se dio la carrera o algo, igual lo vinimos con un buen puesto. Creo que fuimos protagonistas todo el fin de semana. Fue atípica la carrera también por la clasificación. Bueno, trajimos muy buenas sensaciones y bueno, y ahora, como recién hablábamos acá en conjunto con el equipo, hicimos un cambio con el viejo muy grande en el auto, o sea, dimos vuelta al auto, o sea, un cambio brusco como para ver si para el lado que fuimos le gusta, y si no, bueno, es todo prueba y error esto, pero hay que trabajar uh-huh. mucho para llegar a encontrar un auto competitivo en una categoría tan difícil, así que vamos a ver mañana cómo estamos y bueno, con las mejores expectativas, obviamente.
0: Seguro, eso siempre tiene que estar allí. Gastón, bueno, por supuesto, en ese cambio, bueno, sé que vos tenés el rolo que podés probar, ¿hicieron algo de eso?
6: Sí, el motor sí es un service, el motor anda muy bien, sabemos que tenemos muy buen motor, uh-huh. Ese ya es el motor nuestro de siempre, y después el chasis, bueno, es algo nuevo, también los chicos del Garde, si bien, como te decía, ellos trabajaron mucho en el auto para ponerlo a punto, después cada piloto tiene su librito y hay que ir trabajando, si no sería fácil. Y nada, como te digo, fue buena sensación la de Pigüé. Ahora se trabajó mucho sobre chasis, sobre un montón de aspectos amortiguadores. Por ejemplo, hice un juego nuevo con el mismo hombre que me hace a mí al Fiesta. Uh-huh. Cambiamos espirales, como más o menos para que la gente entienda, se cambió un 100% todo de lo que fui a Pigüé. Como puede ser que mejore, como no. Entonces mañana en las pruebas veremos cómo. En la primera tanda ya vamos a salir con buena goma como para probar, que uh-huh. eso por ahí nos perjudicó no girar hoy. Y bueno, si le gusta, la idea es no tocar mucho más de lo que está como para correr la carrera, porque si no empezás a marearte, ¿viste? A tocar por demás y uh-huh. después te perjudicas solo. Así que la idea es, creo que lo que hicimos, los cambios que hicimos son positivos, desde el conocimiento que tenemos nosotros, así que estoy muy esperanzado de que funcione y que se plasme en la pista.
0: Gastón, más allá de lo de hoy, que no las pruebas, tenés mucho tiempo mañana en pruebas libres, después hasta que llegue la clasificación, tenés mucho tiempo.
6: Sí, totalmente, por eso también una de las cosas que analizamos con papá, de venir a probar hoy viernes también, viendo el tiempo, que estábamos complicado también, hay una realidad que por ahí cuando el auto, bueno, está bien, cuando tenés que probar cosas nuevas tenés que aprovechar todas las pruebas, pero después si el auto está bien, uno como piloto ya ha corrido muchas carreras también acá en Bahía, como en otro escenario, por ahí hay que cuidar un poco el auto, como decís vos, mañana tenemos dos tandas de más de 35 minutos.
0: Exacto.
6: Y creo que por ahí, si te excedés de lo que probás, por ahí te perjudicás y podés romper el auto, podés romper un amortiguador, y bueno, la verdad que también una de las elecciones fue apostar al fin de semana lo de adaptarme yo lo más rápido al auto y cuidar el auto en sí.
0: Uh-huh. Bueno, hay alguna sorpresita, ¿no? En la categoría, no puedo decir nada, pero va a haber alguna sorpresita, ¿no? ¿O sabe algo o no sabe nada?
6: No sé nada. Estoy enterando ahora. Lo juro que no sé nada.
0: Vos sabés que prometí no decirlo, pero bueno, van a tener una sorpresita.
6: ¿Pero en qué sentido? ¿No van a regalar un premio intergaláctico?
0: No, algún piloto besado.
6: Está bien. Estamos acostumbrados para ahí que aparezca algún piloto de eso que vienen de otro planeta, así que bueno, ojalá que
0: un viernes es nomás lo único que puede decir, que va a aparecer, pero no puede decir nada.
6: ¿Pero que va a correr este fin de?
0: Sí, por supuesto.
6: Mira.
0: Así que bueno, hay que ver si se acuerda de manejar y más, pero bueno, vamos a dejarlo ahí, ¿eh?
6: Bueno, ¿y cuándo nos vamos a enterar mañana?
0: Y porque el dueño del auto que van a correr no sabe todavía, entonces no puedo decir.
6: Es toda una sorpresa. Bueno,
0: Gastón, describimos un poquito qué está pasando, si alcanzaste a ver algo hoy ahí en Bahía, cómo está todo armado, qué perspectiva hay.
6: Llegué 7:30 de la tarde, a las 7, se hace media hora que llegamos, bajamos todo y no, re prolijo, sacando la entrada, que llegue con las ruedas sanas al autódromo ya es tener un beneficio, porque la entrada horrible, todo roto, un desastre. Bueno, ajeno al autódromo, pues la verdad que lo que se vi es muy prolijo, todas las carpas, todas los carteles de todas las categorías, la verdad que viste que a uno le gusta esto, así que es muy lindo, muy lindo. Y no hace frío, así que está lindo.
0: ¿No hace frío?
6: No, para nada. Mira. Estamos todos, no hay viento, nada, así que ojalá sea un buen fin de semana.
0: Bueno. ¿Y qué esperan? ¿Qué espera vos y qué espera la categoría de ustedes? ¿Te acordás cuando siempre hablamos con lo mismo con los pilotos? Lo charlaba con Campisi el otro día también. Dos o tres fechas como para que los autos empiecen a destacarse, por llamarlo de alguna manera. ¿Qué se espera de esta tercera fecha o qué espera vos, Gastón?
6: La paridad de la categoría, decir.
0: Claro, ¿qué puede brindar la categoría?
6: Y viéndolo desde como piloto, creo que hay muchos autos que todavía le falta mucho trabajo. En el caso mío, yo cambié de auto y no puedo todavía decir si estoy competitivo o no. Lo que hemos visto en la carrera de Pihué, sacando el auto de Matías Perrossi, que yo creo que también se dio la carrera para que él se aleje, porque después los tiempos que hizo no son tiempos de otro planeta, son tiempos que hemos hecho.
0: Son normales.
6: Claro. Después lo que veo que la competitividad de la categoría está muy, muy buena. Entonces, creo que es un día a día la categoría por todos los cambios que se han hecho, nuevos autos, todo. Entonces va a ser un año, este año también, de transición, de trabajo, de que algunos estemos conformes, otros que no estemos conformes, se va a pasar y bueno, va a ser un año de trabajo y de tratar de ponernos de acuerdo todo, pero después viéndolo desde afuera para el público creo que va a ser un gran espectáculo porque estamos todos muy parejos, clasificamos muchos autos en un segundo, entonces creo que eso brinda espectáculo. Y bueno, después una categoría que siempre va un poquito al roce y es lo que le gusta a la gente y lo que nos gusta a los pilotos también. Así que creo que va a ser una gran fecha y volver a Bahía, que es un circuito que siempre ha dado buenos espectáculos y nos gusta. Así que creo que todos tenemos ganas de correr acá este fin de semana.
0: Fíjate lo que acabas de decir, ¿no? Yo creo que también está brindando buenos espectáculos. Este me parece que el circuito les gusta más, me parece que el espectáculo puede llegar a ser mejor. Pero vos dijiste esta transición. Fíjate cómo todo el mundo se quiere perfeccionar en varios aspectos. Te pasó a vos cambiando de marca, por ejemplo, y bueno, incorporar el Toyota y algunos otros autos. Digamos, todo busca eso, ¿no? Todo busca, estar a la altura de las circunstancias, lo que exige la categoría. Más allá de la categoría es nueva o tiene algún tiempito, esta transición que vos nombrás me parece que se debe a eso, ¿no? De que todo el mundo quiera, o cambiando de marca, o probando, o ver qué se hace para competir mano a mano con cualquiera, ¿no?
6: Sí, totalmente. Vos fíjate, no vayamos más lejos, que el campeón, bicampeón de la categoría, deje el auto con el que ganó dos campeonatos y pase a otra marca para también empezar de cero, a desarrollar el auto. Creo que todos seguimos también una línea de querer mejorar, como vos lo decís, y bueno, y obviamente de evolucionar. En el caso, tuvimos la suerte que el equipo nos ofreció el Clio, vos ves un Clio en las categorías nacionales, siempre anduvieron bien, y después hay que trabajar. Entonces creo que hay que salir del lugar de comodidad y de tratar de acompañar también a la categoría en esos cambios y que vaya para adelante, y también así de tratar de involucrar a los que ahí están parados de otras categorías y que se sigan sumando a esta. Y bueno, siempre tuvo buen nivel de equipos y de pilotos la categoría, está muy bien vista a nivel regional, así que yo creo que hoy que frena un poco la situación económica, pero de a poquito va agarrando cada vez más repercusión y, y hoy tenemos, creo, un parque de 26 autos, que no es poco, así que creo que vamos por buen camino.
0: Está bien. La última, más allá de agradecerte, mandarle saludo a tu gente, a tu familia, a tu viejo. ¿Qué cenamos el equipo de Abate hoy?
6: Hoy, mira, ahora queremos ir al hotel. La verdad que yo llegué muy cansado, así que la idea es pegar un adulto y salir a comer afuera, no sé, alguna parrilla o algo. El viejo Abate es carnívoro a morir, él todo carne, así que...
0: Es de lo mío,
6: seguramente
0: ese es lo mío.
6: Un asado. Pero bueno, algo que venga a que firman, ¿viste? No, ya veo. Hay que estar descansado
0: también. Está comprobado que ustedes no, porque la verdad que... El taller, no sé
6: cuánto. No, decir nada. En el taller es verdad, estamos muy tojos. Ya va a venir.
0: Ahora, cuando en el asado burro, ya va a venir. Quédate tranquilo. Bueno, Gastón.
6: Yo siempre aprovechás ahí para tirar.
0: Sí, porque.
6: Yo caigo en todas.
0: Me parece que me la debes, me parece.
6: Te digo en asado, olvídate, bueno, hace años.
0: Hace años. Cuando la carne estaba a 10 pesos, mirá, qué malo.
6: Exagerado. Bueno.
0: Gastón, nos vamos a ver el fin de semana, así que, bueno, ojalá anden bien las cosas, ¿eh?
6: Dale, amigo, gracias por llamarme, por tenernos siempre en cuenta, por un saludo a toda la gente de allá, a mi familia y todo, y bueno, y a todo el público que siga por las carreras por YouTube o por donde las quieran ver, streaming, y bueno, y los que se puedan acercar al autódromo, va a ser un lindo fin de semana.
0: Abrazo. Chao, querido. Gastón Abate, corredor del Super Turismo Clase 2, charlando con nosotros. Enseguida volvemos con más.
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0: Bueno, seguimos aquí en Reflejo Deportivo. En los últimos minutos ya lo tengo el presidente Apisa. Hoy hubo una importante reunión en Guardia Mitre con respecto al safari regional. Está Marcelo Carcassón. Marce, ¿cómo te va? Buenas noches, te saludo.
10: Bueno, muy buenas noches, José Luis, ¿cómo andás? Saludo a toda la audiencia tuya. ¿Bien?
0: Bueno, ¿cómo anda usted?
10: Bien, bien.
0: Con estudios, con estudios, ¿no?
10: Sí, bueno. Exacto.
0: Bueno, es fresquito esto. Hoy tuvieron, más allá del frío que hace afuera, tuvieron reunión en Guardia Mitre, Marcelo, por la quinta del año, a ver si se hace o no se hace.
10: Sí, por suerte nos pudimos juntar con Juan Leiro Díaz, con el intendente Miguel Evans y con el rusito encargado, o sea, director de deporte.
0: Evans, Denis también.
10: Exacto. Nos juntamos y bueno, le explicamos lo que nosotros necesitábamos. Con la mejor predisposición, bueno, Juan y los chicos dijeron que bueno, que esta semana se iban a encargar a ver si podían conseguir lo que necesitábamos nosotros, que bueno, la mayoría de los campos, lo que pasa es, estuvimos mirando y sin tocarle gran lugar de los campos, le podemos tocar nada más que las bardas, que a nosotros nos sirve, pero no meternos adentro de los campos, sino orillar todo lo que más podamos. Para que tengan entretenimiento también el auxilio y eso, ¿no? Por la ruta 53, por la ruta 53 que va con esa, ahí podríamos ir los auxilios y la carrera paralela, ¿no? Uh-huh. Pero bueno, faltaban kilómetros, así que nada, estaban viendo la forma de poder conseguir para poder hacerle los kilómetros que faltaban y tratar después de dibujar una vez que tengamos los permisos, ¿no?
0: Seguro, primero hay que conseguir los permisos. Marcelo, también es un acercamiento a todos los pilotos locales, zonales, digamos, ¿no? Que se haga una cerca una vez, ¿no? Que hace rato que no se hace, ¿no?
10: Sí, yo tengo mucho interés de hacerla, la gente de Guardia Mitre también, pero bueno, depende de los productores, a ver si tenemos la posibilidad de que nos presten una parte del campo sin dañarle nada, sin dejar basura ni nada por el estilo, tratar de manejarlo lo mejor posible y bueno, terminar ahí cerca del pueblo. Así que vamos a ver si tenemos si los planetas se alinean y podemos llegar a hacer la carrera ahí, que nos hace muchísima falta hacer algo cerca.
0: Seguro.
10: Ya estuvimos hablando con el tema de combustible, por ahí el intendente va a pedir un camión para que esté el sábado a la tardecita, sábado a la noche, o que esté antes para que se asiente y poder despachar hasta ahí, como un hasta tú, pero nada más.
0: Está bien.
10: Pero bueno, posiblemente alguno que no haya previsto le falte y tengamos la solución ahí. Después, bueno, el tema del albergue y eso se pone un poquito tirante al polideportivo, que no saben si van a llegar a terminar con la calefacción agua caliente, fría, sí, pero no saben si van a terminar para octubre, los primeros de octubre la calefacción, ojalá la termine. Después el camping está muy lindo, los productores, a ver si tenemos la posibilidad de que nos presten una parte del campo sin dañarle nada, sin dejar basura ni nada por el estilo, tratar de manejarlo lo mejor posible y bueno, terminar ahí cerca del pueblo. Así que vamos a ver si tenemos si los planetas se alinean y podemos llegar a hacer la carrera ahí, que nos hace muchísima falta hacer algo cerca.
0: Seguro.
10: Ya estuvimos hablando con el tema combustible, por ahí el intendente va a pedir.

0: ¿no? Nada más.
1: Está bien.
0: Pero bueno, posiblemente alguno que no haya previsto le falte y tengamos la solución ahí. Después, bueno, el tema del albergue y eso se pone un poquito tirante al polideportivo, que no saben si van a llegar a terminar con la calefacción agua caliente, fría, sí, pero no saben si van a terminar para octubre, los primeros de octubre la calefacción, ojalá la termine. Después el camping está muy lindo, hay muchísimos fogones, hay muchas bajadas de cables, van a bajar más de fásica y eso, así que nada, ellos iban a tratar de hacer lo imposible para tratar de que nosotros vayamos y nos sintamos bien, ¿no?
1: Seguro. Si hay algo que tiene hermoso Guardameta es el camping ese, ¿eh? Realmente tiene un camping excepcional. Más allá que en octubre ya no va a ser tanto frío. Marcelo, lo bueno es que ustedes quieren y ellos, digamos, tienen la predisposición. Eso es bueno, digamos.
0: Y le explicamos todos los pormenores, las cosas que necesitábamos nosotros, lo que tendrían que ir consiguiendo, adquiriendo, el tema, viste, la larga simbólica y todo lo que necesitamos, los sonidos y todo, y bueno, está la mejor predisposición. Y ojalá se pueda hacer. Sí, el camping es grandísimo, es lindo, pero bueno, no te olvides, José, que entran entre 2.500 y 3.000 personas.
1: Sí, sí.
0: Y se va a desbordar, se va a desbordar. Pero sí, bueno, lo mejor que puede pasar es que le demos una inyección económica a todo el pueblito de Guardia Mitre y a toda la gente de Guardia Mitre, que se diviertan un lindo fin de semana, la pasemos bárbaro entre amigos y nos divertamos todos los afaristas y se divierta todo el pueblo de Guardia Mitre, que va a quedar una linda imagen, porque bueno, calcular que el último lo hicimos en el 2016.
1: Mirá vos.
0: Ya casi 10 años hace.
1: Hace 10 años, exacto.
0: Hicimos el último safari. Los campos cambiaron los vehículos, cambiaron
1: los dueños, safari. Cambiaron los dueños, los campos.
0: Los dueños cambiaron, claro, o sea, claro. Los dueños son los hijos de, ¿entendés?
1: Sí, sí, sí.
0: Entonces, bueno, hay que prometerle lo mejor que podamos y bueno, y si se llegara a romper algo, hacernos cargo de lo que se rompió.
1: Está bien.
0: Es difícil que se rompa porque haciendo bien las cosas no se tiene que romper nada, pero bueno, si se llegara a romper algún palo, un alambre, una varilla, lo que sea, tenemos que hacernos cargo y arreglarlo.
1: Sí, por
0: porque
1: supuesto.
0: Si no, no volvemos nunca más. O sea, hay que portarse bien.
1: Sí, eso, con el dueño de campo. Eso ya se sabe. Bueno, no tuvimos la oportunidad de hablar, pero me gustaría que en dos palabras me diga, ¿qué sensación te dejó esta primer presentación en Chichinalé?
0: La verdad que lindo, yo pensé que no, pero la verdad que me salió una linda hoja de ruta, tanto sábado como domingo. El sábado lucharon mucho. Yo pensé que iba a ser más rápida y no, gracias a Dios, no. Y el domingo, para mí, era la trepada y no había más que la trepada, pero toda fue dura la carrera, todas. Se perdieron, bueno, por ahí no interpretaron bien la hoja ruta, por ahí los que escucharon lo que yo les expliqué, dieron la vueltita sin ningún problema.
1: Exacto.
0: Y bueno, pero la verdad que una sensación linda, positiva en lo que es deportivo, y creo que, bueno, que vamos por ahí, vamos por mejorar lo que se puede. Linda la innovación esta de poder salir televisivamente con los streaming y eso. Que bueno, desgraciadamente, bueno, el sábado no tuvimos mucha suerte con eso, pero el domingo lo mejoramos. Y bueno, vamos a seguir por ese lado. Ojalá que sea muy repercutivo esto, ¿no?
1: Seguro.
0: Que sirva.
1: Yo lo que te digo que a mí me dejó la sensación desde el intendente para abajo. Primero, la cantidad de gente que fue. La presentación del viernes era una cuadra llena de gente y el domingo a mí me sorprendió muchísimo. Eso es lo que inyecta el safari, ¿no? Cada vez que va a una localidad. Me parece que esa presentación a la gente la dejó como para que diga el intendente, bueno, yo estoy a disposición si el año que viene necesita, ¿no? Lo que le promete a Pisa, mirá, te vamos a invadir, te vas a quedar sin carne, te vas a quedar... Bueno, todo eso pasó, eso es bueno.
0: Pasó y la verdad que tenemos que estar orgullosos de lo que hizo Lucas, el intendente Lucas uh-huh. González, y Nico Castillo, director de deporte. La verdad que tenemos que estar orgullosos de las cosas que hicieron, esas bajadas de luces que hicieron, los baños químicos que pusieron. La verdad, yo les decía, no nos pasa en todo lado donde vamos que nos brinden todo esto. La verdad que tenemos que estar muy contentos de todo lo que nos dieron, cómo lo manejaron, no hicieron faltar nada. Al que le faltaba un colchón, ahí venían y se lo conseguían y se lo daban. La verdad,
1: bien.
0: Muy, muy, muy buena predisposición de parte de toda la municipalidad de Chichinalé. La verdad, nos deja una imagen muy buena con respecto a todo lo que es la municipalidad, ¿no?
1: Seguro.

0: Hay descanso hasta el 4 y 5 de julio, tienen dos meses los pilotos de por medio, así que eso también les va a venir bien para encarar la tercera fecha en Beltrán, que está recontra confirmada.
1: Yo creo que sí, vamos a descansar un poco, a mí me hace falta descansar un poco, tengo algunas cosas de salud por delante, así que nada, me viene bárbaro y retomar allá dos fines de semana antes de la fecha, darnos una vueltita por Beltrán, hablar con Toto Fernández y su gente, pero tengo la tranquilidad que Toto Fernández y su gente sabe lo que nosotros queremos, sabe lo que yo quiero, así que tengo la tranquilidad de que van a hacer las cosas perfectamente bien, que nada, voy a ir a vigilar y a dibujar la hoja ruta y nada más, no me voy a encontrar con algún problema. Yo sé que es así porque la gente, Toto, la verdad que él y su gente trabajan muy bien y la predisposición del municipio es buenísima.
0: Sí, el aprete, en el buen sentido de la palabra, de Robin del Río y su gente, a un tipo que vos sabés que tiene experiencia en esto, te da esa tranquilidad. Te da esa tranquilidad, porque llevan años en esto, ¿no? Bueno, Marcelito, gracias por atendernos y bueno, ya vamos a seguir hablando de Apici y del Safari Regional, ¿eh?
1: No, el agradecido soy yo y sí, vamos a seguir hablando, ¿cómo no? Un tiempito más adelante vamos a volvernos a juntar y vamos a ver si podemos hacer algo en vivo, algo así como hicimos la vez pasada. Así que nada, hay que hacer.
0: Bueno, buen fin de semana, un abrazo, ¿eh?
1: Gracias a vos, buen fin de semana a vos y a toda la audiencia Pisa.
0: Gracias, ¿eh? Marcelo Carcassón, presidente de Pisa, charlando con nosotros. Nos vamos, don David, nos reencontramos el domingo con transmisión. Ya se viene el señor Emilio Calfueque con su electroshock. Le deseamos a todos un muy buen fin de semana, ¿eh? Chau, chau.
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0: Muy, pero muy buenas noches, amigos de Radio Patagonia 90.5. Comenzamos con Electroshock, agregamos energía a tus sentidos en este día viernes, 15 de mayo de este 2026, de 9 minutos de la hora 20, y hasta las 22 horas te acompañamos como cada día de la semana. Mi nombre es Emilio Calfueque y al frente mío tengo la señorita Candela Torino. Cande, buenas noches.
1: Buenas noches, buenas noches. ¿Oye? Ahora sí, se me había apagado la luz ahí.
0: ¿Ah, sí?
1: No sé qué pasó. Acá estamos. Un día más, un fin de semana más que empieza.
0: ¿Eh? O menos. Dependiendo quién vea el vaso.
1: Claro.
0: Bueno, un y día a mi más, costado, un día más. Derecho, el señor Martín Lastra. Martín, buenas noches.
2: Buenas noches, ¿cómo va?
0: ¿Todo bien?
2: Todo bien, todo bien.
0: Veo que tenés la remera de tu banda preferida. O sí, una de tus bandas preferidas.
2: Sí, sí, sí.
0: No te va a gustar.
2: Esta del recital, a ver.
0: ¿Sí? ¿Del último disco también, no?
2: Sí.
0: Ah, mirá.
1: Toma.
2: Tapa del disco, pero con otro color.
0: Bueno, hoy tenemos un programa con efemérides necrológicas, te dijo ayer Kili.
2: No sé, pero yo estoy muy contento por el Kili, tiene admiradora.
0: Sí, ayer fue...
2: Tiene admiradora. El tema es que me echó el fardo a mí, que yo lo había escrito, que qué sé yo, no tengo nada que ver.
0: Para los que no escucharon el programa de ayer, le invitamos a ir a verlo porque estuvo muy divertido con el espacio de... las noticias, tendencias, virales, también estuvo el momento de mitos, donde hablaron, Kili expuso sobre el lobizón.
1: Lo escuché.
2: El Kili se acordó que tiene una sección de mitos porque tiene menos secciones hechas, tiene el lobizón, creo que dedos de una mano alcanza todo lo que va del año.
1: Emilio le dice, ¿no es lo mismo que el hombre lobo?
2: No. No lo tengo muy estudiado.
1: Se notó que no lo tenía estudiado.
2: Pero bueno, tiene admiradora.
0: Y el licenciados en nada. El licenciados en nada, que ayer estuvimos debatiendo sobre algunos temas o preguntas que se hicieron, y hoy tenemos más. El licenciados en nada se va por el lado de que vos podés pedir un consejo anónimo, ya sea de parejas, de amigos, de amistades, de compañeros de trabajo, de familiares que por ahí tenés algún inconveniente, agarrás y lo pones ahí en pregunta anónima.
1: Claro.
0: El enlace que está a través de Electroshock Oficial, ahí seguís. Dejás tu pregunta anónima y nosotros vamos a debatir dependiendo el mensaje que dejes.
2: Si querés declararle el amor a Kili, también lo podés hacer, como hicieron ayer.
0: Claro, ayer lo hicieron.
2: Ayer, qué lindo, Kili.
0: Pero de forma anónima.
1: Anonadada,
2: claro,
1: dijo.
0: Anonadada con Kili.
2: Pero bueno, peor, me echa la culpa. Si yo hubiese sido, le cambiaba la última vocal. En vez de anonadado, le ponía anonadado. Y ahí te quiero ver.
1: Me dejó anonadado.
2: Claro.
0: Bueno, vamos a comenzar el programa de hoy. Lo vamos a hacer con la banda Agribabaje. Y lo vamos a hacer con Mentira, la verdad.

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0: Estamos en Radio Patagonia 90.5 en esto que es Electroshock. Agregamos energía a tus sentidos. Puedes sumarte también a través del canal de YouTube de la radio y ver cómo en este mismo momento Cande prepara esos mates. ¿Con montañita, Cande, no?
1: ¿Eh?
0: ¿Con montañita los mates, no? ¿Sos la de ponerle la... la montaña?
1: Mira, el polvillo me está matando de este mate.
2: Yo le dije, déjame que hago yo el mate.
1: No soy de hacer la montañita, me parece una boluda.
2: Y no, pero estás tirando todo el mate afuera, toda la yerba afuera.
1: ¡Qué mate, mirá!
0: Va a tener agua ese mate.
2: Sí,
1: pero...
2: Dejá que lo hago yo, pasame.
1: Está puro polvillo, está puro polvillo.
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0: Bueno, vamos a comenzar con efemérides, ahora sí, con lo que ha sucedido un 15 de mayo de este 2000 de un año cualquiera.
1: Claro.
2: No, el 15 de mayo.
0: Estoy pensando que cuándo es la mitad, cuándo sería la mitad del mes de mayo, porque no puede ser el 15 si tiene 31 días.
2: Quieren a complicarla.
0: Sí,
1: es el 15 y mitad del 16.
0: Sí, ¿no?
2: El 16 a las 12.
0: A las 12, sí, ¿viste?
1: Claro.
2: El 16 a las 12
1: me
2: da risa
1: porque me quedo mirando como...
0: No, sí.
1: Sacando cuentas.
2: Sí, viste como la imagen esa, ¿viste? Del meme que está la mina mirando.
1: Quedé mínimo como un múltiplo.
2: Claro, sí, una onda así. Bueno, un 15 de mayo de 1928... fue el debut fallido de Mickey Mouse.
1: ¡No!
2: Sí.
0: Blanco y negro.
2: Claro.
1: Claro.
2: Pero el tema es que se proyectó por primera vez en un cortometraje llamado Plain Crazy. Y en esa función Mickey no tenía voz y no llamó la atención de nadie. Y acá es un dato medio siniestro. Que dice...
1: Lo siniestro.
2: Y acá dice que era medio rebelde, pero para la época puede ser que no, pero hoy estaría mal. Dice, en una escena obliga a Minnie a besarlo.
0: Sí.
2: Mientras vuelan, cuando ella se niega y salta del avión en paracaídas, él se ríe.
0: Ah, mira.
2: Toma.
0: Sí.
2: Bueno, cuestión que a los distribuidores le pareció, obviamente, un personaje sin gracia. Uh-huh. Y tuvieron que esperar hasta Steamboat Willie, que llegara con sonido para que fuera un éxito.
0: Nunca me dio gracia igual a mí. No,
2: a mí
0: Mickey
2: también
0: Mouse,
2: me parece un personaje muy.
1: A mí tampoco, pero. No.
0: Tampoco me gustaba la voz, así que si quedaba en silencio.
1: ¡Hola, Pelio!
0: Si quedaba en silencio también.
1: ¡Hola,
0: me hubiese pasado largo!
1: ¡No, no, sí!
0: Horrible.
1: Él estaba vos, esperando que sé. Nosotros hagamos esa boludez.
2: ¡Hola, Pelio!
0: Claro, no, y creo que ninguno de los que estaba no, con esa camada me gustó. Pero bueno,
1: no, a mí
2: Pato Donald estaba.
0: Pato Donald.
1: El Pato Donald,
0: no
1: sí.
0: No se le entendía
1: el
0: nada. Estaba, ¿no?
2: Mi hermano le sale igual al Pato Donald. Igual. Le sale igual, lo que pasa le diría que me manda un audio.
1: Lo podemos traer a Nico.
2: A Nico, sí, sí, que haga su gracia.
1: Claro.
2: Pero después que estaba, tío, rico.
0: Y Pluto.
2: Ah, Pluto.
1: Pluto. Ah, era el que más Pluto, me simpatizaba.
2: Se ríe como
1: no,
2: Gil.
1: No, Pluto es el Pluto perro, pavo.
2: Que no, pero no se ríe así como Gil también.
1: No, ese es Goofy.
0: Ese es Goofy.
2: Ah, Goofy. Sí. Sale igual, ¿eh?
3: Bueno, en 1940 fue el día de McDonald's, que abrió el primer restaurante.
0: ¿McDonald's le está pagando a ustedes? Porque siempre lo mencionan entre Enkili y Martín.
3: Ojalá.
1: ¿Le están llevando hamburguesa?
2: Sí, ojalá. No, pero si vamos a tener que hacer publicidad, mostaza, ponete. Las mostazas son mejores. Sí, toda la vida.
1: Sí, igual, sí.
2: Toda la vida. Bueno, primer restaurante de McDonald's, pero antes no eran hamburguesas 100% y no eran comida rápida.
0: Ajá.
2: Se servían, eran barbacoa, ¿sí? Y que se servían en un restaurante con sillas y bla, bla, bla. Hasta que empezaron a meter hamburguesas dentro del menú y se dieron cuenta que el 80% de las personas consumían hamburguesas.
0: Sí.
2: Y para hacerlo de forma rápida, crearon el Speedy, que se llama servicio, sí. Speedy. Y eliminaron los cubiertos y pasaron de tener 25 opciones de menú a tener 9.
1: Mira, yo vi la historia de McDonald's.
2: Hay una película que está, que no la vi.
1: Hay un chabón que es un youtuber que hace, tipo te va contando, sí, la historia de cómo nacen ciertas marcas,
0: sí,
1: que pueden ser internacionales,
2: sí,
1: o nacionales. Uh-huh. Y hace de alfajores, de estas marcas así.
2: Uno de anteojitos y barbita.
1: Sí, es sí, un copado. Sí, está sí, muy sí, bueno.
0: ¿McDonald's es el que tiene el payaso?
1: ¿Eh? Sí, sí. Ah. McDonald's tiene un payaso. Sí. Tenía un payaso.
0: Claro, tenía.
1: Hace mucho tiempo.
0: Quedó en el tiempo.
1: Sí.
2: Sí, me sale.
1: Ya no.
2: Ay.
0: No vive. No
1: está. Mr. Donald.
2: No, me sale Ronnie, pero no es Ronnie. No me acuerdo. Bueno. Ronald. Ahí está, Ronald McDonald.
0: Por acá, Anto nos decía Donald y Daisy. Daisy no me acordaba, sí, era la.
1: Claro, la pata.
0: Sí.
2: La pata. Sí, sí. Era la pata.
1: Sí.
2: Pero sí, sí, igual. Después las películas, cuando se sumó Pixar, ahí la rompieron toda. Pero los personajes de dibujitos de Disney me parecen uno peor que el otro. Pero bueno.
0: No recuerdo cuáles tenía Disney.
2: Y yo me acuerdo de eso, porque después de Disney.
1: El tío rico.
2: Sí, por eso, claro. El tío rico.
1: Los sobrinitos.
2: Tres sobrinitos.
1: No, los nietitos eran.
2: ¿Nietos eran? ¿No eran sobrinos?
1: Sí. Ah, sí, eran sobrinitos, pero es el tío rico.
2: Sí, tío, claro, tío rico. Pero después, no.
1: Después el otro, el que era. El que era malo, que era grandote, así, gordito.
2: ¿Pero ese no es de Popeye?
1: No.
2: ¿Brutus?
1: No, es un animal.
2: Ah, no tengo.
0: No, idea. Ya no recuerdo.
2: No, por eso ve, sí, ni bola le demos a Disney, te salvó Pixar, Disney. Nada, mentira, porque el parque, por lo que sé, el parque con Mickey Mouse, el desfile de Mickey Mouse, qué sé yo.
0: Sí.
2: La pegó el viejo congelado.
1: Bien. Sí.
0: ¿Qué más tenemos?
2: Bueno. En 1994,
0: sí,
2: a partir de ese año se celebra el Día Internacional de las Familias,
0: uh-huh,
2: o sea que lo dictaminó la ONU. Pero el dato es que en 1996 un hombre en la India llamado Siona Chana, o Chana, sí, no sé, fue una noticia mundial por tener la familia más grande del mundo.
1: ¿Cuántos?
2: 39 esposas.
1: Fua.
2: 94 hijos y 38 nietos.
1: ¿Pero en dónde?
2: Todo en India. Todos viviendo bajo el mismo techo, vivían en una casa de 4 pisos de 100 habitaciones llamada la Casa de la Nueva Generación. Pero para una sola cena la familia consumía 30 pollos enteros, 60 kilos de papa, 50 kilos de arroz. Y tenían su propia escuela, zona de juegos, granjas, talleres. Y las esposas dormían en los dormitorios comunales cerca de su habitación y rotaban según el calendario estricto.
1: Pero toma, poblaron el mundo.
2: Sí, bueno, la India son 1,000 millones, si no me acuerdo.
0: Bueno, si van a la Biblia, se habla de que Salomón tuvo 700 esposas.
1: ¿Qué? ¿700 esposas?
2: ¿Esposa o mujeres? Sí. No es lo mismo.
0: No, mujeres, concubinas tuvo más.
1: Claro. O sea,
0: creo que si no llegaban a los 1,000, pegan en el palo.
1: Pero uno cada día estaba ese hombre.
0: Sí.
2: O sea, tuvo más mujeres que Julio Iglesias.
0: Sí, sí.
2: Viste que Julio Iglesias siempre dice que durmió no sé con cuántas mujeres. Bueno, y la última es justamente en 2010, fue el último show de Gustavo Cerati antes del accidente cerebrovascular. En la ciudad de Caracas, en Venezuela, en el cierre de lo que fue la gira del último disco, Fuerza Natural, que él mismo describió como que Fuerza Natural, que era como un viaje a la libertad, ¿viste? Y después, yo me acuerdo que Gustavo dijo que si se tendría que ir del planeta, cosa que se iría conforme por Fuerza Natural.
0: Es que fue uno de los mejores discos de
2: Para mí, solista, uno de los mejores, el anterior, ahí vamos.
0: A mí me gustó más Fuerza Natural.
2: A mí los dos, pero sí. Quizás el más entre Bocanada y Siempre Soy, es uh-huh. Como que tuvo esa etapa media, y después vino con Ahí Vamos, y claro, hombre fue vos.
0: Bien.
2: Pero sí, el tema es que cerró con Lago en el Cielo, uh-huh. Que fue la última canción. Que es un solo interminable y los asistentes y los del grupo, todos decían que nunca lo habían visto así a Gustavo, de hacer ese solo así, de estar tan poseído por la guitarra. Y antes de ese tema, la última frase que dijo, hasta la próxima, o sea, es como todo muy, viste.
0: Y vos no trajiste la remera de Cerati hoy,
2: no,
0: y está...
2: No,
0: vas hablando de ese... No,
1: porque... Santa cháchara, santa cháchara.
2: No, porque no es un día para celebrarlo.
1: Ay, bueno, está bien. No. Para conmemorar, es lo
2: mismo. No, pero no es un día para celebrarlo.
0: Bueno, pero para que, dependiendo, conmemorás. Claro, dependiendo quién lo
2: por
0: tome. Eso,
2: para mí el mejor músico argentino. Sí,
0: bueno, ¿algo más?
2: No, nada más.
0: Bien, bueno, vamos
2: a terminar con Gustavo.
0: Vamos a continuar con estudios que se han realizado.
1: Bien.
0: Y en este caso, cómo despertamos y cómo nos interactuamos con el mundo desde un inicio del día. Uh-huh. Son de decir buenos días, entren a donde entren, sí. A la mañana, ¿no?
2: Sí, porque si no, educación. Puede ser tan...
1: Igual que sí, a un local, a tu lugar de trabajo, claro. A donde sea, decir buen día.
2: Así tengas cara de culo de un día malo, ¿eh?
1: Igual sí, sí, yo, vos sabés que en mi trabajo,
2: decís buen día.
1: En mi trabajo, uh-huh. Yo entro a la sala de profe y digo buen día, y están todos hablando de lo suyo, sí. Y ahí me responden.
0: No, igualmente si te escuchan y no te responden, a mí me hace calentar y por dentro digo que ojalá que tengan un día.
2: Sobrete.
1: Sobrete. ¿Cómo no me va a saludar?
2: Claro, forra.
0: O algunos dicen buen día más alto, para cosas claro. De que escuchen y que respondan. Y son cosas que van en el día a día. El buen día, el permiso, el gracias, sí. Que a veces se pierde.
1: Se pierde, sí. Muchas veces se pierde. Sí.
0: Me pasa lo mismo cuando salgo por ahí a correr y dejo el paso.
1: Sí.
0: Porque por ahí es para un sendero. Hay algunos que...
1: Nada, ni permiso, ni gracias, ni nada.
0: Sí, sí, sí. Pero son cosas que se van perdiendo, ¿no? Creo que son sí. los más chicos, dependiendo, ¿eh?
1: No,
0: porque
1: mira,
0: veces también hay gente grande.
1: Hay gente grande. Hoy sí. Me pasó que estaba saliendo de un mercadito y estaba con las manos llenas, salgo y había una mujer que se había parado uh-huh. A contestar el celular y se quedó en la puerta. Entonces digo, ay, permiso... Hizo un pasito para adelante y tuve que pasar medio que
2: así
1: casi la toqué, la empujé, claro, porque no se corrió la mujer, ¿viste? Pero dale, te va a poner a contestar en la puerta del mercado.
2: Y bueno,
1: qué bronca.
0: No, es que bueno, incluso todo. El otro día vi una secuencia similar,
1: sí.
0: Creo que fue en las vías que iba un ciclista y venían otros,
1: sí.
0: Y la chica no lo dejaba pasar, así que tuvo que salir con la bicicleta por el lado de la vía. y después subir de vuelta. O sea, era dejarle el paso nomás.
1: Claro.
0: Y se pelearon por eso, discutieron por no dejarse el paso.
2: Igualmente, ¿no notan que la gente como que está más irascible, que por cualquier cosa buscan pelea?
0: Y en algunos casos
1: yo estoy
0: sí.
1: así, ¿eh? Yo por cualquier... Yo porque bueno,
2: sí, pero lo tuyo, lo tuyo natural.
1: Claro, es verdad.
0: Bueno, en la época de nuestros abuelos, todos daban buenos días a las personas con las que se cruzaban en la calle, en un comercio y en la puerta de su casa. Dar los buenos días era casi una obligación tácita de convivencia, tanto que retirar el saludo de alguien era un signo de máximo agravio. Hoy, en cambio, muchas personas pueden pasar días enteros sin intercambiar una sola palabra con alguien fuera de su círculo cercano. Y no es que no sean amables, es que no se lo plantean y no saben qué charlar un poco con un panadero, por ejemplo, o cruzar una breve conversación con algún mensajero. En este caso son microinteracciones que nos hacen mucho bien. Un grupo de investigadores de la Universidad de Chicago pidió a los pasajeros del tren que los llevaba a diario desde las afueras al centro de la ciudad, que le dijeran unas palabras a un desconocido. El 100% de los intentos tuvo éxito y los participantes reconocieron que el trayecto había sido más ameno, por lo cual esas microinteracciones, como charlar con un desconocido, felicita en este caso al camarero porque, por ejemplo, ganó un equipo de fútbol. Sí. Que acá no se podría hablar de fútbol porque creo que ya vas en pelea, a no ser que compartas la misma pasión.
1: Claro, ya bueno, empezaban peleando, ¿viste?
0: Claro, elogiar la ropa de alguien, dar los buenos días, transforma nuestro estado de ánimo y nuestra sensación de conexión. Según Lumera, escritor, investigador y autor de Como si todo fuera un milagro, estas pequeñas conexiones humanas forman parte de algo mucho más profundo. En realidad son la arquitectura emocional de nuestras relaciones. Estas microinteracciones con otras personas son el fundamento de calidad de las relaciones.
1: Sí, vos sabés que a mí, yo suelo... tipo hacer ese tipo de charlas así, pero todas como relacionadas a los mismos temas.
0: El día.
1: El día, el clima, claro, el día, el clima, la ropa, si vi algo o algún accesorio que me gusta, le digo, ay, qué lindo, no sé, qué lindo bolso, qué lindo pantalón. Se ve reabrigadito ese abrigo, una pavada, sí. O si no, también, si estoy cansada. No, estoy re cansada. Sí, yo también te hice la otra persona. Y es que el día fue agotador. Sí, la semana estuvo re dura, sí. Y así va, ¿viste? Y es una charla re pava, pero claro. Por ahí...
0: Es que creo que uno no lo nota porque igualmente lo charla una vez al día.
1: Claro.
0: El tema son esas personas que están en atención al público, que esas charlas las deben tener como 10
1: y la vez al día. Boluda como yo que van y claro. Le dicen sobre el clima, frío, la ropa.
2: Claro. Lo que pasa, y muchas veces la atención al público hace de psicólogo.
0: Y sí.
2: Que va la gente, no, claro. Porque mi hija y qué sé yo.
1: Bueno, igual yo creo que hay tipos de gente, porque yo soy esas personas que suelo escuchar al otro y no dar tanta charla. O sea, yo me puedo fumar a alguien diciéndome, contándome toda su vida.
0: Sí.
1: Pero si yo te charlo son...
0: Un poquito,
1: pero te lo sigo.
2: Ah, sí. Claro.
1: Pero me sirve...
2: Las palabras para acá, entonces.
1: Claro, sí, porque si no, no me da.
0: Sí, pero tenés muchas historias, entonces.
1: Yo tengo muchísimas historias, lo malo es que me voy olvidando.
0: Ah, bueno, a mí me pasa lo mismo.
2: Y es Dori.
0: No, ¿sabés quién tiene mucha historia? Bernardo, que es taxista, sí, creo que muchos taxistas. Ah, Sonia, le voy a mandar un saludo también. Y a Lucas, que también otro tachero, que tienen muchas historias dentro de su auto.
1: Ay, si ese auto hablara.
0: Olvídate. Bueno, el escritor insiste que en estos gestos cotidianos no son solo una cuestión de cortesía, sino también de salud mental, física, y la ciencia empieza a confirmar algo que las tradiciones humanas intuían de hace siglos, que las relaciones pequeñas pero constantes sostienen un equilibrio emocional. Un gesto de gratitud, una palabra amable, un reconocimiento sincero son pequeñas semillas que producen un efecto de contagio, multiplican el tiempo y mejoran el día. Estos comportamientos que impactan no solo en la calidad de relaciones, sino también en la salud biológica. ¿Viste qué va pasando también con esas personas que quizás ves en el trabajo y ya hay gente que le caes mal?
1: Sí.
0: Porque en realidad no hay un porqué.
1: Porque hay malas vibras.
0: Claro.
1: Porque... Es esa persona que decís, no me termina de cerrar, no me termina de caer bien, pero nunca hablé con ella.
0: Claro, se hace una mala imagen.
1: Porque sí.
0: Claro, porque
2: prejugar.
0: Sí. Y una vez que vos te pones a charlar, hay veces que cambia eso.
1: Cambia, sí,
0: claro.
1: Me pasó a mí en el trabajo. Sí, sí. Como decir, esta es una mala onda, esto es una creída.
0: Sí, sí, sí.
1: Y al final no, o sea... También queda en uno como darle la posibilidad, claro, al otro, o darte la posibilidad de conocerlo en vez de seguir juzgando.
0: Claro, bueno, todas esas cosas pasan en las relaciones, por eso que este estudio habla sobre mejorar esas microinteracciones con la gente.
1: Charla con el tachero, charla con la almacenera, con el que ves una sola vez en el día.
2: Obviamente, pero igualmente...
0: Sí.
2: Hay veces que no tenés, hay veces que no tenés ganas de charlar.
0: Ah, bueno.
2: Sí, pero es verdad. O sea,
1: pero
2: capaz
1: no te
2: que...
1: cuesta nada. Che, y, pero... ¿todo bien? ¿Cómo está tu día? ¿Bien?
2: Y pero si
1: vendiste
2: vos tenés un día...
1: mucho,
2: y, pero si vos venís medio cruzado y no va a tener ganas.
1: Y pero capaz que la otra tampoco tiene ganas de charlar y van a cruzar dos palabras y ya con eso va a estar bien.
2: Qué empática, qué...
1: Yo siempre soy empática.
2: Me sorprendés.
1: De hecho, el otro día tuve un encuentro ahí con la misión, porque otra vez voy a la misión.
2: ¿Otra vez? O sea, te tengo que prestar la bolsa de dormir.
1: Sí. Y... nos teníamos que escribir escribir palabras que ellos pensaran que a vos te caracterizaban. Y a mí me escribieron simpática.
0: Sí,
2: se equivocó.
1: Empática.
2: Ah, bueno, ¿viste? Le pegué.
1: Después me pusieron amable, comprometida. Me tiraron unas flores tremendas. Aguante ese grupo de misioneros.
2: Para, habría que comunicarse, porque esto es incomprobable lo que acaba de decir.
1: Tengo la hoja en mi casa.
2: Bueno, tu casa. Decile a Mati que le saque una foto.
1: Ah, sí, no.
0: Era otra docente llamada Candela.
2: Claro, por eso.
1: ¿Quién puso eso?
2: ¿Quién nos va a poner?
1: Sí, ¿quién va a ser? Mira,
0: igualmente,
1: mira Kiwi.
0: Titi dice, ¿quién es el mal educado que está usando la cuenta de Leo Matioli?
2: ¡Ay, amor!
0: Y saludos a...
1: anonadados, bueno, todos.
2: Claro.
0: Anto, que sea, den like. Y a Lucas, que está ahí conectado también, aguante boca.
2: Aguante boca, papá.
0: Te recuerdo que si querés participar del espacio de hoy tenemos el Licenciados en Nada. Es un espacio donde vos podés dejar tu pregunta de forma anónima.
1: Sí.
0: Consejos que vamos a estar dando acá sin ser profesionales. Nosotros solamente somos una voz de un amigo que te puede decir lo que podés llegar a hacer.
1: Qué voz, qué voces que vas a encontrar acá, ¿eh?
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0: Bueno, quédate con nosotros. Esto es Electroshock. Agregamos energía a tu sentido. Nos quedamos con vos hasta las 22 horas. En un ratito continuamos con más estudios y también noticias que tenemos, virales
1: noticias.
0: Y tendencias.
1: Sí.

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0: Estamos en la noche de Radio Patagonia 90.5 en esto que es Electroshock. Agregamos energía a tus sentidos de lunes a viernes de 20 a 22 horas con este programa, que la idea es que te diviertas junto a nosotros, con nosotros y de nosotros.
1: Claro.
2: Sí, exactamente.
0: Vamos a ver un poquito la cámara de Radio Patagonia, a ver cómo a se ver encuentra qué. La ciudad de Patagonia.
1: A mí, ¿sabes lo que me sorprende? De... Que la luz esa de la iglesia no se haya quemado todavía.
0: Ah, es verdad, sí.
2: Y... Es verdad. ¿Nunca no se va a apagar?
1: No sé. Pero nosotros empezamos en marzo y desde marzo está.
0: Desde marzo está, sí, sí, es verdad.
2: Hay una fiesta electrónica desde marzo en la iglesia.
1: Pero toda la noche está así, o sea, y va hasta, y está toda la noche así hasta que la apagan.
0: Y capaz que una noche de como es de zumba.
2: De zumba. Capaz que hacen diferentes ritmos, ¿viste? ¿Qué?
0: Zumba a la noche.
2: Venite.
1: La clase de zumba, no sé cómo será el nombre del sacerdote, pero el profe de Zumba, viste, como así como está el cura DJ, pues está el...
0: Sí. Ah, es verdad. Bueno, saludamos a los que están conectados por ahí. Belén decía, Tim Cande, mi hijo, lo confirma.
2: Sí, qué genial, saludos. Bueno,
1: mi madre también. Mi madre también. Ahí, Cande, sos un ser especial.
2: Ah, igual que vos, sí.
0: Mirá, claro. Si te
1: los misioneros no se equivocan. Ah.
2: Correcto, está en lo correcto tu madre.
1: Qué dulce leche repostero,
0: bueno,
1: que
0: hablando sos, de misioneros, hablando ya que estamos hablando de algo santo.
2: Sí.
0: Vamos a hablar de Jesús.
1: ¡Apa!
2: Ay.
0: ¿Por qué? Porque esto sucedió en Kenia. ¿Qué pasó? Un hombre se declaró ser Jesús.
2: Ah, bueno.
0: ¿Sí?
2: Ok. ¿Y cómo lo comprobó este ser humano?
0: Pero cuando lo quisieron crucificar se fue. Es el muchacho, mira. Un hombre se declaró ser Jesús, pero escapó al querer crucificarlo.
2: ¿Por qué lo querían crucificar?
1: Porque era Jesús.
0: Era porque tenía...

0: que cumplir con todo.
1: Pero no hacía
2: no
1: falta
2: tenía,
1: crucificarlo
2: no tenía,
1: otra vez.
2: Tenía miedo de no resucitar.
1: Dijo, ah, no, mejor no.
2: No, a ver si no resucito.
1: Me arrepiento. Me equivoqué, claro. No soy Jesús.
2: Capaz que no resucito, por la duda, dijo.
0: Bueno, encima esto fue real. En Kenia, un hombre que decía ser Jesús huyó al querer poner a prueba su afirmación. En una pequeña comunidad de Kenia, un hombre llamado Eliud Wekesa, también conocido con otros nombres, causó una oleada de asombro, preocupación y reflexión al proclamarse a sí mismo Jesucristo reenviado a la tierra. Su historia se volvió viral y atrajo atención no solo local, sino también internacional, por la sorprendente combinación de fe, confusión y consecuencia de este episodio que fue generando a partir de lo que iba declarando. Eliud, un agricultor convertido en predicador, afirmó ser el Mesías bíblico, el mismo Jesús que los cristianos creen que murió y resucitó hace más de 2000 años. Decía tener también los 12 discípulos similares a los seguidores de Jesús en las Escrituras, y que su misión era llevar un mensaje especial a la humanidad. Incluso algunos de sus seguidores decían que él realizaba milagros. Todos los que Jesús iba haciendo, relatados en la Biblia, él dice que también.
1: Él estaba haciendo todo.
0: Claro. A medida que se acercaba la temporada de Semana Santa, esto sucedió en abril, surgió la comunidad con una idea insólita. Algunos pobladores propusieron evaluar la autenticidad de las afirmaciones de Wekesa al intentar crucificarlo, imitando la pasión de Cristo.
1: Sí, vos sos Jesús. Bueno,
2: ¿vos
1: dale,
2: Dios?
1: Trae la cruz.
2: Sí. Vení, vamos a hacer el caminito, dale, dale. Carga la cruz, dale,
1: carga
2: dale.
1: La cruz.
0: Wekesa entró en pánico. En lugar de aceptarlo como demostración de fe, buscó refugio inmediatamente en una estación de policía pidiendo protección ante la amenaza de ser crucificado. Esta reacción irónica y humana a la vez se volvió viral en redes sociales y muchos observaron que su comportamiento fue lo contrario a lo que él mismo afirmaba representar. Así que bueno, ahí se terminó.
2: Y le faltaba los 12 apóstoles también.
1: No.
0: No, si él los
1: si
0: tenía.
1: Dijo, claro. Loco, si va a escuchar la noticia, presta atención.
0: Los tenía, mirá.
1: Si va a
2: pero los 12 apóstoles no lo ayudaron, nada.
0: No, desaparecieron también.
1: Claro, lo ayudaron a desaparecer.
2: Por eso, y los 12 apóstoles.
0: No, bueno, hay gente para todo, ¿eh?
1: Y sí.
0: No,
2: Y desde el momento que uno se creía que vendía terreno en la luna, ya puede esperar cualquier cosa.
0: Sí, la...
1: Claro,
0: bueno, sí.
1: Hemos tenido cada noticia también de la gente.
0: Bueno, igualmente este la venía llevando bien hasta que alguien la hizo mejor.
2: Le dijeron, claro, a ver, crucificat.
0: Resucita. Con otra noticia.
1: Dale.
0: Y en este caso una nena, totalmente distinta la noticia, ¿eh?
1: Sí.
0: Una nena encontró un arito en el auto de su papá y se armó un escándalo.
1: No.
0: Es de una novia, es parte de lo que dice el título de la noticia.
1: Hay que ver si la nena, si los padres de la nena están juntos, o sea, están juntos. Y no es un engaño a
0: claro.
1: su madre. O si están separados. Si están separados, bueno.
0: Un simple arito olvidado dentro de un auto terminó convirtiéndose en uno de los videos más divertidos de redes sociales. Todo comenzó cuando una nena encontró el accesorio en el vehículo de su papá y empezó a sospechar que pertenecía a otra mujer.
1: Uh-huh.
0: Entre preguntas, acusaciones y la teoría de que le dijo un pajarito que le contó todo, el hombre intentó defenderse como pudo mientras la situación se volvía un poco graciosa.
1: Uh-huh.
0: El video se hizo viral y comenzó cuando la pequeña encontró un arito dentro el auto, decidió averiguar inmediatamente de quién era. Pero debe ser tuyo, de mamá, preguntó el padre, intentando encontrar una explicación lógica. Sin embargo, la respuesta de la nena complicó más todavía. No es mío y tampoco es de mamá. A partir de ahí, el hombre quedó completamente acorralado por las preguntas de su hija. ¿Es de una novia? Lanzó sin vueltas. El papá intentó salir del momento incómodo como pudo y respondió rápidamente: yo tengo una sola novia y es tu mamá. Pero la pequeña no estaba dispuesta a dejarlo escapar tan fácil y siguió insistiendo. Incluso aseguró que un pajarito le había contado que tenía dos mujeres.
1: ¿Un pajarito? ¿Y quién era el pajarito? ¿Qué sorete?
2: El vecino.
1: ¿Cómo le van a contar a la nena que el papá tiene dos mujeres? Su mamá y otra.
2: Además, vos sabés que los chicos hablan.
1: Claro.
2: Vos sabés que los
1: y
2: chicos hablan.
1: Que
2: alguno
1: propósito.
2: Que, claro, alguno que quería armar el pelote, le contó a la nena y le dijo: ¿vos sabés que tu papá tiene dos novias?
1: Y capaz que fue la misma mujer con la que lo estaba engañando.
2: Claro.
1: ¿No? Entonces le dijo a la nena: nenita, yo soy